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2: El fuego destruyó cerca del 70% de la parroquia San Pablo, ubicada en la población Valparaíso de Valdivia. Cristian Serra nos entrega los detalles.
3: La emergencia que movilizó a la totalidad del Cuerpo de Bomberos de Valdivia se originó durante esta jornada y alertó también a gran parte de la población ahí en el sector Menzel, sector Corvi, población Valparaíso e inmediaciones. Las llamas afectaron prácticamente la totalidad del recinto. Se ha indicado que solo la estructura que está en el exterior, la pared y el techo, permanecen en pie, no hay riesgo de derrumbe, pero al interior al menos el 70% de la estructura está destruida. Conversamos con el comandante del Cuerpo de Bomberos de Valdivia, Mario Estrada, quien nos mencionó que no hay personas lesionadas.
4: La totalidad del Cuerpo de Bomberos acá en el lugar, además de eso pedimos apoyo también para cubrir, dar cobertura a cuarteles del sector sur de la ciudad por parte del Cuerpo de Bomberos de Huellelwe y de Payaco, que nos vinieron a apoyar al lugar. No hubieron lesionados de bomberos ni civiles tampoco.
3: Al momento de iniciada la emergencia había una persona trabajando, un hombre que estaba realizando labores en el perímetro porque esta parroquia se ha visto afectada de manera reiterada por robos. El párroco Carlos Martínez mencionó que por eso estaban reforzando la seguridad, pero no hay mayores antecedentes de qué originó el fuego. Tampoco se está apuntando a esta persona como responsable. Tampoco se descarta. Eso tiene que ser investigado por el Departamento de Estudios Técnicos de Bomberos y eventualmente también por Carabineros. Eso es lo que mencionó el párroco.
5: El templo está estructuralmente dañado. Yo creo que hay un daño casi total, pero hay otras dependencias como la oficina, la sala, la sacristía, que estaban en buenas condiciones. Logramos sacar el Santísimo Sacramento, logramos sacar algunos libros. Entonces hay cosas importantes que se han salvado. Pero el daño mayor es el templo, el daño estructural es importante.
3: Afortunadamente, esta parroquia cuenta con seguros comprometidos, al igual que el resto de las instalaciones que existen en la zona que pertenecen a la diócesis de Valdivia. Por lo tanto, habrá que hacer un trabajo investigativo para traspasar todos los antecedentes a la aseguradora para que puedan restaurar esta parroquia o eventualmente reconstruirla. Eso se va a determinar a futuro. Había muchas actividades programadas para los próximos días que evidentemente se van a tener que suspender, lo comentaba el párroco Carlos Martínez. Varios feligreses llegaron para poder observar lo que estaba ocurriendo, ver el trabajo de bomberos, también conversar con el párroco y otros representantes de la Iglesia Católica. Algunos de ellos incluso con lágrimas en los ojos observaban cómo se destruía esta parroquia que se ubica en la población Valparaíso, calle Magallanes, cerca está también la calle Viña del Mar en la capital regional. 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
2: Estudiantes universitarios y secundarios marcharon en Valdivia contra los recortes presupuestarios que impulsa el gobierno. Diego Malverde nos cuenta más.
7: Durante la tarde de este miércoles se concretó la marcha convocada a nivel nacional por la Confederación de Estudiantes CONFECH y que en el caso de Valdivia comenzó pasadas las 17 horas desde el campus Isla Teja de la Universidad Austral hacia el centro, portando lienzos y pancartas, además efectuando una serie de gritos y cánticos contra el gobierno y Carabineros. Los estudiantes bloquearon por algunos minutos el tránsito en el puente Pedro de Valdivia y luego avanzaron por Bernardo O'Higgins, Arauco, Walter Schmidt y Picarte para llegar a la Plaza de la República. En ese lugar, dirigentes secundarios y universitarios realizaron declaraciones en oposición a los recortes presupuestarios que está impulsando el gobierno. También hubo menciones a las polémicas vacaciones en el extranjero del diputado republicano Leandro Kunzmann en medio de la semana distrital. La manifestación terminó con una presentación musical y no se habrían registrado incidentes. En todo momento hubo carabineros en las cercanías. También participaron representantes de la Central Unitaria de Trabajadores y el Colegio de Profesores.
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2: El diputado republicano Leandro Kunzmann se retractó de sus dichos tras afirmar que trabaja de lunes a miércoles, luego de defenderse de las críticas por sus vacaciones en el Caribe en la semana distrital. Como una mala señal fue catalogada por la oposición la ausencia del parlamentario en la región en medio de una semana que está dedicada al trabajo territorial. Para defender su viaje, Kunzmann afirmó que está dedicado a la labor parlamentaria de lunes a miércoles, dichos que agudizaron la polémica protagonizada por el militante del Partido Republicano. No obstante, el legislador aseguró que sus palabras fueron sacadas de contexto, afirmando que se refería al trabajo que consiste en las comisiones y el pleno de la Cámara de Diputados. El parlamentario se retractó de sus dichos y aseguró que está dedicado al trabajo de lunes a domingo.
8: Fueron sacadas de contexto, yo lo que señalé, y lo vuelvo a repetir, es que el trabajo parlamentario principal y las discusiones que se hacen en materias de ley son en las comisiones y en el hemiciclo. Estamos haciendo un trabajo arduo, no solamente desplegado en terreno, lo estamos haciendo junto con el equipo, junto con los concejales de la región, apoyando también a nuestro alcalde, y es un trabajo que se hace de lunes a domingo 24/7.
2: El diputado Leandro Kunzmann pidió disculpas por sus declaraciones y dijo que entiende el reproche moral que significaron sus vacaciones en el Caribe, aunque recalcó que estaba autorizado por la Cámara de Diputados. Además, afirmó que se trata de un viaje que estaba planificado desde el año pasado, mencionando que se tuvo que postergar en varias ocasiones, ya que se intentó coordinar a 15 familiares y se tuvo que elegir la mayor fecha para ir al extranjero, pese a que las vacaciones para los parlamentarios está fijada para febrero. La radio le consultó su opinión a la delegada presidencial y militante del Partido Republicano, Vicky Carrasco, pero evitó profundizar sobre el tema, argumentando que se trata de poderes del Estado distintos.
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2: Tres personas quedaron en prisión preventiva por la investigación de una balacera en el sector Barrios Bajos de Valdivia. El gobierno se querelló contra uno de ellos. Cuatro son los imputados que enfrentaron la justicia, detenidos por el OS-9 de Carabineros en coordinación con la Fiscalía ECO por el tiroteo sin heridos que ocurrió el viernes pasado en calle General Yáñez. La delegada presidencial, Vicky Carrasco, confirmó que se hicieron parte de la indagación a través de una querella.
9: Lamentamos estos hechos, que la ciudadanía tenga que evidenciar, ¿cierto?, estos delitos y estos hechos de violencia en nuestras calles. Por eso que tomamos acciones concretas, solicitamos ese mismo día a nuestro Seremi de Seguridad que tomara todas las acciones correspondientes para dar con estos delincuentes. Por esto que la Seremi de Seguridad interpuso una querella, por lo tanto vamos a ser parte de esta causa.
2: El Seremi de Seguridad Pública, Juan Agustín Meléndez, dijo que la querella es solo contra uno de los imputados por el delito de disparos injustificados en una causa que el tribunal dejó bajo secreto.
10: Sí, se presentó una querella criminal por el delito de disparo injustificado por el hecho ocurrido el pasado viernes 29 de mayo en Barrios Bajos. Quedó en prisión preventiva el sujeto por el cual nosotros nos querellamos. Después de una investigación comenzada por Carabineros, dirigida obviamente por el Ministerio Público, la cual quedó en carácter de reservada por el magistrado, por lo tanto no podemos dar a conocer los antecedentes propiamente tal de la investigación. Hay que respetar siempre el secreto de las investigaciones, eso es básico para el éxito.
2: Según información

0: Recabada por la radio, los imputados iban en el vehículo desde donde se percutaron los disparos, siendo ubicados posteriormente algunos con drogas y armas. De ellos, tres quedaron en prisión y uno con arresto domiciliario, por los hechos que también la fiscalía evitó sean difundidos. Revisamos información policial con Diego Malverde.
1: Hace instantes, Carabineros confirmó la detención de una mujer y dos adolescentes por su presunta participación en una agresión ocurrida en el exterior del Liceo Técnico de Valdivia. De acuerdo a los antecedentes policiales, las tres personas detenidas agredieron con golpes a un estudiante de primero medio y también lesionaron con un arma blanca a una alumna del Liceo Industrial. Junto con ello, habrían amenazado a las víctimas y un profesor que intentó intervenir en esta agresión. Tras diversas diligencias, Carabineros ubicó el vehículo en el que huyeron las involucradas en el sector Guacamayo, deteniendo a estas tres personas, reitero, una mujer adulta y dos adolescentes. En el registro del automóvil no se encontró el arma utilizada. Según detallaron desde Carabineros, las dos víctimas resultaron con lesiones leves y las tres detenidas deberán enfrentar la respectiva audiencia en el juzgado de garantía de Valdivia. 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
0: Una banda delictual dedicada a prestar dinero de manera irregular, cobrando altos intereses, fue detenida por la Policía de Investigaciones de Valdivia. Cristian Serna con los detalles.
3: Cuentagotas, así se le denomina de manera informal a esta forma de prestar dinero y posteriormente cobrarlo, ya sea a emprendedores o a personas naturales. Estas personas dedicadas a este sistema de préstamo informal, se menciona que estaban actuando acá, en la región de Los Ríos y en nuestro país desde hace aproximadamente 5 años. Esta situación motivó un trabajo investigativo por parte de la Policía de Investigaciones y también del Ministerio Público, que logró desbaratar esta banda delictual. Durante esta jornada ingresaron a los domicilios de estas personas. Hay extranjeros y tan solo un chileno que formaban parte de esta banda delictual, tal como lo confirmó el jefe regional de la PDI acá en la zona.
4: Donde se ha logrado detener a un total de 9 personas, sexo masculino, uno de ellos de nacionalidad chilena y el resto son ciudadanos colombianos, de los cuales 2 de ellos se encontraban residiendo en esta región de manera irregular. Estos sujetos se estaban dedicando en forma ilícita y en forma asociada también a los préstamos informales, conocidos formalmente como usura, que realizaban a distintas personas de esta región. Llevaban operando prácticamente 5 años en nuestro país.
3: Ahí escuchábamos a José Miguel Sea, el jefe regional de la Policía de Investigaciones en la zona, entregando detalles de estas personas que fueron capturadas durante esta jornada. Mañana pasarán al control de la detención en el juzgado de garantía de Valdivia, donde se entregarán mayores detalles. Sí, podemos contar que hay distintos elementos incautados. 6 vehículos, hay también casi 30 millones de pesos en dinero en efectivo, lo que da cuenta de la forma de operar también de esta banda delictual, además de joyas, relojes y otros elementos, incluso un arma, pero que aparentemente era de fantasía, muy parecida a un arma real. Preguntamos para qué era utilizada, nos entregó ese detalle por parte de la PDI, se presume que mañana en el tribunal sí podrían informar al respecto, pero es evidente que el arma suele ser utilizada para intimidar a las personas que le deben dinero. Es por eso que se solicita por parte de las autoridades que cada transacción o préstamo de dinero se haga directamente con las entidades que están autorizadas para aquello. Por ejemplo, bancos que están regidos por la ley chilena. Son entonces varias personas, solo un chileno, el resto colombianos, que mañana van a ser presentados al juzgado de garantía de esta ciudad. 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
0: Investigan una brutal golpiza que sufrió un hombre en Panguipulli. Según los antecedentes judiciales, el hecho se registró durante la tarde del martes y afectó a un hombre adulto que habría sido agredido por un grupo de personas por razones que hasta ahora no se han

0: revelado. Desde la fiscalía indicaron que el hombre fue golpeado con un objeto contundente y también con un arma cortante, provocando heridas en distintas partes de su cuerpo, por lo que fue trasladado en estado grave al hospital de Valdivia. Actualmente se encontraría con diagnóstico reservado. La investigación está a cargo del equipo ECO de la fiscalía junto al OS9 de Carabineros. De momento no se ha informado de personas detenidas tras esta violenta agresión. La familia de un joven que lleva casi 6 meses desaparecido en Panguipulli acusó negligencia de la fiscalía en la obtención de cámaras de seguridad para la búsqueda. La información con Nicolás Silva.
1: Heriberto Vázquez fue visto por última vez el 10 de diciembre del 2025 en la población Siete Lagos, dando inicio a las diligencias para encontrarlo. A casi 6 meses de su desaparición, las pericias no han dado con el paradero del joven de 25 años, lo que mantiene preocupada a la familia, quienes criticaron el trabajo del Ministerio Público, afirmando que el último operativo de búsqueda se realizó en febrero. La Fiscalía de Los Ríos publicó un comunicado afirmando que la investigación sigue activa y en desarrollo, con pericias encargadas a la Brigada de Homicidios de la Policía de Investigaciones, sin entregar mayores detalles. No obstante, la hermana de Heriberto, Roxana Tolosa, acusó negligencia del Ministerio Público en la obtención de las cámaras de seguridad.
2: Es negligencia neta de las autoridades, en este caso, que no se levantaron esas cámaras para saber si mi hermano había pasado por ese lugar. Simplemente dejaron pasar el tiempo y no se levantaron esas cámaras. Entonces ahora hay evidencia en esos videos que hoy en día no existe.
1: Tolosa criticó la demora para pedir los registros audiovisuales, afirmando que se argumentó que no habían cámaras cerca de la población donde desapareció. Por otro lado, dijo que desde la Policía de Investigaciones le manifestaron que no contaban con personal suficiente para la búsqueda e investigación en forma simultánea, afirmando que le hicieron elegir a la familia qué diligencias preferían, catalogando la respuesta como dolorosa. La hermana del joven cuestionó que desde la PDI les indicaron que no habría intervención de terceros, ya que sospechan de un amigo que tendría vínculos con el narcotráfico y que le habría hecho algo a Heriberto. Sin embargo, aquello es parte de la investigación que hasta el momento no ha arrojado resultados positivos.
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0: La familia de una mujer que falleció en el hospital de Valdivia presentó una demanda por presunta negligencia médica en contra del Servicio de Salud de Los Ríos. El 24 de noviembre de 2024, Marcela Burgos Aguilera, de 59 años, acudió por quinta vez a la urgencia del hospital base tras presentar dolor en una pierna, en el tórax, fiebre y malestar general por varios días, siendo hospitalizada tras un diagnóstico de trombosis venosa. Con el paso de los días, según describen sus hijos, Marcela no presentó mejoría, sino que todo lo contrario. Veían cómo la salud de su madre seguía deteriorándose cada vez más, con mayor dificultad de respiratoria y dolores que no cesaban. Tras solicitar en reiteradas ocasiones que su madre fuera reevaluada, el 4 de diciembre de 2024, el médico tratante informó a la familia que Marcela estaba evolucionando favorablemente, descartando cualquier tipo de gravedad. Sin embargo, al día siguiente, en horario de visita en compañía de sus hijos y familiares, la salud de la mujer empeoró severamente, falleciendo a los minutos después. Marcela Burgos murió por una insuficiencia respiratoria asociada a una hemorragia pulmonar masiva, de acuerdo a lo establecido en la autopsia. La familia asegura que no solo se le negó la atención correspondiente a la mujer, sino que además recibió un tratamiento completamente adverso a los padecimientos que finalmente provocaron su muerte. Fernando Gutiérrez, hijo de Marcela, señaló que vio cómo su madre fue empeorando día a día.
6: Ella, cuando llegó al hospital, igual uno podía conversar y era una persona bien alegre. Yo la llamaba en la mañana, en la noche, y ya fueron pasando los días y mamá ya como que le costaba respirar, hablar, le dolía el pecho, le dolía su pie.

0: pierna, la tenía hinchada, no le bajaba la inflamación. Fue empeorando todos los días. Le decía a los enfermeros, no la tomaban en cuenta.
1: La hija de Marcela, Yasna Melgarejo, señaló que como familia advirtieron que su madre estaba empeorando, pero aún así no se activaron los protocolos correspondientes.
2: Yo tuve que salir a rogarle al enfermero que por favor me ayude. Ahí le colocó el saturómetro a mi mamá en la mano y ahí dijo, no, está todo bien, te voy a mandar a sacar. Y ahí fue cuando mi tío se dio cuenta que ella se estaba colocando morada. Solamente le hicieron RCP por más de 20 minutos. Después sale el médico y nos dice que mi mamá falleció. Entonces nosotros queremos justicia, esto no puede seguir pasando en el hospital. Nosotros confiamos en que íbamos a dejar a mi mamá ahí, que todo iba a estar bien, porque eso fue lo que nos dijo el médico. Y mi mamá fallece el otro día en el horario de visita.
1: A raíz de todo lo anterior, la familia decidió presentar una demanda ante el segundo juzgado civil de Valdivia en contra del Servicio de Salud de Los Ríos, buscando que se decrete que existió falta de atención médica, según describió el abogado representante César Collao.
3: La demanda presentada en contra del Servicio de Salud Valdivia busca en este caso que se declare la existencia de falta de servicio en la atención brindada a la señora Marcela Burgo, y en este caso la acción judicial solicitada busca que se establezca la responsabilidad en este caso del Estado y se indemnice a sus familiares por el daño moral sufrido.
1: La radio consultó al Servicio de Salud Los Ríos sobre la demanda interpuesta, limitándose a señalar que no se pronunciarán sobre acciones que se encuentren actualmente en tramitación. La demanda fue admitida por el segundo juzgado civil de Valdivia, dando curso al proceso y notificando al Servicio de Salud Los Ríos. Cabe indicar que previamente la familia presentó una denuncia ante la Fiscalía por presunta negligencia médica contra el Hospital Base de Valdivia y todos quienes resulten responsables en la muerte de Marcela Burgos, cuyo proceso continúa en investigación, según lo señalado por el abogado de la familia. El Servicio de Salud Los Ríos proyectó en estos días oficiar al Ministerio de Salud el plan para firmar la promesa de compra del terreno destinado al futuro Hospital Base Valdivia. Carlos López nos amplía.
4: Se trata del predio de 10 hectáreas ubicado en el acceso norte de la ciudad, de interés ministerial, pero aún de propiedad de la Universidad Austral de Chile. Por el paño existe un documento que busca formalizar la venta, el cual el plantel decidió entregar a las nuevas autoridades de gobierno en marzo. Sin embargo, para la adquisición del terreno, la iniciativa debe estar identificada en el Sistema Nacional de Inversiones y, en lo puntual, dentro de una etapa de diseño, según estableció la Subsecretaría de Redes Asistenciales. El director subrogante del Servicio de Salud Los Ríos, Eric Vargas, dijo que este año deben firmar la promesa de compra para que la Universidad Austral mantenga la oferta.
5: Estamos en el proceso de validar el cierre del estudio preinversional, que es condición para avanzar a diseño, y en esa está asociado la compra del terreno. Estamos planteando nosotros timing que nos pidió el nivel central para validar ese cierre y eventualmente firmar la promesa de compra, que es el hito que tenemos que hacer este año para que la Universidad de Austral mantenga, digamos, la disposición y la oferta. Yo creo que esta o la próxima semana nosotros ya debiéramos oficiar los timings que estamos definiendo como equipo local y solicitar que nos den la anuencia para hacer la firma de la promesa.
4: En el documento que debe ser firmado por el organismo de salud, la UH estableció un precio de venta de 164.000 unidades de fomento, equivalentes a un poco más de 6.000 millones de pesos. Tras ser consultado, Vargas dijo que en salud actuar rápido es absolutamente necesario, no solo en el tema sanitario, sino que también en las inversiones, asegurando que un día que pasa es un día perdido.
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Vecinos del sector Arica acusan llegada de ratones a sus casas tras el desalojo del campamento Las Mulatas. Nadie los quiere cerca. Su presencia incomoda, da asco e incluso es un factor de riesgo para la salud. Pero desde hace un par de meses, un grupo de vecinos de calle Arica y Circunvalación Nueva Región han debido convivir con ratones y, según dicen, no son pocos. Los sienten día y noche y, peor aún, algunos han muerto en los entretechos. En conversación con la radio, Gelja Fornell, una de las afectadas, relató que debió romper el cierre

0: cielo raso en varias partes de su casa para sacar a los ratones.
1: Nunca había vivido esta experiencia, pues yo vivo 8 años acá y jamás. De repente se paseaba un ratón, pero ahora ya es en exceso, porque a mí me dio miedo meter la mano en los orificios que hicieron. Entonces el maestro metió las manos y en la noche andaban los ratones y empezaron a comer. Y sabes, estoy que agonizando los ratones arriba de mi casa y pasó todo el orín para abajo. No sé qué le pasó al ratón. Pobrecito, en realidad quedó algo patético, porque al mismo tiempo me dio miedo y al mismo tiempo dan asco. Entonces yo no puedo vivir en esas condiciones, pues eso hace mal.
0: Otro de los afectados es Ricardo López, propietario de una maestranza del sector. Asegura que las ratas comenzaron a verse con mayor frecuencia luego del desalojo del campamento Las Mulatas.
2: Podemos ver los ratones en el día que transitan por el patio, se pueden meter hasta la cocina o el casino. En los vehículos también se meten, se pueden comer los cables, se han comido los asientos de los vehículos, entonces... Es complicado, y esto empezó cuando se retiró el campamento y seguramente migraron de allá hacia esta zona. Están tirando ripio y pasando la motoniveladora, limpiaron, sacaron toneladas de basura y seguramente eso hizo que los ratones ya no tuvieran el ambiente ideal allá y están metiéndose a las casas.
0: Esta situación también preocupa por el riesgo de contagios de virus Santa, por lo que exigen acciones de la Municipalidad de Valdivia, tal como indicó Viviana Tralma, secretaria de la Junta de Vecinos Circunvalación Arica.
3: Estamos súper preocupados, pues, sobre todo ahora porque está el tema del virus Santa. Sí, es que hay ratones grandes y pequeñitos y necesitamos un experto que venga a desratizar. Ya, porque si bien nosotros acá, con lo que nos dio la municipalidad, se entregó a los vecinos, pero no es algo que sea más profesional.
0: Los vecinos reconocen que tras el desalojo del campamento, la municipalidad les entregó veneno para ratones, pero sostienen que eso no es suficiente, por lo que pidieron públicamente que se realice un operativo de desratización, porque aseguran que no tienen los recursos para costearlos por su cuenta. La radio se contactó con el municipio y mediante una declaración escrita, señalaron que a través de los departamentos de tenencia responsable de mascotas y medio ambiente, entregaron kits para el control de roedores en el sector. Añadieron que no han recibido solicitudes formales respecto al reclamo de los vecinos, pero se mostraron disponibles para evaluar los antecedentes y tomar las acciones que correspondan. Por otro lado, desde el municipio reiteraron que han solicitado a la delegación presidencial retomar la mesa de coordinación que desde marzo no ha sido convocada para abordar las situaciones que afectan al sector, considerando que en el lugar intervienen otros organismos públicos como Vialidad y el Serviu.
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0: El diputado oficialista Daniel Valenzuela llamó al gobierno a estar a la altura y desarrollar la ruta Corral La Unión por el Parque Nacional Alerce Costero en esta administración, la que está enrolada pero sin intervención por la presencia de plantas de alerces. A través de un video subido a sus redes sociales, el parlamentario independiente de la bancada de Renovación Nacional, Evópoli e Independientes, aseguró que urge devolver la conectividad en la ruta T720 entre ambas comunas y que atraviesa el espacio protegido. El debate reflotó luego que hace unos días fue revelado a vecinos y autoridades locales que un estudio desarrollado por GHD Consultores, encargados por el Ministerio de Obras Públicas hace cerca de una década, confundió especies de alerces con cipreses existentes en el trazado por mejorar, los cuales marcó en un tramo mayor al donde sí hay árboles que llevan el nombre del parque. El parlamentario dijo que la ruta está enrolada y puede ser mantenida.
7: Esa ruta tiene un rol, esa ruta está registrada en el MOP y en ningún caso esa ruta está como cerrada. Si lo que pasa es que está en mal estado, y como está en mal estado, lamentablemente no se ocupa. Y obviamente que al enganchar la ruta hay un par de árboles que habría que trasladar o talar, bueno, y ahí donde está el problema. Tiempo atrás se hizo un estudio donde se gastaron 600 millones de pesos y bueno, colocarle ripio a esa ruta cuesta 500. Entonces la pregunta es, yo creo que a nuestra autoridad hoy día les faltan un poquito más de calle y no estar tanto encerrado.

0: sentado atrás del escritorio. Hoy día hubo un nuevo cambio de gobierno y espero que mi gobierno esté a la altura y hagamos esta ruta antes que termine este gobierno.
1: Para Valenzuela, que integra la Comisión de Zonas Extremas de la Cámara, la ruta es crucial como vía de escape para Corral y para un progreso que aún no llega a la comuna.
0: La pregunta es, ¿hasta cuánto nos vamos a quedar callados? Ese parque tiene 25.000 hectáreas, entonces la gente que me está diciendo es que los alerces son re importantes, pero por supuesto que son importantes, pero también es importante que la gente coma. Y si tenemos 25.000 hectáreas y si tenemos que cortar dos arbolitos para que tengamos progreso para nuestra gente, bueno, hay que estar disponible para eso. Y me encima que nadie está diciendo que vamos a talar. No, los árboles los podemos replantar en otro lado y se acaba el problema y le damos progreso a nuestra gente.
1: Tras las consultas de la radio, finalmente desde la Seremi de Obras Públicas informaron que la Dirección de Vialidad esperará que se resuelva un estudio que determine el tipo de especies arbóreas en el trazado y si se requieren faenas sean con administración directa sin necesidad de un proyecto. Recordar que el MOB en octubre de 2023, bajo el sistema de evaluación de impacto ambiental del proyecto de mejoramiento de la ruta por un tramo cercano a los 10 kilómetros, por no contar con los estándares ambientales. Tras ello, se creó una mesa intersectorial en pos de una ruta escénica y bajo impacto, la cual no prosperó. Tampoco la Dirección de Presupuesto autorizó 150 millones de pesos aprobados por el CORE para que el Instituto Forestal efectuara un nuevo estudio y que aún es esperado. Como dato, el alerce es monumento nacional según decreto supremo del Ministerio de Agricultura, prohibiendo la corta y explotación comercial de los individuos vivos, independientemente de su edad o estado. Tanto CONAF como la Seremi de Agricultura, al ser consultados, decidieron no hablar del tema.
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1: La Seremi de Seguridad Pública apuntó a la recuperación de la cárcel de Valdivia, zonas rurales por avigeatos y donde opera el crimen organizado dentro de su plan de trabajo. Los detalles con Carlos López.
4: Tras la presentación del plan operacional de seguridad pública hecha por el ministro del ramo, Martín Arrau, ante el Congreso, el Seremi en Los Ríos, Juan Agustín Meléndez, manifestó que en la región han trabajado en estos 60 días en un plan y diagnóstico regional. La autoridad agregó que ahora incorporarán las directrices y lineamientos dados por el Ministerio en los ejes de prevención, recuperación de los espacios territoriales y el fortalecimiento y gestión institucional. Consultado por la radio sobre dónde acentuarán la recuperación territorial en la región de Los Ríos, Meléndez señaló que será donde se desenvuelve el crimen organizado, el avigeato y también lo que ocurre en las cárceles.
5: Es evidente que acá en nuestra región, especialmente en la ciudad de Valdivia, tenemos un tema con la cárcel. Ahí tenemos un espacio que hay que recuperarlo territorialmente. Tenemos realidades regionales distintas al resto del país. Acá tenemos un factor económico, pero fundamental, que es la ganadería, donde el delito de avigeato tiene una incidencia importante y, por lo tanto, esa es una recuperación territorial también que tenemos que enfrentar. Ustedes han visto que existen bandas criminales, que vimos el otro día un evento, y, por lo tanto, eso también son espacios que tienen que ir los diagnósticos y trabajarlo con las policías para esas áreas.
4: La autoridad precisó que ya están trabajando en todo caso, como fue el caso de un operativo antiavigeato efectuado entre La Unión y Río Bueno y otro hecho la semana pasada en todas las comunas de la región. Aseguró que dentro de estas semanas harán los ajustes a la labor con los tres ejes, los siete focos y las 39 acciones del plan operacional del Ministerio de Seguridad Pública.
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1: Revisamos el pronóstico del tiempo para mañana 4 de junio en la región de Los Ríos. No hay anuncio de precipitaciones. Cielos parcialmente despejados se podrán observar dentro de la región de Los Ríos. ¿Y qué pasa con las temperaturas? En Valdivia se espera una mínima de 6 y una máxima de 16 grados. En Corral, en tanto, una mínima de 7 y una máxima de 15. Hacia La Unión y Río Bueno se espera una mínima de 4 y una máxima de 15 grados. En Paillaco, en tanto, el termómetro variará entre 4 y 14 grados. En Futrono y Lago Ranco se espera una mínima de 7 y una máxima de 15. Misma temperatura máxima en los lagos. Hacia la zona norte de la región, en Mariquina, Lanco y Máfil, el termómetro variará entre los 3 y 15 grados. Suben levemente las temperaturas hacia Panguipulli. Allí se espera una mínima de 5 y una máxima de 18 grados. Y hacia la zona interna.

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2: Rugby Austral perdió el liderato de la zona sur tras caer ante los Traucos en Valdivia. Una dura derrota sufrió Austral en la séptima fecha del torneo interregional Centro Sur 2026, luego de caer ante Traucos de Chiloé en un encuentro que le significó perder el liderato de la zona sur. Los universitarios comenzaron de buena forma el compromiso y lograron abrir la cuenta mediante un penal, ilusionando a los asistentes con una nueva victoria ante uno de sus rivales directos en la competencia. Sin embargo, la visita reaccionó rápidamente y tomó el control del juego durante gran parte de la primera mitad. Traucos aprovechó sus oportunidades ofensivas, cerrando los primeros 40 minutos con una amplia ventaja de 29-3 sobre el conjunto valdiviano. En el segundo tiempo, Austral mostró una mejor versión y salió decidido a buscar la remontada. No obstante, los chilotes respondieron manteniendo su distancia en el marcador, finalizando en 39-15. Con este resultado, Austral se quedó con 20 puntos y descendió al segundo lugar de la zona sur, cediendo el primer lugar precisamente a Traucos, que alcanzó las 21 unidades. Eso sí, la tabla continúa estrecha en la parte alta, ya que Rucamanque marcha tercero con 19 puntos y aún tiene dos partidos pendientes, por lo que la disputa por el primer puesto se mantiene completamente abierta cuando el torneo entra en una fase clave de la temporada. Ahora el elenco universitario deberá enfocarse en sus próximos desafíos con la misión de recuperar terreno y volver a la cima de la clasificación.
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2: Seguimos revisando el deporte, te contamos que hay información del tenis, mientras que en el fútbol, en la Copa Libertadores, ya hay fechas para los partidos de octavos de final en la que jugarán dos equipos chilenos. Y este fin de semana se viene el amistoso de la selección chilena contra su similar de Portugal. Y también hay novedades en Colo-Colo. Además, conocemos los detalles de la visita de hoy de la ministra del Deporte, Natalia Ducó, a la selección femenina de fútbol. Todos los detalles con Diego Osorio.
7: Aparece en acción la ministra del Deporte, Natalia Ducó. Por ejemplo, ayer estuvo con el medallista olímpico Yasmania Costa. Hoy se hizo presente en el entrenamiento de la selección femenina. Ahí vemos imágenes a través de BioBio TV y abrazando de alguna manera a la emblema de la selección femenina que se juega mucho el próximo viernes frente a Ecuador. Hablamos de Cristian Endler. Esa visita de la ministra del Deporte, que justamente allí en el predio de entrenamiento Juan Pinto Durán hizo referencia a la mesa de trabajo de infraestructura deportiva que anunció el presidente Kast y que lejos de por ahí bajar un poquito las expectativas de los hinchas de Universidad de Chile, tenía como objetivo el nuevo estadio que proyecta justamente la U a futuro.

0: Así se refirió la ministra del Deporte hoy a través de Bio Bio, la radio.
1: La mesa de infraestructura y el plan de infraestructura que anunció el presidente no es un traje a la medida de la Universidad de Chile. Lo repito, no es un traje a la medida para la Universidad de Chile. Es un proyecto nacional con foco regional, con foco de equilibrar las brechas que hay a nivel comunal dentro de las regiones y no solamente direccionado al fútbol, sino que a todos los deportes.
0: Mucho ruido respecto al futuro estadio de la Universidad de Chile, ¿eh? Que primero tiene que arreglar un poquitito la situación interna, la situación de Azul Azul, de quiénes son las acciones, en todo caso, de dónde proviene o los recursos, ¿no? Para que José Ramón Correa se haya hecho de prácticamente las acciones de Michael Clark. Y Clark, ¿cómo compró esas acciones a Carlos Heller? Bueno, todo esto investigado por la justicia en este momento. Hasta tanto no se defina aquello, cómo se puede proyectar la construcción de un nuevo estadio, ¿no? En el caso de Blanco y Negro, parece que ya Aníbal Mosa tomó el control absoluto. Falta de confirmación de la CMFC y la Comisión del Mercado Financiero, pero lo concreto es que la información ya está. Completó la oferta pública de acciones, pasa del 38,8 al 72% propiedad de Blanco y Negro. Es decir, control absoluto va a tener Aníbal Mosa de Colo-Colo a futuro. Fuera entonces ya comprándole las acciones a Leonidas Vial, ¿qué es lo que puede decir el Club Social y Deportivo Colo-Colo? Por ahora no se expresa, porque justamente está esperando la confirmación oficial a través de la CMF para realizar declaraciones. Esto ocurre en Blanco y Negro, en todo caso en Colo-Colo, con Aníbal Mosa ya controlando prácticamente todo el paquete accionarial. Mientras que la selección chilena continúa en Lisboa, aún no hay confirmación respecto al partido frente al Congo. Podría ser en Bélgica, de hecho, la selección africana jugó allí hoy ante Dinamarca, empató a cero, y esa sería la sede para el partido del martes próximo, que no se va a jugar en territorio español. Se iba a disputar, recuerden ustedes, en la Línea de Concepción, allí en Cádiz, en la comuna de Andalucía. Finalmente, esto va a ser anunciado el día de mañana, pero es una gran posibilidad. El partido quiere disputarlo la selección chilena, primero porque cobra un canon, y además porque sirve de preparación no solo para Chile, sino para la selección africana que va a participar en la próxima Copa del Mundo. Sobre el partido frente a Portugal el sábado, se refirió al lateral de Colo-Colo, Diego Ulloa.
2: Un rival de nivel mundial dentro de los top, así que muy concentrado, estamos muy enfocados en hacerlo de una muy buena manera, esperar que todo salga bien, y para eso tenemos que estar concentrados al 100 en todo el entrenamiento para llegar al día del partido bien.
0: Hace instantes la Conmebol programó ya los partidos de octavo de final de Copa Libertadores. Podemos verlo a través de Bio Bio TV. Ahí está, Estudiantes de La Plata, Universidad Católica, ida el martes 11 de agosto, vuelta el 18. Está claro, va a ser el Estadio Estudiante, la vuelta en el Claro Arena. Y atención, allí lo vemos en la parte inferior, Platense Coquimbo. Se juega la ida el martes 2, un día después, 12 de agosto, vuelta el 19, pero en Estadio a Definir. ¿Qué es lo que está haciendo? Todavía no le da el aforo. Recordemos, en esta instancia ya de octavo de final en Copa Libertadores, mínimo 20.000 espectadores. El Sánchez Rumoroso hace 18.500. Fíjense ustedes lo que está haciendo la gente de Coquimbo Unido para poder no perder la localidad. Eso, quitar las butacas. Por ejemplo, la parte inferior del sector local están quitando butacas para ampliar el aforo y de esa manera dar con los 20.000 que exige la Conmebol. Situación muy similar a la de O'Higgins. O'Higgins estaría jugando el 23 y 30 de julio los partidos con Boca. El primero, la Bombonera. La vuelta todavía Conmebol puso estadio a definir porque la gente de O'Higgins está haciendo todas las gestiones necesarias para ser de local en el estadio El Teniente. Esto está todavía por confirmar por parte de Conmebol. Al cierre, semifinal italiana. ¿Quiere ver el titular por allí de la Gaceta? Ahí podemos ver. Ahí está. Coboli encanta Parigi. Sara Derby con Arnaldi. Claro. Flavio Coboli y Matteo Arnaldi, semifinal de Roland Garros, semifinal de Italia, y eso que no está Yannick Sinner, ¿eh? Mira, tenemos, recuerden ustedes, Matteo Arnaldi le ganó a otro Mateo, Berrettini, que se retiró por lesión, 7-5 y 5-2, y dijo Berrettini, ahí está, el abrazo entre los dos italianos, entonces, semifinal italiana, la otra es Zverev con Mensik en el día de mañana, ahí están entonces las semifinales europeas de Roland Garros, un gusto.
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5 minutos faltan para las 9 de la noche. Gracias por seguir en sintonía de la radio. Nosotros acá ya estamos listos y dispuestos para seguir acompañándote durante la próxima hora, en vivo y en directo a través de la radio, por supuesto. Porque hay más temas de conversación. Siempre atentos también a todo lo que pueda pasar durante esta jornada a través de nuestro departamento de prensa. Y, por supuesto, bien acompañados de la programación y la buena música en la radio. Y recuerda que tú también te puedes comunicar con nosotros, ya sea si estás descansando en la casa, preparándote ya para el siguiente día, o bien trabajando todavía hasta ahora en algún turno nocturno, conduciendo. Mira, te puedes comunicar con nosotros a través de nuestro WhatsApp, que está completamente operativo, al más 5663-228-3380.

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6: La Federación de Estudiantes de la Universidad de Chile acusó represión desproporcionada y exigió explicaciones al gobierno tras la marcha convocada por la CONFECH. La información con Monserrat Tapia.
7: La Federación de Estudiantes de la Universidad de Chile cuestionó el actuar de carabineros durante la marcha convocada este miércoles por la CONFECH. Según la organización, la movilización se realizó pese a la negativa de la Delegación Presidencial Metropolitana de autorizar el recorrido y fue interceptada por un amplio contingente policial en la Alameda. La FECH aseguró que la manifestación fue objeto de una represión desproporcionada que obligó a los estudiantes a retroceder y dispersarse. Al cierre de la jornada, la Defensoría Jurídica Estudiantil reportó cerca de 30 detenidos, mientras que la Brigada de Salud atendió a varios lesionados, de los cuales 5 debieron ser derivados a servicios de urgencia. La vicepresidenta Montserrat Lagos exigió un pronunciamiento de la ministra de Educación por las vulneraciones denunciadas durante la movilización y llamó a mantener la organización estudiantil en defensa de la educación pública. 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
6: La senadora Camila Flores pidió acelerar los proyectos que mejoran las capacidades salariales y habitacionales de los carabineros. Los detalles con Ignacio Majave.
8: La senadora Camila Flores llamó al gobierno a avanzar en medidas concretas para fortalecer a carabineros, en el marco de una sesión especial del Senado dedicada a analizar la situación de seguridad en el país. La parlamentaria valoró el respaldo expresado por el presidente Kast hacia la institución durante su cuenta pública, aunque advirtió que dicho apoyo debe traducirse en acciones efectivas para mejorar las condiciones de trabajo de los funcionarios. Entre sus planteamientos, Flores pidió avanzar en mejoras salariales, beneficios habitacionales y mayores herramientas para que los policías puedan desarrollar sus funciones con seguridad jurídica y respaldo institucional. Asimismo, emplazó al Ejecutivo a otorgar urgencia a proyectos como las reglas de uso de la fuerza y la iniciativa sobre infraestructura crítica, asegurando que ambas medidas son fundamentales para fortalecer la labor de las policías y enfrentar los desafíos en materia de seguridad. 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
6: En materia internacional, te contamos que el líder de Corea del Norte, Kim Jong-un, abogó por una expansión exponencial del arsenal atómico del país durante una visita a una planta nuclear recientemente puesta en funcionamiento, según informó este jueves la agencia de noticias norcoreana KCNA. Kim aseguró que la capacidad de producción material nuclear apto para armas del país se ha duplicado con creces en los últimos 5 años y agregó que la prioridad es reforzar las fuerzas nucleares a un ritmo exponencial. Así, dijo que las amenazas existentes que se agravan a cada instante, las amenazas potenciales y las impredecibles crisis a largo plazo ponen en relieve la urgencia y responsabilidad de reforzar de manera sostenida y acelerada la capacidad de disuasión nuclear. En consecuencia, es nuestro deber seguir ampliando y

0: fortaleciendo las fuerzas nucleares estatales, eje central de la estrategia para disuadir y combatir una guerra y ejercer plenamente la posición de Estado con armas nucleares, declaró el presidente. Dejamos hasta acá la revisión de noticias cuando son las 9 de la noche con 4 minutos.
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la noche con 11 minutos. Te seguimos acompañando en la radio, en vivo y en directo. Y tenemos tema de conversación a esta hora de la noche porque en tu trabajo, en tu entorno laboral, ¿tienes algún compañero que sea sapo? Pero atención, no es sapo de caguinero. Porque uno a veces dice, oye, este es sapo. Y claro, se entiende, ¿cierto?, que puede ser chismoso, que puede andar ahí contando algunas situaciones. Pero en este caso se refiere a otra cosa. Mira, la verdad, por eso muchas veces extranjeros cuando vienen a Chile no nos entienden, porque igual acá el significado de las palabras puede decir mucho, lo utilizamos de diferente forma. Oye, mira, esto se trata de el síndrome del sapo, que es el acrónimo que describe a los trabajadores que intoxican el ambiente laboral. Sí, una nueva forma de decirles a esos compañeros de trabajo que lamentablemente, por alguna u otra cosa, hacen que el ambiente laboral no sea el más agradable. Nos faltan, ¿cierto? Bueno, resulta de que en el mundo laboral no solo importan las habilidades técnicas o la experiencia. La forma en que una persona se relaciona con sus compañeros, líderes o equipos también puede marcar la diferencia entre un ambiente saludable y uno difícil de sostener. Y en ese contexto aparece el llamado síndrome del sapo. Este es un concepto que no que corresponde, ¿cierto?, a un diagnóstico clínico ni tampoco una figura en manuales médicos, pero que se ha popularizado como una herramienta didáctica para describir ciertas actitudes que pueden dañar la convivencia, el liderazgo y la productividad dentro de la organización. Mira, este término funciona como un acrónimo de cuatro conductas consideradas nocivas en el trabajo. ¿Cuáles son? Soberbia, arrogancia, prepotencia y obstinación. Aunque pueden parecer rasgos aislados, cuando se instalan en el día a día, están ahí presentes, pueden generar distancia entre los equipos, dificultar también la comunicación, por ejemplo, e incluso aumentar la rotación de personal. Porque ¿quién quiere trabajar con personas que tengan estas características, ya sean soberbias, que sean arrogantes, que muchas veces se refieran con prepotencia a otros compañeros de trabajo? Nadie, ¿cierto? Entonces también esto influye, ¿cierto?, en que haya más rotación de personal en un mismo lugar de trabajo. Y bueno, ahora bien, ¿qué significa en sí este

síndrome del sapo que te estaba contando, ¿cierto? Es un acrónimo que se ha utilizado bastante en el último tiempo. Bueno, la primera letra apunta a la soberbia, entendida como una sensación de superioridad frente a los demás. En el ambiente laboral, esta actitud suele provocar rechazo, ya que dificulta la empatía y la colaboración con otros integrantes del equipo. Sí, es complejo trabajar muchas veces cuando tus compañeros de trabajo, que probablemente tienen el mismo nivel que tú, no estamos hablando de jefatura, sino de que compañeros, cierto, que están al mismo nivel que tú, tienen conductas, una vez se dice, oye, este se cree jefe, o qué le pasa. Bueno, la soberbia también ahí es un factor que dificulta justamente, cierto, la empatía y muchas veces la colaboración entre los mismos compañeros de trabajo. Te sigo contando en breve, nos quedan ahí algunas letras de este acrónimo, de este síndrome del sapo, que es para identificar algunas conductas que algunos también pueden llamar bastante tóxicas en el ambiente laboral. Te cuento en breve, avanzamos en la radio.

estaba comentando sobre el síndrome del sapo. Un nuevo término que se ha popularizado bastante en el último tiempo. Mira, este es un concepto que, como te comentaba, no corresponde a un diagnóstico clínico, tampoco figura en manuales médicos, pero se ha utilizado bastante como una herramienta didáctica para describir aquellas actitudes que muchas veces hacen que sea complejo trabajar en un ambiente laboral, porque hay ciertos compañeros que pueden dañar la convivencia, la comunicación. A veces es difícil trabajar con personas que tienen ciertas características, ¿cierto? Que uno podría decir, oye, son características tóxicas, como dicen los jóvenes hoy en día. Bueno, el síndrome del sapo corresponde a un acrónimo de 4 conductas que son consideradas nocivas justamente en ambientes laborales. Estas son soberbia, que ya la revisábamos, ¿cierto? Arrogancia, prepotencia y también obstinación. Bueno, yo te comentaba, la primera de ellas apunta a la soberbia. Luego aparece la arrogancia, que se vincula con la autoestima inflada, con la tendencia a desvalorizar opiniones distintas a la propia. Y en la práctica, una persona arrogante puede bloquear ideas, exigir privilegios sin justificación o mostrarse poco dispuesta a escuchar. Entonces, claro, ¿cierto? Uno va al tiro haciéndose la idea de que es bastante complejo trabajar con una persona así, porque la comunicación también se ve bastante truncada. ¿Quién quiere, digamos, compartir espacio muchas veces con personas que se creen lo mejor del espacio, del lugar de trabajo, ¿cierto? De que no aceptan opiniones diferentes, de que muchas veces son tosudos también en el sentido, ¿cierto? De que tienen esta autoestima superior o se creen superior también al resto de los compañeros, y muchas veces no es así. Muchas veces son compañeros, digamos, en el mismo nivel laboral, ¿cierto? No son jefaturas, no, nada de eso, sino que entre compañeros simplemente. Bueno, la tercera conducta también es la prepotencia, que está asociada al abuso de poder o autoridad para conseguir beneficios personales. Este rasgo puede resultar especialmente dañino en puestos de mando, donde el liderazgo debería orientarse a guiar, acompañar y facilitar, bien digo, el trabajo del equipo. Y por último está la obstinación, descrita como la cerrazón al diálogo, la negativa a considerar otros puntos de vista y la dificultad para revisar la propia postura. En una empresa, una actitud puede frenar soluciones, entorpecer procesos y volver también más compleja la toma de decisiones. Mira, por acá un auditor nos comenta, Pablo nos dice, muy muy buenas noches amigos de la Bio Bio. Noche de ultra neblina, nos pasa ahí el comentario, ¿cierto? Sí, atención con eso, igual, precaución a los conductores. Pero mira, referente al tema, él comenta de que en mi trabajo, dice, y vocación, hay muchas personas que son así, haciendo referencia, ¿cierto?, a esto que conversábamos sobre el síndrome del sapo. Y es horrible, nos comenta. Lidiar con personas tóxicas, esas personas que siempre llegan de mala, que solo ellos tienen la razón, y lo peor, no saben trabajar en equipo, dice Next a ese tipo de personas. Por eso es importante la salud mental en los trabajos. Sí, pues, valorarse también, ¿cierto? No dejarse ahí pasar a llevar por cualquier compañero de trabajo, en definitiva. Él nos comenta, dice, yo aplico la ley de la sonrisa y del café. Mucho mejor así. Oye, recuerda que tú también puedes comentar a la radio, sumarte a la conversación a esta hora de la noche. Nuestro WhatsApp está completamente habilitado. ¿Tienes compañeros que tengan el síndrome del sapo en tu trabajo? Nuestro WhatsApp está habilitado al +56 63 228 33 80.

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la noche con 32 minutos. Y bien, ¿cómo enfrentar esas actitudes que tienen algunos compañeros de trabajo, cierto? Que algunos pueden calificar como inapropiadas, molestas, que dificultan la comunicación en el equipo de trabajo. Pero bien, ¿cómo lidiar con ellas? Mira, según lo que se ha explicado, hay varias estrategias para evitar caer en este tipo de conductas. Se señala que el primer paso es realizar un autoanálisis honesto, reconociendo dinámicas poco saludables, ya sea por resignación, maltrato, sobrecarga o falta de reconocimiento. También resulta clave fortalecer la autoestima y el sentido de merecimiento. En un trabajo, ninguna persona debería normalizar humillaciones, abusos o conductas injustas como si fueran parte inevitable de la vida laboral. Porque claro, muchas veces se normalizan o bien las personas se acostumbran también a recibir ese tipo de tratos, pero es importante saber de qué no es apropiado, de qué no debe pasar en definitiva. Bueno, otro punto importante también es practicar la comunicación asertiva. Esto implica expresar desacuerdos con claridad y respeto, poner límites también y visibilizar problemas antes de que se vuelvan crónicos. No se trata de confrontar por confrontar o andar buscando la discusión, sino de construir mejores formas de convivencia. Es así como el síndrome del sapo resume actitudes que conviene evitar. También existen habilidades que puedan mejorar en la vida laboral. Entre ellas destacan la actitud resolutiva, la creatividad, la iniciativa, el trabajo en equipo, la tolerancia a las críticas y la adaptabilidad. En definitiva, enfrentar este síndrome, ¿cierto?, que te comentábamos, el síndrome del sapo,

no solo implica evitar la soberbia, la arrogancia, la prepotencia y la obstinación. También supone promover espacios donde las personas puedan escuchar, aprender, colaborar y reconocer que un buen clima laboral depende tanto de lo que se hace como de la manera en que se trata a los demás. Es algo importante. El buen trato siempre, es cierto, va a primar en definitiva, porque es la manera también de poder todos realizar un buen trabajo de la manera adecuada. Oye, si quieres leer más sobre este tema, te invito a revisar nuestro sitio web. Ahí está todo el detalle, todo el resumen también en biobiochile.cl.

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cierto, ver a personas con tos, con congestión nasal, bueno, con diversas afectaciones, cierto, que en este tiempo también aumentan por el aumento, cierto, de virus respiratorios. Y mira, en ese contexto, hoy miércoles se dio a conocer los resultados de la encuesta 5C de CADEM de la primera semana de junio, lo cual hizo especial énfasis en la temporada de resfríos y gripe invernal y en cómo los chilenos y chilenas suelen llevar estas afectaciones. Bueno, al respecto, en el ranking de la semana, Tapsin figura como el mejor remedio para combatir los síntomas del resfrío o la gripe con un 41%. Lo siguen Triobal con un 20% y Nastisol con un 12%. Bueno, a este listado también se suman otros medicamentos, por ejemplo, Geniol, Quitadol antigripal, Congestex, Nastigrip, la aspirina también, ¿cierto? Y bueno, al respecto, un 58% de las personas prefiere contar con medicamentos en casa de forma permanente, frente a un 42% que solo se abastece cuando surge una necesidad médica específica. Bueno, acá, ¿cierto?, se detalla este ranking de la semana, cuál sería el mejor remedio para el resfrío, a criterio de los propios chilenos y chilenas que consumen cuando enfrentan un resfrío, una gripe en esta temporada. Pero también se realizó otra consulta a los encuestados, la cual mencionaba si es que alguna vez se han automedicado, es decir, si es que han tomado medicamentos complejos sin prescripción médica, lo que arrojó un resultado dividido. Mira, el 50% declaró haber hecho esta práctica, ¿cierto?, la automedicación, mientras que el otro 50% indicó que no. Estuvo ahí 50 y 50 el criterio de la gente que respondió esta encuesta. Ahora bien, ¿conviene automedicarse cuando se está resfriado? ¿Lo sueles hacer? Bueno, consultado por BioBio Chile, el doctor David Torres, quien es académico del Departamento de Salud Pública de la Universidad de los Andes, aclaró que aquello depende de qué entendemos por automedicación. Él señaló que si estamos hablando de una persona que tiene un resfrío con síntomas leves a moderados y que compra algunos medicamentos para aliviar esos síntomas, es una buena indicación. De acuerdo con lo que señala el especialista, con síntomas leves o moderados se puede concurrir a la farmacia, donde se puede recibir orientación del químico farmacéutico para comprar algunos medicamentos que son de libre venta, teniendo siempre el cuidado de tomarlos en las dosis y es en los horarios también que se recomienda, ¿cierto?, por este profesional. El problema de la automedicación es cuando el resfrío no pasa y las personas siguen tomando medicamentos por mucho tiempo, o bien cuando los síntomas se empiezan a agravar y las personas siguen tomando medicamentos sin consultar a algún médico o algún servicio de urgencia en el caso de que los síntomas sean muy graves, según advirtió el médico. Eso sí, indicó que existen algunos casos especiales donde la automedicación sí está contraindicada, como por ejemplo en el caso de niños muy pequeños, menores de 2 años, o también en el caso de los adultos mayores que son dependientes o que tienen algún tipo de enfermedad respiratoria. Él señaló de que también las personas inmunocomprometidas o que tienen un diagnóstico de asma o alguna enfermedad respiratoria crónica debieran consultar ante síntomas que son moderados, según puntualizó. Ahora bien, ¿cómo se enferman los chilenos? ¿Con qué frecuencia? ¿Una vez al año? ¿Una vez al mes? ¿Una vez a la semana? También lo respondieron en esta encuesta. En breve te sigo contando. Seguimos con música en la radio.

acá un auditor nos comenta, nos dice: yo no quiero saber nada de gripe, resfrío, influenza. Dice: qué terrible lo pasé el año pasado por esto, dice, como nunca. Ahora bien, él dice: prefiero el limón, por ejemplo, la miel, el tilo. Hay un remedio natural, ¿cierto? Dice: no me gusta automedicarme. Tampoco me gustan mucho los fármacos. Nos comenta por acá una auditora a esta hora de la noche sobre este tema que estábamos conversando, sobre esta nueva entrega de la encuesta 5C de Cadem, que justamente analizó cómo se enferman los chilenos, cuáles serían los mejores remedios para combatir síntomas del resfrío. Y también con qué frecuencia, cómo se enferman las personas, ¿cierto? Bueno, mira, según los resultados obtenidos por Cadem, un 9% de los encuestados declaró que suele enfermarse algunas veces a la semana, más de una vez. En tanto, un 22% aseguró que esto le ocurre algunas veces al mes, más de una vez al mes. Y un 53%, la mayoría de los encuestados, apuntó a algunas veces al año. Eso sí, en general, un 79% aseguró gozar de buena salud en general. Ahora bien, ¿qué es lo que más les duele a hombres y a mujeres? Mira, algunas de las afecciones más nombradas por los chilenos fueron, por ejemplo, dolor de muela. A juicio de algunos, el dolor de muela es uno de los peores dolores que se puede sentir. Y en este caso, un 15% de las mujeres señaló de que efectivamente es el dolor de muelas, frente a un 17% en hombres. Ahora bien, el dolor de cabeza, que también es bastante frecuente en algunas personas. En este caso, un 13% señaló, ¿cierto? En el caso de los hombres, señaló justamente de que esto es uno de los que más molesta. Y un 11% en mujeres. Ahora bien, por ejemplo, afectaciones a la ciática o lumbago. 17% de los hombres dicen de que también tienen bastante.

este tipo de afectaciones frente a solo un 6% en mujeres. Ahora bien, uno de los peores dolores, que en este caso corresponde 100% a mujeres, tiene que ver con las contracciones o el dolor de por trabajo de parto. Que claro, en ese caso, ¿cierto?, los hombres no enfrentan ese tipo de dolor, pero claro, las mujeres sí lo reconocen como uno de los peores dolores, afectaciones que se pueden sentir. También dolor de garganta es más alto en hombres con un 10% frente a un 7% en mujeres. El dolor de estómago, también los hombres lideran ahí en esta afectación. También, por ejemplo, en la mayoría lideran los hombres, haciendo la repasada visual rápido. También, por ejemplo, el dolor de oídos también es más frecuente en hombres que en mujeres. Quebraduras de hueso también, más alta en hombres que en mujeres. Quemaduras es la excepción. Un 6% de mujeres dice de que también sufren con frecuencia este tipo de afectación, quemaduras, frente solo a un 3% en el caso de los hombres. En cuanto también a otras afectaciones, está la apendicitis o peritonitis, también más alta en hombres, y algunos otros tipos de dolencias en el caso de las mujeres, por ejemplo, el dolor por la menstruación, en el caso de hombres, dolor testicular, son algunas también de las afectaciones que señalan en cuanto a esta nueva entrega de la encuesta 5C de CADEM, que justamente analizó, ¿cierto?, cuáles son las afectaciones que tienen actualmente chilenos y chilenas, cómo también se cuidan de los resfríos y cuáles serían los mejores remedios, ¿cierto?, para combatir justamente estos síntomas del resfrío, que sabemos que por esta fecha, otoño, invierno, aumentan bastante. Así que ahí están los resultados de esta nueva entrega de esta encuesta 5C de CADEM. Nosotros avanzamos en la radio cuando solo faltan 8 minutos para las 10 de la noche. Yo soy

cuando solo faltan 5 minutos para las 10 de la noche, nosotros nos comenzamos a despedir este bloque de animación. Muchas gracias a todos por su sintonía y preferencia y te dejamos invitado a seguir junto a la radio. Seguimos con música y en breve una nueva revisión de noticias.

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0: 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En Bio Bio, una nueva hora. 10 de la noche.
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2: Dos horas en punto. El delegado presidencial metropolitano realizó un balance tras la marcha e incidentes registrados en el centro de la capital. Los detalles junto a nuestra unidad móvil en la región metropolitana, junto a Jaime Sepúlveda.
3: El delegado presidencial metropolitano, Germán Codina, condenó los hechos de violencia que se registraron en medio de una marcha convocada por la Confech en pleno centro de la capital. De acuerdo al balance realizado por esta autoridad, son 35 personas las que fueron detenidas, tres de ellas por porte de elementos incendiarios. En medio de toda esta manifestación, tres carabineros resultaron con lesiones y además tres asistentes a esta convocatoria. De ellos, un estudiante de 22 años de la Universidad de Chile que resulta con una lesión en su rostro, una fractura específicamente que se encuentra en dependencias de la ex posta central. Señaló la autoridad que aparentemente sería por el lanzamiento de una piedra provocada por un grupo de encapuchados. Es una situación que actualmente está en desarrollo y que deja esta convocatoria de cerca de 4.500 personas en el centro de la capital. 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
2: La Asociación Chilena de Municipalidades manifestó su rechazo a los recortes presupuestarios propuestos por el Ejecutivo. Los detalles junto a José Riquelme.
4: La Asociación Chilena de Municipalidades emitió una declaración donde afirmaron su rechazo hacia cualquier intento de disminución presupuestario dirigido a los municipios, alertando que justamente estos permanentemente deben asumir áreas sensibles como salud, aseo, seguridad ciudadana y ayudas sociales mediante financiamiento propio. En su lugar, la Asociación Chilena propuso un fortalecimiento urgente del Fondo Común Municipal y la apertura de un debate para una nueva ley de rentas municipales. Respecto a la idea del gobierno de que los mayores de 65 años no paguen las contribuciones, los alcaldes manifestaron de que están de acuerdo con que exista un aumento en el número de personas exentas de este pago, pero rechazan que sea universal, sugiriendo el establecimiento de límites socioeconómicos para focalizar la ayuda en adultos mayores que realmente lo necesiten, resguardando así las arcas fiscales ante la estrechez económica del país.
2: Acusan al alcalde de Puchoncaví, Marcos Morales, de desacato al no cumplir con la reparación de una planta de tratamiento en la comuna. Fabián Corrotea nos cuenta desde Radio Bio Bio de Valparaíso.
5: Una solicitud de apercibimiento y la acusación de desacato es lo que presentó el abogado Felipe Flores de un grupo de vecinos del sector La Chocota en la comuna de Puchuncaví a raíz de una crisis medioambiental que sufre este sector a raíz del impacto generado por una planta de tratamiento de aguas servidas, la cual ha presentado fallas e incluso inundamientos en calles de este sector en la comuna de Puchuncaví. Es por ello que tras ser acogido un recurso de protección por parte de la Corte de Apelaciones de Valparaíso y ratificado por la Corte Suprema, es que presentan esta solicitud de apercibir al alcalde de Puchuncaví, Marcos Morales, por su inacción en el marco de este recurso de protección sobre la reparación, la limpieza también de esta planta de tratamiento. Una situación que ha generado insalubridad en el sector de 10 de mayo en la comuna de Puchuncaví y que los vecinos acusan al alcalde Marcos Morales de no tomar las medidas correspondientes tras la ratificación de este recurso de protección por la Corte de Apelaciones de Valparaíso. 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
2: En materia legislativa, la Comisión de Gobierno de la Cámara de Diputados despachó a la sala el proyecto que le permite la apertura del comercio durante elecciones. Detalles, la información junto a Ignacio Mahave.
6: La Comisión de Gobierno de la Cámara de Diputados aprobó y despachó a sala el proyecto que elimina el carácter irrenunciable de los feriados durante jornadas de elecciones y plebiscitos. La iniciativa busca permitir el funcionamiento del comercio en esos días, estableciendo mecanismos para garantizar que los trabajadores puedan ejercer su derecho a sufragio. La diputada de Renovación Nacional, Claudia Mora, valoró el avance del proyecto y señaló que responde a una demanda planteada por el comercio, las pequeñas empresas y emprendedores que ven afectada su actividad durante procesos electorales. La parlamentaria afirmó que la propuesta busca compatibilizar la participación democrática con el desarrollo económico, asegurando facilidades para votar sin impedir el funcionamiento de los establecimientos comerciales. 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

0: Cerramos el informador, sigan nuestra compañía, son las 10 de la noche, 5 minutos.
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La música de Lucio Dalla Caruso, la interpretación tremenda, por supuesto, como siempre, de Lucio Dalla, en vivo y en la radio. 22:12, estamos junto a usted y estamos junto también a Meli Paz. ¿Hace cuánto tiempo no sientes tranquilidad? 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Fiebre mundialista, ayer conversaba un poco, la fiebre por completar el álbum oficial del Mundial 2026, sigue creciendo en nuestro país con distintas actividades. Prueba ha sido, por ejemplo, las jornadas masivas de intercambio de láminas realizado durante el fin de semana. Hubo en distintos lugares del país, donde se reunió una buena cantidad de personas en cada una de estas actividades, ¿ya? ¿Para qué? Bueno, para cambiar estas láminas, pero también para ir avanzando en la colección, que incluye 980 láminas, aunque la actividad está especialmente asociada a niños y niñas. Cada vez son más los adultos que participan, impulsado por la nostalgia y el entusiasmo que genera la Copa del Mundo. ¿Qué dicen los especialistas? Este es un aspecto importante, ya, que vamos a comentar, que no comentamos ayer, pero lo vamos a comentar hoy día. Los especialistas explican que el fenómeno combina varios elementos psicológicos. Por una parte está el desafío de completar una meta, por otra la satisfacción que produce conseguir una lámina difícil o avanzar en la colección. A ello se suma el sentido de pertenencia que se genera al compartir la experiencia con otras personas. En el caso de los más pequeños, coleccionar un álbum estimula la curiosidad, el juego y la sensación de logro. Para los adultos, en cambio, suele estar relacionado con recuerdos de la infancia y experiencias familiares ligadas al fútbol. Las redes sociales también han contribuido a todo este fenómeno. Hoy es común ver publicaciones mostrando avances, organizando intercambios o exhibiendo las láminas más difíciles de conseguir, lo que aumenta el interés y la participación. Entre los aspectos positivos, especialistas destacan que esta actividad fomenta la perseverancia, la paciencia y las habilidades sociales. El intercambio de láminas se permite desarrollar capacidades de negociación, comunicación y también convivencia, además de transformarse en una instancia de encuentro familiar. Sin embargo, también advierte sobre algunos riesgos, y esto es importante ponerle atención: la frustración por no encontrar determinadas láminas, la presión por completar el álbum rápidamente o el gasto excesivo en sobres puede convertir una actividad recreativa en una fuente de estrés. Así que, y como todo en la vida, como conclusión de todo esto que estamos hablando,

El británico, el cantautor, el músico, el actor, el también director. 74 años, ¿ah? Sting. Sí, uno de los grandes, por supuesto, de la música. Como nos recordás, por supuesto, su etapa con The Police. Que ha tenido una cantidad de premios también en sus 74 años, por supuesto, en su carrera musical, tanto por The Police y como su carrera solista. Sí. Y que lo tuvimos hace un par de... bueno, recuerdo la fecha exacta, pero por lo menos en los últimos 2 años lo tuvimos en nuestro país. Sí, Sting. Esperamos que nos siga, por supuesto, deslumbrando con su talento, con su música, con su voz, con su interpretación. Vamos a hablar de fútbol, pero no del Mundial. Vamos a hablar de la Copa Libertadores y de la Sudamericana. ¿Sabe por qué? Porque hay avance importante ahí de Coquimbo Unido, de la Universidad Católica, a una nueva etapa. Y... ¿sabe qué les voy a contar? Esto no me había pasado nunca, ¿eh? Se apagó el computador. Algo pasó acá. Pero bueno, tenemos la claridad de que, sí, ahí estamos. Que está esta nueva etapa, se dieron a conocer las fechas para estos dos cuadros chilenos que con muy buenos resultados han logrado seguir avanzando en esta Copa Libertadores. ¿Qué es lo que se viene, por ejemplo, para la Católica, para la

Naranja, que van a ser los primeros en saltar a la cancha representando a nuestro país en esta instancia internacional. Ya el equipo dirigido por Daniel Carnero visitará a Estudiantes el martes 11 de agosto. Así que queda, porque vamos a tener que esperar, vamos a tener fechas mundialistas y todo, así que eso, esto tiene que ver con eso. Pero ya está todo listo para el martes 11 de agosto a partir de las 20:30 horas de nuestro país, lo que van a hacer duelos de ida y vuelta, ¿eh? Este es el duelo de ida, ya una semana después, el martes 18 de agosto y también a las 20:30 horas, la Universidad Católica será local ante los en este caso Pinche Ratas, por el encuentro de vuelta. ¿Y qué es lo que va a suceder con Coquimbo? Bueno, deberá visitar a Platense por el partido de ida en el Estadio Vicente López el miércoles 12 de agosto. El choque está programado para las 18 horas de nuestro país. Después, el 19 de agosto, se juega el partido de vuelta que se juega en nuestro país. ¿No fue lo único? Sí, porque también se conoció un encuentro importante para la Copa Sudamericana. O'Higgins, Boca Juniors. Boca Juniors, recordemos que la Católica le hizo la gracia, por decirlo de alguna manera, a Boca. Ya, y Boca va a tener que seguir ahí disputando Copa Sudamericana y ya hay fechas también para aquello. Se dieron a conocer esta instancia. Partido de vuelta, partido de ida, partido de vuelta, jueves 23 de julio, ya 20:30 horas en nuestro país, Boca Juniors O'Higgins. Esto se va a disputar en el Estadio La Bombonera, y el jueves 30 de julio 20:30 horas O'Higgins, Boca Juniors, en un estadio por confirmar, ya en un estadio por confirmar. Hay un tema ahí con el estadio, así que nos vamos a mantener pendientes, atentos al avance de nuestros equipos en Sudamericana y también, por supuesto, en la Libertadores. 22:22.

Los Auténticos Decadentes, junto también al también argentino, ¿eh? Benjamín Amadeo. Sí, Benjamín Amadeo, Los Auténticos Decadentes. Es la música de la radio. Esto me parece muy interesante, porque tiene que ver con espacios que quizás no siempre nos tomamos en la cotidianidad de la vida, pero que son espacios que nos sirven para nuestra salud física, pero también mental, ¿ya? 20 minutos en contacto con la naturaleza pueden generar muchos beneficios para eso, para la salud física y para la salud mental, según diversos estudios científicos. ¿Qué han señalado estos expertos, estos científicos? Señalan que la actividades tan simples como caminar por un parque, sentarse bajo un árbol o pasar unos minutos en un entorno natural ayudan a reducir el estrés, disminuir la presión arterial y generar una sensación de bienestar general. Y hago un paréntesis, hablamos un poquito más temprano de tecnología, de los avances, de los nuevos computadores que van a venir con inteligencia artificial y todo aquello. Y claro, estamos rodeados de mucha tecnología y que estamos muy hiperconectados. Pero eso, olvidamos estos minutitos quizás, ya, que nos sirven para nuestra salud física y mental. Uno de los primeros efectos ocurre en el sistema nervioso. Al observar árboles, escuchar el canto de las aves o percibir sonidos naturales, el organismo entra en un estado de relajación que se refleja en una frecuencia cardíaca más baja y una reducción de los niveles de tensión. ¿Usted lo ha experimentado? Sí, yo creo que ir a hacer una playa, escuchar el mar, ya eso relaja significativamente. Además, el contacto con la naturaleza ayuda a disminuir la producción de hormonas relacionadas con el estrés, como el cortisol y la adrenalina. Estudios citados por especialistas indican que incluso la exposición a ciertos aromas naturales puede fortalecer temporalmente el sistema inmunológico. El sentido del olfato también juega un papel importante. Los aromas de bosques, árboles y plantas contienen compuestos naturales que pueden influir positivamente en el estado de ánimo y generar sensaciones de calma en pocos minutos. Si son hartos los beneficios. Por ejemplo, otro que está relacionado con la microbiota intestinal, la tierra, las plantas y los espacios naturales contienen bacterias beneficiosas que pueden contribuir al equilibrio del organismo y favorecer la salud en general. ¿Ya? Incluso para quienes viven en entornos urbanos, existen alternativas simples: tener plantas en la casa, observar áreas verdes, disfrutar de flores o incluso contemplar imágenes de paisajes naturales puede contribuir a reducir el estrés y mejorar el bienestar natural. Me parece que esto es un datazo, póngalo en práctica de aquí al fin de semana, para que lo va a hacer mañana, de aquí al fin de semana, de esos 20 minutitos y aproveche estos beneficios. 22, 28 minutos.

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10:37 en la radio. ¿Qué pasa con la lluvia? Estamos en otoño todavía, falta para el invierno. Y fíjese que en ese contexto la Dirección Meteorológica de Chile entregó un pronóstico para los próximos meses. Ya, y esto es muy importante porque es un anticipo de lo que pueda pasar entre junio, julio y agosto. Es un pronóstico, eso sí. Ya, los pronósticos con mayor certeza son los de 3 o 4 días próximo, ya, pero esto es como lo que se ha ido informando, cómo se podría comportar el tiempo durante los próximos meses, lo que es la temporada más fría del año, ya. Y claro, esta proyección es una proyección trimestral en la que se estima que el invierno en Chile podría ser más lluvioso que lo habitual, y es que además que la lluvia suele llegar durante esta estación poco más torrencial, eso lo sabemos que en otras partes del año, pero estaría la sumatoria del fenómeno de El Niño, que si se desarrolla durante estos meses, no hay confirmación de ello, pero si se desarrolla podría aumentar todavía más los eventos de precipitaciones, especialmente en las zonas centro y centro sur de nuestro país. ¿Qué es lo que dice en términos generales esto? Sí, con junio que está iniciando este fenómeno del Niño que estaba dentro de los pronósticos, es posible que el invierno en Chile sea más lluvioso que lo habitual. Las proyecciones para los próximos 3 meses muestran señales interesantes para gran parte del país, según lo que escribieron, redactaron desde la Dirección Meteorológica de Chile. Existe una mayor probabilidad de lluvias en rangos normales o sobre lo normal para junio, julio y agosto. Esto desde la región metropolitana hasta Magallanes. Algunos sectores podrían registrar acumulados superiores a los habituales para la época, especialmente entre el sur de Atacama y Valparaíso, además de zonas de O'Higgins, Biobío, la Araucanía, los ríos, los lagos y el entorno del estrecho de Magallanes. Esa es la información general de lo que podría

a veces la estufa no está en buenas condiciones y se puede provocar alguna emergencia en la casa. O sea, esta es una cadena de cosas que es importante ir considerando en la previa. Por supuesto, en otoño, y se inicia, por supuesto, próximamente el invierno, y este es el anticipo. Y por eso se lo contamos que es lo importante. 22:41 minutos.

8:45. 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Hito importante para la foto, para la fotografía, para un chileno, la prestigiosa revista National Geographic reconoció al fotógrafo Francisco Liendo, quien captó una impresionante postal del rostro de un

sopilote negro. ¿Sabe qué es eso, no? ¿Un sopilote negro? Es un ave de rapiña. ¿Cómo lo conocemos en Chile? Como el jote. Sí, pues, el jote. Y esta fotografía fue tomada en Copquecura. Qué bonito Copquecura, la región de Ñuble. Qué bonito lugar. Saludos, por supuesto, si alguien nos escucha a esta hora, o si hay alguien de Copquecura en sintonía de Vivo, le mandamos un gran abrazo, ¿eh? Aprovechar ahí, un dato ahí turístico para quienes no conozcan, vaya, conozca Copquecura, la iglesia de piedra. Bueno, volvemos a lo nuestro. Estábamos hablando, es que esta fotografía fue tomada precisamente ahí en Copquecura, la región de Ñuble. Francisco salió a la playa para captar algunas aves y encontró a un grupo de jotes devorando a un lobo marino. Hay muchos lobos, por lo demás ahí, sí. Bueno, la imagen ganó la convocatoria Tu Foto de Nats Geo España y ahora figura en la más reciente edición impresa del mes de junio. Miren qué importante, más allá de la alegría que significa este reconocimiento, lo recibo como una confirmación de algo que me ha acompañado durante muchos años: la pasión por observar, conocer y fotografiar la fauna que comparte nuestro país, expresó Liendo, este fotógrafo, en un post a través de Instagram. Detrás de cada imagen hay horas de búsqueda, paciencia, aprendizaje y sobre todo un profundo respeto por los animales y ecosistemas que habitan. El fotógrafo agradeció el premio y comentó que este reconocimiento no representa solamente una fotografía, sino también el cariño, la dedicación y el compromiso que intento poner en cada salida a la naturaleza. Seguiré recorriendo senderos, bosques y rincones silvestres con la misma emoción. Está la foto, ¿eh? Sí, usted la puede encontrar en biobiochile.cl. Tenemos esta nota, está aquí lo importante, que estamos hablando de esto. Usted puede encontrar la fotografía, ya el reconocimiento, y también el post de este chileno que tuvo este importante reconocimiento. ¿Qué ave le gustaría fotografiar a usted? ¿Qué ave le gustaría? Yo le estaba dando una vuelta cuando pensé en hacerle esta pregunta y el oso polar. Sí, el oso polar. Alucino con los videos de oso polar de Nat Geo. Nat Geo publica permanente, National Geographic estaba publicando, sí, es la gracia, permanentemente, no solamente fotografías, sino videos, seguimientos de los animales a lo largo y ancho del planeta. Fantástico, ¿no? ¿Qué le parece? 22:48 minutos.

¿Sabe qué? Nos entretuvimos acá mirando animalitos. Un wombat. ¿Ah? Son tiernos, ¿ah? ¿Eh? Pero el más tierno que... El panda rojo. Sí, el panda rojo. Búsquelo, ¿ah? ¿Eh? Búsquelo, busque foto, video. Panda rojo. Ahí sí que tiene animal tierno, tiernísimo. Si hay tantos animales. Oye, si lo entretenido, además de las personas que se dedican a fotografiar, a hacer videos de la fauna, de recorrer lugares, de mostrar el hábitat natural de tanto animal que habita este planeta, lo interesante es ir conociendo, porque hay una infinidad de repente, claro. No solamente está el hecho de la fotografía, del significado que puede tener para el fotógrafo, sino también el significado que tiene para quienes vemos estas fotografías o estos videos, que es muy interesante y atractivo. Claro, hablábamos un poco y luego hemos hecho hincapié hoy día en lo que pasa con el avance de la tecnología y todo, y de repente, bueno, aprovechamos la tecnología también para esto, para aprovechar de conocer, de aprender de todo lo que está ahí afuera. Y no solamente a través de, claro, de lo que podemos conocer a través de la pantalla, sino también quizás darse el tiempo a que algo tan entretenido. Dice que una auditora por acá no enviaba unas fotografías de unos jotes de Cerro Negro, nos escribía a través del WhatsApp, nos decía, mira, esto es de hoy día en la tarde, qué interesante, ¿eh? Algo que hizo en su cotidianidad, en su casa, los compartió. Gracias a nuestra auditora que nos escribía, Jacqueline, que está en sintonía de la radio. 22:55, sigue con nosotros, en algunos minutos llega el informador.

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7: Al menos una persona.

0: Una herida de gravedad deja una balacera en el Cerro Rodelillo de Valparaíso. La información la tenemos a esta hora con Fabián Corrotea.
1: Sí, es información policial en completo desarrollo a esta hora de la noche en la comuna de Valparaíso a raíz de una balacera, la cual se habría registrado en el sector de Rodelillo, en la comuna Puerto. Tiene que ver con un ataque con arma de fuego, en donde al menos dos personas se habrían visto afectadas por este ataque. Una de ellas se trataría de una mujer, la cual ingresó grave hasta el hospital de Valparaíso, Carlos Van Buren, con heridas de gravedad tras este ataque con arma de fuego. Información en completo desarrollo a esta hora de la noche a raíz de esta balacera registrada en el sector de Rodelillo, en la comuna de Valparaíso, en donde al menos dos personas se ven afectadas, involucradas en este ataque con arma de fuego, que estaremos ampliando prontamente con mayor información por parte de las policías. En Valparaíso, Bio Bio, la radio.
0: Hay un accidente de tránsito en Pozo Almonte y en la misma comuna. Dos personas fueron atacadas por perros. Contacto a esta hora con Radio Bio Bio en Iquique. Cristian Núñez, te escuchamos.
2: Claro, se trata de un accidente ocurrido en la comuna de Pozo Almonte, específicamente en la ruta 5 Norte, al interior de la región de Tarapacá. En el kilómetro 1854 devolcó un furgón con dos personas lesionadas en el lugar. Equipo de emergencia trabajaron ahí en ese sitio de este accidente. Bomberos, carabineros y ambulancia que trasladó a las personas hasta un centro asistencial de la comuna de Pozo Almonte. Pero también sumamos otra emergencia ocurrida en Pozo Almonte durante esta noche debido al ataque que sufrieron dos personas por perros callejeros, que habrían atacado a estas dos personas que transitaban en una calle céntrica de la comuna durante los últimos minutos y que fueron trasladadas con heridas de gravedad hasta el centro asistencial también por esta situación ocurrida durante esta noche con este ataque de perros a dos personas en esa comuna. En Iquique, Bio Bio, la radio.
0: La familia de un joven que lleva casi 6 meses desaparecido en Panguipulli acusó negligencia en la investigación. Nicolás Silva con detalles desde Radio Bio Bio de Valdivia.
3: Heriberto Vázquez desapareció el 10 de diciembre del 2025 y desde entonces su paradero sigue siendo incierto, lo que ha encendido las alarmas en la familia, principalmente quienes cuestionaron el trabajo que ha desarrollado la Fiscalía y la Policía de Investigaciones para encontrar a este joven de 25 años que lleva casi 6 meses desaparecido. Principalmente los cuestionamientos han apuntado a las diligencias. Incluso la familia ha criticado y también ha dicho que es una negligencia por parte de la Fiscalía esta demora en la obtención de las cámaras de seguridad de la población donde fue visto por última vez este joven de 25 años, lo que a juicio de la familia podría generar que finalmente se pierdan pruebas claves para encontrar a este joven que lleva casi 6 meses desaparecido en la comuna de Panguipulli, en la región de Los Ríos. 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
0: Auditores de la radio nos informan de un importante contingente policial a esta hora en Santiago Centro, particularmente en la intersección de Claudio Gay con José Miguel Carrera. Es un procedimiento policial. También está la Policía de Investigaciones, Carabineros, por un asalto, presunto asalto, que se desarrolló en ese lugar. Se escucharon al menos 6 disparos, según el reporte de nuestros auditores. Es una información que está en completo desarrollo. Este presunto asalto que ocurrió en la comuna de Santiago Centro, particularmente en la calle Claudio Gay con José Miguel Carrera. Es un procedimiento policial que está en pleno desarrollo. Hay personal de la Policía de Investigaciones y también de Carabineros, y vamos a estar ampliando la información en los próximos minutos. El cielo en Santiago está nublado y con bruma, la temperatura marca los 9.3 grados y la humedad alcanza el 75%.
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2: Son las 23 con 11 minutos. 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Ok. Don Pato Ado, ¿cómo está usted?
3: ¿Cómo está, Julito?
2: Muy bien.
3: Qué bien, muchas gracias. Muy bien, aquí trabajando como siempre, haciendo cosas. Ay, sí. Y nada, pues viniendo acá un poco a traer cultura pop, que así como a mí tanto me gusta llamar de este espacio. Cuando digo cultura pop son, por supuesto, cosas importantes que hoy día son casi transversales en la sociedad, y hoy día puntualmente nos convoca a algo muy especial. A propósito, ¿tú cachai que yo como que la kitsch siempre se tematiza, siempre está muy, muy consecuente con lo que pasa en el entorno? Y este es el mes Pride, Julito. El mes Pride en todo el mundo, no solamente en Chile, en donde tenemos dos espectáculos muy interesantes que está matando la peluquería francesa. Ya alguna vez vinimos para acá, estoy acá con mi socio partner, el señor Fernando Quintana, actor.
2: ¿Con quién está aquí?
3: Con Fernando Quintana, famoso actor de los Quintana.
4: Hola, ¿cómo les va a todos, chicos?
2: ¿Cómo está, señor?
4: Muy bien, muchas gracias
3: por la invitación. Y con él te vamos a contar un poco lo que traemos en la peluquería francesa este sábado, y además todo el mes de junio, el mes Pride, y el próximo sábado 13 en La Blondie tenemos la Kitsch Cola.
2: Kitsch Cola,
3: música para refrescarte. Esa es la fiesta un poco que nos convoca en este mes. Entonces yo dije, me parece muy interesante. Hoy día, sin duda, vivimos una época en donde la cultura gay es mucho más mainstream que antes. Pero antes, ¿quiénes fueron los que abrieron paso? ¿Quiénes fueron los primeros que pusieron la bandera firme en alto? Vamos a hablar realmente de los íconos, ¿cierto?, de la cultura del movimiento LGTBQ+, en la música. Gente que realmente hizo tocar. Mira, porque hay una cosa muy cierta entre la música pop, el rock y la cultura, ¿cierto? La cultura del movimiento LGTBT. Hay mucha rebeldía. Hay necesidad de expresarse. El rock, la música tiene mucho que ver, por eso que pega tan bien, sí, ¿cierto?, con la cultura. Hoy día yo me puse a buscar para venir para acá. ¿Qué artistas se abanderizan o están por este movimiento? Casi todos. Katy Perry, Lady Gaga, la chica de Disney. Pero ¿quiénes partieron con eso? Y de ese es el listado que te voy a hablar, de los que iniciaron un poco este movimiento que tiene que ver con ser estandartes, de ser seguidos y ser íconos gay, como así realmente, o gay icons.
2: A ver.
3: El primero. Bueno, este es uno de los mejores ejemplos. Es como el ejemplo como el queerness, ¿cierto?, irrumpe un poco en el mainstream con Queen. Y por supuesto con la figura de Freddie Mercury, ¿no?
2: Gran videoclip este, ¿eh?
3: Claro, y además, insisto, hay otros que vamos en el conteo que no necesariamente lo puedo tratar evidentemente. Este video es tremendo, sí. Por supuesto, lo que significa, lo que es, lo transvestido que es, en todos ellos, no solamente Freddie Mercury, ¿cierto? Sí. Bueno, todos esos atuendos, todos esos matices también son sobrecargados, fueron sin duda una bandera de lucha y llamaron la atención en todas las discotecas de este hombre que seguramente no hacía la música como para hacer esto, ¿eh? Él era así, Freddie Mercury. Incluso Freddie Mercury nunca reveló su homosexualidad. No,
2: claro.
3: Siempre la tuvo como bien, ¿cachai? Y después, un poco antes de morir, todos supimos lo que muere, decía, por supuesto, pero era un luchador en aquel entonces, en un mundo súper fuerte, súper
2: querido. Sí, pero se hablaba mucho de la libertad.
4: Igual, creo que me pasa esta cosa que cuando preguntaron a Juan Gabriel si realmente era gay, él dijo lo que se ve no se pregunta. Me parece, claro, que Freddy no lo

0: Blanqueó, pero no es necesario blanquearlo. Me parece que para todo aquel que lo siguió y lo conoció un poco, sabía que era absolutamente. Primero era un artista gay, él en su vida personal, digamos, era gay.
1: Sí, claro. Pero finalmente, como que esa lucha
0: con. Pero nunca, no, es verdad que nunca lo usó a. Nunca lo.
1: Es cierto,
0: se agarró de eso para.
1: Nunca se agarró de eso. Es más, como que yo. Su lucha contra el SIDA fue un verdadero ejemplo para la comunidad en los años 80.
0: Sí.
1: Entonces, como que tiene todo eso, más
0: fue
1: la música.
0: Fue el primer artista así, como muy. Muy groso en. Morir de la enfermedad,
1: claro,
0: cuando todavía no se podía, no se sabía ni cómo pararla. Fue como el primero. Hubo, si bien, otros actores de cine como Ross Jackson y algún otro que estaba en la misma, pero Freddy fue como el primero que nos mostró la crueldad de la enfermedad así en sí. Primera persona, ¿no?
1: De hecho, que está... un día antes de fallecer, el año 91, confirma que él padecía del VIH.
2: Sí, sí.
1: Y también nunca demostró abiertamente, por lo mismo, por lo que decíamos, ¿cierto?, su orientación sexual. Pero sin duda fue un ícono de la extravagancia y la libertad.
0: Absolutamente.
1: Absolutamente, hasta el día de hoy. Queen, sus canciones. Y ojo, estamos hablando de rock. Eso es lo que digo de lo que tiene el rock, ¿cierto? Que también puede representar, no tiene que ser solamente una música de laboratorio, rosadita, bonita, bella, sino que el rock también tiene mucho que ver con eso. ¿Y sabéis quién viene en el número dos?
2: A ver.
1: Otro hombre que también hace que la música, o que la música gay, por decirlo de alguna forma, llegue al mainstream, el señor Elton John. Todo el rato, ¿no?
0: Todo el rato.
1: Probablemente el más icónico, ¿no?, de los cantantes.
0: Yo creo que, bueno, sí, es más grande también. Es un tipo que con el primer disco, que fue el de Los Ladrillos Amarillos, ya ahí su extravagancia era como... Este loco apareció a romper un poco con todo, ¿no? Visualmente hablando, esta cosa de estos artistas que te contaban su vida solamente en una imagen. Digo, todo aquel que hubiese tenido un poco de intuición queer, si querés, ves a Elton John y...
1: Claro.
0: Absolutamente sabés que es un artista queer.
1: Oye, él nunca ha tenido muchos tapujos en reconocer su homosexualidad, aunque el año 76 él se declara bisexual. Igual, para aquel entonces fue súper valiente.
2: Sí.
1: O sea, año 76 declararse bisexual, ¿cierto? Al contrario de los de casi todos los artistas, que aunque sean homosexuales pueden hablar solamente de mujeres, él hizo una canción muy famosa, Joke Song, que se dirige a un chico. Y de así un poco lo muestra. Incluso en la película Rocketman, él está muy enojado porque en países como Rusia eliminaron ciertas escenas de tipo gay en la película. Entonces, hasta el final luchando, ¿cierto?, por los derechos y por la libertad, sin duda Elton John, más allá de todas sus canciones, es totalmente transversal, pero sin duda es un ícono para la comunidad gay y no puede estar fuera de este conteo,
2: claro,
1: bajo ningún punto de vista, porque además este señor lo demuestra. No tiene empacho en ser súper sobrecargado en su ropa.
0: Inclusive hoy, con la edad que tiene, digo, Elton John es un, ¿no?
1: Es como un rock gay star,
0: sí,
1: totalmente. Sí, sí. Un estilo extravagante y es un ícono. Mira, otro grupo que no tiene, que ninguno de ellos tiene ninguna orientación sexual, es cierto que estamos hablando de la comunidad LGTBQ+,
2: sí.
1: Pero que sí, la comunidad se lo tomó como bandera, es ABBA.
2: ¿Ah, sí?
1: ABBA, con esto, mira. O sea, Dancing Queen.
2: Sí.
0: A tal punto que Erasure llegó a sacar un disco dedicado a eso, ¿no?
1: Sí, claro, a la ABBA es Queen.
0: La influencia de estos locos dentro de la comunidad fue como súper potente.
2: Mira.
1: Bueno, yo creo que esta canción que estamos escuchando, Dancing Queen, es realmente considerado un himno universal a la alegría y la liberación. Esto, yo creo que también es una de las canciones más icónicas, ¿cierto?
0: Sí, absolutamente.
1: O sea, le estoy hablando de la parrilla musical, que por supuesto tocamos en la Kitsch, sobre todo en la Kitsch que se viene ahora en junio, que tocamos esta música, ¿cierto?, que siempre invadió la discoteca de los 70. También tiene que ver con eso, la época en que nace ABBA. ¿Qué es lo que estaba pasando en las discotecas en Estados Unidos en los 70? Estudio 54, estaba la locura máxima, ¿cierto?
0: Y entonces, absolutamente la época del destape queer en Estados Unidos, esta cosa de salir a decir basta, o acá estamos y vamos a seguir estando y nos vamos a quedar. Todo eso pasó un poco en la época en que ABBA empezó a surgir como grupo. Creo que está muy ligado a la época, ¿no?
1: Me parece. Oye, y qué buen punto dice Fernando, que un poco para contextualizar, ¿por qué es el mes del orgullo? ¿Por qué nace, cierto? Nace como resistencia frente a la oposición, conmemorando históricos hechos y disturbios en el Stonewall, que era un bar clandestino que estaba en Nueva York, en el barrio de Greenwich Village, en la época en que cualquier manifestación homosexual era ilegal.
0: Absolutamente.
1: Era ilegal, imagínate. Entonces, cansado un poco del abuso sistemático de los clientes de la policía, los dueños del local, empiezan una especie, cierto, de revuelta, cierto, de de protesta frente a cómo están siendo tratados y detona unos 6 días de manifestaciones y de

0: Ahí empieza. Después el año que viene, el 70, como para honrar esa revuelta, se crea la primera marcha del orgullo gay en Nueva York, año 1970. Yo ni nacía, Julito no estaba en este mundo, no sabía lo que estaba pasando, ¿cierto? Que después se expande como un fenómeno realmente global. ¿Sabía a mí lo que más me encantó? A mí me gusta. Yo soy muy gay friendly. He trabajado, sí, claro, ¿cierto?, claro, en esto muchos años. Cuando ya veo...
1: Y tenés amigos de la comunidad.
0: O sea, los amo. Mis socios, mis amigos.
1: Gente de la comunidad que te quiere mucho a ti. Eres muy absolutamente gay friendly, Pato.
0: Sí, gay friendly, sí. Y cuando veo la cuca de los carabineros con la bandera gay en junio. ¿Cierto? Los carabineros, ¿cierto? O sea, es una bandera que cruza absolutamente todos los estamentos. Entonces yo lo encontré muy potente.
1: Creo que se ha impuesto
0: muy buena
1: tanto,
0: señal.
1: Se ha impuesto tanto el mes del orgullo a nivel mundial, que hoy es muy poca la gente que no sepa que el mes de junio es el mes que se dedica. Bueno, no, igual es todo un planteo ahí, esta cosa de tenemos un mes de orgullo. Me parece que el orgullo es todo el año.
0: Sí, es lo mismo que ser chileno todo el año, claro, pero es el mes que se conmemora.
1: Es el mes que se conmemora, entonces no hay parte del mundo donde no esté sonando y nadie es ajeno un poco a lo que pasa a nivel, claro, mundial con el mes de junio y la comunidad queer.
0: Oye, y en el caso de ABBA, el mismo musical y la película Mamma Mía refuerza aún más este gusto y popularidad entre estos públicos, ¿cachai? O sea, realmente es como lo describe tan bien la forma como se presenta ese musical, que tiene que ver con los colores, con la fiesta, con la música, con la libertad. Por eso que yo creo que ABBA y esta canción es probablemente un himno totalmente queers, totalmente.
2: Muy bien. Muy
0: otro.
2: Bien. Sigamos.
0: Otro que fue violento.
2: A ver.
0: Otro que fue valiente, perdón, y que no lo entendíamos.
2: No violento.
0: Igual fue violento. Pero Boy George, bro. O sea, yo creo que muchos padres tuvieron que explicarnos a los hijos que
1: era Boy George.
0: Que era Boy George, porque esa cosa media andrógena que él tenía y cultivaba siempre, hasta el día de hoy, era algo que preguntaba. Hoy día ya no hay que explicar mucho, ¿cierto? Un adelantado a su tiempo, el líder de Boy George, desde su vestuario andrógeno, más cercano al travestismo que cualquier otra cosa, acompaña con su rostro maquillado casi como muñeca.
1: Club, ¿no?
0: Sí, Carter Club, sí. Maquillado casi como muñeca de porcelana. No se declaró abiertamente gay hasta el 2006. Imagínate. Es que eso, el tema de declararse abiertamente, es como lo que decía Juan Gabriel. Porque tengo que yo que decir, hay alguien que se manifiesta. Yo voy a manifestar mi heterosexualidad. No sé.
1: También pensamos que en la época que salió este personaje tan espectacular, estamos hablando a principios de los 80. Digo, ¿qué más tenía que decir? Mirar la imagen, no, y pensar, claro, la época.
0: Sí, claro.
1: Digo, no hay mucho, sí, que. Pero... No lo digo, pero lo muestro abiertamente. Es como.
0: Sí, tremendo. Un símbolo totalmente de autenticidad, liberación y expresión. Y estas canciones, que hasta el día de hoy, estas canciones son inmortales.
1: Absolutamente.
0: Realmente se tocan en todas las discotecas, pero también en las discotecas más alternativas, como en la Blondie, como en la Kitsch. Son un plato de primera boca. Realmente Boy George. Y no solo esto, ¿ah? No solo esto, también todas las otras canciones de los discos. O sea, no,
1: sí,
0: solo...
1: él, de hecho, desapareció un tiempo y él ve, mirá, como cuál ligado está a esto que estamos hablando. Que cuando él vuelve a aparecer después de un tiempo, vuelve haciendo el tema musical de una película. De una película gay que llegó a ganar un Oscar. Esa fue su vuelta al principio de los 90, no recuerdo ahora el nombre de la película, pero una película espectacular.
0: Sí.
1: El juego de las lágrimas.
0: El juego de las lágrimas. Crying Game, sí, la canción.
1: Él vuelve con eso, vuelve,
0: sí,
1: al mundo musical con, claro, este tema en una película que contaba una historia, claro, que de amor queer, ¿no?
0: Pero que nunca dejó de ser andrógeno, porque se sacó la ropa de mujer, como un poco no se travestió, pero él tenía una figura muy andrógena.
1: Claro, que vos traes a Bolchore hoy vestido de caballero y para nosotros va a seguir siendo Bolchore. Como...
0: Ya, sigamos. Otro gays icon tremendo.
2: A ver.
0: También que estoy hablando de gente, se me cae el carnet, aquí se nos cae el carnet, la Cher.
1: Uf.
0: Por supuesto, ¿no?
1: Absolutamente, diva de las grandes.
0: Oye,
1: dentro de la comunidad.
0: Hay muchas, yo realmente, uno se pone a buscar de Barbara Streisand, o sea, hay muchas.
1: Aretha Franklin.
0: O sea, yo creo que hay más que menos. O sea, son muchas, pero sin duda.
1: Tina Turner.
0: Bueno, ¿para qué decir de la época del disco de la Donna Summer también? Cierto, tremendo.
1: ¿Cómo se llama? Albert Survive, ¿cómo se llama la cantante?
0: Gloria Gaynor también, sí.
1: Jimmy Summer. Midsommar,
0: sí, mucho. Bueno, Cher, extravagancia, glamour, resiliencia, la transformaron en una figura admirada. Siempre ella ha apoyado los derechos de LGTBQ+. Este éxito que estamos escuchando, Believe, se convierte en un himno de empoderamiento y de superación. Tiene una relación muy histórica y muy cercana con los seguidores de la comunidad gay.
1: También diciendo que tiene un hijo trans, ¿no?
0: Sí, tiene un hijo trans.
1: Tiene un hijo trans, un hijo varón trans.
0: Sí, exactamente. Oye, muy camaleónica y musical, la ha mantenido durante muchas décadas. Ella sabía un poco estar siempre presente, ¿cierto? A propósito de camaleón y todo.
1: Es un drag queen eterno.
0: Es como un drag queen eterno, ¿cierto?
1: Sí, sí, sí.
0: Sí, sí, tremendo. Incluso ella bromea con su legión de fans gay, que dice que si quieres ocultar ser gay, no compres mi disco. Claro. Ella lo dice, sí, la mismísima Cher. Claro. Sí, claro, totalmente.
3: Está bueno.
0: Bueno, ella hace parte defendiendo los derechos del colectivo, que es algo natural, que dice que hacía desde adolescente, cuando incluso la arrestaban en los bares por estar protegiendo a amigos que eran molestados. O sea, todo eso que pasaba antes de ser famosa, la llevó un poco, sigue siendo su bandera de lucha, y realmente ella es como ella nunca lo ha puesto, pero es realmente un ícono.
1: Absolutamente.
0: Así, absolutamente, absolutamente. Mira, otro que a lo mejor hay que rebuscarlo un poquito, pero que tiene mucho que decir, no es tan potente como ella, como Cher y otras, pero David Bowie.
3: También.
0: Sí.
1: Hace extravagancia.
0: Su extravagancia, lo andrógeno.
1: Sí, sus dudas siempre, ¿no? Con esta cosa de su vida.
0: Sus dudas. Sí. Sí, totalmente.
1: Y él supo jugar muchísimo con eso y tomarlo y nada, y llevarlo a su favor, ¿no? Siempre quedó el signo de pregunta con Bowie para todo.
0: Es tremendo. Dejó una huella muy importante en la rock y la comunidad gay. Artistas queers como Lady Gaga se refieren a él como una influencia importante en su música y en estilo. Se mantuvo muy enigmático de su sexualidad hasta el final. Sin embargo, las inclinaciones queer, la estética glam rock de Bowie fueron temas muy controversiales para la época también. Sí, estamos hablando, ¿cierto?, de épocas muy, muy pretéritas.
1: Revolucionarias también, ¿no? 60, 70.
0: Claro. Como... También junto con Freddie Mercury y Elton John, también creo que él es el encargado de llevar la cultura gay al mainstream totalmente. Representaba todo lo que le estaba pasando. Mira, según un cantante, Kid Congo, decía que Bowie representaba todo lo que le estaba pasando a una persona homosexual en esa época. Era andrógeno, hedonista, casi un alien. Un bicho raro. ¿Sí o no?
1: Un bicho raro.
0: Un bicho raro.
1: Si hay algo que define bien a un bicho raro.
0: Sí. Un aspecto muy fluido que se convierte en todo un referente para los jóvenes de la época. Después tuvo.
1: Sin quitarle, perdón, Pato, su calidad artística, ¿no?
0: Digo, no. O sea,
1: de todo esto que estamos hablando de uno de los artistas más enormes que existió.
0: Oye, cantautor, actor, diseñador, se dedicó a la música, sino que a las pinturas, experimentaba con distintos tipos de arte, una profundidad intelectual en su obra tremenda. Realmente Bowie representaba una cosa muy de peso. Él confesó en la revista Rolling Stone que alguna vez dijo confesar gay sin serlo, que había sido uno de sus peores errores. Entonces, como que siempre que te dejaba, Bowie nunca fue, ¿cierto? Nunca fue tan concreto, siempre dejaba todo, siempre dudaba de todo. Y creo que él, sin duda, es un gran referente. En el número. ¿Estamos bien o no, Julito?
3: Sí,
0: estoy apurado,
3: bien,
0: estoy muy rápido.
3: Estamos bien.
0: En el número 7. Voy a poner a un tremendo, vamos a tener al doble en la Blondie ese día, al gran George Michael.
3: George Michael.
0: También, ¿sí o no?
1: Y ese se las mandó y las mostró al mundo, se hizo cargo.
0: Sí, sí, George Michael no anduvo con pelada de eso.
1: Lo agarraron teniendo sexo en los baños públicos en Londres y fue un escándalo y el loco que hizo de eso sacó uno de los temas más...
0: Claro, o sea, lo mejor que le puede haber pasado a él, mira, la historia cuenta de que un policía civil se hizo pasar por un amigo, así como que se le quería como hacer algo, comer, y se metieron en un baño público y lo tomaron preso.
1: Sí.
0: Y él se manda el Uptight, que es un tema de los solitarios más bailado y recordado, y en el tema, en el videoclip, muestran un poco eso. O sea, él le sacó partido, se rió un poco, ¿cierto? Es considerado, por supuesto, yo creo que le fue mejor, por supuesto, como solista, una carrera llena de éxitos, que estáis bailable. Antes del grupo One, que tiene dos One Kid One.
1: Que tiene dos cosas.
0: Sí, dos cosas. Pero bueno, lo mejor que le pudo pasar fue el incidente que tiene él y siempre ha sido un ícono, ha levantado, no sé, una cifra estratosférica de discos en todo el mundo. Mantuvo también su orientación sexual en secreto gran parte de su carrera y se declara abierta, públicamente gay, recién en el año 1998.
1: Mira tú. 98.
0: George Michael. ¿Estoy bien o estoy muy apurado?
4: Estamos bien.
0: Ya, súper bien. Oye, otra importante que también yo creo que es como la madre de todas las madres, Madonna.
1: Absolutamente.
0: Madonna.
1: También hay un antes y un después, creo, ¿no?

0: De este artista tan... No sé por qué, ¿eh?
1: O sea, Madonna ha intentado o ha llegado a faltarle respeto a la misma iglesia, sí, ¿para sí, qué sí. decir? Del libro que sacó Sex, de Madonna adelantada en nuestra época.
0: Erótica de Madonna,
1: El erótica de Madonna, no es Like a Prayer, el... perdona a los fans de Madonna, pero cuando sale la iglesia, tía negro, el cuervo. Sí, un cura de color, ¿te acuerdas?
0: Sí, es de...
1: ¿Cuál es el álbum? Satisfy My Love, parece. Bueno, pero Madonna le ha faltado respeto a quien ha querido, y porque ella finalmente ha mostrado lo potencial de su carrera en todos sus trabajos, el respeto de la gente, y siempre se sabe como la reina del pop, incluso la reina de los escándalos, porque Madonna no ha estado exenta de ningún tipo de escándalo. Mucho antes
0: y
1: de.
0: Provocó
1: ella los provocó, cuando no se podía, ¿cierto?
0: Sí, sí, sí.
1: La homosexualidad en sus videoclips siempre ha estado muy latente y participado incluso apareciendo en fiestas, Pride. De las más famosas y las más exuberantes en Estados Unidos. Ella va y participa, es una reina del pop que está vinculada a la cultura LGTBQ. Madonna, en los años 80 apoya ya públicamente a la comunidad cuando...
0: La comunidad también la convierte, creo yo.
1: Cuando era polémico, ¿eh? Sí, era mucho, muy polémico hacerlo.
0: Creo que mucho de lo que le pasó a ella con su carrera tiene que ver con la comunidad LGTB.
1: Sí.
0: Como...
1: Defendió a personas afectadas del VIH-SIDA durante los peores años de la epidemia, es decir, cuando era una cosa tremenda, cuando no había cura, cuando no había forma de mantenerlo. Sus mensajes sobre identidad, libertad y ruptura de normas sociales, por supuesto que resonaron profundamente en la comunidad, y por eso es un... también un iconazo, ¿no?
0: Iconazo, no sé si una de las... Sí. Si no la número uno dentro de la comunidad, sí. Vos decís Madonna.
1: Sí. Igual como...
0: Y Madonna hace mucho tiempo, 40, más de 40 años, ¿no? Sí. Digo que sea de ahora. Digo, yo crecí desde los 14 años escuchando esta
1: sí, artista, estamos, ¿no?, hablando de cosas de los 80, sí, incluso los 90. De hecho, se me quedan muchos fuera de... Sí, empiezo a pensar, bueno, me quedan un par más, pero como digo, siempre son
0: y
1: todas
0: siempre,
1: las...
0: también, pensando un poco en lo local, perdón, Patito, pienso en referentes queer locales, siempre pienso, conozco a la comunidad, uno habla de Cecilia y es un ícono gay.
1: Cecilia también.
0: Cecilia, Magalí Acevedo, es un ícono gay.
1: Acevedo. La Magalí Acevedo también.
0: Sí. Miriam Hernández es un ícono gay.
1: Sí, sí.
0: Hay artistas locales, claro, que están muy ligados o elegidos por ahí, si querés, sí, por la comunidad.
1: Sí, es que hay algunos que representan su música o son elegidos. En el caso de Cecilia, hay que decir que cuando llega la dictadura, Cecilia no está en su opción, que hace sin trabajo. Entonces, ¿qué hizo ella? Fue a cantar a los boliches de mala muerte, o a los locales que estaban funcionando entre la clandestinidad, y ahí estaba Cecilia. Por eso es que Cecilia es tan reconocida en la cultura alternativa, porque Cecilia estaba en las fiestas spandex. Cuando las fiestas spandex salían en la tele.
0: La voz de un artista gay.
1: Sí,
0: también, ¿no?
1: Sí, claro, sí. Entonces, finalmente, ella es un ícono, es una persona que fue a contrapunto siempre en el rock, en todo, hasta el último día de su vida. Entonces, claro, cuando uno habla de eso, de ir contra la corriente, de creerse raro, de sentirse raro más que de creerse raro, ella, por supuesto, que ya la bandera totalmente. Oye, y otra también mujer, que fíjate que también fue cuestionada hasta por el mismísimo Vaticano cuando mostraba su ombligo, me refiero a la Rafaela Carrà.
0: Ícono absolutamente.
1: Tremenda, ¿no? Tremenda, ¿no? Ícono tremendo, ícono en Italia, en España, con sus programas, bueno, todo realmente, ella conquista el mundo. Después, cuando graba las canciones en español y se viene a Latinoamérica, enamoró a todos.
0: Grabó hasta una película.
1: Sí, grabó una película, sí.
0: Llamada Bárbara.
1: Sí. Oye, esta gran diva italiana es considerada una de las mayores aliadas de la comunidad LGTB+, en Europa y en Latinoamérica. Defendía, al igual que Madonna, pero creo que esto un poco antes, decía la libertad sexual cuando era un tema tabú.
0: Son bailarines, por favor. No, nada más queer o más gay que los bailarines de Rafaela Carrà, que eran...
1: Bueno, nosotros tuvimos un impacto con respecto a lo que pasaba en Europa con el Festival de Viña. Era la mejor forma que nosotros teníamos esa como ventana al mundo. Cuando viene Rafaela Carrà con los músicos, que pasó lo mismo cuando vino Miguel Bosé en 84, cuando no entendíamos nada y cuando era muy raro, porque, o sea, y yo me estoy incluyendo, si yo soy hijo de la dictadura, estoy hablando de un tanando con un dinosaurio que tiene 54 años.
0: O ¿cierto? Somos de una generación que de eso no se hablaba.
1: De eso no se habla.
0: Mejor se quedaba casadito y si te pasaba no lo digas.
1: Exactamente, exactamente. Entonces, cuando vinieron a Rafaela con sus bailarines, con sus mayas, con todo esto, bueno.
0: Fue liberación.
1: De hecho, estamos escuchando a Lucas, que Lucas habla, ¿cierto? Un poco de ese amigo que

0: que ella tenía. No, bueno, el arte te hace abrir otros chakras, el arte te abre, sí, los también, ojos, el arte
1: eso,
0: te...
1: que eso es porque el arte no tiene género.
0: El arte no tiene género, qué bonito.
1: El
0: qué
1: arte bonito. Es arte. Y el género se lo ponemos los humanos.
0: O sea, imagínate, Rafael Agarrá, yo creo que todos los heterosexuales están enamorados de Rafael Agarrá. Y también.
1: Y no había un maricón que no quisiera ser Rafael Agarrá.
0: Imagínate, sí. Rafael Agarrá fue el primer afiche de la Quiche en La Blondie del año 2000, fue Rafael Agarrá. Cuando todos me decían, oye, en La Blondie, oye, como ahí tocan de Pitch Mouth, tocan de Cure, y voy a poner Rafael Agarrá, no pasa nada. Yo un afiche de corazones rosado.
1: Y ahí podría infaltable el Rafael Agarrá en una Quiche.
0: Hasta el día de hoy, hasta el día de hoy. Oye, también se me está quedando otro ícono importante, de los primeros, de precursores, ¿cierto? Abanderizados, ¿cierto? O siendo transformados en íconos de la cultura, Village People.
2: Uf. Village People.
1: También. Eso eran directamente, claro.
0: Sí, claro.
1: Grupo queer. Eran todos gays.
0: Sí, totalmente nuevo queer. Surgieron en plena era del disco, cuando las discotecas eran el principal punto de encuentro de la comunidad gay. O sea, imagínate, ya partiendo por eso, en pleno año 70, sus personajes, el policía, el marinero, el vaquero, el obrero, estaban inspirados en los prototipos presentes en la cultura gay estadounidense.
1: Sí.
0: Sí, era un poco eso, ¿cierto? Ese es un poco el juego. Sí.
1: Era el erotismo que provocaban ese estilo de personajes como los que ellos presentaban.
0: Claro.
1: En Village People era como el estereotipo, si querés, del gay de esa época yankee. Esta cosa.
0: El rubio.
1: El rubio, el negro, el policía. Toda esta cosa que era media erotizada desde la comunidad. Eso era Village People.
0: Village People, sí,
2: interesante.
0: Tremendo.
2: Village People también tenía una, podía faltar de cariño.
0: Village People. ¿Cuánto
2: le queda?
0: No, estoy listo. Sí, estoy listo, Julito. Y hacer una mención honrosa que me voy acordando sobre la marcha. ¿Se acuerdan en el año 99 la banda Tattoo?
1: Sí, claro, por supuesto.
0: Estas chicas que se dan besos en el video, sí, que para nosotros era, mira lo que estoy comentando, el abuelo, se están riendo de mí, todo el mundo, pero estamos hablando hace 27 años atrás, sí, en donde estas chicas demuestran abiertamente, ¿cierto? Eso.
1: Vestidas de colegial,
0: decimos. Vestidas de colegial, bueno, un poco lo que hizo Madonna, sí, con, sí, la Britney, claro, Spears, sí, también. Sí, sí. Pero ya, estamos hablando del año 99, hay muchos de los que nos están escuchando están en el colegio. Sí, yo creo que Tattoo nace en ese año, no sé si en ese año fue ese video, esa canción, pero también hay una canción muy famosa. Y que representa, y ahí nos dimos cuenta de que en la comunidad gay no solamente eran los que nos gustaban los Village y todo eso, sino que venía mucha cosa, mucha corriente, mucha música.
1: Sí, también porque
0: gente más joven.
1: Creo que tiene que ver con que mayormente la comunidad es gente muy culta, gente que está muy ligada al arte, a la música, al teatro, a todo, sí, lo que te refería. Entonces creo que tiene mucho que ver con eso también.
0: Oye, entonces, para cerrar, bueno, el mes Pride va a haber, está la Marcha del Orgullo, que es el 27.
1: El 27, el sábado 27 es la Marcha del Orgullo acá en Santiago. 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

0: año 2001 murió el actor Anthony Quinn. Su nombre verdadero era Antonio Rodolfo Oaxaca Quinn y había nacido en Chihuahua, en México, el año 1915. Su padre, de origen irlandés, y su madre, que era una mexicana, cruzaron a Estados Unidos cuando Antonio tenía solo 2 años y se fueron a vivir primero a Texas y después a California. La escasa distancia que lo separaba de Hollywood hizo que poco a poco se fuera metiendo en el mundo del cine. Su padre incluso había encontrado trabajo como camarógrafo en los estudios Cesnic. En un principio, por sus rasgos, Anthony Quinn fue encasillado para hacer papeles étnicos. Ya el año 1936 hizo su primer papel de indio en la película Buffalo Bill, de Cecil B. DeMille. Pero su capacidad interpretativa le abrió poco a poco las puertas para conseguir otro tipo de papeles. Anthony Quinn estuvo casado en 3 ocasiones. Primero con Catherine, que era la hija adoptiva de este director de cine, Cecil B. DeMille. Luego con Yolanda, una diseñadora de vestuario. Y el tercero y último fue con su secretaria, Kathy Benvin. Y de esas uniones queda una prolífica descendencia. Tuvo en total 13 hijos. Además de actuar, Anthony Quinn se dedicó a la pintura, la escultura y el diseño de joyas. Incluso llegó a vender piezas por más de $30,000. Entre sus muchas películas se cuentan, entre las más notables, Viva Zapata, La Strada, la italiana La Strada, Los Cañones de Navarone, Lores de Arabia y Las Sandalias del Pescador. Sin embargo, para muchos, su cumbre interpretativa la logró el año 1964, cuando interpretó a Alexis Sorba en la película Sorba el Griego, por la cual fue nominado un Oscar de la Academia, con danza incluida. ¿Recuerdan el baile de Sorba el Griego? Bueno, Anthony Quinn murió el 3 de junio, domingo 3 de junio del año 2001 en Boston, a los 86 años de edad.
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Todas. Quiero que La Plata crea que hay un sismo y en este estribillo vamos a saltar todos. ¿Sí? 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
1: 11 de la noche con 53 minutos. ¿Tienes problemas con tu auto? 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Bien. Ya, gente, ha sido un placer haber estado con ustedes. Nos encontramos el día de mañana. Mañana tenemos, si no me equivoco, tenemos premios Pulsar. Así que vamos a estar ahí transmitiendo para contarles a ustedes todos los detalles de los premios Pulsar. Y seguimos en nuestra transmisión habitual. Tenemos un lindo programa. Nos encontramos el día de mañana a partir de las 8:30 haciendo hoy en la radio. Pero además nosotros nos encontramos en Bío Bío también un poquito más temprano haciendo el Podría Ser Otra Cosa a partir de las 4 de la tarde. Que estén bien. Nos vemos, chau.

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2: El Servicio de Impuestos Internos resolvió aplicar IVA a las plataformas de apuestas online que operan en nuestro país, pese a ser ilegales. Senadores de oposición emplazaron al ministro de Hacienda, Jorge Quiroz, a transparentar las metas fiscales del Ejecutivo como requisito básico para debatir la Ley de Reconstrucción Nacional. Sectores de oposición persistieron en sus críticas al plan de seguridad expuesto por el ministro Martín Arrau ante el Congreso Nacional. Desde Madrid, España, la ex vocera Camila Vallejo reivindicó la gestión del expresidente Gabriel Boric y llamó a resistir frente a lo que lo describió como un avance de posiciones ultraconservadoras en Chile. Los partidos de derecha, con excepción del Partido Republicano, solicitaron al presidente José Antonio Kast impulsar una petición de remoción contra el juez Daniel Urrutia. La Corte Suprema dejó en estado de acuerdo el recurso de amparo presentado por la defensa de Joaquín Lavín León, con el que busca revertir su prisión preventiva. Una marcha convocada por estudiantes universitarios en el centro de Santiago terminó con 35 detenidos. La manifestación registró incidentes y se desarrolló fuera del recorrido autorizado. En noticias del exterior, el Centro Político de Colombia dejó en libertad a sus votantes para la segunda vuelta presidencial. Estados Unidos realizó un nuevo ataque contra una lancha supuestamente ligada al narcotráfico que transitaba en el Pacífico y confirmaron la muerte de los dos tripulantes. En el deporte, O'Higgins de Rancagua hará una presentación ante la Conmebol para recibir a Boca Juniors por la Copa Sudamericana en el Estadio El Teniente. Y la Federación de Fútbol del Congo aseguró que tomó todas las medidas sanitarias para jugar el partido amistoso del martes próximo ante Chile.
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2: ¿Cómo están? Muy buenos días. Bienvenidos a la revisión de las noticias en Radiograma. Saludamos a quienes nos escuchan a través de las 43 estaciones de Biobío en la radio en todo el país y a quienes nos ven a través de la televisión digital de libre recepción en Biobío TV. Los invitamos a interactuar con nosotros a través de nuestro número de WhatsApp, número que usted ya puede ver en pantalla, al más 569-9207888. Allí nos puede enviar todo tipo de información, imágenes, videos y, por supuesto, lo que está pasando en diferentes partes del país y, por supuesto, del mundo. O también llamarnos al 800-810-810, línea completamente habilitada, gratuita, desde cualquier teléfono celular, desde cualquier teléfono de red fija. Vamos a las noticias. De este momento les ofrecemos información independiente.
3: Doce de la noche, 5 minutos.
2: El Servicio de Impuestos Internos emitió una resolución para que las casas de apuestas en línea, declaradas ilegales por la Corte Suprema el año pasado, paguen IVA por las operaciones realizadas en nuestro país. Los detalles los tiene Ignacio Maave.
4: El Servicio de Impuestos Internos publicó una resolución que establece mecanismos para que empresas extranjeras dedicadas a apuestas, casinos virtuales y juegos de azar cumplan con el pago de IVA por los servicios prestados a usuarios en Chile. Desde el organismo encabezado por Jorge Trujillo explicaron que la medida tiene un carácter exclusivamente tributario y que no aborda la autorización o legalidad de estas plataformas, materias que corresponden a otras instituciones del Estado. La medida fue cuestionada por la Asociación Chilena de Casinos de Juegos. Su directora ejecutiva, Cecilia Valdés, sostuvo que la resolución desconoce años de discusión legislativa sobre la materia. Advirtió que podría interpretarse como una señal de validación hacia operadores que hoy carecen de un marco legal en Chile.
5: Esto sería una apertura a una legalización de facto. Se estaría echando por la borda 4 años de trabajo en el Congreso para generar un marco normativo de resguardo de los consumidores.
4: Con lo anunciado por el Servicio de Impuestos Internos, las casas de apuestas en línea sin domicilio ni residencia en Chile deberán pagar el IVA correspondiente adeudado a través del F-129 o el formulario de IVA digital.
3: Doce de la noche, 6 minutos.
6: En medio de la polémica por las 27.000 toneladas de cobre sobreestimadas, los trabajadores de Chuquicamata volvieron a rechazar la devolución de los bonos cuestionados, argumentando que su división ya había cumplido las metas comprometidas. Los detalles los tiene Vanessa Gajardo.
7: El presidente del directorio de Codelco, Bernardo Fontaine, se excusó y no llegó a ninguna de las instancias a las que fue citado este miércoles en el Congreso. En la misma jornada se supo de la renuncia del director ejecutivo, Rubén Alvarado, y en su reemplazo, Jorge Gómez, ex CEO de Collahuasi, que dejó su cargo para asumir la dirección ejecutiva de la cuprera estatal a partir de julio próximo. Pero la polémica por la auditoría interna que destapó 27.000 toneladas de cobre fino sobreestimadas el año pasado aún no ha sido zanjada. Los trabajadores del sindicato de Chuquicamata, a través de su presidente Hernán Guerrero, volvieron a rechazar la devolución de bonos, argumentando específicamente que su división ya había cumplido con las metas antes de la maniobra que se hizo en el mes de diciembre.
8: La división Chuquicamata, al mes de noviembre, teníamos cumplidas las metas a un 110%, y el máximo de bono que se nos paga a nosotros es a un 102%. Por lo tanto, el ajuste ese que se hizo malamente no nos afectó absolutamente nada porque la meta ya la teníamos cumplida.
7: Sus declaraciones han sido respaldadas por algunos parlamentarios que dicen que los verdaderos responsables los determinará el Ministerio Público.
9: 12 de la noche, 8 minutos.
6: La siderúrgica Huachipato podría volver a funcionar luego del anuncio del grupo CAF de negociaciones con Aceros ASA, que compraría los activos de la industria. Los detalles con Paula Arthur desde Radio Bio Bio en Concepción.
10: El grupo CAP informó mediante un hecho esencial en la Comisión del Mercado Financiero que se encuentra en un proceso de negociaciones no exclusivas con la empresa de dueños chilenos Aceros ASA para la venta de activos de la compañía siderúrgica Huachipato. La operación contempla una reorganización societaria que permitiría separar determinados activos de Huachipato. Según detalló CAP, la siderúrgica conservaría aproximadamente el 20% de la superficie del complejo industrial, mientras que posteriormente se concretaría la venta de las acciones. El cierre de Huachipato después de 74 años golpeó duro al Biobío, impactando en la economía y empleo de lo que aún no se sobrepone la región. Desde esa vereda, el alcalde de Talcahuano, Eduardo Saavedra, celebró la reactivación de la planta y detalló que el municipio está trabajando con el grupo CAP.
11: El camino de la sostenibilidad, en donde el pilar económico, social y ambiental se conjuguen de buena manera, nos va a permitir desarrollar la región del Biobío y generar más empleo, que es lo que hoy se necesita.
10: Antes de concretarse, este acuerdo está sujeto a la aprobación de la Fiscalía Nacional Económica.
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9: Doce de la noche, 10 minutos.
6: La Comisión de Hacienda del Senado recibió la presentación del ministro Jorge Quirós, dando inicio a la tramitación en general de la Ley de Reconstrucción Nacional en la Cámara Alta. Gonzalo Holguín tiene más antecedentes.
12: Con tensos intercambios entre senadores y con la exigencia de transparentar la meta fiscal, el ministro de Hacienda Jorge Quirós se presentó ante la Comisión de Hacienda del Senado para iniciar la tramitación en general de la Ley de Reconstrucción Nacional. Entrando a la instancia, Quirós llamó a tener un diálogo con racionalidad para llegar a acuerdos, insistiendo en que el objetivo de generación de crecimiento y empleo sigue siendo intransable.
13: Como salió de la Cámara y después empezaron a sostener una conversación, no renunciamos al hecho de que pensamos que se va a dar la racionalidad al final, la buena intención de sacar aquí adelante y tener una aprobación de tipo.
12: El senador del Partido Comunista, Daniel Núñez, que asistió a Hacienda sin ser integrante, dijo que la disposición al diálogo para buscar algún entendimiento real, pero debe también venir con la apertura del gobierno a tocar los temas centrales de la mega reforma.
14: Toda la oposición tiene disposición al diálogo. Estamos dispuestos a sentar en una mesa, a discutir con el gobierno qué cambios hay que hacerle a este proyecto de ley, que no son pocos, pero eso tiene un requisito. Hay que abordar los temas que son el corazón de este proyecto de ley, que son los cambios tributarios que benefician a los súper ricos de Chile.
12: Hacienda sesionará este jueves en el ex Congreso Nacional para continuar haciendo preguntas y alcances al ministro Jorge Quirós. La primera audiencia, al terminar la presentación del gobierno, será la próxima semana con la visita del Consejo Fiscal Autónomo.
9: 12 de la noche, 11 minutos.
2: La acusación constitucional contra el exministro de Hacienda Nicolás Grau sigue abriendo diferencias dentro del oficialismo, aunque el Partido Nacional Libertario ya distribuyó el borrador de esta situación entre las bancadas del sector. La UDI confirmó que no firmará la presentación. Los detalles con Francisca Cárez.
15: El borrador de la acusación constitucional contra el exministro de Hacienda Nicolás Grau ya está sobre la mesa de las bancadas oficialistas. Pero lejos de ordenar al sector, el texto mantiene abiertas las diferencias.

0: Sobre una ofensiva que libertarios y republicanos esperan ingresar el próximo lunes y que ya encontró resistencia en la UDI, que confirmó que no suscribirá la presentación. El documento elaborado por el Partido Nacional Libertario acusa al exministro de Hacienda de infringir el principio de probidad y las normas que regulan la administración financiera del Estado. Sin embargo, la primera definición política relevante llegó desde la UDI. Su presidente, Guillermo Ramírez, confirmó que ningún diputado gremialista firmará la acusación constitucional, argumentando que la iniciativa en contra del tono que buscó instalar el presidente José Antonio Kast tras la cuenta pública y podría afectar proyectos legislativos relevantes para el gobierno.
1: No vamos a firmar algo que no sabemos qué contiene. Nosotros estamos tranquilos, creemos que fue un error en la manera en que se presentó, contradice en cierta forma el tono que tuvo el presidente Kast en la cuenta.
0: Por ahora el ingreso del libelo sigue programado para el próximo lunes y aunque la UDI ya descartó firmarlo, sus impulsores aseguran contar con los respaldos necesarios para presentarlo. De hecho, en el sector afirman que la acusación ingresará con firmas de parlamentarios del Partido Nacional Libertario, Republicanos, Renovación Nacional e incluso del Partido de la Gente.
2: 12 de la noche, 13 minutos. 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
3: 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Desde Madrid, España, la exministra Camila Vallejo defendió el legado de Gabriel Boric, citó a Michelle Bachelet y llamó a resistir ante lo que calificó como un avance ultraconservador en Chile. Los detalles en el informe de Gabriela Piña.
4: A casi tres meses de dejar La Moneda, Camila Vallejo sumó una nueva aparición pública internacional. La exministra vocera de gobierno participó este martes en Madrid en un panel desarrollado en el marco de la quinta conferencia ministerial de política exterior feminista. El momento más político de su intervención ocurrió cuando se refirió al escenario actual del país, cuando afirmó que Chile enfrenta un avance ultraconservador. En esa línea, aseguró que las temáticas de género dejaron de ocupar un lugar prioritario dentro de la agenda pública, razón por la que planteó que quienes defienden esos avances deben mantenerse firmes.
5: Efectivamente, estamos en un momento en Chile donde tenemos que resistir. Tenemos un avance ultraconservador donde los temas de género no son la prioridad. Y más bien, todas las áreas y unidades de género fueron desarticuladas, desarmadas. Sin embargo, no hay espacio para perder la esperanza.
4: Desde la oposición respaldaron el llamado de Vallejo a resistir, asegurando que existe preocupación por eventuales retrocesos en derechos sociales, políticas de género y el rol del Estado. En esa línea, destacaron la necesidad de fortalecer la unidad del progresismo y construir un relato común para enfrentar al gobierno de José Antonio Kast.
2: 12 de la noche, 14 minutos.
3: Desde el Partido Nacional Libertario hasta Evópolis se alinearon detrás de una misma petición y llamaron a que el presidente José Antonio Kast impulse la salida del juez Daniel Urrutia del Poder Judicial. La información la tiene Bárbara Payal.
6: La permanencia del juez Daniel Urrutia en el Poder Judicial volvió a instalarse en el centro del debate político. El magistrado del séptimo juzgado de garantía de Santiago enfrenta una ofensiva impulsada por parlamentarios de derecha que busca su remoción. Diputados de la UDI, el Partido Nacional Libertario, Renovación Nacional y Evópoli solicitaron al presidente José Antonio Kast hacer uso del artículo 80 de la Constitución para pedir a la Corte Suprema que evalúe la conducta del juez y eventualmente determine su salida. Los impulsores de la medida apuntan a los viajes que realizó Urrutia al extranjero mientras estaba con licencia médica y a resoluciones que han generado controversia pública. El diputado libertario Hans Marowski defendió la necesidad de exigir altos estándares de probidad, mientras que desde Bópoli Jorge Guzmán sostuvo que promover la remoción del magistrado es una obligación ética.
7: Los jueces deben estar sometidos al mismo estándar que cualquier ciudadano, e incluso uno más alto.
8: Solicitar su remoción no solo constituye una facultad institucional legítima, sino también un deber ético y una obligación moral.
6: Pese a haber sido absuelto en la causa por licencias médicas, parlamentarios insisten en que la Corte Suprema debe revisar su caso.
2: 12 de la noche, 16 minutos.
3: 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El ministro de Seguridad Pública expuso ante senadores y diputados el plan de seguridad del gobierno. Ahora el debate se centra en el levantamiento del secreto bancario. Cristóbal López nos informa.
9: El ministro de Seguridad Pública, Martín Arrau, asistió ayer por segunda jornada consecutiva al Parlamento para exponer el plan de seguridad ante la sala del Senado y ante la Comisión de la Cámara de Diputados. Luego de una breve sesión el martes, durante el miércoles, Arrau habló por cerca de 2 horas, presentando los pormenores y respondiendo las preguntas de los parlamentarios. Tras la sesión en el Senado, Delgado, el ministro de Seguridad, aseguró que ahora deben trabajar para volver el plan una realidad.
10: Seguimos trabajando con el mandato que nos ha dado.

0: al presidente José Antonio Kast de transformar estos planes efectivamente en cambios efectivos en la vida de las personas, en tener barrios más seguros.
1: Desde la oposición, además, insisten en incluir el levantamiento del secreto bancario dentro de la estrategia de seguridad para enfrentar al crimen organizado, en especial con lo conocido en los últimos días con la Operación Tokio. Así lo aseguró el senador del Partido Comunista, Daniel Núñez.
2: Levantar el secreto bancario es un requisito esencial para detener este movimiento que hace el crimen organizado.
1: En paralelo, este punto se encuentra en el centro del debate del proyecto de subsistema de inteligencia económica, donde el Senado empató en dos ocasiones su votación ayer y deberá someterlo a decisión nuevamente el martes, donde de aprobarse se irá a ley y de rechazarse irá a comisión mixta. Desde la oposición ya han levantado solicitudes al gobierno para que apoyen la iniciativa.
3: 12 de la noche, 17 minutos.
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5: El diputado del Partido Republicano, Leandro Kunzmann, pidió disculpas públicas luego de sus polémicas declaraciones tras excusarse por salir de vacaciones fuera del país en plena semana distrital. Los detalles los tiene José Riquelme.
6: Un ambiente de crítica se vivió en la Cámara de Diputados luego de conocerse que el diputado del Partido Republicano, Leandro Kunzmann, viajó a República Dominicana de vacaciones en medio de la semana distrital. El actuar del parlamentario generó un rechazo ético, ya que se espera que durante esta semana los parlamentarios se trasladen a sus distritos y recorran los territorios para conocer las urgencias de sus electores. La polémica escaló cuando el parlamentario justificó su viaje afirmando que su jornada laboral es de lunes a miércoles, generando críticas de sus pares y de su propio jefe de bancada, Benjamín Moreno. Ante esto, Kunzmann pidió disculpas públicas. Ya aseguró que su salida fue totalmente legal y que sus dichos fueron sacados de contexto. Tras los hechos, el presidente de la Cámara, Jorge Alessandri, afirmó que si bien la salida cumplía con la normativa administrativa, pondrán en tabla el proyecto que regula los viajes particulares de los parlamentarios sin goce de sueldo.
7: Hay una propuesta de modificación al reglamento que trabajó el diputado Vilavaca, entre otros. Dentro de esa propuesta se establece que si usted sale en semana distrital para algo que no sea de trabajo, sea sin goce de sueldo.
6: Desde la Comisión de Constitución, donde se encuentra la moción, su presidente Jaime Mulet criticó la idea de legislar sobre este tema, enfatizando que no ve con buenos ojos una normativa tan rígida, ya que podría fijar límites complejos a la movilidad y autonomía de los representantes.
3: 12 de la noche, 19 minutos.
5: La última carta judicial de Joaquín Lavín León para recuperar su libertad quedó en manos de la Corte Suprema, que durante esta jornada podría pronunciarse sobre el amparo presentado por su defensa contra la prisión preventiva decretada en su contra. Marcela Rojas nos informa.
8: En acuerdo dejó la segunda sala penal de la Corte Suprema la resolución de la apelación del amparo con el que la defensa del exdiputado Joaquín Lavín León busca su libertad. El abogado de Lavín, Cristóbal Bonasich, acusó que la fiscalía amplió los hechos imputados más allá de los contemplados en el desafuero y que el magistrado del séptimo juzgado de garantía de Santiago, Danilo Urrutia, no fundamentó adecuadamente la necesidad de mantenerlo privado de libertad. Respecto de la decisión del máximo tribunal que podría significar la eventual libertad de Lavín León, Bonasich se mostró confiado de que se acogieran sus peticiones que buscan anular la formalización y posterior cautelar.
9: Se hicieron las alegaciones que están en el recurso y confiamos que sean acogidos. Eso es todo lo que yo le puedo indicar. No me voy a pronunciar ni lo argumento ni nada porque eso el tribunal tiene que tener la tranquilidad para resolver conforme a derecho y nosotros esperamos que sea así.
8: Desde el Ministerio Público, el director de la Unidad Anticorrupción de la Fiscalía Nacional, Eugenio Campos, afirmó que la formalización de Joaquín Lavín se ajustó a los delitos incluidos en el desafuero aprobados por la Corte Suprema y defendió la prisión preventiva argumentando que la gravedad de los hechos investigados y las penas asociadas configuran un peligro para la seguridad de la sociedad. Dentro de las próximas horas se conocerá la resolución que podría dejar en libertad al ex parlamentario formalizado por delitos de corrupción.
3: 12 de la noche, 20 minutos. 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
5: La justicia condenó al empresario Oscar Alejandro Becker Puebla como autor de millonarios delitos económicos, donde traspasó decenas de bienes a sociedades panameñas para eludir el pago a sus acreedores. El informe es de Roberto Neira, desde Radio Bio Bio en Temuco.
10: El Tribunal Oral en lo Penal de Temuco declaró culpable al empresario y representante legal de la empresa constructora Cial, Oscar Alejandro Becker Puebla, como autor de los delitos de estafa en calidad de frustrado, ocultamiento de bienes y ocultamiento de libros contables. En la investigación del Ministerio Público se estableció que el empresario traspasó decenas de bienes a sociedades panameñas para eludir el pago de sus acreedores. El fiscal Raúl Espinosa, quien llevó esta causa a juicio oral, valoró la decisión adoptada por

0: El tribunal.
1: Oscar Becker era titular de una empresa denominada Agrícola Los Pinos, la cual, vislumbrando insolvencia bastante severa de alrededor de 4.400 millones de pesos, se desprendió de 46 bienes inmuebles, los cuales traspasó a otra sociedad, también controlada por Becker, la que a su vez traspasó todos estos bienes a dos sociedades constituidas en Panamá, mediante operaciones efectuadas en Panamá.
0: El fiscal reconoció la atenuante de colaboración sustancial de los hechos del acusado y precisó que la pena solicitada va de 300 a 540 días de presidio. 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
2: 12 de la noche, 22 minutos. 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
4: Más de una treintena de detenidos dejó la manifestación convocada por la CONFECH en el centro de Santiago. Los detalles los tiene Jaime Sepúlveda.
5: Un incidente finalizó la marcha estudiantil desarrollada en el centro de la capital. Fueron más de 4.500 estudiantes que se congregaron en Plaza Baquedano, pese a que el trazado por la Alameda, pasando por la Moneda, no estaba autorizado por la delegación. Luego de iniciada la marcha, se comenzaron a registrar los primeros incidentes entre encapuchados y carabineros, lo que dejó a 35 personas detenidas, tres de las cuales fueron sorprendidas portando bombas Molotov. Delegado presidencial metropolitano Germán Codina informó que un total de 6 personas resultaron heridas, de ellas 3 funcionarios policiales.
6: 3 carabineros lesionados, uno de ellos una carabinera, y también 3 civiles con lesiones de distinta naturaleza. Condenamos enérgicamente a esos grupos que, aprovechándose, terminan desarrollando actividades violentas.
5: Dentro de los lesionados se encuentra un estudiante de 22 años con una fractura en su rostro, lo cual, a juicio de la autoridad, se habría registrado tras el lanzamiento de una piedra desde los mismos manifestantes, lo cual deberá ser investigado para determinar presuntas responsabilidades.
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2: 12 de la noche, 24 minutos.
4: Varios candidatos de centro independientes derrotados en la primera vuelta de las elecciones presidenciales colombianas optaron por no respaldar públicamente ni al ultraderechista Abelardo de la Espriella ni al izquierdista Iván Cepeda y dejaron en libertad a sus electores de cara al próximo balotaje del próximo 21 de junio. La postura contrasta con la candidata uribista Paloma Valencia, que quedó tercera en los comicios del domingo y anunció pocos horas después del cierre de las urnas su apoyo a de la Espriella, en una decisión respaldada también por el expresidente fundador de su partido, el Centro Democrático, Álvaro Uribe. Y las Fuerzas Armadas de Estados Unidos realizaron un nuevo ataque contra una lancha supuestamente ligada al narcotráfico que transitaba en aguas internacionales del Pacífico y confirmaron la muerte de los 2 tripulantes de esta misma. De acuerdo con el Comando Sur, la operación forma parte del plan Lanza del Sur y publicaron en su cuenta oficial de X el video del momento en el que la lancha es alcanzada por un proyectil de alta velocidad.
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2: 12 de la noche, 26 minutos.
4: O'Higgins realizará una

0: presentación ante la Conmebol para poder recibir a Boca Juniors en el estadio El Teniente de Rancagua. El cuadro celeste buscará una excepción ya que no cuenta con un aforo mínimo de 20.000 espectadores que se requiere para el repechaje de la Copa Sudamericana. Y la Federación de Fútbol de la República Democrática del Congo aseguró que tomó las medidas sanitarias correspondientes para enfrentar el martes próximo a la selección chilena. Todo el deporte, Diego Osorio.
1: O'Higgins de Rancagua hará una presentación ante la Confederación Sudamericana de Fútbol para tratar de recibir a Boca Juniors el 30 de julio en el Estadio El Teniente, en el encuentro válido por el repechaje de la Copa Sudamericana. Consciente de que el aforo del Estadio Rancagüino no reúne los requisitos de la Conmebol de tener un recinto con capacidad mínima de 20.000 espectadores, el director del cuadro celeste, Matías Ahumada, aspira a que se haga una excepción basándose en el antecedente del año pasado con Independiente del Valle, que enfrentó a River Plate en su estadio de Sangolquí.
2: El reglamento dice que aquí no puedes jugar una cuestión de aforo. Este estadio tiene todo, igual que un escenario internacional, salvo el aforo. Y ahora dependería de Conmebol que te digan, bueno, esta solicitud la puedo ver. Tenemos a favor el tiempo.
1: Quedó además confirmado que por los octavos de final de la Copa Libertadores, Universidad Católica jugará los días martes 11 y 18 de agosto ante Estudiantes, primero en La Plata y luego en el Claro Arena, mientras que Coquimbo visita a Platense el miércoles 12 y recibirá al cuadro argentino una semana después en estadio aún por confirmar, porque tampoco da el aforo del Francisco Sánchez rumoroso, al que se le están quitando butacas para que cierren los 20.000 solicitados. En Colo-Colo, y a falta de la confirmación por parte de la Comisión para el Mercado Financiero, Aníbal Mosa completó la oferta pública de acciones y pasará del 38,8% al 72% del paquete accionarial de blanco y negro, por lo que tendrá el control absoluto de la institución. En lo estrictamente deportivo, el cuadro albo necesita una derrota o un empate de Coquimbo mañana ante Deportes Concepción para tener opciones matemáticas de clasificación en la Copa de la Liga el domingo frente a Huachipato, situación que abordó su joven delantero Leandro Hernández.
3: La verdad, estamos enfocados en ganar, en ir a pesar del resultado, no relajarse, seguir con lo mismo, con harta confianza nomás, que no hemos ganado nada.
1: Universidad de Chile está en una situación similar. El domingo recibirá al Audax Italiano en el Estadio Nacional. Necesita ganar y esperar de un traspié de Unión La Calera en La Serena. El defensa azul venezolano, Vialaida Altamayo, realizó una autocrítica por el bajo nivel futbolístico de su equipo.
4: Sabemos que hemos sido muy regulares. El partido del domingo sabemos que es trascendental, es muy importante. Sabemos también que no dependemos netamente de nosotros. Ya después lo que suceda aparte de eso, no nos importa a nosotros.
1: La Federación de Fútbol de la República Democrática del Congo aseguró que tomaron todas las medidas sanitarias para jugar el amistoso ante Chile del martes próximo tras el brote de ébola que se registra en dicho país africano. El encuentro podría disputarse en Bélgica, donde ayer empataron sin goles ante Dinamarca, mientras la Roja está centrada en el compromiso de este sábado ante Portugal. En un presente complejo, tal cual aseguró el extremo del Elche, Lucas Cepeda.
5: Hay que ser realistas, nosotros somos la peor selección de Sudamérica y hay que afrontarlo como adultos y ir para adelante y poder salir de esta situación que creo que podemos, tenemos jugadores.
1: Italia aseguró un tenista en la final del cuadro masculino de Roland Garros, luego que Flavio Cobolli derrotara en 4 sets al canadiense Félix Auger-Aliassime y tendrá como contrincante a Matteo Arnaldi en el derby, tal cual lo tituló la Gaceta de los Sport, que jugó muy poco frente a Matteo Berrettini, que tuvo que retirarse en el segundo set por lesión. La otra semifinal ya estaba confirmada entre el alemán, gran candidato al título, Alexander Zverev, frente al checo Jakub Mencik.
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9: Doce de la noche, 30 minutos.
0: Hasta acá la revisión de las noticias en Radiograma. Los dejamos invitados para que continúen en la sintonía de BioBio, la radio. Ya llega el trasnoche hasta las 6. Y recuerde que a cada hora nos volvemos a reencontrar con las noticias en el informador. De todas formas, todos los detalles están en nuestro sitio web biobiochile.cl. Gracias por estar ahí. Que tengan todos una excelente jornada.
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2: ¿Cómo están? Qué gusto saludarles. Bienvenidos a este día jueves, 4 de junio. ¿Cómo están, auditores y auditoras? Espero que muy bien. Ojalá que hayan tenido una excelente jornada de día miércoles, porque ya iniciamos el día jueves. Nosotros ya de vuelta por acá, después de haber tenido un día ahí de recuperación, estuvimos casi me llevó. Sí, señor. Casi. No dejé que eso ocurriera. No dejé. Así que van a tener que seguirme aguantando. Cuidado, Mac. Cuidado con el señor. ¿Cuál era? Con el señor. ¿Cómo era que se llamaba? William. Que tiene el mismo apellido que el presidente de. El presidente de el Barcelona. A ver. Voy a buscarlo. El señor Laporta. Eso fue cuando una vez estuvimos haciendo con William Rebolledo hace harto rato atrás. Si no entiende la talla, es una broma que hicimos por el Dr. Mortis. Eran 60 años el Dr. Mortis, si no me equivoco. Y ahí decía, cuidado, Mac, hay que llamar al señor Laporta. Bueno, auditores, voy a estar acompañándolos hasta las 6 de la mañana en este trasnoche de la radio, junto a ustedes, junto a quien me acompaña en la puesta en el aire y a quien vamos a saludar en breve, pero también junto a Vicente Aguilar, nuestra unidad móvil, que ya va a estar con nosotros conectándose. Quiero saludar a quien me acompaña en la puesta en el aire, el señor William Redolledo, Lord William, que está allí, que está conectado con nosotros. Ahí está, saludando a su público. Ahora sí, usted ya lo puede ver a través de la pantalla de Bio Bio TV en la televisión digital. Bien, hoy tenemos un programa con muchas cosas, auditores, la verdad, nutrido programa. Vamos a estar con los muchachos de La Chimenea, vamos a estar con Música Nacional, vamos a estar con Carlos Barría de Casa Sar. Carlos Barría de Casa Sar, hoy con Che Carletos. Ya hoy día nos dicen que no es Che Traidor porque ya no se ha ido a otros programas. Dicen que ya lo dejaron directamente en el trasnoche. Buenas noches, trasnoche. Va a estar Carlos Barría con nosotros. Buenas noches, trasnoche. Ahí sí. Claro, porque no le habla el micrófono a Carlos. Tiene varias cosas. Él hoy día, una historia muy interesante. Carlos hoy día nos trae ya la segunda parte de nuestro ciclo relacionado con los piratas y corsarios que llegaron a Chile. Hoy, los pertenecientes al Reino Unido. Algunos ingleses, escoceses que llegaron allí en las costas del norte de nuestro país. Vamos a estar con una historia bien apasionante. Nos trae algunos libros también para regalar, así que va a estar muy interesante el día de hoy. También vamos a estar revisando las noticias internacionales, revisando también todo el acontecer nacional, todo lo que tiene que ver con lo que ha ocurrido en las últimas semanas, y también con nuestro especial el día de hoy, que es espectacular. Hacía rato que no nos tocaba un especial tan bueno. Hoy con un cantautor chileno. Lo voy a dejar allí nomás, porque si no después, ya un rato más voy a... Primero es chileno, lo vamos a dejar allí. Es un varón, chileno. ¿Qué más puedo decir? Que está de cumpleaños el día de hoy. Nada más. Hoy está de cumpleaños, es chileno. Y eso sería todo. Eso sería todo. No podemos contar nada más, porque ya en una hora más les voy a estar contando más de este artista. Eso es lo que puedo revelar el día de hoy. Vamos a estar también conectándonos con Vicente Aguilar. Hay un operativo que se está dando en el centro de Santiago, otro que está ocurriendo.

en la comuna de Maipú. Ya vamos a estar con él conectándonos en breve. Está hasta ahora recaudando algunas informaciones respecto a este mismo. Así que nada, gracias a todos los que han preguntado allí por mi salud, la verdad que estoy bien. ¿Qué me pasó? Bueno, no sé si es tan importante, tan relevante, porque la gente se enferma todos los días. No sé cuál será la importancia de que esté uno enfermo y uno no. El programa no para, ¿eh? Si no estoy yo, estará Nicolai. Si no está Nicolai, habrá alguien más. Las personas pasamos, el programa queda. Pero gracias a los que preguntaron por ahí. Fue un leve resfrío. Estuvo a punto de caer, la verdad. ¿Para qué voy a mentir? Estuvo a punto de caer, pero estamos fuertes. Estamos fuertes, listos y dispuestos para lo que será esta jornada. Ya, vamos a comenzar, auditores. 0:37. Es momento de iniciar junto a todos ustedes, junto a cada uno de ustedes que nos escuchan cada madrugada, el Trasnoche de la Radio. Y vamos a partir con The Knack. Esto se llama My Sharona. Es Bio Bio la Radio. Bienvenidos todos, buen jueves.

0: Bien, ya, tú nos decías que era una, es una Sorento, ¿no?
1: Sí, es una versión, una Kia Sorento GT Line.
0: Ya.
1: Es la versión full que tiene los asientos rojos.
0: Ya, versión full. Es de color blanco, ¿no?
1: Sí.
0: Ya, ¿y la placa patente?
1: JL.
0: Ya.
1: HT30.
0: Ya, ¿y esta habría sido sustraída desde el mall?
1: Del mall de Maipú.
0: Ya. ¿Cuál de todos los malls de Maipú?
1: El mall Arauco Maipú.
0: Ya, el mall Arauco Maipú. ¿Sabes a qué hora fue? ¿Entre qué hora fue?
1: Sí, como a las 16 horas.
0: Ya, 16 horas. ¿Pudiste hacer la denuncia de Carabineros, no? ¿Pudieron hacer
1: sí,
0: la denuncia?
1: Sí, está todo en orden, pero no hemos tenido ninguna novedad.
0: Ya, bien. Tenemos ahí el dato, es un Kia Sorento, tú decías que la versión full GT Line, ¿no? Color blanco, JL HT30, fue sustraído el viernes aproximadamente a las 16 horas en el Mall Arauco de Maipú. Bueno, te vamos a pedir que no cortes para que podamos tener tu número por allí. Llámanos, o sea, quédate ahí en línea para poder tener tu número y así poder comunicarnos si hay algún auditor que tenga algún dato. Ah, ya lo tenemos, listo. Carla, quiero agradecerte por haber llamado, muchas gracias.
1: Muy agradecida de ustedes, muchas gracias, muy buena radio.
0: Gracias a ti, que tengas lindo día. Ahí está nuestra auditora Carla, que nos mencionaba, ya tenemos su número William, ¿cierto? Bien, si hay un auditor que haya visto una Kia Sorento de color blanco, esta es la versión full, GT Line es la versión de este vehículo, color blanco, JL HT30, desde el mall de Maipú, fue sustraído el día viernes a eso de las 16 horas. Para quienes tengan algún tipo de información, le podemos pasar por interno el número de nuestra auditora, ¿bien? Para proteger también sus datos. Gracias, auditores. Bien, más 569-9207-888. A ver. ¿Qué más tenemos? Hola, amigo Mario, saludos. Marco, guardia de Concepción, que está conectado. Alexander, también, que está por allí. Hola, Mario. Feliz turno para usted, el equipo periodista de los buenos. Échele para adelante. María Angélica desde Ñuñoa. Un secreto de mi madre, una clara, un huevo, agrega una cucharada de miel, se la toma. Lo natural, lo mejor. Mira, ahí nos dio el datito. Gracias. Bien, ¿qué más tenemos? Hola, Mauro, desde La Serena. Hace frío, ojalá puedan dar algún tema. Manu Chao dice saludos, nuestro auditor. Hola, soy Oscar de Valdivia. Hay niebla que no se ve nada. Un gusto verte como siempre, la mejor radio de Chile. Gracias, Oscar. Te mandamos un abrazo. Que tengas linda jornada. Buenos días, Mario. Hay ruido de un motor de maquinaria desconocido en Villa Alemana, en el sector de las Américas, en el sector norte. Dice, tenga todo el mundo despierto. Hay un grupo de WhatsApp vueltos locos escribiendo acerca del tema. Allí en Villa Alemana, sector norte, hay un problema ahí con un sonido ensordecedor. ¿Qué será? Hay algunos que se ponen a trabajar de noche que no les importa nada. Hola, Mario, saludos. Omar desde Maipú, presente con nosotros. Buenos días, a cambiarse de los cambios de temperatura. No, sí, yo ya sé lo que fue. Cayeron varios acá en la radio. ¿Se acuerda, Willow? Harto se enfermaron varios, pero lo mío tiene otra... Tiene otro origen. No, fue un tema. No, pero es que da lo mismo. Está exactamente lo mismo. A nadie le importa tampoco. Ya, hola Mario. Lord William y Vicente, le saluda a Lipe. Qué bueno que te hayas recuperado, no te hayas caído enfermo. Cuidarte, gracias. Hola Mario, el Congreso está lleno de piratas, dice. A propósito, lo que vamos a conversar con Carlos un ratito más. Bienvenido Mario, me voy a dar todas las noches. Cuídese mucho. Saludos desde Cherquenco. María Victoria, que está conectada con nosotros. Buenos días Mario, nos escribe Luchito desde Talcahuano. Gracias, ahí está con nosotros. Eugenia Fernández está con nosotros. Mira, ella es familiar mía, porque me manda siempre saludos, de los Fernández, de los buenos. Mario, qué bueno verte, se te extraña mucho cuando no estás. Gracias, Eugenia, yo también los echo de menos. Hola, Mario, ahí nos mandó los datos de la Kia Sorento. Gracias, Fénix, gracias por el dato. Hola, Mario, William, Vicente, Gastón, que tengan buen día. Está Nelson Lobo, desde Quilpué, conectado con nosotros, desde Viña del Mar. Ahí está, Hola Mario, Claudio Petit desde Mayoco, hay neblina en Rancagua, el Raucher 666 dice que está todo bien, anda por Bajos de Mena, bien, ahí está.

0: Buenos días, Mario Willy. Nos escribe Sebastián desde Temuco, nuestro colega de Radio Bio Bio en Temuco. Le mandamos un abrazo enorme a todos los que están conectados con nosotros. Bien, nos vamos a conectar ya con nuestra... Nos vamos a conectar en breve con Vicente Aguilar. Hay información. Ya estamos viendo a través de Bio Bio TV información, por cierto, que está en pleno desarrollo. Un tema bien complicado. Ya vamos a estar con él. Vamos a estar conectándonos con él. Incluso ya nos dicen que hay una vocería, ¿eh? Hay vocería por parte de la Fiscalía y de la Policía de Investigaciones. Te la estoy compartiendo, Willy. Te las envié. Estamos esperando que Vicente se comunique con nosotros. Algo ha ocurrido en Claudio Gay, en el centro, en Claudio Gay de la región metropolitana, en el centro de Santiago. Algo ha ocurrido, un operativo policial donde se ha generado una situación, aparentemente, algún intercambio de disparos, pero por ahora estamos esperando la información que nos entregue nuestra unidad móvil. Allá estará con nosotros Vicente Aguilar. 0:48, leo algunos mensajes antes. Hola Mario, ¿cómo está la gripe? Ojalá que ya bien. Saludos desde el otro continente, desde la otra punta del continente de los Estados Unidos. Gracias. A ver... saludos desde Ámsterdam. También está Mario Ramírez conectado con nosotros. Carlos, ¿cómo estás? Se destaparon las patitas y se... Saludos, qué bueno tenerte de vuelta. No, sí, yo he sufrido con el frío acá en Santiago, hay algunos que no me creen, pero he sufrido mucho con el frío. No ha sido fácil, pese a que ya llevo varios años viviendo acá, pero uno se acostumbra, pero el frío de Santiago es tan húmedo, todo tan, te llega a los huesos, pero tremendo. Bien, vamos a intentar ya conectarnos con Vicente, ¿ah? Aparentemente estamos con... Ya lo tenemos, ¿no? Ya estamos con él. Sí, ya lo veo en pantalla. Está con nosotros Vicente Aguilar. Vicente, ¿cómo te va? Gusto en saludarte.
1: ¿Qué tal? Buenas noches, Mario, Willy, también a todos quienes nos escuchan a esta hora y nos ven a través de BioBio TV. Claro, lo que tú acabas de comentar, un procedimiento que se da acá por efectivos de la Policía de Investigaciones. Esto tras un asalto... el que es víctima, un funcionario de la PDI, fueron dos personas que lo abordaron acá en Claudio Gay, bien digo, en esta calle del centro. Es ahí cuando lo reducen, lo llevan al suelo, intentan robarle sus pertenencias, y es ahí en el forcejeo cuando este funcionario de la Policía de Investigaciones se presenta, ¿cierto? Dice que es funcionario de PDI y comienza a disparar. Y los disparos en general dan en uno de estos delincuentes, quien termina herido y otro logra huir de este lugar. Es el delincuente quien es víctima de estos disparos, quien fue trasladado hasta un centro asistencial, está fuera de riesgo vital hasta este momento, es lo que nos informaban desde Fiscalía y también de la Policía de Investigaciones, y se está a la espera, ¿cierto? Pues se puede ver acá a través de BioBio TV lo que... se está dando, también que se puede lo que pueda dilucidar la investigación, ¿cierto? Para saber bien cuántas personas eran. Hasta el momento son dos, preliminarmente se habla de dos personas, dos delincuentes. La persona que fue baleado, extranjero, ciudadano extranjero, adulto, nos decían desde la Policía de Investigaciones, y se está a la espera, ¿cierto?, de saber cómo se encuentra ahora en este momento tras estos disparos. Fueron al menos 6 disparos que se dan, es lo que dicen preliminarmente, es lo que escuchan los vecinos, 6 disparos los que se ejecutan acá. No fue un intercambio de disparos, solo el funcionario de la Policía de Investigaciones fue quien dispara a este delincuente que termina herido y se encuentra ahora en un centro asistencial, Mario.
0: Sí, ¿hay algún tipo de vocería ya, Vicente, no?
1: Sí, todo está funcionando, podemos escuchar las declaraciones de Fiscalía, también de Policía de Investigaciones. Ahí me confirman ustedes, como estamos, es algo reciente, estamos compartiendo las vocerías. Ahí confírmame tú, Mario, si todo está funcionando para poder escuchar las vocerías.
0: Sí, escuchemos a la Policía de Investigaciones, ¿te parece?
1: Sí, vamos con eso.
2: El funcionario policial terminaba su jornada laboral y se encontraba en trayecto a su domicilio cuando fue abordado en calle Claudio Gay por dos sujetos, quienes lo intimidan con armas de fuego. El funcionario, para repeler la amenaza, extrae su arma, se identifica como policía y extrae su arma propinando disparos. uno de los sujetos queda herido en la vía pública y el otro sujeto se da a la fuga.
3: ¿Qué pasa en ese momento cuando la persona queda herida, verdad? ¿Se llama al servicio de emergencia?
2: Inmediatamente se llamó al servicio de emergencia y concurrieron los carros policiales para iniciar el respectivo proceso investigativo.
4: ¿Cuál habría sido el motivo de los disparos que percuta el funcionario?
2: El funcionario policial fue intimidado con un arma de fuego mientras se trasladaba a su domicilio. Es por eso que él hace uso de su arma de fuego.
3: ¿Cuál sería el herido menor de edad?
2: Disculpe, no escuché. Es mayor de edad y es extranjero. Esos son los antecedentes que tenemos.
3: ¿Cuál es el trabajo que están realizando ahora, verdad? Con el tema del laboratorio, del arma, dentro que se encontró.
2: La brigada investigadora de robos está trabajando en conjunto con el laboratorio de criminalística en levantar las evidencias que encontramos en el sitio del suceso. Se está empadronando, realizando el respectivo levantamiento de cámaras para establecer la dinámica de los hechos y buscar al sujeto que también participa de los eventos que afectaron al detective.
0: Sí, estábamos escuchando a la policía de investigaciones, a uno de los funcionarios que ha conversado con la prensa. También ha hablado la fiscalía, ¿no, Vicente?
1: Sí, también tenemos declaraciones de fiscalía. Pasemos a escuchar a la fiscalía.
5: Centro Norte.
6: ¿Puede dar antecedentes de lo ocurrido, por favor?
5: El día de hoy o de ayer, en realidad, a eso de las 11 horas aproximadamente, un funcionario de la policía de investigaciones circulaba por la vía pública de vuelta de sus labores de trabajo cuando fue abordado por dos sujetos, ambos mayores de edad por los antecedentes con los que contamos, y lo intimidaron con un arma con apariencia de fuego con intenciones de sustraerle sus pertenencias. Lo reducen contra un muro y en esos momentos él lo arrojan al piso. Inclusive el funcionario saca el arma de servicio y realiza algunos disparos, de las cuales algunos proyectiles balísticos impactaron en uno de los sujetos, el cual actualmente se encuentra lesionado por impactos balísticos en un centro de salud fuera de riesgo vital.
3: ¿Qué se sabe del otro delincuente?
5: El otro delincuente se dio a la fuga, no tenemos ningún antecedente al respecto en materia de las diligencias investigativas, solamente sabemos que huyó corriendo de la intersección donde ocurrieron los hechos y de acuerdo a los relatos de los testigos habría avanzado por una de las calles aledañas.
7: ¿Tiene alguna información sobre los sujetos, serían de nacionalidad chilena, extranjera?
5: El que se encuentra lesionado es extranjero, mayor de edad. No conocemos los antecedentes por el momento.
0: Sí, ahí estaba la fiscal Débora Quintana, quien conversaba con a esta hora con los medios. Vicente, ¿qué nos puedes contar de lo que está ocurriendo a esta hora? Vemos a tu espalda que hay una persona, ya se están preparando el equipo de la Policía de Investigaciones, ¿no?
1: Sí, ya se están preparando para comenzar las diligencias de investigación, ¿cierto? También están las muestras de balas, ¿cierto?, que se percutaron acá en el lugar, los que percutó el policía de investigaciones. La víctima, nos decían que está como víctima en esta investigación, no como detenido por estos disparos, fue en legítima defensa. La persona permanece herida. También nos comentaba la fiscal que había un arma de fuego, la que se encuentra siendo periciada en este momento para saber si se encontraba apta, ya que no fue un intercambio de disparos, sino que el efectivo policial es quien, digamos que estaba de franco, ¿cierto? Es quien percuta estos disparos que dan en este sujeto que está siendo atendido ahora en un centro asistencial. Se espera también que pueda ser capturado el otro sujeto que fue parte de este asalto al efectivo de la PDI.
0: Bien, ya queda clarísimo entonces con el completo informe, Vicente, de lo que está pasando en esa zona de Santiago. Tú nos mencionabas también que hay otros operativos que están dándose en curso, ¿no?
1: Sí, en Maipú preliminarmente habría una persona fallecida en el hospital El Carmen. Probablemente, esto preliminarmente, podría ser un hombre que fue baleado en La Pintana, pero todo esto preliminarmente estaremos ya durante la noche trasladándonos hasta el Hospital El Carmen para tener bien más detalles de este procedimiento en Maipú.
0: Bien, Vicente, tú nos vas alertando, te mandamos un abrazo. Temperatura bastante baja en Santiago, ¿no?
1: Sí, sí, pero diría yo que no tan bajo como ayer. Ayer hasta ahora teníamos 7 grados en... A ver, no sé cómo anda el pelómetro, pero unos 9 grados.
0: A ver, vamos a revisar.
1: ¿Tienes por ahí?
0: Tiempo en Santiago. Bien, casi a 10 grados. Anduviste cerca.
1: 10
0: muy
1: grados.
0: Cerca. Anduviste
1: sí,
0: muy cerca.
1: Sí.
0: Bien,
1: estamos por ahí.
0: Estás manejándote los tiempos ahí. Creo que te va a llamar la, desde la dirección de Meteo te están llamando para

0: Para ser el nuevo...
1: De meteorología.
0: Meteorología. Bien, Vicente, tú nos vas contando cómo va la situación en la madrugada. Sabemos que hay varias cosas que están en pleno desarrollo. Líneas abiertas contigo. Buen día.
1: Buen día. Un abrazo.
0: Está Vicente Aguilar, nuestra unidad móvil. Claro. El Jorge Villamizar de los móviles. Ahí está. El Jorge Villamizar de los móviles. Ahí está. Bien. Vamos a seguir avanzando. Quedan 2 minutos para la una. Hacemos el trasnoche de la radio. Y antes de irnos a la pausa, vamos a contarles quiénes hacen posible este programa. ¿Hace cuánto tiempo no sientes tranquilidad? 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Tengo algunos mensajes. A ver, vamos a leer algunos mensajes por acá. Saludos, Mario. Me alegra que estés mejor. Víctor desde Valparaíso. Gracias. Saludos a Leonardo Daniel. Nos dice que será Javier Amena. No. No, porque es un cantante varón el que tenemos el día de hoy. Ya, lo revisó, ¿no? Ya revíselo, pues, Willy. Sí. A ver, ya sabe quién es, ¿o no? ¿Ya lo vio? Listo, está fácil. Gran cantante, ¿ah? Gran cantante y sobre todo compositor. Hay varias canciones que escribió él. Hay varias canciones que escribió él que las protagonizó otro. Los protagonizaron otro artista, así que nunca está de más decirlo. Hola, Mario. Buen día, jueves. Werner desde Los Vilos. Hoy va a la radio. Nos preguntó lo de las chimeneas y va a estar con nosotros en un ratito. Buenos días, buen turno. Ahí nos escriben. Gracias a nuestra auditora Marianela, que está también conectado. Davis conectado con nosotros también. Paciencia, Davis, paciencia. No se enoje si no le lee los mensajes al tiro. ¿Para qué los borra? No se deje. Ya. ¿Qué más tenemos? ¿Américo dicen acá? No es Américo. Hola, Mario, te eché de menos. ¿Cómo está tu salud? Ana Margot desde Valparaíso. ¿Cómo está Gastón? Por ahí está el gato de la radio. Vamos a tratar de un ratito más, ver si está por acá. Ya va a andar pidiendo comida en cualquier momento. Bien, vamos a la pausa. 1:00 a.m. en punto. Es el trasnoche de la radio contigo.
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2: Buenos días, bienvenidos a la revisión de las noticias en El Informador. El Servicio de Impuestos Internos emitió una resolución para que las casas de apuestas en línea declaradas ilegales por la Corte Suprema el año pasado paguen IVA por las operaciones realizadas en nuestro país. Los detalles con Ignacio Mabe.
3: El Servicio de Impuestos Internos publicó una resolución que establece mecanismos para que empresas extranjeras dedicadas a apuestas, casinos virtuales y juegos de azar cumplan con el pago de IVA por los servicios prestados a usuarios en Chile. Desde el organismo encabezado por Jorge Trujillo explicaron que la medida tiene un carácter exclusivamente tributario y que no aborda la autorización o legalidad de estas plataformas, materias que corresponden a otras instituciones del Estado. La medida fue cuestionada por la Asociación Chilena de Casinos de Juego. Su directora ejecutiva, Cecilia Valdés, sostuvo que la resolución desconoce años de discusión legislativa sobre la materia. Advirtió que podría interpretarse como una señal de validación hacia operadores que hoy carecen de un marco legal en Chile.
4: Esto sería una apertura a una legalización de facto. Se estaría echando por la borda 4 años de trabajo en el Congreso para generar un marco normativo de resguardo de los consumidores.
3: Con lo anunciado por el Servicio de Impuestos Internos, las casas de apuestas en línea sin domicilio ni residencia en Chile deberán pagar el IVA correspondiente adeudado a través del F-129 o el formulario de IVA digital.
2: En medio de la polémica por las 27.000 toneladas

0: De cobre sobreestimadas, los trabajadores de Chuquicamata volvieron a rechazar la devolución de los bonos cuestionados, argumentando que su división ya había cumplido las metas comprometidas. Vanessa Gajardo con la información.
1: El presidente del directorio de Codelco, Bernardo Fontaine, se excusó y no llegó a ninguna de las instancias a las que fue citado este miércoles en el Congreso. En la misma jornada se supo de la renuncia del director ejecutivo Rubén Alvarado y en su reemplazo Jorge Gómez, ex CEO de Coyahuasi, que dejó su cargo para asumir la dirección ejecutiva de la cuprera estatal a partir de julio próximo. Pero la polémica por la auditoría interna que destapó 27.000 toneladas de cobre fino sobreestimadas el año pasado aún no ha sido zanjada. Los trabajadores del sindicato de Chuquicamata, a través de su presidente Hernán Guerrero, volvieron a rechazar la devolución de bonos, argumentando específicamente que su división ya había cumplido con las metas antes de la maniobra que se hizo en el mes de diciembre.
2: La división Chuquicamata, al mes de noviembre teníamos cumplidas las metas a un 110%, y el máximo de bono que se nos paga a nosotros es a un 102%. Por lo tanto, el ajuste ese que se hizo malamente no nos afectó absolutamente nada porque la meta ya la teníamos cumplida.
1: Sus declaraciones han sido respaldadas por algunos parlamentarios que dicen que los verdaderos responsables los determinará el Ministerio Público.
0: Vamos con más información de carácter internacional. El expresidente de México, Andrés Manuel López Obrador, dijo el miércoles que funcionarios estadounidenses están tratando de debilitar el oficialismo para fortalecer a la oposición en medio de la tensión entre ambos países por las acusaciones de narcotráfico contra un gobernador. López Obrador, quien gobernó México desde el 2018 al 2024 bajo las siglas del oficialista partido Morena, es antecesor y correligionario de la actual presidenta Claudia Sheinbaum y vive en el retiro desde que se acabó su mandato. En una inusual carta publicada en las redes sociales, López Obrador acusó que funcionarios estadounidenses buscan debilitar a Morena para disponer de un gobierno entreguista, subordinado y fieles a sus designios entreguistas. De la mañana con 4 minutos, hasta ahora la ciudad de Concepción, 9 grados de temperatura, está nublado con una humedad del 85%. En Santiago, 11 grados de temperatura, está nublado con una humedad del 65%.
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0: de la mañana con 13 minutos en, bueno, en casi todo Chile, porque son las 2 de la mañana con 15 minutos, ¿sabe dónde? En la región de Aysén y la región de Magallanes también, donde nos escuchan, es en el territorio insular, donde todavía es día miércoles, son las 23 horas con 16 minutos en Isla de Pascua y también en Isla Salas y Gómez. Y yo les contaba, yo les decía al inicio de este programa que vamos a tener algunos invitados. Bueno, generalmente los teníamos los viernes, pero ahora ha ido cambiando. ¿Por qué? Porque, bueno, las cosas cambian, pues, las cosas van, van mutando y bueno, estamos viendo ahora imágenes a través de BioBio TV sobre la chimenea Chile y lo que se nos viene este próximo fin de semana. Ya podemos hablar de próximo, ya podemos hablar de mañana, de pasado. Estamos con Jorge Castro de la Chimenea Chile, quien nos va a presentar quién está el día de hoy en esta nueva fiesta de Comer en la Noche. Jorge, ¿cómo te va? Gusto saludarte.
1: Bien, con cambio de día. Cambio de día del martes, miércoles pasadito para el jueves ahora.
0: ¿Quién va a estar con nosotros?
1: ¿Quién está? Bueno, ya está ya con nosotros.
0: Ya está con nosotros acá en la radio, pero...
1: Primero las damas.
0: Exactamente, Dani, por favor.
1: A Dani con Flor de Abril.
2: Así es.
1: Ahí tendremos que investigar por qué ese abril, a qué se debe.
0: Así es. Estamos con Daniela Flor de Abril. Bienvenida, Daniela.
2: Muchísimas gracias.
0: Gracias por estar con nosotros tan temprano, tan tarde. No sé cómo decirlo.
1: Oye, cuesta sacar a los músicos en la noche.
0: Ya, me queda claro.
1: Antes nosotros nos íbamos de aquí con los músicos a tocar a la chimenea, imagínate.
0: Para sacarlo difícil, ¿no?
1: Ahora sacarlo de...
2: Oye, pero hasta ahora está recién empezando la chimenea los
0: claro,
2: días sábados,
0: creo. Día, claro, un horario habitual ahí en Príncipe Gales. Bienvenida. Muchas

0: Gracias.
1: ¿Quién te acompaña el día de hoy?
0: Por acá tenemos a Diego Apablaza, guitarrista, la primera guitarra de la banda Daniela Flor de Abril, y acá percusionista Ivo Fuentealba, más conocido como Mito.
1: Eso. Bienvenidos, muchachos. Gracias por estar con nosotros el día de hoy.
2: Gracias por la invitación. Gracias.
1: ¿Y quién está al lado mío que nos decía, bueno, tuvimos acá que hacer toda una reinvención del estudio porque estaba muy complicado la silla? Lo veo brandeado completo, el hombre que le va a poner el sazón a todo esto, ¿no?
3: El ¿quién te sazón, acompaña el día de hoy? Bueno, también los chiquillos le van a poner el sazón.
1: Sí, claro,
3: sazón
1: pero de, ya lo escucharemos, de, pero está, lamentablemente está, no vamos a poder, bueno, solo si vamos, ¿no? Vamos a poder saber de...
3: Nos vamos a dejar con hambre.
1: Por ahí que trató de traer algunas cositas por ahí que las tenemos ahí, ¿verdad? ¿Quién me acompaña el día de hoy?
2: No pasaron por la aduana.
3: Se quicao, ahí la aduana del Perú no quiso entrar. Con el
4: decomisado,
3: bueno, un gran amigo, gran cocinero, gran persona. No, tengo el orgullo, la posibilidad de haberlo conocido hace mucho tiempo ahí en su cocina. Me abrió la posibilidad de hacer una pasantía ahí, fue mis primeras manos ahí. Me mandó a cortarme el pelo, la barba, así.
0: Pero no duró mucho.
3: Así,
0: ¿eh?
3: Así que...
1: Parece que la pasantía no estuvo tan... No fue tan exhaustiva, parece.
3: No, pero ya pasó. No, bueno, Óscar Gómez, chef cocinero peruano, uno de los grandes cocineros que hay acá en Chile, y sobre todo una gran persona.
1: ¿Cómo estás, Óscar? Bienvenido, gracias por estar con nosotros.
4: Muchas gracias por la invitación, porque la verdad que acá mi amigo habló todo ya. La parte que no le gustó, que
1: claro.
4: Es parte de uno de organización, ¿no? Uno tiene que estar bien ordenado empezando la cocina, entonces claro. Es parte de ello, entonces andamos a cortar pelo, la barba, todo. Entonces,
1: era otra persona, era otro tipo.
3: Hasta me hacían exámenes de sangre, ¿no? Y orina antes de entrar a la cocina. Era terrible.
4: Pero lamentablemente en esta oportunidad no podemos presentar lo que vamos a hacer el sábado, ¿no?
1: Pero nos vamos seguramente con tu relato, nos vamos a imaginar un poco lo que se viene el sábado.
4: Por ejemplo, tenemos los menús que un poco vamos a trabajar lo que tiene Chimilla en este momento. Por ejemplo, tiene las ostras que está muy buena, vamos a convertirlo en ceviche, y tenemos que hacer algunos platos tradicionales como lomo saltado.
1: Bien.
4: Y unos pescados a lo macho, un poco lo que tiene el local, ¿no es cierto? Vamos a...
1: Claro. Después le voy a preguntar por la cocina clásica peruana, que es fabulosa, La mayoría de los auditores acá, uno habla de comida y empieza el tío, medio grande, y se van a ir a comer y todo el tema. Pasa. Algunos de ellos seguramente nos van a comentar. Bueno, hablemos contigo, Daniela, cuéntanos sobre tu proyecto. Vas a estar participando este fin de semana en esta fiesta Cómete la Noche. Bueno, contémosle a los auditores, ¿cuándo comienza tu camino? ¿En qué estás ahora? ¿Y cómo te sientes también de ir este fin de semana a este local tan, tan emblemático?
0: Mira, coincide el ir a la chimenea con lo que tú me estás preguntando de cuándo comienza este camino como Daniela Flor de Abril. Comienza hace 4 años, en abril, en la chimenea. Ahí me presenté por primera vez como Daniela Flor de Abril. Ya, parte esto de la música criolla, luego de un largo camino con las cuecas y música chilena, que todavía lo hacemos, pero hace 4 años nos dedicamos a estudiar de fondo la música criolla, la música de la costa del Perú, y bueno, en estos momentos ya estamos en una producción musical propia. Tenemos 4 temas ya sonando en todas las plataformas musicales y preparando nuestro disco que debería salir en octubre. Ahí está el lanzamiento. Ya, quizás sale antes, pero el lanzamiento oficial va a ser el 30 de octubre, si todo sale bien. Pero todo con música de nosotros. Ahora sí, este disco va a tener música de Perú y de Chile.
1: Mira, oye, ¿por qué la música de Perú, antes que conversemos con el maestro, ¿por qué la música criolla de ese país que está tan cerca de nosotros, pero que de pronto podría tener cierta diferencia, o en qué momento abrazaste esos ritmos?
0: Yo creo que lo he escuchado toda la vida, realmente soy la típica niña criada con la abuela, en las tardes la abuela escucha de música desde tango, tonada y valses peruanos. Entonces, algo que para mí es muy cercano. Y claro, después vuelvo a esta música chilena, a las cuecas, y en el ambiente de las cuecas también se toca mucho el vals. pero yo me fui más allá y después empecé a aprender marinera.

0: limeña, otros ritmos, ritmos del norte, marinera del norte, ahora último ya festejos, landó. Entonces hemos ido ampliando. Pero bueno, desde siempre, porque la música de raíz es un poco lo que nos llama a todos. Nosotros claro, acá somos tres, pero somos cinco.
1: Claro, faltan dos ahí que se quedaron durmiendo.
0: No, que mañana se levanta muy sí, temprano.
2: Claro, y también, bueno, es una triada clásica de la bohemia santiaguina, el vals, el tango y la cueca, ¿no? Como la fiesta santiaguina clásica. Y también el recuerdo de todos nosotros de chicos, ¿no? Como,
0: sí.
2: Lucho
0: ¿quién no
2: Barro,
0: sabe, ódiame?
2: Claro.
1: Claro.
0: ¿Quién no canta Cariño Malo?
2: Palmeño Pizarro.
0: Palmeño Pizarro. Tenemos grandes referentes también.
1: Claro, artistas.
0: Peruanos y chilenos.
1: Artistas que coquetearon ahí con, bueno, Lucho Barrios, que viene y que un poco como que Valparaíso como que lo adoptó un poco, ¿no?
2: Claro.
0: Pero, claro.
1: Eso también tiene un poco que ver con la gastronomía peruana, ¿no?
3: Va de la mano. La música, lo que es con la cultura gastronómica es muy potente, va de la mano.
1: ¿Cuál es su artista favorito en la música peruana?
3: Pues tenemos varios. Rucho
1: Chabuca Granda, ¿no?
3: Chabuca Granda, Rucha Reyes, la verdad que tenemos muchos grandes
0: Samo
3: artistas.
0: ¿Samo Cabero, no te gusta?
3: También.
0: Samo Cabero. Sí.
2: La tía Eva que estuvo hace poco acá.
1: Esto se va a dar el próximo sábado, ¿no? Esta conversación entre música, un poco de...
3: Cocina.
1: De la cocina, ¿sí?
0: Claro que sí, esa es la idea. Nosotros vamos a llevar repertorio de la costa del Perú, así que yo creo que vamos a estar ligado ahí con la comida. Espero, no, todavía no sé cuáles van a ser todos los platos, pero...
1: Vamos a ver pronto.
4: Sí, espero que le llegue alguno, por lo menos.
1: Va a haber algo del mar,
0: De la costa.
5: Un poco de ají también.
4: Que le llegue algo.
3: No, sí, vamos a hacer comida clásica peruana, entonces no, comida sana, saludable, la verdad que se va a complementar con la música también, el pisco sour, que no nos va a faltar. Así.
1: Oye, Oscar, quiero aprovechar a preguntarte, ¿qué tiene la comida peruana, crees tú? Porque quizás la pregunta va a ser un poco tonta, viste que los periodistas hacemos preguntas a veces muy...
0: No hay preguntas tontas.
1: No, pero hay algunas que se pasan.
4: Hay periodistas tontos.
1: Hay que ser honesto también, hay preguntas que una ya no...
0: Dicen.
1: Sí, sobre todo en la televisión, ya, pero bueno. ¿Qué tiene la comida peruana que engancha a todo el mundo y dice, no, Perú es otra cosa? Uno lo puede asimilar con lo que pasa de pronto con la comida mexicana, que tiene una fuerte arraigo en lo propio, ¿no? Porque hay algunos países que tienen comida muy, muy de su país, pero que tiene mezclas como diferentes cosas. En cambio, uno llega a Perú y es como, Perú es una cosa distinta. Lo mismo pasa con Brasil.
3: Es que en Perú tenemos mucha cultura, muchos tiempos, muchos productos que la verdad que es fuerte, muy potente, que nos ayuda bastante en la cocina. Por ejemplo, los productos frescos, resaltar en el menú es bueno, es importante. Entonces, utilizamos los colorantes naturales, que son base de frutas y verduras, y tenemos costa, lo que es pescados, mariscos. La verdad que eso nos ayuda bastante en lo que es la cultura gastronómica peruana.
1: Y... Claro, porque Chile tiene varias cosas buenas, digamos, hay mucha gastronomía chilena que es bien destacada en el mundo, y nosotros nos falta consumir más pescado, fíjate. Hay varios indicadores que tenemos una costa enorme, pero no aprovechamos tanto el recurso marino. Usted, todo lo contrario, parece que falta costa para... falta costa para sacar tanto...
0: Para tanto ceviche.
3: Por ejemplo, nosotros, eso es lo que nos pasa, por ejemplo, la pregunta que me hizo usted, me lo hicieron muchas veces.
1: Bueno, entonces no fue tan mala.
3: Nosotros viajamos.
2: tan buena tampoco.
3: Nosotros hemos viajado, por ejemplo, de norte hasta el sur de Chile. Yo conozco todo Chile. Y he viajado con periodistas, he viajado con críticos gastronómicos. De repente, una zona. No, nosotros no andamos cargados nuestro pescado, tampoco limón, cosas, materia prima, ¿no? Sino que introducimos lo que es producto local. Por ejemplo, llegamos a Valdivia. Tratamos de utilizar lo que tiene productos frescos, lo que son verduras, pescados, mariscos, carnes en general, ¿no? Y eso mismo lo hacemos en el norte, por ejemplo. Una oportunidad me tocó con un crítico gastronómico fuerte, que en algún momento hemos estado en esta radio también, y ya no está, lamentablemente, que está descansando, que ya nos fue, ya nos abandonó ya. Pero con él nos tocó hacer un trabajo en norte, en una caleta. Nosotros llegamos... Había una colina fresca, la verdad que no había limón, no había ají, no había...
1: Faltaba de todo.
3: Faltaba todo, entonces uno, para hacer un ceviche, como cocinero tienes que hacerlo. Entonces no había ni no había ácido cítrico que nos podía ayudar. Entonces, y agarro, entramos a su oficina, encontramos unos vinos Sauvignon Blanc y hacemos un ceviche con un Sauvignon Blanc, porque el ácido es el que nos aporta para un ceviche.
1: Claro, se tuvieron que adaptar ahí a...
3: Exacto, entonces eso es lo que nosotros tratamos de hacer como cocinero, ¿no? Como cocinero, manejar los productos que tengamos. Por ejemplo, imagínate hacer un helado, no sé, donde no tienes corriente.
1: Claro.
3: ¿Entiendes? O no llegas y no tienes cocina, tienes que cocinar con, no sé, con carbón, con leña. Eso es lo que no se pierde como un cocinero, ¿entiendes? Son autóctonas de uno que no tiene que perder.
1: Eso es lo bonito de la cocina, ¿no? Como adaptarse a lo que hay, a lo que tenemos.
3: Es que eso es lo más lindo que uno aprende a cada lugar que uno va, ¿entiendes? Por ejemplo, nosotros, como le digo, nosotros no andamos cargados nuestro limón, nuestro ají.
1: No andas con un baúl.
3: No, entonces nosotros llegamos, nos adaptamos a la realidad, lo que tenemos en el momento, ¿me entiendes? Entonces esa experiencia tuve muy bonito. Y también cocinamos en esa oportunidad, después de hacer un ceviche con vino Sauvignon Blanc, y hicimos unos patos, porque la verdad que pasamos bien.
1: Oye, y está bueno eso. Bueno, uno lo escucha y dice, oye, pero con ese
0: arroz con Sauvignon Blanc, ¿comí alguna vez arroz con pato?
1: Claro, yo en mi casa tallenes con salsa y lo que hay, digamos. Yo podría hacer eso. Pero pasa lo mismo con la música, ¿no? Como que se parte con lo que se tiene, digamos, y hay que empezar sobre esa base. Viste que hay mucha gente que quiere armar sus discos, pero no parte en la casa, digamos, maqueteando.
2: Claro, eso pensaba, bueno, de ahí proviene la palabra cultura, ¿no? Del cultivo, lo que se da en el lugar.
1: Claro.
2: Y de ahí se empieza a generar la cultura sobre eso, sobre lo que tenemos. Y nosotros, como es lo que conversamos recién acá, tenemos eso estamos generando en el disco también, un poco de lo que viene de afuera y lo que tenemos de nosotros propios para generar esta...
0: Sí, una fusión.
1: Una mixtura.
0: Claro.
1: Oye, ¿por qué Flor de Abril?
0: Por un hay un término en las marineras de Lima, marinera limeña, que habla de la morenita Flor de Abril.
1: Yeah.
0: O linda Flor de Abril también.
1: La escuchaste y dijiste, bueno, acá está.
0: Claro, además que Flor de Abril puede ser muchas cosas, ¿no?
1: Claro.
0: Hay muchas flores en abril.
1: Sí, sí.
0: La flor,
1: sí,
0: de la cúrcuma.
1: Me acordé, hay un dicho popular, no lo vamos a decir ahora, pero dicen que abril.
4: Lluvia en mil.
1: Sí, claro.
0: Flores mil.
1: Flores mil, ahí sí, cosechas mil.
0: Oye, no, pero realmente nosotros encontramos ahí... trilala, trilala, palmero sube a la palma, morenita Flor de Abril.
1: Claro.
0: O dile a la palmerita. Entonces, ese término de marinera limeña...
1: Me gustó.
0: Lo encontramos ahí.
1: Oye, ¿les parece si escuchamos a Adriana mientras estamos acá en esta... Hoy se armó acá, parece que vamos a tener que traerlo de los bebés. No, si nada, después me llega
4: mientras los chicos cantan, Oscar cocina un pisco sour, podría ser.
1: Un café. Oye, un café, claro.
4: Un cafecito.
1: Si está, un café sour. Café sour.
3: O un cevichito de ostra, por ejemplo. Justamente nosotros siempre vamos a chimenea, de repente, con familia, digamos, tarde, no sé, siempre...
1: Cevichito.
3: Un ostra, ¿no? Porque ostra es lo que tiene siempre como casa acá mi amigo, ¿no? Entonces, ¿por qué no hacer en ceviche, no? La verdad que es un buen producto, por lo tanto estamos tratando un poco también.
1: Bien.
3: Eso.
1: Buenísimo.
3: Aprovechar esto.
1: Ya se me hizo agua la boca, la verdad, con lo que ha dicho Oscar, que está con nosotros hasta ahora. Bueno, escucharemos, ¿qué nos van a presentar, muchachos?
0: Mira.
1: Por favor.
0: Vamos a cantar, a tocar el último vals que tenemos grabado, que hicimos una colaboración con dos artistas del Perú, con Tito Manríquez y José Francisco Valdelomar.
1: Bien, ¿esto se llama?
0: Entre Olas, bien, dedicado a Luz Encina y a Mauricio Jorquera.
1: Eso, vamos a escuchar a Daniela Flor de Abril, que está con nosotros acá en el Trasnoche de la Radio.

0: gracias.
1: Espectacular, estamos con Daniela Flor de Abril aquí en el Trasnoche en la Radio. Es la 1:35 haciendo el Trasnoche en la Radio. Oye, qué linda la canción. Eso es lo último que...
2: Es nuestro último tema que está en todas las plataformas musicales y lo pueden escuchar. Se llama Entre Olas.
1: Entre Olas.
2: Con una colaboración bien bonita con Tito Manrique y José Francisco Valdelomar. Aprovechamos que ellos estuvieron por acá y nos metimos a estudio y grabamos este
1: tema. Bien, siempre está de bueno esa de cuando vienen otras personas a hacer la colaboración, vamos al tiro al estudio y ya.
2: Claro.
1: Ya está. Oye, hablando de personas que le están mandando saludos, mira, me está hablando el chef Enrique Araya, que dice: hola, amigo, un tremendo chef, un abrazo para Oscar y Jorge, un grande Chile y el Perú.
3: Qué bueno.
1: Está saludando a Enrique Araya.
4: Un gran abrazo a colega, amigo.
1: Sé que se llama el micrófono, Oscar. Ahí lo está escuchando.
4: Más que nada agradecer, muchas gracias. Igualmente le mando un gran abrazo.
3: Y lo esperamos el sábado. Sí. Se han estado arrancando está la noche, mi compadre.
1: ¿De cuánta gente está invitando el fin de semana?
3: ¿Cuánta gente?
1: Sí.
3: Hay, a todo Chile.
1: Hay tres pisos. Esto comienza.
2: Tres pisos.
1: Eso, tal cual. Empieza el sábado a las
3: 21 horas.
1: 21 horas.
3: 21 horas empieza ya los sartenes y los pescados a moverse. Y nada, tenemos DJ, tenemos show transformista, tenemos una vedette, ¿no? Es una fiesta, pues. Esa es la idea que nace como primero para volver a retomar la bohemia del casco histórico que ha sido tan popular. Hoy día nos popularon de nuevo ahí con la marcha en la mañana, pero bueno. Hay que marchar, o sea, así es la cosa.
1: Oye, cuéntame una cosa, ¿cuál va a ser el menú? Que quedó en veremos cuál va a ser el menú,
3: bueno,
1: que va a tener.
3: Siempre el menú está basado en lo que son las ostras. Nosotros tenemos ahí, como decía Oscar, que es difícil atender a los colegas peruanos con la comida chilena. Siempre ahí como que.

0: Pero con la ostra ahí los mato, ahí no hay nada que hacer. Hay unas conchas negras que la otra vez estaba hablando, que cuando tuve la oportunidad de estar allá de comer, unas maravillosas. Como una, parecía como una almeja, pero es como una almeja ostra, es como algo que no llega acá.
1: Almejas, pero pequeñas.
0: Son muy ricas. Y la ostra, como siempre, el bar de ostras libre que está ahí, va a estar presentado esta vez en ceviche, en formato ceviche peruano. Ayer lo estuvimos practicando y la verdad que, bueno,
1: no le gustó.
0: Siempre sorprende acá a mi amigo con sus preparaciones. O sea, él fue por mucho tiempo el chef oficial de lo que era Astri Gastón, aquí al lado de ustedes, pues. Cuando existía Astri Gastón, ya entiendo que no está en Chile, no, como Astri Gastón. Hace años.
1: Unos años ya se
0: arrumó. Pero claro, fueron las primeras cocinas peruanas de alta gama, por decirlo
2: así. Me sopla acá, William, que era de los lugares más exclusivos aquí en Santiago. Sí. De la mejor comida que...
1: Hemos hecho nuestro aporte cultura gastronómica muy fuerte en Chile. Porque la verdad que por eso nos siguen nuestros clientes, amigos, ya, la verdad que el chileno es el 80-90% de nuestro cliente ha sido chilenos, así que es bastante.
2: Bien, estamos revisando también ahí a través de BioBio TV el afiche, ahí está uno de los afiches, ¿no? Ahí está
0: la Danielita.
2: Ahí está Dani, que nos acompaña el día de hoy aquí, y en breve también vamos a ver ahí el chef. Esto va a ser entonces este día sábado, ¿no?
0: Este sábado.
2: Desde las 21 horas, sábado 6.
0: 6 del 6 del 26, ¿no?
3: Sí.
0: No sé qué va a pasar ahí.
2: Está medio profético ahí está el chef también, quienes nos van a estar acompañando. Los pueden seguir también a través de las redes sociales con Daniela bajo Flor de Abril.
3: Así es.
2: Las Chimeneas Chile. Y usted, chef, tiene Instagram, ¿no?
1: Sí.
2: ¿Tiene su cuenta? ¿Cuál es su cuenta de Instagram? Para que la podamos ahí.
1: @ogomez.
2: O Gómez.
1: Eso.
2: @ogomez.
1: Ogomez, sí,
2: pocas palabras. Sí. Él habla
0: por su cocina, no habla.
2: Está concentrado lo del fin de semana, ¿no?
3: El sábado.
1: Estamos ya preparándonos ahí para.
2: Oiga, ¿podemos hacer otra cancioncita, no?
0: Sí.
2: Una
0: sí,
2: más
0: sí.
2: Podemos hacer.
3: Vamos a hacer una peruana ahora.
2: Ya fue.
3: Porque
2: aprovechando este sábado.
3: Chipe,
2: ¿ya?
3: ¿No?
2: Dale.
3: Hagamos una de Erasmo Díaz. Hace poquito estuvimos ahí en San Borja.
4: Vamos, primo.

0: Anarta, sí.
1: Eso, estamos con Daniela Flor Gabriel, estamos con Jorge Castro de La Chimenea y estamos con el chef Oscar Gómez. Ya lo tenemos ahí en el generador de caracteres. Oscar GD50. Ahí aparece con un micrófono a los Chayanne. Aparece su. Aparece con un micrófono ahí.
2: Instagram.
1: Dice harto para la charla y todo eso. A los Chayanne. Haga la invitación, pues, Jorge, por favor.
2: La invitación, nuevamente. Estaba escuchando a estos chiquillos y me daba hambre. Me imaginaba el ceviche, en serio.
3: Parece,
2: o sea,
3: que como, te daba como... sed.
2: No tanto. Eso
1: está bueno,
2: da.
1: Está bueno eso que te dé hambre una canción, digamos.
2: Es que yo creo que, o sea, en definitiva, lo que es. Bueno, yo llego al Perú en visita y quedé peinado para atrás con todo lo que era su cultura, con todo el tema gastronómico, musical, histórico. Yo creo que acá en América tenemos dos grandes cocinas. Una es la peruana y otra es la mexicana, que son las dos grandes cocinas en el sentido de su variedad, su intensidad, su forma de cocinar, que desde que bueno, los amigos peruanos llegaron acá a Chile, nos hicieron un movimiento fuerte en lo que es la gastronomía. O sea, 20, bueno, ya son 20, quizás 30 años, habían, no sé, 2, 3, 4 restaurantes peruanos y como 2.000 chinos, claro. Y ahora quedan como 2 chinos y 2.000 peruanos, porque
1: ha cambiado la cosa.
2: Nos hicieron cambiar el paladar, nos hicieron tratar las materias primas de distintas formas, ¿no? Y fue un gran aporte en lo que es la cultura, la gastronomía para nosotros, y que yo que estoy en el rubro, y eso es lo que ahora, o sea, mi hijo se llama Amaru por lo mismo, o sea, por el impacto cultural que fue lo que sentí cuando conocí a lo que fueron nuestros hermanos peruanos. Y nada, pues, y eso un poco lo he ido trasladando a lo que estoy viviendo gastronómicamente, profesionalmente, y eso es lo que vamos a tener el sábado, que va por un lado lo musical, va por el lado gastronómico. Por eso es Cómete la Noche, o sea,
1: está todo integrado.
2: La idea es que, claro, nosotros fuimos mucho más buenos para tomarnos la noche que más que para comernos la noche. No,
1: y la toma de la noche.
2: Dejábamos ahí de repente una pisita por ahí en la calle y chao, no, por el resto, cosa, el resto pero, era, claro, era eso. Entonces ahora que estamos volviendo con este tema, bien, poniendo la cultura y sobre todo con esta gran gastronomía que es la peruana.
1: Daniela, haz la invitación también para que puedan, bueno, ir este sábado, pero no tan solo que quede ahí en lo del sábado, sino que pueda conocer también del proyecto, de lo que se viene en octubre con ese lanzamiento. Quizás sale un poquito antes, por favor.
3: Bueno, quedan todos invitados a escuchar nuestra música. Somos Daniela Flor de Abril. Tenemos las plataformas musicales ya música de autoría, un festejo que está bien interesante y ha sonado harto en Perú y en Chile, Rosaluz, Valses, y bueno, se viene nuestro disco este año, lo estamos preparando, estamos trabajando y tocando en muchas partes. Vamos a estar en La Chimenea y después por aquí, por allá, en otro lado, en Santiago y también fuera de Santiago, así que atento a las redes de Daniela Flor de Abril, allá en Instagram yo subo todo, TikTok también está por ahí, Daniela Flor de Abril.
1: Bien, todas las plataformas.
3: Todas las plataformas, tratando de dar la información, de acercar la música, de hacer esta mezcla de lo chileno y peruano, y también de nuestra propia interpretación y reinterpretación de lo que es la música criolla principalmente.
1: Bien, maestro, chef Oscar Gómez, haga la invitación también para esta fiesta Cómete la Noche, y de verdad gracias por haber venido, por haber estado con nosotros el día de hoy.
4: Más que nada, muchas gracias a ustedes por su invitación y por el espacio y por el tiempo a nuestro audiente. Audiencia por esta hora, porque la verdad que esta hora recién estamos empezando con esta música, estoy seguro que nos va a dar hambre, entonces lo esperamos el sábado. Lo esperamos el sábado con todo lo que podemos ser parte de.

0: de chimenea, ¿no? Porque la verdad que es... Estoy seguro que vamos a pasarlo bien.
1: Bien. Jorge, bueno, está todo listo y dispuesto. Gracias por haber venido el día de hoy, pues.
2: Bueno, y no olvidar el saludo clásico ya para nuestro DJ Zoom, que va a estar ahí en las perillas, nuevamente ahí.
1: DJ Zoom está ahí, pero...
2: Como...
1: Manda saludos todos los días.
2: Como radio de...
1: Está suscrito a la radio. Tiene una suscripción, tiene una suscripción especial. DJ Zoom. Sí. Le mandamos un abrazo a él. Muchachos, muchas gracias por haber venido. ¿Eh? Gracias por haber sido parte del programa. Que les vaya increíble.
3: En la radio.
1: Nosotros vamos a seguir avanzando. Es la 1:48. Iremos a la pausa. Estuvimos con Jorge Castro, la chimenea, el chef Oscar Gómez. Lo pueden seguir. Ahí está en nuestro generador de caracteres. La chimenea Chile, @Daniela_FlorDeAbril. La pueden seguir en Instagram, en las diferentes plataformas. Y el chef también que está ahí, OscarGB50. Pueden seguirlo ahí a través de su cuenta de Instagram. Vamos a la pausa. Ya seguimos. Estamos haciendo el trasnoche de la radio en Bío Bío.
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2: Escucharemos a la Puerto Orquesta con Emma Pinto. Esto se llama Night and Day.

0: escuchando a la gran Emma Pinto con la Puerto Orquesta, que, bueno, tremendos músicos chilenos, ¿eh? Puerto Orquesta, dirigida por el maestro José Godoy, gran amigo también de Bío Bío La Radio, ¿eh? Y en Bío Bío El Paraíso ha estado con nosotros también cuando es el Festival de Viña del Mar, colabora ahí tocando en vivo con su piano que lo acompaña siempre, un gran músico, ¿eh? Y ni hablar de la voz espectacular de Emma Pinto, gran actriz y cantante además. Pero lo de Puerto Orquesta, siempre hacen versiones espectaculares de las canciones y han hecho, entiendo, con material discográfico espectacular. Bien, antes de seguir avanzando, llegan algunos mensajes. Hola, gracias, siempre son buena compañía, nos escribe Seba. Hola Mario, qué bueno escucharte, que te sientas mejor, siempre te echamos de menos. Saludos, Julio de Independencia, yo también los echo de menos, auditores. Siempre, siempre es así, es algo mutuo. Nos escribe también Luis desde Arica. Oscar desde Valdivia dice: Mario, ¿me podrías mandar tu Instagram? Los que me quieran seguir, nos podemos seguir juntos. Arroba Marito Álvarez F. Ahí estoy. Arroba Marito Álvarez F guión bajo. Ahí nos podemos seguir. Yo siempre estoy conectado ahí en el Instagram. Les pido disculpas si de pronto no contesto todos los mensajes de una, porque ustedes entienden que en el día estamos dormitando muchas veces. Hola Mario, qué buena jornada, qué gusto escucharte. Hace rato que no veo a Gastón por ahí, debe estar calentito. Sí, claro. ¿Cómo no? ¿Cómo no? Iremos a la pausa, son las 2 de la mañana en punto. Saludos a Karim Briseño también, que nos escribió por ahí. Te mando un abrazo, Karim, gracias por estar ahí contenta, siempre escuchando con mucho ánimo, a todos los auditores que siempre son habituales enviando sus mensajes. Iremos a la pausa, vienen las noticias, ya volvemos.
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0: 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En Bio Bio, una nueva hora. 2 de la mañana.
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2: Buenos días, bienvenidos al Informador. Vamos a tomar contacto inmediato con nuestra unidad móvil, con Vicente Aguilar. Vicente, te escuchamos.
3: Sí, un hecho que estuvimos reporteando desde el lugar, que ocurre en calle Claudio Gay, donde un efectivo de la Policía de Investigaciones fue abordado por 2 asaltantes, uno de ellos portando una pistola. Es ahí cuando los 2 hombres reducen al funcionario, quien no estaba en servicio, y en el forcejeo es cuando la víctima se identifica como Policía de Investigaciones y efectúa preliminarmente cerca de 6 disparos, los que impactan en uno de los asaltantes, quien posteriormente fue trasladado hasta un centro asistencial donde se encuentra fuera de riesgo vital. Por ahora sigue las diligencias para establecer la dinámica exacta de este hecho que dejó un hombre extranjero herido de bala por un funcionario de la PDI en el centro de Santiago. 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
2: La siderúrgica Huachipato podría volver a funcionar luego del anuncio del grupo CAP de negociaciones con Aceros ASA, que compraría los activos de la industria. Pola Artur, desde Radio Bio Bio en Concepción, nos cuenta.
4: El grupo CAP informó mediante un hecho esencial en la Comisión del Mercado Financiero que se encuentra en un proceso de negociaciones no exclusivas con la empresa de dueños chilenos Aceros ASA para la venta de activos de la compañía siderúrgica Huachipato. La operación contempla una reorganización societaria que permitiría separar determinados activos de Huachipato. Según detalló CAP, la siderúrgica conservaría aproximadamente el 20% de la superficie del complejo industrial, mientras que posteriormente se concretaría la venta de las acciones. El cierre de Huachipato después de 74 años golpeó duro al Biobío, impactando en la economía y empleo de lo que aún no se sobrepone la región. Desde esa vereda, el alcalde de Talcahuano, Eduardo Saavedra, celebró la reactivación de la planta y de

0: ello que el municipio está trabajando con el Grupo CAP.
1: El camino de la sostenibilidad, en donde el pilar económico, social y ambiental se conjuguen de buena manera, nos va a permitir desarrollar la región del Biobío y generar más empleo, que es lo que hoy se necesita.
0: Antes de concretarse, este acuerdo está sujeto a la aprobación de la Fiscalía Nacional Económica.
2: Vamos con más información. La Comisión de Hacienda del Senado recibió la presentación del ministro Jorge Quirós, dando inicio a la tramitación en general de la Ley de Reconstrucción Nacional en la Cámara Alta. Gonzalo Holguín nos cuenta.
3: Con tensos intercambios entre senadores y con la exigencia de transparentar la meta fiscal, el ministro de Hacienda Jorge Quirós se presentó ante la Comisión de Hacienda del Senado para iniciar la tramitación en general de la Ley de Reconstrucción Nacional. Entrando a la instancia, Quirós llamó a tener un diálogo con racionalidad para llegar a acuerdos, insistiendo en que el objetivo de generación de crecimiento y empleo sigue siendo intransable.
4: Como salió de la Cámara y después empezó a sostener una conversación, no renunciamos al hecho de que pensamos que se va a dar la racionalidad al final, la buena intención de sacar aquí adelante y tener una aprobación de TTIP.
3: El senador del Partido Comunista, Daniel Núñez, que asistió a Hacienda sin ser integrante, dijo que la disposición al diálogo para buscar algún entendimiento real, pero debe también venir con la apertura del gobierno a tocar los temas centrales de la mega reforma.
5: Toda la oposición tiene disposición al diálogo. Estamos dispuestos a sentar en una mesa, a discutir con el gobierno qué cambios hay que hacerle a este proyecto de ley, que no son pocos, pero eso tiene un requisito. Hay que abordar los temas que son el corazón de este proyecto de ley, que son los cambios tributarios que benefician a los súper ricos de Chile.
3: Hacienda sesionará este jueves en el ex Congreso Nacional para continuar haciendo preguntas y alcances al ministro Jorge Quirós. La primera audiencia, al terminar la presentación del gobierno, será la próxima semana con la visita del Consejo Fiscal Autónomo.
2: Israel y el Líbano acordaron este miércoles implementar un cese al fuego y crear zonas piloto que estarán bajo control del ejército del Líbano, según una declaración conjunta publicada al término de 2 días de conversaciones en Washington. Israel y el Líbano acordaron implementar un alto al fuego que estará supeditado al cese total de los disparos de Hezbollah y a la evacuación de todos los miembros de este mismo del sector sur del Litani, dice la declaración firmada por las 3 partes involucradas en las negociaciones. Estas mismas también acordaron participar de una nueva ronda de conversaciones en la semana del 22 de junio con miras a un acuerdo global, añade esta nota. Previamente, el presidente Donald Trump había insistido en separar las negociaciones sobre el Líbano de las relativas a Irán, mientras que Teherán considera que se trata de un mismo tema. 2:05 a.m. hasta ahora la ciudad de Antofagasta, 14 grados de temperatura, está nublado con una humedad del 86% en Santiago. 11 grados de temperatura, está nublado con una humedad del 63%.
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2: Ya saluda a su público. Está la puesta en el aire, ya está señor ahí. Está en la televisión digital de Libre de Excepción, Carlos Barría de Casa Sar.
3: Hola, buenas noches, estas noches. Ahí estoy hablando al micrófono, ¿eh? No la cámara.
2: ¿Cómo estás, Carlos?
3: Bien, bien.
2: ¿Cómo estuvo tu semana?
3: Ahí transcurriendo. Estamos a mitad de semana para mí. Jueves y viernes son pesados para mí, y sábado también.
2: ¿Por qué? A ver.
3: Porque hay más actividad, pues. Los lunes, los martes y los miércoles es como más lento. Y como varios negocios, ya el jueves, viernes toma un poco más de ritmo para el sábado. El sábado es un día en que hay más movimiento en el barrio Italia, por lo menos.
2: Claro, en el lugar donde tú estás ubicado.
3: Claro, claro.
2: Oye, bueno, estamos felices de que vengas el día de hoy. Han sido semanas con harta pega. Tú estuviste ahí el día. ¿Cómo estuvo el día del patrimonio?
3: ¿Llegaron? Sí, mira, el sábado fue bastante gente, fíjate. A ver libros, sí, hubo bastante movimiento. En realidad, es como un día, se ha transformado en un día bien especial para todos los santiaguinos, para todos los chilenos en general, el Día del Patrimonio, pues todos arman algún panorama. Entonces, el que no sale para el Día del Patrimonio es como que se queda pasado de moda.
2: Claro, que out.
3: Yo también salí. Fui a la Casa de Lomata, donde había una exposición de coleccionistas bastante interesante. Habían a lo menos 20 coleccionistas, habían libros, que era mi salsa. Y después La Furia del Libro en la Estación Mapocho, panorama bien entretenido. De haber tenido más tiempo hubiera recorrido muchas más cosas, porque hay partes que tengo prometida ir y que nunca he logrado ir. El Banco Central, el Palacio Caucillo, son parte de mi imaginario que algún día cumpliré. Las dos partes no las
2: Es cosas. Verdad que ya estás saludando a toda la gente, parece como una alcalde en algunos lugares, porque estás no, saludando a todo el mundo, estás
3: ¿no? No, ahí en...
2: Lo que pasa es que tú en el ambiente del coleccionismo te mueves bastante.
3: Claro, yo cacho harto eso. Sí, porque son años de circo.
2: ¿Cuántos años lleva, porque la gente que te conozca un poco más, mira, cuántos años llevas más en el coleccionismo, no, en el tema de los libros?
3: Por lo menos unos 26, del 2000, aquí en Santiago, del 2000, antes yo estaba en Chiloé, pero del 2000 en el coleccionismo, los libros, sí. Sí, de a poco, eso empecé de a poco con los libros y después realizar otras actividades. Las fui reemplazando.
2: Ahora, ¿qué te hizo llegar a eso? ¿Fue una cuestión bueno, que te gustaba leer o...?
3: No, siempre me ha gustado leer historia. O sea, yo soy profesor de historia, entonces por ahí siempre me apego a los libros de historia. Después tenía demasiados libros de historia, no había dónde meterlos y los tenía algunos repetidos. Por ahí empezó mi afición. Pero la historia siempre.
2: ¿Y cuándo? Sí, ya vamos. Mira, nos están llegando algunos mensajes a través del WhatsApp. Uh-huh. Claro, ¿te pasó algo?
3: Sí, me dieron un tiento.
2: Mira, anda si quieres. Anda nomás por mientras a Carlos, que nos va a dejar unos segundos. Va a aprovechar y ir al baño ahí. 2:14. Nos dicen hasta ahora que hay una especie de accidente que se ha dado en la autopista Costera Norte, en el eje Kennedy con Vespucio Poniente. Nos dice que sería aparentemente sería todo enmarcado en una persecución. Eso estaría ocurriendo hasta ahora. Nos dicen hasta ahora, grave accidente en la autopista Costera Norte, en el eje Kennedy con Vespucio al Poniente. Nos dicen hasta ahora que sería esa situación. Vamos a ver si podemos llamar a nuestro auditor, ahí al que nos acaba de escribir. ¿Ahora sí, Carlos?
3: Sí, ya. Tengo un problema con una tapadura.
2: Ahora sí.
3: Ahora sí que sí.
2: Bueno, pero son cosas que pasan, no te preocupes, Carlos.
3: A los Rafael cuando estaba en el Festival de Viña.
2: ¿Te pasó lo mismo que le pasó a Rafael de España?
3: Una tapadura, claro.
2: Ya, no te preocupes. Oye, Carlos, bueno, estábamos conversando de lo tuyo. Entonces, 26 años.
3: Sí, 26 años en el tema de los libros.
2: ¿Cuándo sentiste tú que era lo tuyo? Porque tú dijiste, claro, que
3: fue una...
2: ¿Empezaste a acumular libros o cómo fue la
3: claro,
2: cosa?
3: Claro, sí, empecé a juntar libros de historia, después tenía muchos y siempre compraba, de repente y hasta hoy se compra más de lo que se lee. Entonces necesitaba darle una salida y empecé a través de Mercado Libre, a través de Remati, que era una plataforma que existía muchos años atrás. Vendí y me empezó a ir más o menos bien, entonces empecé a comprar y vender, pero siempre en el área de ciencias sociales, libros de historia, libros de política, ya. Después me fui ampliando a literatura clásica y ahí fue llegando todo.
2: Y ahí comenzó tu historia. ¿Y cuándo lo de Casa Sar?
3: Y lo de Casa Sarde, bueno, yo partí acá en el barrio Italia hace aproximadamente unos 7 años. Pero en el tema yo llevaba harto ahí, tenía un departamento en Las Condes, lo transformé. No tenía patente, tenía problemas porque no tenía patente para poder vender. Era un edificio residencial, pero tenía todo un departamento lleno de libros. Entonces llegaba la gente, tenía que tocar la puerta. Posteriormente, y vivía en tercer piso y tenía este departamento en el primero. Posteriormente me cambié al barrio Italia y bueno, ahí
4: formalizaste todo,
3: claro,
4: todo.
3: Y ahí nos hemos ido ampliando. No, siempre estuvo formalizado. O sea, el problema era la patente, ya, porque cuando un edificio es residencial, no claro. Te dan patente, es complicado.
4: Claro, por eso tuviste que ir al barrio Italia, donde estás
3: exactamente.
4: Ahora,
3: si ya ahí tenía patente comercial.
4: Oye, ahora lo interesante es que, y lo bueno que le ha pasado a barrio Italia, que se ha ido consolidando como un punto de. Bueno, no solamente el barrio Italia, sino que a Sazar. La gente va de repente nomás en la tarde.
3: Claro, no, sí, hay hartos clientes que ya conocen, son años, y llegan a ver, llegan con total relajo a ver libros, si esa es la idea. O sea, son 13 salas, entonces ahí no hay apuro en que vaya una persona, se siente, hay espacios para que se pueda sentar, se pueda leer un libro. Hay personas que van, leen, ven, no compran, no importa. Si la idea es hacer un ambiente grato para el cliente, que no te estén apurando, no tener un vendedor encima así como presionado para que claro. Compre o sea rápido. Esa es la libertad que tiene Casa Sar, ese el espacio.
4: Bien. Carlos, hoy día, ¿qué nos traes? ¿Qué vas a regalarle a tus auditores?
3: Mira, tenemos dos libros. Estábamos pensando, este va a ir para Santiago, que es un libro, es una especie de cómic, un libro bien especial. Es la historia de la Universidad de Chile y cómo surgieron cada una de sus facultades. Estamos hablando de la universidad, no del equipo. Es un libro que hecho en cómics, que te narra cómo nació cada facultad. La

0: Facultad de Derecho, la Facultad de Arquitectura,
1: de manera cronológica.
0: Claro, de manera cronológica y tipo cómics. Es muy interesante y te da un barniz de cómo fue surgiendo esta universidad, que es la más antigua de Chile, 1842, hasta el presente. Te da un relato bastante entretenido, en cómics, como te digo, de cómo surgió la universidad. Este va a quedar en Santiago. Es para los clientes que nos escriban y que sean de Santiago. Les vamos a regalar este libro que tienen que retirar en la tienda, que queda ubicada en Conde 1653, esquina Mujica, en el barrio Italia.
1: Ahí está. Nos pueden pedir el número de WhatsApp de Carlos y también el Instagram de Casa Sal, como es de costumbre todas las semanas. Y este se va a las regiones.
0: Este es un Chilenos de Corazón. Este libro, escrito por el gran periodista deportivo Felipe Bianchi, repasa, según su visión, todos los grandes deportistas que ha tenido Chile. Es un libro tapadura, nuevo, full ilustrado. Entonces, aquí vamos a recorrer a todos los grandes.
1: Ahí lo estamos viendo a través de BioBio TV.
0: Chino Río, González,
1: Masú, Vidal.
0: Masú, Arturo Vidal, Leonel Sánchez, Sala. Elías Figueroa,
1: Carlos Barría de Casasar.
0: No, pero por esto está más dedicado al fútbol y al tenis. La Erika Olivera. Hay aproximadamente 20-25 deportistas con una breve reseña.
1: Y está totalmente ilustrado, además.
0: Está totalmente ilustrado. Es un libro de gran formato, tapadura y nuevo. Este se abre a regiones. A los que nos escriban y nos digan por qué quieren el libro, a este
1: código QR.
0: Este código QR en Instagram, que digan por qué quieren el libro, al de regiones se lo vamos a mandar a nuestro costo a domicilio. Todos los libros anteriores se han mandado. Pero ¿sabes cuál es el problema que surge? Que las personas de Santiago se adjudican los libros, se les escribe y quedan ahí. Tengo el de Beethoven, tengo el de las montañas, tampoco todavía lo han retirado. Entonces, si van a postular por un libro y se les va a adjudicar el libro, que lo retiren. Pues la gracia, si no dejan a otro. Generalmente recibo sobre 40 peticiones por cada libro y no es ni una gracia que se lo adjudique a alguien y después quede ahí. Claro. O sea, le quitan la oportunidad a otra persona.
1: O sea, si va a participar es porque realmente está interesado en el libro.
0: O sea, de hecho me escriben. Si yo se lo adjudica es porque escribieron algo convincente porque quieren el libro, pero después no entiendo que no lo vayan a buscar.
1: ¿Sabes qué ¿sabes lo que te quiero proponer?
0: ¿Qué me quieres proponer?
1: Para que sea más justo, uh-huh, que le dé un límite una semana a las personas que tú le estás, porque tú estás regalando muchos libros.
0: Sí.
1: Has regalado más de 50 libros en este programa.
0: Me parece bien. A no ser de que te digan que está fuera de.
1: Claro, pero al menos que se comunique, porque si la persona te habló y tú, ok, se lo ganó. Y pasan ya el de Beethoven, creo que lo regalaste hace...
0: No, hace por lo menos 60 días.
1: Hace por lo menos dos meses. Entonces, creo yo que para que sea... Le quita la oportunidad a personas que de pronto...
0: Exactamente. No. Y bueno, no es usual. Yo tengo tres libros rezagados, no más que eso. Sí. Pero de todas maneras, Dalata, o sea, porque me quedo esperando que vaya la persona a retirarlo... Te comunicas con ella y a lo mejor le pasó algo, que no soy yo, no sé. Pues,
1: claro, o sea. Pero sería bueno que los auditores se puedan comunicar, los que nos estén escuchando, que no hayan podido ir a buscarlo y que le digan, por lo menos a Carlos, le dé la certeza de ir a retirarlo, que van a ir pronto, porque si no, eso desincentiva de cierta forma que se hagan concursos. Sobre todo cuando estamos hablando de textos que son tan, que además son libros que son de muy buen.
0: Sí, yo elijo, mira, siempre dentro del tema de historia, libros que aporten algo. Aquí, por ejemplo, hay algo para las personas que les gusta el deporte y para las personas que quieren saber sobre la Universidad de Chile, sobre sus facultades. Es interesante, o sea, si te demuestran un primer interés es porque van a ir por el libro, así lo entiendo yo.
1: Bueno, tenemos dos libros entonces. Uno se queda en Santiago, que es la historia en cómic de la Universidad de Chile. Nos pueden escribir ahí a través del WhatsApp si necesitan el Instagram de Carlos, es Carlos, de Carlos Barría, es casa.sar. Ya lo verán también en el generador de caracteres. Y también el más 569.
0: Más 569-77-48-9244.
1: Ahí está. Ya se los vamos a anotar. Me lo pueden pedir a través del WhatsApp para que puedan conversarle a Carlos. Carlos, ¿qué nos va a traer el día de hoy? Iremos a escuchar algo de música, pero a la vuelta de eso.
0: Vamos.
1: Se nos viene muy bueno.
0: El ciclo vamos a continuar y terminar con el ciclo de los piratas en Chile, los piratas o corsarios en Chile. Vamos a hablar sobre los piratas británicos ingleses.
1: Y después les vamos, después de eso les vamos a contar qué ciclo se viene la próxima semana.
0: Exactamente.
1: Que viene muy bueno, porque de verdad que para los fanáticos de la música
0: va a ser. Vamos a renovar la historia.
1: No, está.
0: Historia musical.
1: Que viene ahora, viene con un ciclo muy bueno. Bien, a la vuelta vamos a estar con Carlos Barría de Casa Sala.

0: Haciendo la historia de los corsarios, los piratas en
1: ingleses,
0: 2:23. Escucharemos hasta ahora a The Barge con Rhythm of the Night. 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
2: Estamos con Carlos Barría de Casa Sar, disfrutando de la historia, de los libros. Hoy nos visitan desde ese lugar con la historia de los corsarios ingleses en nuestro país. ¿Dónde comienza la historia, Carlos? ¿Dónde empieza este...?
3: Primero, en el capítulo anterior hablamos de los corsarios holandeses o neerlandeses que asolaron las costas chilenas de Córdoba, pero más que nada fue para el lado de sur de Chile, en Chiloé, básicamente en el siglo XVI, 1600 y antes de 1600. Bueno, los holandeses, después del que descubrieron la Isla Pascua, ya no se supo más de ellos. Y en paralelo estaban los corsarios ingleses, que eran mucho mejor armados, tenían mayor preparación y tenían en algunos casos patente de corso. O sea, patente de corso que están autorizados por la corona inglesa para llevar a cabo asaltos o tomarse naves españolas, porque ellos están

0: En constante pugna con el Imperio Español a raíz de la riqueza. O sea, España, la corona española se había apropiado toda América prácticamente y los ingleses habían quedado fuera. Entonces, había gran cantidad de riquezas a repartir. No en Chile precisamente, pero sí en Perú, sí en México. Y todas esas riquezas estaban fluyendo, oro y plata estaban fluyendo a España. Entonces los ingleses dijeron, bueno, tenemos que tomar de alguna parte el botín. Aparte que habían unas políticas, o sea, eternos rivales, les dieron patente de corso, es decir, que tenían licencia para atacar navíos españoles. Y eso es lo que hacían. Atacaban navíos que iban en tránsito, ojalá cargados con estos materiales, que podían ser oro, plata, minerales, cacao, maíz, especias.
1: Claro, pero con la venia de los
0: con la, reyes. Con la venia de los reyes, en algunos casos directamente y en otros casos en el periodo de paz encubiertamente. O sea, atáquelo igual, pero yo no te puedo firmar que tienen la autorización. Estamos hablando del primer pirata o corsario sobresaliente inglés que asoló nuestra costa fue Francis Drake. Francis Drake, estamos hablando de 1578-1579, que dio la vuelta por el estrecho Magallanes y él regaló en Isla Mocha, donde se alió, se reabasteció con los indígenas y le prestaron alimentos, víveres y enfiló a Valparaíso, donde tomó una nave que estaba presta a salir al Perú cargada con el poco oro que había en Chile, oro en polvo, estaba cargado con carne, salada, charqui en ese tiempo, trigo, estaba lista para salir hacia el Callao. Chile comerciaba mucho, la capitanía de Chile comerciaba con el Callao Perú. Y aquí se mandaban para allá cuero y una infinidad de cosas y tomaron esta nave completamente. De hecho, se la llevó. La saqueó, después la arrastró, después no pudo continuar, sacó lo más que pudo y echó a pique esta nave. Francis Drake tiene entre sus él fue el circunnavegó el globo igual que Magallanes. Salió, volvió a Europa, pero pasando por el estrecho de Magallanes. Si no me equivoco, fue la tercera persona en darle circunnavegar la Tierra.
1: La circunnavegación.
0: La circunnavegación, tal cual.
1: El techo va bien, del mundo.
0: Exactamente.
1: El primero fue entonces Francis Drake.
0: Claro, el primer pirata del que Francis se tiene en reseña fue Francis Drake. Posteriormente hay varios piratas ingleses, pero los más renombrados, posteriormente está Baltasar Shark. Sharp fue el que causó más daño en Chile, porque él primero trató de tomar Arica, que Arica era un puerto muy importante, que no pertenecía, por cierto, a Chile, pertenecía al Virreinato del Perú. Y por el puerto de Arica salía mucho metal, era uno de los puertos donde salía todo lo que era Potosí. Potosí en Bolivia era un cerro de plata, un cerro literal de plata, donde se sacó mucha riqueza. Y toda esa riqueza camino a España tenía que salir por el... Entonces lo sabía Bartolomé Sharp. Uh-huh. Y trató de tomar el Arica y se dio cuenta, no pudo. Entonces se desvió hacia el sur y llegó a La Serena, a Coquimbo en realidad. Llegó a Coquimbo, que era un puerto pequeño, pero puerto, y se tomó Coquimbo y La Serena. Ahí no había regimiento, no había cómo hacerle frente. Trataron de organizar una defensa y no se logró armar. O sea, al final se desbandaron y huyeron hacia los campos. Y Sharp se tomó La Serena por 3 días y exigió un rescate para liberar a La Serena. Un rescate que los habitantes no pudieron reunir. Por lo tanto, por la fuerza se tomó la iglesia, el cabildo y todas las principales casas y la saqueó. Y después la quemó. Él estuvo 3 días en La Serena, 1580.
1: O sea, es un recuerdo infame.
0: No, es un recuerdo muy malo para La Serena. Fue muy dañino para los habitantes y se le recuerda. De hecho, siempre Coquimbo se le recuerda como un pirata, se habla de tesoro de pirata, quedó la leyenda, quedó el tema marcado fuego entre sus habitantes, la toma de La Serena, la toma y la quema de La Serena. En estos tiempos

0: Los piratas tenían que revertir esto cuando se tomaban una ciudad, después tenían que rendir prácticamente cuenta con la corona y revertirse la utilidades de esto.
1: Ahora, claramente hacían algún tipo de recorte ahí también.
0: Porque... No, por supuesto. Ahí cada uno
1: se pagaba una especie de impuesto, pero.
0: Claro, no, y ellos lo que acostumbraban los piratas y hacia el norte también, en el Callao y sobre todo en la costa de Centroamérica o Veracruz, en la costa mexicana.
1: O en el Caribe.
0: En el Caribe, pedían rescate, o sea, te tomamos la. O te quemamos la ciudad o nos pagan tanto. No, si eran sumamente desalmados los corsarios o piratas.
1: Jamaica, toda la zona de Haití, Puerto Rico, toda esa zona, República Dominicana, tuvieron la...
0: Que ahí existió lo que dice llanamente se llamaba piratería, que eran ya privados, no decían a una corona, claro. Como en el caso de los que asolaron Chile. Eran independientes, esos ya eran ladrones de mar, ¿no? Simplemente no decían a una contingencia política, eran salteadores, y se muy abundante, tal como tú lo dices, en República Dominicana, Jamaica, Cuba, todas esas zonas del Caribe eran guaridas de piratas, desertores, soldados desertores, renegados, quien podía armar una embarcación, y de ahí viene toda una mitología, y Hollywood, y Piratas del Caribe, y cuánta cosa, se ha usado y abusado de eso.
1: Claro, la narrativa de Hollywood.
0: Sí.
1: Ahora, hay un tercero que se llama Thomas Cavendish.
0: Cavendish. Sí, Cavendish estuvo en Chile también. Él asaltó también, trató de asaltar Coquimbo. Es conocido porque se refugió en Juan Fernández. Cavendish fue uno de los tres grandes piratas que asaltó Chile. Ahora, estos piratas tomaban los tres en general.
1: Henry Cavendish.
0: Sí, Henry Cavendish. Thomas Cavendish. Henry Cavendish es un científico.
1: Sí.
0: Y Thomas Cavendish tenían la particularidad de que ellos en Chile habían re pocos puertos. Entre los principales estaba Valdivia, que los habían asolado antes los piratas holandeses. Estaba Valparaíso, obviamente, Coquimbo y Arica, que no era parte de Chile, vuelvo a reiterar, pero era un puerto muy llamativo para los corsarios estos por la cantidad de riquezas que manejaba. Ahora, estos piratas usaban como base de operaciones en las islas que estaban. Juan Fernández, donde todavía se busca un tesoro que no tiene mucho que ver con los piratas, pero todavía se busca un tesoro enterrado que debiera haber en esa isla. Hay un señor estadounidense, británico, que lleva muchos años buscando este tesoro y ha generado gran polémica por los permisos para buscar este tesoro. El Estado chileno lo autorizó, encontrándose este tesoro que se estima aproximadamente en 40 millones de dólares, así que se encuentra que consiste en barras de oro y de plata.
1: Mira, de hecho estaba revisando acá, justo estabas hablando tú, es mucho más la plata. Este es el tesoro, es un botín colonial que tenía barriles de moneda, oro, joya, valorado entre 20 y 40 mil millones de dólares.
0: Es mucho dinero.
1: Prácticamente no se podría.
0: Yo entiendo que 40 millones, 40 mil serían.
1: Yo lo estaba revisando, te lo puedo asegurar.
0: Pero es que 40 mil millones de dólares es mucho.
1: Te lo prometo, lo estoy revisando acá.
0: No, sí, yo te creo, pero yo dudo lo que tal es. 40 millones de dólares puede ser, 40 mil.
1: No, te prometo, 40 mil millones de dólares.
0: Bueno,
1: te lo...
0: nos vamos a media. O sea, mira, en el caso de encontrar este tesoro, el Estado chileno se queda con un 75%.
1: Sí, claro, mucha plata.
0: Y el particular se queda con un 25%. Se ha intentado, se ha hecho mucho. Hay organismos como la CONAF, como el organismo de medio ambiente que se oponen a esta búsqueda, pero no han escuchado nada hasta el momento.
1: No, y la persona que tú mencionas es Bernard Kaiser.
0: Exactamente.
1: Esta persona.
0: Ya como 30 años buscando este tesoro.
1: Sí.
0: Él tiene mapas, ¿ah? Mapas heredados de los Cousiños. Él tiene señas que teóricamente le darían la certeza, y él sigue insistiendo que ese tesoro.
1: Exacto, esto habría sido enterrado en 1714 por Juan Esteban Ubilla y Echeverría.
0: Pero después, en 1760, lo encontró un inglés y lo iban a asaltar y lo volvió a enterrar.
1: Ahí vamos a ver quién se lo topa.
0: Es un doble
1: entierro. Mira, nos está llamando nuestro auditor Alfredo, que está en la ruta 5 Sur. Hay una situación ahí. Alfredo, ¿cómo te va? Gusto saludarte.
2: ¿Qué tal? Buenas noches.
1: A ver, ¿qué pasó?
2: Lo que pasa es que voy circulando por la ruta 5 a la altura de San Carlos. En el paso bajo nivel de norte a sur,
1: ¿ya?
2: Hay una persona que está como a firmar la barrera y tiene las piernas en la calzada, la pista de aceleración.
1: Uh-huh.
2: Entonces, al parecer, no sé si está atropellada o está en estado de ebriedad.
1: Ya.
2: Y hay un peligro ahí que la pueden atropellarla.
1: Ya, volvamos a reiterar entonces el paso en

0: Carlos?
1: Sí, pasa bajo nivel.
0: Ya. ¿En dirección hacia el sur?
1: Sí, hacia el sur.
0: Ya. ¿Esta persona, usted pudo llamar a carabineros o no? ¿Vio a carabineros cerca, no?
1: Sí. Yo avisé a carabineros, pero no sé si en este momento habrán llegado o no, porque yo pasé hace más o menos como 10 minutos.
0: Ya. Bien, entonces ruta 5 sur, en dirección hacia el sur, en la zona de San Carlos, donde está el paso bajo nivel, vio a esta persona. ¿Esta persona es una persona adulta? ¿Algunas características?
1: Sí, tenía como un chaleco rayado, más o menos como unos 30 años.
0: Ya, bien, una persona joven.
1: Sí, era joven, sí, pero no sé si estaba en estado de ebriedad, pero tenía las manos sobre la acera y las tiene en la casa. Entonces, el peligro que lo pueden atropellar.
0: Claro, claro, puede generarse un accidente. Bien, Alfredo, nosotros vamos a avisar a carabineros de inmediato. Gracias.
1: Ok, vale, vale, gracias.
0: Gracias, Alfredo. Ahí está Alfredo, nuestro auditor, peligroso, ¿eh? Porque sí. Estamos hablando de la calzada también. Hacemos el llamado a quienes están transitando por la ruta 5 sur en dirección hacia el sur, cerca de San Carlos, cerca del paso bajo nivel ahí en San Carlos. Tengan mucha precaución y si han visto carabineros, nunca está de más el mensaje. Viste que hay mucha gente, Carlos, que dice... No, sí, es tan grande el incendio que ya deben haber llamado bomberos. Bueno, nunca hay que pensar que alguien llamó. Hay que llamar.
2: Siempre hay que llamar, aunque se repita.
0: Aunque se repita. Carlos, estábamos hablando acerca de los piratas. Estábamos con Thomas Cavendish, que murió bastante joven, ¿eh?
2: A los 32 años.
0: Es muy joven, sí. Y en el Océano Atlántico.
2: Exactamente, murió navegando. Cavendish, también, ¿sabes dónde estuvo harto tiempo dando vuelta y merodeando? En el Quisco y Algarrobo. En esa bahía, él estuvo como 2 meses abasteciéndose de víveres, en bahías más o menos que eran tranquilas en esa época. Ellos esperaban el momento propicio para cuando salía alguna carabela, algún barco rumbo a España, y se tiraban.
0: Bueno, me dicen que estaba revisando acá, que ha sido el más joven en dar vuelta al mundo.
2: Cavendish, sí.
0: Y que era un tipo de una familia noble, que tenía plata.
2: Pero sabía que se farrió toda la fortuna,
0: claro,
2: familiar.
0: Le llamaban el navegante.
2: El navegante.
0: Cavendish.
2: Él fue a los 17 años, tuvo una herencia más o menos cuantiosa y en 8 años la pidió. Y se dejó plata para construirse un navío y se vino a Sudamérica. Ahora, se hizo rico de nuevo salteando oro español, o sea, oro que iba de América a España. Claro. Y esto era común, o sea, los ingleses andaban oliendo a los cargamentos que salían desde México y desde Callao. En algunas ocasiones salían verdaderas armadas, 14, 15 barcos para protegerse de los piratas.
0: Claro, estaba revisando acá que era de una familia muy adinerada ahí en Inglaterra, pero su carácter impulsivo y aventurero le llevó a perder toda la plata que tenía.
2: Cavendish, sí, y murió joven. O sea, bueno, él a los 27 años, a los 25 años, ya había rehecho su fortuna, robándole a los españoles, salteando.
0: Bueno, no tuvo la misma suerte que Drake, porque cuando cruzó el estrecho Magallanes, divisó las ruinas de la ciudad de Rey Don Felipe, por las cuales, claro, rescató a un sobreviviente que más adelante se escapó y dio la voz de alarma a las autoridades del Reino de Chile. O sea, básicamente fue el que, de cierta forma, un buen chileno. Sapeo.
2: Ahí murieron todos, sí. de hambre. Él denominó esa estación, que era Rey Felipe, Puerto de Hambre.
0: Claro, volvió un hombre, como decías tú, volvió siendo un hombre rico a Inglaterra, pero su sed de aventura la llevaron nuevamente ahí y le pillaron su fortuna. O sea, era un tipo,
2: y volvió a navegar.
0: De hecho, termina falleciendo mientras estaba organizando una segunda expedición.
2: Exactamente. Bueno, es que la sed de aventura, sobre todo los ingleses que están acostumbrados al mar y a la aventura, es inagotable. Ahora hay una historia muy interesante con Sharp, porque Sharp, distinto a Drake o a Cavendish, que dieron la vuelta por el Cabo Horno o por el Estrecho Magallanes, ¿sí? Sharp cruzó por el Istmo de Panamá. Él llegó sin barcos, llegó con 200 hombres por el lado Atlántico, y en el Istmo de Panamá, que son aproximadamente 50 kilómetros de selva, más en esa época, lo cruzó caminando y llegó al lado Pacífico, que era el Mare Nostrum de España, y estando ahí se tomó buques españoles, y con esos buques españoles empezó las correrías. O sea, llegó sin auto y se convirtió en automovilista. O sea, cruzó a pie, se tomó los barcos y empezó a saquear toda la costa pacífica.
0: Lo fascinante de la época de los piratas, de los corsarios, de todo lo que estaba ocurriendo, era que eran verdaderas fortalezas andantes, con personas que venían

0: Y después llegué en América y era frecuente que se amotinaran.
1: O sea, de hecho, lo que dices tú me llama mucho la atención cuando, ¿te acuerdas que hace algunos días atrás, en el mes del mar, estuvimos conversando sobre sobre Lord Cochrane? ¿Te acuerdas?
0: Ah, exactamente.
1: Bueno, esto no tiene nada que ver, porque Lord Cochrane era un marino de la Armada.
0: En cierta medida fue un mercenario inglés.
1: Claro, un mercenario, pero cuando viene para acá tiene que armar toda una...
0: Tiene que armar a la Armada,
1: o tiene que armar tripulantes, uh-huh. Y los tripulantes no eran de carrera, digamos. Eran
0: menos en Chile.
1: Y por eso que siempre en el mar se han generado situaciones muy complicadas de liderazgo. O de anti-liderazgo.
0: Los motines, no. Había muchos piratas que después se negaban cuando veían que había dinero o mucho oro en juego, plata en juego, se motinaban y ahí nacieron los piratas verdaderos, o sea, los salteadores. Se liberaban de las reglas de los capitanes que tenían y hacían sus propios emprendimientos, sobre todo en el Caribe, y eran salteadores del mar. Entonces.
1: A ver, que los auditores a través del trasnoche en el WhatsApp nos digan cuál es su personaje de este círculo que hemos hecho, de esta triada, les parece el más interesante, o si tienen algún pirata favorito. Algunos hablan de Barba Negra y...
0: Bueno, eso no cree. Acá se acuñó una frase, se le llegó Charqui, se decía en Santiago, cuando se aludía a que llegaba alguien con mucho escándalo, con mucho haciéndose notar. Porque en Santiago, cuando se supo la noticia de que Sharp, que se había tomado Coquimbo y había incendiado La Serena, llegó Charqui y quedó como Charqui, después de una frase que se usó mucho en Chile. Claro, ya está en desuso.
1: Bueno, acá hay tres conceptos bien interesantes que nos dice un auditor, que yo creo que ya los dijimos, pero los vamos a volver a... Tú sabes que acá en el WhatsApp no te perdonan ninguna, entonces uh-huh. Que... Bueno, el pirata básicamente es este delincuente marino que atacaba por cuenta propia.
0: El corsario, el que tiene patente, autorización.
1: El mercenario más legal, que tenía una patente corso. Y está el filibustero, que era este pirata exclusivo del Mar del Caribe.
0: Exactamente, y los bucaneros también.
1: Claro, o sea, hay de todo. Algunos hablan que el más importante sería Morgan, ¿no?
0: Sí, pero Morgan no tocó costa, o sea, no, claro, fue el más importante por los puertos, Puerto Velo, Veracruz, Cartagena, por los puertos que tomó, por la riqueza que acumuló. Porque la riqueza precisamente no estaba en Chile. Claro. O sea, la riqueza fluía principalmente desde México y desde Perú a Europa. Y esas eran las líneas que había que interceptar. Los navíos que salían o del Callao o de Veracruz en México o de Cartagena de Indias. Por ahí iba el cuento. Ahí encontraban. Mira, con un barco financiaban la vida de todos los piratas.
1: De hecho, el bucanero era principalmente este cazador de ganado salvaje.
0: Exactamente, por eso se le llamaba bucanero.
1: Principalmente eran franceses, que estaban ahí en la isla de la Española, que era lo que decíamos algún rato, Haití y República Dominicana.
0: Exactamente.
1: Con el tiempo ya, debido a la presión militar de España, se transformó en un tipo muy específico de pirata de la zona del Caribe, muy muy específico. Hay varios que te están siguiendo. Uh-huh. Dice acá, pregunta, ¿el Caleuche será la versión chilena de este barco holandés que se conoció, no?
0: Sí,
1: se habla del holandés errante, pero...
0: Claro, y las luces de San Telmo, que son unas luces que con la estática, con climática, se le ponen a los barcos arriba en el velamen, en la parte superior. Sí, el Caleuche, dicen que deriva de los piratas, en este caso holandeses.
1: Ahora, porque ellos llegaron a esa zona, digamos.
0: A esa zona.
1: Pero hay un tema, y acá es donde varios autores, que buena la pregunta que no sé el auditor, pero... hay una diferencia que es fundamental, y tú como chilote lo debes saber. Uh-huh. El holandés errante, yeah, es este barco europeo clásico que está condenado a vagar eternamente por los océanos, sin tocar puerto jamás. Uh-huh. Y además que está asociado a directamente tener un pacto con
0: el diablo. El Saúl.
1: Claro, o sea, es algo... los que están adentro están castigados, digamos. Y la diferencia con la mitología, con esta barca mitológica, o esta embarcación mitológica Chiloé, es que tiene vida propia, que sería tripulado por brujos muy poderosos.
0: Y que van tocando, siempre va con música.
1: Además, sería algo
0: muy iluminado.
1: Muy, muy festivo. O sea, brilla intensamente, música, se puede transformar en madera o roca para ocultarse. O sea, tiene una...
0: Que lo que pasa es que...
1: Hay una diferencia. Bueno, tú sabes que la mitología...
0: Se van repitiendo, existiendo en distintas culturas con distintos nombres, como el Caicoibilú, Tentembilú, el Caleuche, ABC. Las mitologías tienden a repetirse en las distintas culturas. Claro, se adaptan a la idiosincrasia o al momento de cada pueblo o de cada época. pero tienden a repetirse.
1: Bien, todos los mensajes a través de nuestro número de WhatsApp al +569 9207888. Acá dicen muy buena la conversación.

0: información, interesante programa, que hay datos del Tesoro Guayacán de Coquimbo, en Chilote dicen acá, de un tal Ian Cooper y de Brower.
1: Ian Cooper, sí, el pirata en el sur. Podríamos hablar de Ian Cooper, que fue el último pirata.
0: Contémosle a los auditores qué se nos viene la semana que viene.
1: Mira, la próxima semana acordamos empezar un ciclo de historia de la música y vamos a partir por música cercana, que nos lleva hacia atrás, el recuerdo. Vamos a partir por Astor Piazzolla y por Carlos Gardel.
0: Hay cuatro biografías que vamos a tener desde la próxima semana.
1: Exactamente, vamos a hablar
0: vamos a tener a Carlos Gardel, la historia real de Carlos Gardel, porque viste que hay tanta mitología y también, no, esta es la historia que está fundamentada.
1: Vamos a desentrañar de dónde nació, que es una gran...
0: Sí, porque algunos dicen Uruguay,
1: Argentina, Francia, sí. En fin, para hablar de la vida de Carlos Gardel, que falleció trágicamente. Vamos a hablar de Piazzolla,
0: Astor Piazzolla también,
1: que es un gran compositor,
0: gran músico, compositor.
1: Vamos a hablar de la chilena Margot Loyola.
0: Margot Loyola,
1: que es una emblema en la música folclórica chilena.
0: Investigadora también.
1: Investigadora, ¿no? Exactamente. ¿Y el último?
0: Uno de los grandes.
1: Estuvo con Elvis Presley.
0: Fue un artista. Ese lo vamos a dejar. ¿Sabes qué? No lo vamos a, no vamos a decir quién es.
1: Ya.
0: Aunque no. Algunos me maten en WhatsApp.
1: Ya. Pero fue.
0: Sí, se codió con los grandes.
1: Los años 50, 60 fue.
0: Se codió con los grandes.
1: Exactamente.
0: El máximo, algunos dicen que el máximo representante de la canción, de la música chilena o del chileno propiamente tal.
1: Forexport. Ahí tenemos los cuatro. El sin nombre, Margot Loyola, folclorista chilena, y estos dos
0: Piazzolla,
1: vamos a decir que son argentinos. Gardel, bueno, si tú eres argentino, le dices que Gardel no es argentino, claro, va a dar problemas.
0: Llega ahí un problema mayor. Oye, Carlos, a la invitación, entiendo que este fin de semana tienes hartas actividades, ¿no?
1: Sí, esta semana, como todos los sábados, el taller de college. Vamos a estar atendiendo a todos nuestros clientes. Vamos a hacer una cápsula histórica. De ahí les voy a contar más, pues van a siempre a través de nuestra, se me había olvidado, que nos vean a través de TikTok, casa.sar, o a través de YouTube, también @casa.sar, donde están los programas de que hacemos acá.
0: Oye, más dice, me están diciendo, oye, que está grande, Carlos, dicen ahí, están la gente está diciendo ahí hoy que grande. Es verdad, y esto te lo pregunto solo para los auditores esta noche, ¿es verdad que te entusiasmaste con el tema de hacer un programa y vas a tener un podcast?
1: Sí, vamos a crear un podcast relacionado con la historia. Vamos a ir buscando temas interesantes, mezclando historia con la contingencia. Esa es la idea. Ir aportando con una raíz histórica, ir acercándolo al presente. ¿Por qué está pasando esto? Por ejemplo, pensamos tocar la historia de Persia, lo que es Irán ahora, y sus confrontaciones con los Estados Unidos. Vamos a ir tocando varios temas que nos van a ir ligando la historia con los momentos actuales que estamos viviendo.
0: Esa es la idea, qué bueno. Y va a ser ahí en el...
1: Lo vamos a hacer en Casa Sar.
0: Lo van a hacer en Casa Sar.
1: Exactamente.
0: Bien, estamos contentos por eso, ¿eh?
1: Vamos a volver a reiterar nuestros libros de regalo, sí, pero dale. Para los que realmente les interesa.
0: Ahí está.
1: Este se va para regiones que son chilenos de corazón, que toman los entretenistas, entre futbolistas, los chilenos más importantes, según el periodista Felipe Bianchi, un libro ilustrado, nuevo, tapadura, gran formato. Este se va a regiones. Se lo va a mandar vía Starken a la persona que se lo adjudique a su domicilio pagado. Y para Santiago tenemos la historia de la Universidad de Chile, de la Casa de Estudios, la historia de la Universidad de Chile, cómo nacieron sus facultades, cómo nació la universidad, cómo se creó cada facultad.
0: Además, en formato cómic.
1: En formato cómics. Y este que se queda en Santiago. Es un libro muy interesante para los que les interesa esta historia. Cómo se formó la FECH también, y la evolución de la FECH, que es importante.
0: Oye, Carlos, ¿será que algún día podemos hacer una junta de los trasnochadores históricos en la Casa Sar, ¿no?
1: Podríamos proyectarlo, no habría ningún problema.
0: ¿Dijo, no, William? ¿Algún día nos podríamos juntar en Casa Sar?
1: Y grabamos algo, pues lo mostramos por nuestros canales, pues tenemos.
0: Grabamos algo.
1: Pero si tenemos YouTube, tenemos TikTok, estamos avanzando, recién empezando con eso, pero.
0: Le ha ido muy bien, ¿eh?
1: La idea es mantenernos en contacto con una comunidad. Y la idea es mantener esta comunidad, que nos lleguen ideas, que participen el público que nos sigue, nuestros clientes.
0: El otro día, ¿sabes qué? El otro día, y tengo que felicitarte, ¿eh? Porque hay poca gente que es bastante valiente en ese sentido. Ustedes más que se enfrentaron, le marcaron bien los puntos en la I a los seguidores medio, o a la gente que es media odiosa en redes sociales?
1: Mira, es que tenemos un problema. Nosotros publicamos todo tipo de libros de historia y política. Y política, que es un tema sensible y se comprende, ¿eh? De izquierda, de derecha, de centro, qué sé yo. Nosotros publicamos todo, no censuramos nada, excepto la pedofilia, el explosivo, el terrorismo. Todo libro que esté editado en Chile, que se haya vendido en una librería, nosotros lo publicamos.
0: Pero el otro día dijiste algo, pusieron algo muy interesante en sus redes sociales, que fue: nosotros no venimos a hacer apología de nada.
1: No.
0: Estamos publicando historia y el conocimiento.
1: Es que tú publicas un libro y dices, ¿por qué publicas esa guay? Quémala. Bueno, si alguien quiere que lo compre y lo queme o lo lleve para el baño, da lo mismo. Va para lado y lado. Pero yo trato de ser más o menos equilibrado en cuanto a las publicaciones. Pero hay gente que es cerrada, que no. Ahora, siempre hay que leer de todo para tener una panorámica, por muy grotesco muy indignante que te parezca, leerlo.
0: Hay una vez una persona, un profesor que tuve en la universidad hace muchos años atrás, bueno, hace harto rato ya, pero me decía, siempre es bueno leer la historia desde todos los puntos de vista, aunque a ti te parezca algo muy alejado, pero para saber lo que se piensa desde otra vereda.
1: Ahora, si lo consideras tu enemigo, con mayor razón, así lo veo yo, tienes que leerlo para tener la...
0: Sun Tzu decía, mantén a tu amigo cerca y a tu enemigo más cerca aún.
1: Sí, exactamente.
0: Bueno, en fin, más allá de los enemigos y todo, es importante leer de todos lados. Es importante poder hacerlo, porque es un buen ejercicio.
1: Ahora, si a ti te parece mal el libro...
0: No lo leas.
1: O cumple y quémalo, porque tengo muchas solicitudes de quemar, de llevar al baño, de esto, y yo te digo del lado a lado.
0: Claro. Entonces, bueno... me pareció bien que hayas utilizado también el espacio para que tu comunidad también... porque en las redes sociales hay mucho odio, fíjate.
1: Sí.
0: Se habla mucho del race bite.
1: Es que desde el anonimato se puede hacer mucho más.
0: No hay que pescar eso, pero me pareció bien eso de marcar un límite y decir, mire, nosotros compartimos historia. Y la verdad, te felicito por eso, porque hay gente que trata hacer oídos sordos.
1: No, cuando tú eres aislado y de un puro lado, bueno, siempre vas a encontrar la razón amigo y tu grupo.
0: Está bien eso. Yo creo que más emprendimientos deberían tomar esa decisión de, más que confrontar esto, decir, mire,
1: la pluralidad nunca está de más.
0: Nosotros nos dedicamos a la difusión de historia.
1: Exactamente.
0: Usted tomará la decisión que usted tome, la que usted quiera, respecto a su principio, a sus valores. Pero estos son libros, digamos, mantenerlo ahí en la obra.
1: Los puede tomar, los puede dejar, no los puede leer.
0: Estoy plenamente de acuerdo con eso. Mm. Y creo que muchas veces enojarse o criticar de ese tipo de forma, habla muy poco, habla quizás de la poca preparación, quizás, o habla de... Mira, yo, por ejemplo, tengo textos que en realidad a mí no sé si me llamaría la atención, pero creo que es un buen ejercicio tomarlo y verlo, y ver cuál es el prisma que hay ahí, cuál es la imagen, desde dónde se mira. Y eso, de ahí decir, mire, esto está... Tener una opinión mucho más formada, quizás. Yo creo que...
1: Eso de la quema del libro es atroz, sea del lado que sea. Sí. De eso, destruir conocimiento.
0: Hay que preguntarse quién es el... Bueno, eso da para otro porque...
1: Pero esto se da, ¿sabes qué? Se da en la política, pero también se da en la religión. Sí. Ahora es más predominante el tema político. Anteriormente el tema religioso, imagínate, tenías una Biblia protestante, te la veía un católico, ¿cómo podés tener una Biblia protestante?
0: Sí, claro.
1: O mormona, o el Corán, o ABC.
0: Sí, estoy plenamente de acuerdo contigo. Carlos, gracias por haber estado con nosotros.
1: No, gracias, Mario. Ahí estamos en contacto. No se olviden, @casa.sar. Y lo esperamos en el Barrio Italia.
0: No puedes dejar de irte sin decir tus palabras mágicas, por favor.
1: Buenas noches, buenas noches.
0: Ahí está. Gracias. 2:57.
1: Chao.
0: Carlos Barriga, Casa Sara, que envió la radio.
1: Nos vemos.
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0: 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En BioBio, una nueva hora. 3 de la mañana.
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2: Buenos días, bienvenidos al Informador. La acusación constitucional contra el exministro de Hacienda Nicolás Grau sigue abriendo diferencias dentro del oficialismo. Los detalles los tiene Francisca Cárez.
3: El borrador de la acusación constitucional contra el exministro de Hacienda Nicolás Grau ya está sobre la mesa de las bancadas oficialistas. Pero lejos de ordenar al sector, el texto mantiene abiertas las diferencias sobre una ofensiva que libertarios y republicanos esperan ingresar el próximo lunes y que ya encontró resistencia en la UDI, que confirmó que no suscribirá la presentación. El documento elaborado por el Partido Nacional Libertario acusa al exministro de Hacienda de infringir el principio de probidad y las normas que regulan la administración financiera del Estado. Sin embargo, la primera definición política relevante llegó desde la UDI. Su presidente, Guillermo Ramírez, confirmó que ningún diputado gremialista firmará la acusación constitucional, argumentando que la iniciativa va en contra del tono que buscó instalar el presidente José Antonio Kast tras la cuenta pública y podría afectar proyectos legislativos relevantes para el gobierno.
4: No vamos a firmar algo que no sabemos qué contiene. Nosotros estamos tranquilos, creemos que fue un error en la manera en que se presentó, contradice en cierta forma el tono que tuvo el presidente Kast en la cuenta.
3: Por ahora, el ingreso del libelo sigue programado para el próximo lunes, y aunque la UDI ya descartó firmarlo, sus impulsores aseguran contar con los respaldos necesarios para presentarlo. De hecho, en el sector afirman que la acusación ingresará con firmas de parlamentarios del Partido Nacional Libertario, Republicanos, Renovación Nacional e incluso del Partido de la Gente.
2: La acusación, vamos.

0: a retomar el contacto con nuestra unidad móvil. Vicente Aguilar, te escuchamos.
1: Sí, se trata de un accidente de tránsito que se registró en la autopista Costanera Norte a la altura de Kennedy con Américo Vespucio, esto en dirección al poniente, que involucró un carro de carabineros y a un vehículo particular. Según los primeros antecedentes, personal policial se encontraba apoyando un procedimiento por otro accidente en este sector, todo con balizas y señalética encendida, cuando un BMW tipo station wagon perdió el control y chocó contra la patrulla. Los funcionarios estaban fuera del carro al momento del impacto, por lo que no resultaron con lesiones. Tras este impacto, los ocupantes del vehículo descendieron y abordaron otro vehículo donde huyeron del lugar. Hasta ahora se mantiene un operativo para ubicarlos. También las CIA de carabineros trabaja en este lugar y personal de la autopista realiza las labores para habilitar nuevamente esta pista afectada acá en la autopista Costanera Norte a la altura de Kennedy con Américo Vespucio. 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
0: Desde Madrid, la ex ministra Camila Vallejo defendió el legado del expresidente Gabriel Boric, citó a Michelle Bachelet y llamó a resistir ante lo que calificó como un avance ultraconservador en Chile. Los detalles los tiene Gabriela Piña.
2: A casi tres meses de dejar La Moneda, Camila Vallejo sumó una nueva aparición pública internacional. La ex ministra vocera de gobierno participó este martes en Madrid en un panel desarrollado en el marco de la quinta conferencia ministerial de política exterior feminista. El momento más político de su intervención ocurrió cuando se refirió al escenario actual del país, cuando afirmó que Chile enfrenta un avance ultraconservador. En esa línea, aseguró que las temáticas de género dejaron de ocupar un lugar prioritario dentro de la agenda pública, razón por la que planteó que quienes defienden esos avances deben mantenerse firmes.
3: Efectivamente, estamos en un momento en Chile donde tenemos que resistir. Tenemos un avance ultraconservador donde los temas de género no son la prioridad. Y más bien, todas las áreas y unidades de género fueron desarticuladas, desarmadas. Sin embargo, no hay espacio para perder la esperanza.
2: Desde la oposición respaldaron el llamado de Vallejo a resistir, asegurando que existe preocupación por eventuales retrocesos en derechos sociales, políticas de género y el rol del Estado. En esa línea, destacaron la necesidad de fortalecer la unidad del progresismo y construir un relato común para enfrentar al gobierno de José Antonio Kast.
0: Vamos con noticias del exterior y vamos a contarles lo que está ocurriendo en Oriente Medio. En la semana pasada, bueno, hace alguna hora atrás les contábamos que se había acordado un alto al fuego entre Israel y el Líbano. Y lo cierto es que, pese a esta situación, Israel continuará con sus operaciones sobre el terreno en el sur del Líbano por el momento, y los residentes libaneses a los que Israel ha obligado a abandonar sus hogares no podrán regresar, según declaró este jueves el ministro de Defensa Israel Katz. Los comentarios de Katz se pronuncian un día después de que el Líbano e Israel anunciaran que habían acordado aplicar un alto el fuego durante las conversaciones en Washington. El acuerdo está supeditado pese a los disparos que está ocurriendo de Hezbollah. En un comunicado, Katz afirmó que las tropas permanecerían en la denominada zona de seguridad del sur del Líbano, incluida la zona del castillo de Beaufort, una fortaleza de 900 años de antigüedad capturada por Israel el sábado. Además, nos mantenemos muy atentos a lo que está ocurriendo en la región de Valparaíso con una situación, un operativo policial que se está dando en el Cerro Rodelillo de la comuna Puerto. Ya les vamos a estar contando seguramente en los próximos minutos información que ha estado en desarrollo. Hay varios auditores de Valparaíso que nos han escrito a través del WhatsApp y nos han dicho que han visto una amplia cantidad de vehículos policiales en la zona, en Rodelillo. Ya les vamos a estar contando al respecto. 3:07 hasta ahora. En la ciudad de Arica, en el norte de nuestro país, 18 grados de temperatura, está mayormente nublado con una humedad del 82%. En Santiago, 11 grados de temperatura, está nublado con una humedad del 61%.
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0: Actores, 3 de la mañana con 15 minutos, escuchábamos a Toto con I Will Supply the Love y ya vamos a conectarnos de inmediato con nuestra unidad móvil con Vicente Aguilar, que ha tenido una jornada con mucha información. Vicente, estás en este accidente que les mencionábamos hace un rato en la carretera. Vicente, estamos contigo, buen día.
1: Buen día, sí, acá en la autopista Costanera Norte, altura de Kennedy con Vespucio, donde un vehículo marca BMW colisionó una patrulla de carabineros que estaba en un choque que había ocurrido recientemente, estaba con sus balizas prendidas, con señaléticas, y este vehículo blanco marca BMW colisiona con ellos. Afortunadamente no había carabineros dentro de esta patrulla, por lo que no resultaron lesionados. Al chocar, ellos descienden del vehículo y huyen en un segundo auto que estaba en este sector. Ahora trabaja la CIAT de carabineros para esclarecer la dinámica de este choque, para saber bien quiénes eran los que ocupaban este vehículo blanco marca BMW y también dar con la ubicación de estas personas que huyeron en ese segundo vehículo después de colisionar la patrulla de carabineros.
0: Claro, estamos viendo ahí algunas imágenes, quedó completamente destruido, el vehículo y la patrulla quedó destruida en su totalidad, diría yo, Vicente, ¿no?
1: Sí, totalmente. La patrulla resultó con pérdida total en su parte lateral derecha, en el frontal, también el otro vehículo, el involucrado, el vehículo blanco, el vehículo particular también resultó totalmente destruido. Sería una colisión de alto impacto la que se dio acá en Costanera Norte, nuevamente decimos, ¿no? Vespucio con Kennedy, donde ocurre este choque, donde está involucrada esta patrulla de carabineros que estaba controlando hace unos minutos y recibe ese impacto de este otro vehículo que iba con dirección al poniente.
0: Sí, estamos viendo la imagen, estamos pantalla dividida con Vicente Aguilar, nuestra unidad móvil. Estamos viendo este accidente, este siniestro vial que termina ocurriendo, este vehículo BMW que termina impactando a una patrulla de carabineros. Cuéntame una cosa, Vicente, ellos venían huyendo, ¿por qué se topan con esta patrulla? Y entiendo que hay un operativo ahora para dar con el paradero de estas personas.
1: Claro, eso. Claro, si ellos venían huyendo, de dónde venían, ¿cierto? Este vehículo blanco es lo que estaremos ampliando más tarde con ya las declaraciones de carabineros, de las autoridades pertinentes, para saber bien cómo fue la dinámica, si ellos venían en una persecución, si venían venían a exceso de velocidad y tras el impacto huyen en este segundo vehículo, pero aún no está claro y se está a la espera de lo que diga la policía.
0: Vicente, cuéntame una cosa, también quedó en víspera lo que nos estabas contando, entiendo que está en desarrollo lo que ha ocurrido en Maipú, ¿no? Hay información de Maipú, tú hablabas de una persona que habría fallecido en el hospital El Carmen, ¿hay más información sobre este procedimiento?
1: Claro, totalmente, todo preliminar, todavía, ¿cierto? No hay una vocería oficial.

0: oficial, pero se trataría de un hombre que murió en el hospital El Carmen en Maipú. Esto se da luego de que ellos, una familia, fuera a comprar un computador a la comuna de La Pintana, y ahí cuando vuelven hacia Maipú, ellos eran de Maipú, los interceptan en moto y los hacen descender para robarles el vehículo. El conductor baja del vehículo, pero el copiloto intenta tomar el control de este vehículo, se pasa hacia el volante y es ahí cuando estas personas le disparan. Fueron aparentemente 13 impactos de bala lo que recibió, por lo que se podría hablar de algún arma modificada por la cantidad de impactos, todos muy rápidos. Y ahí estos sujetos escapan y el conductor sube a este vehículo, ¿cierto? El conductor que había descendido en primera instancia y rápidamente pone en la aplicación del mapa, pone hospital, y ellos, como viven en Maipú, le marcó la ubicación del hospital El Carmen, pero se encontraban un tanto más cerca de La Pintana. Y ahí es cuando llegan al hospital El Carmen y lamentablemente esta persona fallece por esos 13 impactos de bala, preliminarmente serían 13, que recibe en esta encerrona, en este intento de robo a su vehículo.
1: ¿Tú hablas de 3 o 13? Que no te había escuchado bien. ¿13?
0: 13, sí, no, 13. No, 13 impactos de balas. Por lo mismo se cree que es un arma modificada, porque fueron bastantes impactos los que recibió esta persona al intentar tomar el control del vehículo para evitar que estos delincuentes robaran ese auto. Tras esta compra del computador que se dio en la comuna de La Pintana, y ahí ellos venían de vuelta hacia su hogar en Maipú.
1: Qué tremendo, ¿ah? ¿Eh? O sea, obviamente tiene que confirmarse todo lo que nos estás contando, pero claro, la información preliminar habla de esta compra. ¿Se sabe a ciencia cierta si fue una compra por esta plataforma Marketplace? ¿Habrá sido así o fue una compra de otra forma? Disculpa que te lo pregunte de esta forma, porque se ha dado en otros casos, lo hemos visto acá, lo hemos reportado en la radio, que son las mismas personas que de pronto le hacen la venta a esta persona y después... Para evitar que se queden con el dinero, o sea, que se queden con el artefacto, los asaltan y les roban, digamos.
0: Claro, es parte de lo que se espera que den en la vocería, ¿cierto? Vamos a también preguntar eso para saber si fue una dinámica como la que ya conocemos, que es de la compra en Marketplace, que luego estas mismas personas que venden los artículos quieren recuperarlo ya teniendo el dinero en su poder, pero es parte de lo que estamos esperando para tener las declaraciones oficiales y saber si esto fue si las mismas personas que los abordaron en moto fueron los que estaban involucrados en esta venta del computador que se dio en la comuna de La Pintana.
1: Qué tremendo, ¿eh? Es realmente muy fuerte la información, muy fuerte la información, porque además estamos hablando, insisto, de una familia que quizá muy poco tiene que ver, ¿no? ¿A qué hora habría sido esto, Vicente? ¿Se sabe preliminarmente a qué hora fue?
0: No, todavía no tenemos la hora exacta, por eso mismo estamos... Ya. Queremos ahí trabajar con cuidado esa información para no errar, ¿cierto? Y esperar la vocería oficial. Bien. Y tener todos esos detalles del horario y también cómo se da esa dinámica, que es muy importante saberlo para siempre estar alerta si fue una venta, si fueron las personas que vendieron este computador los que estaban involucrados en esta encerrona, en este abordazo.
1: Sí, ha sido una jornada muy, muy activa, al menos desde el punto de vista de lo policial. También nos llegó una información recientemente, le agradecemos ahí a Ronald, a nuestro auditor, que es dirigente vecinal, nos dice que a eso de la 1:40 se llamó seguridad municipal de esa comuna porque habría fallecido una persona cerca de la municipalidad de Conchalí. Yo sé que tú tienes la misma información, ¿no? Una persona que habría estado pernoctando cerca de un ducto, incluso cocinando con fuego, una situación que lamentablemente se da muchísimo cerca de la plaza de cerca de la municipalidad de Conchalí, y que esta persona habría fallecido y que llegó incluso bombero a este lugar. Esto habría ocurrido, es una persona que aparentemente está en situación de calle.
0: Sí, claro, lo que confirmo lo que tú dices, es una información que llega desde Conchalí de una persona fallecida aparentemente, presuntamente por asfixia tras estar cocinando en ese sector que tú ya antes mencionabas. Y es algo también que vamos a estar revisando durante la noche, pero por ahora seguimos acá en... la autopista, ¿cierto? Costanera Norte en Vespucio con Kennedy, donde todavía siguen los trabajos para poder habilitar la vía hacia el poniente. Por ahora sigue cerrado este sector, así que hay que buscar alternativas para poder transitar en este sector de Vespucio con Kennedy y Mario.
1: Claro, ¿has visto, Vicente, de pronto, porque como ahora se está buscando a esta persona, la unidad aeropolicial no se ha activado?

0: No, por el momento no tenemos información de eso y tampoco en nuestros movimientos por Santiago no hemos tenido el avistamiento de algún helicóptero o algunos otros movimientos de la unidad aeropolicial.
1: Ya. Bien, Vicente, nos queda clarísimo. Atentos a lo que está pasando entonces con lo que ha ocurrido en Maipú. Sin duda una noticia muy fuerte a la que acabamos de dar. Este hombre que termina falleciendo después de intentar comprar un computador, termina siendo asaltado. Y claro, llega por sus propios medios, eso hay que decirlo. Después de recibir una cierta cantidad de disparos, busca seguramente en el celular la ruta más rápida para llegar al centro asistencial y llega hasta el hospital del Carmen, ¿no? ¿Él se encontraba con su hijo, decías tú, Vicente? ¿O se encontraba con un menor, con una persona mayor?
0: Sí, son dos personas. Todavía no se tiene esa información, sí, pero eran familia quienes estaban comprando ese computador y luego ya se trasladaban hasta la zona de Maipú. Por eso seguiremos atentos ya a esta información para poder ampliar todos esos detalles que nos entregan, ¿cierto? La información completa sobre este hecho lamentable que se da en Maipú con esta persona que fallece por 13 impactos de bala tras ser abordado por una motocicleta que quiso robarle su vehículo.
1: Es tremendo, ¿eh? Es tremendo. Bien, te mandamos un abrazo, Vicente. Ha sido una jornada ardua de mucha información. Tú nos indicas cuándo podamos conectar de vuelta. Por ahora, muy atentos a lo que está pasando ahí en la carretera. Cuando esté abriéndose la carretera, sería bueno conectarnos o cuando tengas más detalles de lo que ha pasado en Maipú. Seguramente también llevaremos a ustedes, auditores, en nuestro resumen muy temprano con lo que ha pasado en Conchalí y bueno, lo que ocurrió hace algún rato también en Claudio Gay, ¿no? Con estos delincuentes que intentan agredir a un funcionario de la PDI que termina impactando a los de con su arma de servicio, ¿no?
0: Sí, claro, eso que se dio ahí en Claudio Gay, en el centro de Santiago, donde un efectivo de la PDI iba camino a su casa, iba de regreso y es abordado por dos delincuentes, quienes lo reducen, y en ese forcejeo es cuando este policía le dispara a uno de estos sujetos, quien fue trasladado hasta un centro asistencial, y nos decían ahí fiscalía y también funcionarios de la Policía de Investigaciones que se encontraba fuera de riesgo vital este hombre, un ciudadano extranjero, de edad, cierto, mayor de edad, quien intentó asaltar a este funcionario de la Policía de Investigaciones. El otro hombre involucrado huye del lugar y también estaba siendo intensamente buscado, en tanto la víctima, el funcionario de la PDI, quedó como víctima de este hecho al menos habrían sido 6 disparos los que efectuó. Todo esto preliminarmente seguían trabajando ahí la Policía de Investigaciones para esclarecer bien este hecho y saber bien cómo sería la dinámica, y también había un arma que portaban estos delincuentes y estaban ahí revisando si era apta para los disparos, ¿cierto? Si estaba habilitada o no, cuál era el origen de esta arma de fuego que portaban estos delincuentes, pero que no utilizaron, sino solo fue el funcionario de la Policía de Investigaciones quien le dispara a una de estas personas, quien se encontraba fuera de riesgo vital en un centro asistencial.
1: Bien, completo informe, Vicente, te agradecemos toda la información, seguramente ya la vamos a estar ampliando. Gracias, ya volvemos contigo en cualquier momento, Vicente, un abrazo.
0: Un abrazo.
1: Ahí está Vicente Aguilar, nuestra unidad móvil, con toda la información, el completo informe, ¿eh?, de 3 hechos que han ocurrido durante esta jornada, una jornada muy, muy noticiosa, lamentablemente, desde el punto de vista de lo policial. Y también queríamos sumar lo que ha ocurrido en Valparaíso. Al menos una mujer fallecida, además de otras 6 personas heridas, dejó un ataque armado la noche del miércoles en el Cerro Roelillo de Valparaíso. Según la información de Radio Bio Bio, fue un ataque con arma de fuego ocurrido en el sector del conjunto Santa Teresa, entre Avenida Roelillo y calle María Labrín. De manera preliminar, un auto habría pasado por ese lugar y abrió fuego contra un grupo de personas en plena calle. Así, una mujer cayó con heridas de gravedad que le causaron la muerte, mientras al menos 6 personas quedaron heridas por impactos balísticos. De hecho, auditores de la radio señalaron que al menos 2 ambulancias concurrieron por la ruta 68 hacia el sitio de la emergencia. Así las cosas, las víctimas fueron trasladadas hacia el hospital Carlos Van Buren de Valparaíso y el hospital Gustavo Frique de Viña del Mar. Hasta el cierre de la nota todavía no hay información por parte de la PDI, porque el Ministerio Público instruyó a la Brigada de Homicidios de la Policía de Investigaciones para entregar detalles sobre esto. Además, ha llegado una información en las últimas horas sobre una presunta segunda víctima de este grupo de personas que habría sido atacada en la vía pública, pero por ahora nosotros vamos a mantenernos atentos respecto a esta confirmación, puesto que todavía no habla la policía de investigaciones. Entonces, vamos a esperar a que se dé esa confirmación, esa vocería oficial por parte de la Policía Civil para confirmar o no el fallecimiento de una segunda persona. Por lo cierto, por lo pronto, hay una persona fallecida, ha llegado información sobre una segunda, pero ya vamos a estar con eso. Nos está llegando más información. Ya, vamos a estar atentos, ¿eh? Nos llega más información. Vamos a conectar nuevamente con Vicente. Nos dice que habría más información sobre lo que ocurrió en Claudio Gay. ¿Eh? Aparentemente fue recientemente confirmado. Hay más información, seguramente vamos a conectar nuevamente con Vicente. Esto es información que está en pleno desarrollo. Esto ocurrió en Claudio Gay, en la zona de Santiago Centro. Ya vamos a estar viendo también imágenes a través de BioBio TV para que nos puedan dar el contexto de lo que fue este operativo policial, este oficial de la Policía de Investigaciones que termina repeliendo un intento de asalto. Y estamos viendo imágenes, ¿eh? Ustedes logran ver también la imagen, se logra ver las balizas de la Policía de Investigaciones, también se logra ver esto que utiliza mucho la policía uniformada cuando no tan solo la policía uniformada, sino más bien quienes investigan hechos delictuales con que tengan presencia de casquillos de balas, se utilizan una especie de, yo diría un papel, más bien un claro, para poder poner la evidencia, ¿no? Tiene un nombre, ahora se me fue el nombre, un color amarillo, pero es para señalar la evidencia balística. Ese tipo de útiles se utiliza, valga la redundancia, para poder señalar la evidencia. Generalmente utiliza números para que los peritos y las personas puedan realizar de correcta forma el conteo. Bien, Vicente Aguilar, estamos contigo, ¿eh? Estamos viendo imágenes a través de BioBio TV. Te ha llegado información respecto a lo de Claudio Gay, ¿no? Estamos contigo. Ya vamos a estar con él. Sí, ahí me está indicando William, estamos... todo esto está en pleno desarrollo, ¿eh? Hay más información, les reiteramos, ustedes nos pueden escribir a través de nuestro número de WhatsApp al +569 9207888. También nos pueden llamar al 800-810-810. Vicente, estamos contigo de vuelta. Imágenes a esta hora en pantalla completa en BioBio TV sobre lo que ocurrió con Claudio Gay. Hay información que te acaba de llegar, ¿no? ¿Confirmación?
0: Sí, nos acaban de confirmar que esta persona, estábamos dando recién esta información, ¿cierto? Recapitulando, y la persona, el delincuente que estaba herido, fallece en un centro asistencial tras este asalto, este intento de asalto al funcionario de la Policía de Investigaciones ahí en el centro de Santiago, esto durante la noche en calle Claudio Gay. El efectivo policial habría preliminarmente hecho 6 disparos y todos o parte de ellos, ¿cierto?, habrían dado en este hombre que quedó tendido en la calzada, quedó tendido ahí en la vereda en Claudio Gay y fue trasladado hasta un centro asistencial, y luego de eso ahora se confirma siendo las 3, pasado las 3:30, ¿cierto?, de la mañana, que esta persona fallece y esto cambiaría, ¿cierto?, ya pasa a ser un este delito de robo también termina con la muerte de este asaltante que intentó robarle a este funcionario de la Policía de Investigaciones que iba ya de retorno a su casa tras el día de trabajo en la Policía de Investigaciones, Mario.
1: Sí, delincuente entonces abatido tras este intento de asalto a funcionario de la Policía de Investigaciones. Eran dos delincuentes que habrían intentado robarle a este funcionario de la PDI, intentan hacerlo, intentan reducirlo, y es en ese intentanto que él utiliza su arma de fuego para defenderse. Y es allí, digo preliminar, porque todo esto tiene que investigarse acuiciosamente por el uso del arma de fuego. Pero evidentemente, claro, uno de estos huye y el segundo es el que saca la peor parte, porque recibe los impactos balísticos de este policía que vio visto su vida en peligro, digamos, en este caso. ¿Y qué es lo que

0: ocurre, es herido, y ahora nos llega la confirmación de que este delincuente es abatido, que termina falleciendo por las heridas en este centro asistencial. Ahora, ¿qué se sabe de esto? ¿Va a haber una nueva vocería, Vicente, o qué va a ocurrir aquí?
1: Sí, por el momento estamos a la espera de lo que pueda pasar con alguna otra vocería. Ya tuvimos, cierto, las declaraciones oficiales de PDI, también de la Fiscalía, hace algunas horas, pero esto ya cambia un poco el panorama de este hecho, tras el fallecimiento de este delincuente que intentó robarle al funcionario de la Policía de Investigaciones, que tras ser reducido por estas dos personas, él se identifica como funcionario de la PDI y dispara contra este hombre, quien resulta herido. El otro es el que huye. Entonces también estamos a la espera de saber si quizás también puede estar ya la policía cerca de dar con el paradero de este segundo hombre involucrado en este robo. Y lo que ya sabemos, lo que confirmamos nuevamente para quienes se sumen a esta hora, es que el delincuente, uno de los delincuentes que intentó asaltar al PDI en Claudio Gay, resultó fallecido, abatido tras este intento, donde el funcionario efectuó por lo menos 6 disparos. Todos ellos habrían dado en esta persona, en este delincuente que falleció en un centro asistencial del centro de Santiago.
0: Bien, Vicente, ha sido una jornada con mucha información. Te vamos a dejar para que también puedas seguir recabando más datos. Retomaremos el contacto contigo en cualquier momento. Te mandamos un abrazo. Gracias por el completo informe.
1: Buen día, un abrazo.
0: Ahí está Vicente Aguilar, que estaba muy atento también a la información, minuto a minuto, como lo hacemos en BioBio, bien atentos a toda la información, minuto a minuto. Es BioBio la radio que te acompaña.

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5: El Servicio de Impuestos Internos emitió una resolución para que las casas de apuesta en Chile paguen IVA, pese a ser ilegales. Los casinos acusaron una regularización encubierta.
6: Esto sería una apertura a una legalización de facto.
7: Hoy legalizar administrativamente un negocio irregular es ceder al lobby de las casas de apuestas online.
5: La oposición en el Senado le exigió al ministro de Hacienda, Jorge Quirós, conocer las metas fiscales como umbral mínimo para discutir la ley de reconstrucción nacional.
8: A mí me cuesta discutir esta mega reforma si es que no tenemos claridad para dónde vamos.
9: Hagamos una discusión en serio respecto de esta nueva arquitectura impositiva.
10: Nosotros no podemos rebajarle el impuesto a las grandes empresas.
5: El gobierno comenzó la recolección de apoyos para sostener el proyecto que busca aumentar el endeudamiento. El Partido Nacional Libertario ya condicionó sus votos.
11: Obligamos al fisco y al ministro de Hacienda a que en las próximas rondas de negociaciones no haya ningún tipo de reajuste por sobre la inflación, ni en las empresas públicas, ni en el sector público.
5: En un decisivo encuentro, la Asociación Chilena de Municipalidades rechazó cualquier disminución al presupuesto y al fondo común municipal.
12: Llegando muchas veces a dar soluciones donde el Estado central no llega y teniendo que cumplir con labores que están desfinanciadas y en gran parte de los casos haciendo mucho con muy poco.
5: Sectores opositores mantuvieron los cuestionamientos contra el plan de seguridad que presentó el ministro Martín Arrau en el Congreso.
13: Seguimos trabajando con el mandato que nos ha dado el presidente José Antonio Kast de transformar estos planes efectivamente en cambios efectivos.

0: de un hurto que se había efectuado por parte de este ciudadano venezolano el año 2020. La carta de nacionalización, de todas maneras, no iba a prosperar.
1: Desde Madrid, la ex vocera Camila Vallejo defendió el legado de Gabriel Boric y llamó a resistir ante lo que calificó como un avance ultraconservador en Chile.
2: Efectivamente, estamos en un momento en Chile donde tenemos que resistir. Tenemos un avance ultraconservador donde los temas de género no son la prioridad. Y más bien, todas las áreas y unidades de género fueron desarticuladas, desarmadas.
1: La derecha, a excepción del Partido Republicano, solicitó al presidente José Antonio Kast elevar una solicitud de remoción contra el juez Daniel Urrutia.
3: Los jueces deben estar sometidos al mismo estándar que cualquier ciudadano, e incluso uno más alto.
4: Solicitar su remoción no solo constituye una facultad institucional legítima, sino también un deber ético y una obligación moral.
1: La Corte Suprema dejó en acuerdo el amparo que presentó la defensa de Joaquín Lavín León, con el que busca salir de prisión preventiva.
5: Todos y cada uno de los delitos por los cuales el exdiputado señor Lavín fue formalizado fueron los mismos respecto de los cuales fueron aprobados por el máximo tribunal al momento de otorgarse el desafuero.
1: 35 personas detenidas, 3 lesionadas y 3 carabineros heridos dejó una marcha convocada por los estudiantes universitarios en el centro de Santiago que se desarrolló con incidentes y en un trazado no autorizado.
6: Condenamos enérgicamente a esos grupos que, aprovechándose de convocatorias que tienen más bien un carácter pacífico, terminan desarrollando actividades violentas y destructivas.
1: La Fuerza Aérea se encuentra investigando la causa del aterrizaje forzoso de un avión institucional en La Serena, donde los pilotos resultaron ilesos.
7: De que la aeronave sin estrada y sus dos ocupantes, los dos pilotos de la Fuerza Aérea, se encontraban sanos y salvos.
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1: Bueno, vamos a revisar lo que fue la conversación con Cristian Nino Moris, perito contable de la Universidad del Desarrollo, en el Podría Ser Otra Cosa con Julio Sánchez respecto a este ejecutivo del banco Banco Santander, ejecutivo venezolano que habría blanqueado dinero al Tren de Aragua. Habla acerca de esta situación que ha llamado profundamente la atención y por supuesto la pauta noticiosa y que revisamos acá en el trasnoche de la radio.
2: El blanqueamiento del dinero y a través de las instituciones públicas y privadas quedó en la palestra. ¿Cuál es el modus operandi? ¿De qué manera los delincuentes usan las instituciones públicas y privadas para blanquear este dinero de extorsiones y narcotráfico? Conversamos con Cristian Nino Moris en estudio, que vino para acá, perito contable de la UDP, de la Universidad Diego Portales, y miembro del Colegio Criminalistas de Chile. Lo tenemos junto a nosotros. Cristian, ¿cómo le va? Bienvenido.
3: Muchas gracias por la invitación.
2: Bienvenido. Primero, ¿les sorprendió todo este caso cuando salió a la luz?
3: No tanto, la verdad, no tanto. Lo que llama la atención en definitiva es que esté involucrada una institución bancaria. Uno esperaría que sería el último eslabón, digamos, de penetrar, digamos, ¿ya? No estoy diciendo con esto que la banca está penetrada, simplemente estoy dando fe, digamos, de que algo está comenzando a pasar, digamos, ¿ya? Y esperemos que sea un caso aislado, ¿ya? Chile tiene una reputación muy grande en lo que es la banca chilena, o sea, en términos mundiales, entonces esperemos que un accidente, digamos, de este banco.
2: Es preocupante lo que se ha planteado, ¿eh? Porque me estoy acordando desde hace cuánto, un par de meses atrás, años, cuando decíamos que pasó con un abogado y decíamos, está penetrando al mundo de las leyes, de los abogados, del crimen organizado. Claro. Pasó con un fiscal que mete droga a un ex fiscal, perdón, que mete droga a la cárcel.
3: Claro.
2: Está pasando esto. Hay instituciones públicas donde se han visto hechos de corrupción. Está penetrando el mercado, el Estado. Sí. Ojo con eso.
3: Así es.
2: Estamos a tiempo todavía y siempre tomamos tiempo. Ahora, con las instituciones privadas, ¿cuánto más nos queda para, de alguna forma, ya perderle el control a esto?
3: Es difícil, uno puede opinar y decir muchas cosas. Lo que pasa es que acá tiene que ver cómo están funcionando la institucionalidad coordinadamente, ¿ya? Porque instrumentos legales hay, digamos. Tenemos leyes antilavado, tenemos instituciones sólidas, hay una estrategia nacional sobre estas materias, y entonces hay que trabajar sobre las personas. Si no sacamos nada con llenarnos de leyes, digamos, de normativa, si no hay las leyes. Por ejemplo, un caso muy, muy palmario tiene que ver dentro de las mismas organizaciones, con estos famosos manuales, ¿no es cierto?, de ética, de conducta. Uno puede hacerse preguntas básicas, por ejemplo, ¿quién los lee? ¿Ya? ¿Quién lee eso? ¿Cuál es la frecuencia de la capacitación? Entonces, esto es un ejercicio repetitivo. Te quiero sacar rápidamente la analogía que ocurre en la industria de la construcción. Hay lo que se llama las charlas de seguridad de los 5 minutos, todos los días. Bueno, a lo mejor no vamos a llegar, o no tendríamos que llegar a ese extremo, digamos, pero lo que quiero decirte es que hay una atención en esa industria que también sería equiparable en términos de atención permanente sobre qué está pasando, por ejemplo, te aprovecho de decir, sobre el reclutamiento de las personas que están

0: teniendo estas personas. Sí. ¿Ya? Eso es antes, ¿no? Lo que estamos mirando es lo post. Entonces, ¿qué pasa antes? ¿Cómo estamos entendiendo la conducta de las personas? ¿Ya? Y ahí tenemos conflictos legales también, por ejemplo, los temas laborales. ¿Ya? A lo mejor muchos empresarios, muchas empresas o bancos les gustaría poner un polígrafo, por ejemplo, pero eso está prohibido, digamos.
1: Sí, claro.
0: Entonces ahí hay muchas cosas que están en juego, digamos, no está lineal la respuesta.
1: Esta operación se llama Operación Tokio, entiendo, porque la cárcel de Tocorón, donde está gran parte de la cúpula del Tren de Aragua en Venezuela, digamos que de cárcel tenía bien poco hasta antes de ser intervenida.
0: Claro.
1: Era un parque de diversiones más que una cárcel. Hay una discoteca al interior que se llamaba Tokio. Entonces, increíblemente, escucho bien, ¿eh? Una discoteca dentro de una cárcel, no escucho mal. Y esa discoteca se llama Tokio, y por eso esta operación se llama Tokio, porque un golpe al Tren de Aragua y estas personas involucradas, incluido este ejecutivo del banco. ¿Cómo blanquea el dinero el crimen organizado? Era sabido para todos los que de alguna forma hemos hecho algún grado de investigación periodística y no tan periodística, el grado de extorsión que tenían muchos comerciantes del sector de Bellavista.
0: Claro.
1: Ese era un tema que se sabía.
0: Así es.
1: Y qué bueno que ahora la policía está comenzando a realizar y concretar investigaciones con detenciones en curso. Sí. ¿Cómo flanquean ese? Porque son dinero de extorsión. Si no me pasas dinero, te quemo el local, te mato, hago lo que sea.
0: Claro.
1: ¿Qué pasa con ese dinero? ¿Cómo se blanquea para, de alguna forma, transformarlo en plata legal?
0: Es que mira, en eso, claro, hay casos de manual y tanto es así que si tú revisas el catálogo de la unidad de análisis financiero que saca año a año, tú vas a encontrar muchos casos, digamos, de la forma en que ellos lavan, ¿no es cierto? Pero concretamente hay, en esta variedad de formas, digamos, hay tres etapas, ¿ya? Que dice la doctrina, lo dice la técnica, lo dice la academia, que no son, digamos, una forma perfecta de lavar dinero, pero que ha servido de referencia para poder comprender estas figuras delictuales. La primera tiene que ver con la colocación, la segunda tiene que ver con la estratificación y la última, la más importante, la integración, que es la permite recopilar los actos, ¿no es cierto?, de ocultamiento y simulación para que circulen de alguna manera, de manera natural, en el mercado. Y como tú señalabas, hay cuestiones técnicas de números, digamos, de operaciones, y hay otras conductuales, y una de las que tú indicaste son conductuales, digamos, criminológicas, de respecto a cómo se mueven, digamos, para poder, comillas, sensibilizar el terreno donde ellos se encuentran, digamos. En este caso, el caso de Bellavista fue justamente la extorsión, pero tenemos muchas formas, digamos, tráfico de personas, trata de personas, ¿cierto? Tenemos armamento en los clásicos, la droga,
1: sí.
0: Y así un montón de delitos que se llaman delitos precedentes, delitos base, digamos, ¿ya? Cada banda criminal u organización se especializa, digamos, en alguna área, ¿ya? Y también está la cuestión geopolítica, digamos, respecto de dónde concentran su esfuerzo. Sabemos que en el norte hay algo, sabemos que en el sur, ahora hay una preocupación por el Estrecho Magallanes, ¿ya? También hay una preocupación ahí de cómo se está lavando dinero. En la colocación estamos hablando de la primera parte, la primera fase, que tiene que ver con cómo yo integro de alguna manera el dinero sin que puedas levantar sospechas. Claro. Y ahí, ¿no es cierto?, tenemos los casos típicos de el dinero en efectivo, el contrabando de dinero, los traspasos de transferencia a personas, tenemos la creación de sociedades también. Y ahí estamos hablando de actos de conversión, ¿ya? Pero la más delicada, digamos, y donde tiene que de alguna manera la institucionalidad fijarse, es qué pasa de la siguiente etapa, que es la estratificación, de la colocación a estratificación. Ya estamos hablando de actos de conversión, ¿ya? Y ahí entramos, ¿no es cierto?, una etapa más delicada, porque lo que tiene que lograr hacer las organizaciones criminales es separarse la identidad, los bienes y los fondos que permitan de alguna manera ser integrados después de la fase posterior. Y en la fase posterior lo que se hace es lo que es la integración, y justamente ya le ha dado una apariencia de legalidad al internarse, ¿no es cierto?, en la economía formal. Y en algunos casos, como ocurrió, entiendo, en esto, tenían sociedades, ¿no es cierto?, fachada, es decir, mezclaban operaciones legítimas con ilícitas, y incluso pagando impuestos, ¿ya? Hay que ser
1: entre comillas.
0: Claro, es una forma, digamos, de blanquear el dinero. Ahora, No olvidemos que esto es una causa que está la opinión pública.

0: Ya recién abriéndose, tú y yo manejamos antecedentes más duros porque es una causa reservada, por tanto cualquier cosa también uno lo habla un poco de la experiencia o, la, sí. o especulando, digamos.
1: Ahora, para entender la figura del ejecutivo del banco, sabemos siempre en el contexto de que esto, hay una investigación, nadie es culpable hasta que la justicia lo
0: determine, claro.
1: Todo eso que hay que decirlo siempre y todo. Y es verdad en todo caso, porque puede ser que la persona detenida a lo mejor ni siquiera... es un alcance, ¿no? Estoy inventando cualquier cosa.
0: ¿Eh? Así es.
1: Hay que esperar lo que resuelva la justicia. Pero ¿cuál sería la figura de un actor como él dentro de un banco, en una figura como, en una organización como esta, por ejemplo?
0: Mira, por los antecedentes que manejamos hasta ahora, ¿no es cierto? El rol de él, digamos, fue más de facilitador. Porque se ha descubierto ahora, o se ha dicho, mejor dicho, se ha dicho, que no fueron cuentas propias del banco, sino fueron de otros bancos que él tenía en otras instituciones y que él las facilitó, digamos, ¿ya?
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0: 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En Bio Bio, una nueva hora. 4 de la mañana.
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2: Buenos días, bienvenidos al Informador. Hay un resumen policial de lo que ha pasado en las últimas horas con nuestra unidad móvil. Vicente Aguilar, te escuchamos.
3: Sí, hace solo minutos se confirmó la muerte de uno de los hombres que intentó asaltar a un funcionario de la Policía de Investigaciones en calle Claudio Gay, en el centro de Santiago. El sujeto falleció en un centro asistencial, esto tras los disparos que recibió en el forcejeo con el funcionario, y por ahora se trabaja para dar con el paradero del otro sujeto involucrado en este asalto. Desde PDI confirmaron que el funcionario se encuentra sin lesiones y en calidad de víctima de este hecho. En Maipú, en tanto, otro hombre murió tras recibir al menos 3 impactos balísticos. La víctima habría sido abordada por sujetos que intentaron robarle su vehículo, momento en el que le dispararon. Fue trasladado hasta el Hospital El Carmen, donde finalmente se confirmó su fallecimiento. Hasta ahora nos encontramos en la autopista Costanera Norte, a la altura de Kennedy con Américo Vespucio, en dirección al Poniente, donde un vehículo tipo Station Wagon chocó contra una patrulla de carabineros que apoyaba otro procedimiento en el lugar. Afortunadamente, los funcionarios no estaban al interior del carro, por lo que no resultaron lesionados. Estaremos informando en cuanto se habilite este tramo de la autopista, donde se mantiene cortado el tránsito por los trabajos de la CIA, de carabineros y de personal de la autopista. 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
2: Desde el Partido Nacional Libertario hasta Evópolis se alinearon detrás de una misma petición y llamaron a que el expresidente José Antonio Kast impulse la salida del juez Daniel Urrutia del Poder Judicial. La información con Bárbara Payal.
4: La permanencia del juez Daniel Urrutia en el Poder Judicial volvió a instalarse en el centro del debate político. El magistrado del séptimo juzgado de garantía de Santiago enfrenta una ofensiva impulsada por parlamentarios de derecha que busca su remoción. Diputados de la UDI, el Partido Nacional Libertario, Renovación Nacional y Evópoli solicitaron al presidente José Antonio Kast hacer uso del artículo 80 de la Constitución para pedir a la Corte Suprema que evalúe la conducta del juez y eventualmente determine su salida. Los impulsores de la medida apuntan a los viajes que realizó Urrutia al extranjero mientras estaba con licencia médica y a resoluciones que han generado controversia pública. El diputado libertario Hans Marowski defendió la necesidad de exigir altos estándares de probidad, mientras que desde Evópoli Jorge Guzmán sostuvo que promover la remoción del magistrado es una obligación ética.
5: Los jueces deben estar sometidos al mismo estándar que cualquier ciudadano, e incluso uno más alto.
6: Solicitar su remoción no solo constituye una facultad institucional legítima, sino también un deber ético y una obligación moral.
4: Pese a haber sido absuelto en la causa por licencias médicas, parlamentarios insisten en que la Corte Suprema debe revisar su caso.
2: El ministro de Seguridad Pública expuso ante senadores y diputados

0: diputados el plan de seguridad del gobierno. Ahora el debate se centra en el levantamiento del secreto bancario. Cristóbal López nos informa.
1: El ministro de Seguridad Pública, Martín Arrau, asistió ayer por segunda jornada consecutiva al Parlamento para exponer el plan de seguridad ante la sala del Senado y ante la Comisión de la Cámara de Diputados. Luego de una breve sesión el martes, durante el miércoles, Arrau habló por cerca de 2 horas presentando los pormenores y respondiendo las preguntas de los parlamentarios. Tras la sesión en el Senado, el ministro de Seguridad aseguró que ahora deben trabajar para volver el plan una realidad.
2: Seguimos trabajando con el mandato que nos ha dado el presidente José Antonio Kast de transformar estos planes efectivamente en cambios efectivos en la vida de las personas, en tener barrios más seguros.
1: Desde la oposición, además, insisten en incluir el levantamiento del secreto bancario dentro de la estrategia de seguridad para enfrentar al crimen organizado, en especial con lo conocido en los últimos días con la Operación Tokio. Así lo aseguró el senador del Partido Comunista, Daniel Núñez.
3: Levantar el secreto bancario es un requisito esencial para detener este movimiento que hace el crimen organizado.
1: En paralelo, este punto se encuentra en el centro del debate del proyecto de subsistema de inteligencia económica, donde el Senado empató en 2 ocasiones su votación ayer y deberá someterlo a decisión nuevamente el martes, donde de aprobarse se irá a ley y de rechazarse irá a comisión mixta. Desde la oposición ya han levantado solicitudes al gobierno para que apoyen la iniciativa.
0: Vamos con noticias del exterior. La NASA anunció que dará por terminada la misión con la que estudiaba la atmósfera y evolución de Marte luego de perder contacto con una sonda espacial hace 6 meses. La nave científica MAVEN, siglas de Mars Atmosphere Volatile Evolution Mission, entró en órbita marciana el 2014. La misión tenía como objetivo operar por 1 o 2 años, pero la sonda permaneció activa por más de una década, hasta diciembre del año pasado, cuando perdió contacto con la Tierra. Al no poder establecer contacto, la NASA se resignó a la pérdida de la nave, que se cree aún está en órbita alrededor de Marte. Lanzada en 2013 para estudiar la atmósfera del planeta rojo desde la órbita, MAVEN dejó de comunicarse misteriosamente a principios de diciembre tras pasar por detrás de Marte. Los datos indicaron que la sonda entró en una rápida rotación, lo que alteró su órbita y agotó sus baterías. La agencia espacial dijo que investigaría la causa de esta pérdida. 4:07 a.m. hasta ahora en la ciudad de Valdivia. En el sur de nuestro país, 6 grados más bien de temperatura, 6 grados Celsius, está despejado con una humedad del 92%. En Santiago, hasta ahora, 11 grados de temperatura, está nublado con una humedad del 58%.
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Es momento de comenzar un especial más del Trasnoche de la Radio junto a Juan Carlos Duque, el hombre detrás de las canciones que Chile cantó. Nació el 4 de junio de 1954 y que hoy día lo tenemos acá en el Trasnoche de la Radio. Hay artistas que no salen o que no se puede etiquetar en una sola de estas mismas. Juan Carlos Duque nunca fue uno de ellos. Compositor, productor y cantante. Ha sido un hombre recurrente en circuitos de la música popular chilena, aunque desde veredas muy distintas, incluso contrastantes. Nació en Santiago el 4 de enero del 54. Sus raíces musicales son las más amplias y rockeras de lo que su fama de baladista podría sugerir. Las influencias del rock, la balada italiana y el pop angloparlante son evidentes en sus composiciones. Vocalista de registro pastoso e identificable, hábil sobre la guitarra y el piano y capaz de poderosos estribillos, siempre de persistente temática amorosa. Su trayectoria guarda incluso una curiosidad notable de sus inicios. Llegó a asumir el papel de Judas en el primer montaje de Chile, de la época rock, de la ópera rock, digo, Jesucristo Superestrella, de 1973. Como voz del grupo Miel, en los años 70, se desenvolvió en espacios pioneros asociables al rock progresivo. El salto de integrante de banda solista no fue una decisión calculada, fue casi un accidente. El paso de integrante de banda a músico solista fue de algún modo involuntario para Juan Carlos Duque. Promesas, su primera canción en el Festival de Viña del Mar, había nacido en verdad como una composición suya para su grupo de entonces, Miel. Sin embargo, la decisión del conjunto de presentarla a la competencia de ese certamen impedía, según las bases, subir a toda una banda a presentarla en la Quinta Vergara. El resultado fue paradójico y revelador. Aunque el tema obtuvo el tercer lugar de la competencia en 1979, en la práctica se volvió mucho más popular que el título ganador del Español Braulio. La fama llegó de golpe y con ella sus claros oscuros. Vino entonces un periodo de gran exposición televisiva para Duque, invitado habitual al escenario de sábados gigantes y a festivales de colegio, cuya popularidad aceleró ya la inevitable distancia entre los integrantes de Miel hasta su disolución. Él mismo lo recordaría sin maquillaje. Fue un tiempo que tuvo de dulce y agraz. De pronto me veía solas, con dinero, con ofertas, con mujeres, pero también me llevó a aceptar condiciones que no debía haber aceptado, como cantar canciones populares ajenas y desentenderme de un repertorio propio, comentó más tarde en algunas entrevistas. El reencuentro con su propia voz autoral vino tras un alto en el camino. En la decisión de retomar su senda autoral en un periodo de retiro permitió que naciera Ausencias, una declaración de soledad existencial y ansia amorosa que hoy con justicia puede ubicar entre las cumbres de la balada hecha en Chile. Y esta vez el festival le dio lo que en el 79 se lo había negado. Ausencias llevó nuevamente a Duque al Festival de Viña del Mar, donde sí esta vez obtuvo merecidamente el primer lugar de 1982. Su talento como autor seguiría dando frutos en la Quinta Vergara, incluso a través de otras voces. 10 años más tarde, parece tan sencillo, también de esa autoría triunfaría en la misma competencia, aunque sería la voz de Fernando Casas. En general, durante su etapa de intérprete y autor solista, Duque tuvo buena sintonía con la dinámica de festivales. Además de los premios en Viña, su canción Para Poder Vivir quedó en el tercer lugar del Festival de la OTI de 1985. Vamos a disfrutar de su música, auditores y auditoras. Es Juan Carlos Duque. Iremos con Ausencia, pero antes escucharemos Promesas y Ausencias, sus dos grandes éxitos que escuchamos aquí en el Trasnoche de la Radio. Póngase cómodo, póngase cómoda, que aquí comienza un nuevo especial más en Bío Bío.

veces los mayores aprendizajes vienen de los tropiezos. El de Duque tiene nombre y lugar, México. Lo cito textual. Se me abrió una oportunidad de irme a México, pero me fue pésimo como cantante, recordaría con honestidad. Pero fue un viaje en el que asistí a muchas grabaciones y comencé a atreverme a dar mi opinión. Ese viaje cambió el rumbo de su carrera para siempre. Incluso frente al fracaso de su proyecto solistas, México le permitió a Duque pensar en sí mismo como un productor discográfico. El cantante que no había triunfado al otro lado del continente regresaba convertido en una cosa, un hombre con oído para los hits ajenos. Y aquí está la faceta menos visible, quizás más influyente, de Juan Carlos Duque, la de productor y autor de detrás de los mayores éxitos radiales de la música chilena. La lista de discos producida por Duque incluye títulos destacados como el primer disco homónimo de Miriam Hernández del año 88, el del Hombre que yo amo y Hay amor nada menos, y el debut de la entonces preadolescente Nicole del año 89. Su nombre aparece en los créditos autorales de canciones que marcaron generaciones, como Para que no se muera este amor de Aristía, Quiero saber de Miriam Hernández y Tal vez me estoy enamorando de Nicole, llevan su nombre en los créditos. Su versatilidad lo llevó incluso a territorios alejados del romanticismo. Se ha asociado en grabaciones de Aristía, Fernando Viergo, Andrea Tesa y Miguelo, e incluso en grupos alejados del parámetro romántico como Jardín Secreto y Dick Dan. Esta última, la banda rockera en la que su hijo Matías Duque tocaba la batería. En los años 90, Duque encontró un nuevo escenario en la pantalla chica, bandas sonoras para teleseries y cine, como el filme Punto Rojo de Alberto Diver, y un trabajo vinculado a la televisión. Distinguieron también su actividad en los años 90 con esporádicos hits como Cara Dura de la novela de TVN Amores de Mercado. Su vínculo con los grandes momentos del país siguió vigente entrado en el nuevo siglo. Ya en 2005 fue parte de los convocados a la competencia nostálgica propuesta por el programa Rojo VIP, y en 2009 fue Juan Carlos Duque quien compuso la canción oficial para las celebraciones del Bicentenario con la Fuerza de la Libertad. En 2007 volvió a su propio repertorio con un disco que resumía su historia, el álbum Queda Tanto por Andar del 2007, que cerraba con sus dos clásicos eternos que escuchábamos hace algún rato, Ausencias y Promesas. Fue para un hombre que fue voz del rock progresivo, baladista premiado en Viña y productor de los más grandes nombres del pop chileno. Esa es la singularidad de Juan Carlos Duque, un artista que existió en muchas veredas a la vez que perdió como cantante para ganar como productor y cuyo nombre aún no siempre estuvo en las portadas. Está escrito en los créditos de buena parte de la banda sonora sentimental de Chile. Vamos a escuchar otro éxito, ¿les parece? Escucharemos esta vez esta canción, que también es parte de su material, llamado Cada Vez. Estás en el Trasnoche de la Radio. Son las 4 de la mañana con 23 minutos. 5 de la mañana con 23 minutos en Magallanes y Aysén. Y las 2 de la mañana con 23 minutos en la Isla de Pascua e Isla Salas y Gómez.

Estamos disfrutando de la música de Juan Carlos Duque aquí en el Trasnoche de la Radio. Ustedes nos pueden escribir a través del WhatsApp al más 569-9207-888. ¿Hace cuánto tiempo no sientes tranquilidad? 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Bien, vamos a seguir disfrutando de la música de Juan Carlos Duque para ya cerrar este especial con La Fuerza de la Libertad y luego Cara Dura, esta canción que escuchábamos y bueno, ustedes la deben reconocer por Amores de Mercado, ¿no? De Televisión Nacional de Chile. Esta novela, esta telenovela de la cual él participó como productor de esta canción. Nos iremos con esta, 4:28. Fue Juan Carlos Duque que estuvo con nosotros acá en el Trasnoche de la Radio.

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1: La ministra del Deporte, Natalia Ducó, se refirió a las interpretaciones que surgieron tras el anuncio del presidente José Antonio Kast sobre la creación de una mesa de trabajo para impulsar un plan de infraestructura deportiva en el país. Esto luego de que la iniciativa fuera relacionada con la eventual construcción de un estadio para la Universidad de Chile. Frente a esas especulaciones, la secretaria de Estado aclaró los alcances de la propuesta.
2: La mesa de infraestructura y el plan de infraestructura que anunció el presidente no es un traje a la medida de la Universidad de Chile. Lo repito, no es un traje a la medida para la Universidad de Chile. Es un proyecto nacional con foco regional, con foco de equilibrar las brechas que hay a nivel comunal dentro de las regiones y no solamente direccionado al fútbol, sino que a todos los deportes.
1: Por otra parte, la selección chilena continúa con su preparación para enfrentar a Portugal este sábado a las 13:45 horas en la fecha FIFA, previo al inicio del Mundial 2026. En la antesala de este encuentro, el delantero nacional Lucas Cepeda reconoció las diferencias entre ambos equipos y se refirió al favoritismo del conjunto luso.
3: La verdad, estamos enfocados en ganar, en ir a ganar como lo hemos hecho siempre, en jugar, en demostrar, y a pesar del resultado, ahí puede estar el error, así que no relajarse, seguir con lo mismo, con harta confianza nomás, que no hemos ganado nada.

0: México, selecciones que uno dice le va a pasar por encima como a nosotros, pero si nosotros estamos finos, creo que podemos tener un buen resultado y eso nos motiva mucho.
1: En tanto, la Universidad de Chile recibirá este domingo a Audax Italiano en el Estadio Nacional por la última fecha de la Copa de la Liga. Los azules están obligados a ganar para mantener sus opciones de clasificar, aunque también necesitarán que Deportes La Serena derrote a Unión La Calera. Un empate le basta al conjunto cementero para quedarse con el primer lugar del grupo. En la previa del partido, Vianeider Tamayo se refirió a si situaciones externas, como el caso Sartor, afectan al plantel azul.
2: No, yo pienso que estamos enfocados en lo que pueda suceder el domingo, que tiene que ver con nosotros, netamente, porque lo que suceda por fuera, eso a nosotros no nos afecta, al menos como grupo, como equipo. Pienso que el domingo iremos por los 3 puntos y, como ya marqué, si sucede algo más allá de eso, no tiene nada que ver con nosotros. Nosotros cumplimos con lo que tenemos que hacer.
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0: Aquí ya lo vemos en pantalla, está con nosotros Vicente Aguilar, nuestro colega, nuestra unidad móvil, que ya está acá en la radio. Vamos a hacer un poco un resumen de lo que ha sido la materia policial. Hay varias cosas que están en pleno desarrollo, por eso estás con tu celular ahí. Hartas cosas que han pasado en las últimas horas, Vicente.
1: Sí, tenemos varios casos durante la noche. Bueno, lo primero que pudimos llevar fue este delincuente abatido, ¿cierto? Este hombre que tras un intento de asalto a un funcionario de la Policía de Investigaciones que iba camino a su casa, que ahí fue abordado por dos sujetos, quienes, uno de ellos también portaba un arma de fuego, forcejean, reducen a este funcionario de la Policía de Investigaciones, y en ese forcejeo es cuando este funcionario se identifica y dispara a uno de estos. Serían al menos 6 disparos los que percuta a este funcionario de la Policía de Investigaciones y que dan en uno de estos delincuentes, un hombre extranjero, mayor de edad, quien fallece después en un centro asistencial. A eso de las 3 de la mañana estuvimos confirmando la muerte de esta persona. La Policía de Investigaciones va a dar más detalles en algunos minutos más y ahí vamos a tener esa información. También tuvimos el caso en Maipú. Bueno, esta persona fallece en el hospital El Carmen de Maipú, un hombre el que fue víctima de un abordazo. Iban 2 personas en un vehículo, esto tras una compra que querían hacer de un computador en La Pintana. Ellos van a comprar este computador, luego de eso son abordados por una moto que los obliga a bajar del vehículo. El conductor baja de este vehículo y ahí es cuando el copiloto se mueve hasta el asiento del chofer intentando avanzar para que no le roben el vehículo, y ahí le impactan estos delincuentes, le disparan al menos 13 disparos con un arma modificada, habría sido lo que recibió.
0: Eso es lo que llama la atención, y para dejarlo también más o menos claro, porque todavía falta una vocería. Entiendo que la vocería va a darse, se estaría dando en otra comuna, ¿no?
1: Sí, no, en La Pintana van a dar la brigada de homicidios, va a dar la vocería, ya que estas personas fueron abordadas en La Pintana. Ahí hay algo que bueno, es bien extraño, pero se aclaró después, que es que esta persona fallece en el hospital El Carmen, pero por la siguiente razón: ellos, los compradores de este computador, quienes fueron a La Pintana, son de la comuna de Maipú, son residentes de Maipú, entonces la rapidez pone hospital esta persona en el mapa, y es ahí cuando lo lleva hasta el hospital El Carmen. Podría haber sido el hospital Padre Hurtado, que está más cercano a donde fue este suceso, pero con la rapidez del momento, con la adrenalina, esta persona pone hospital y lo lleva hasta el hospital El Carmen, donde termina falleciendo este hombre con 3 impactos de bala, Mario.
0: Claro, estamos hablando de una situación. Lo que se podría investigar ahora, entiendo, Vicente, es ¿qué vínculo tendría la venta del computador con el hecho delictual, no?
1: Claro, eso podría, es una arista que se está investigando, ya que podrían ser parte de estas personas también. Quienes vendieron el computador podrían luego haber dado el dato de que estas personas iban con el computador, andaban en tal vehículo y podrían haber sido abordadas por estos delincuentes. Pero es parte de lo que también esperamos de la vocería de la Policía de Investigaciones.
0: Es algo que podría ser plausible, dado que hay varias investigaciones que lo contábamos en la madrugada cuando tú estabas en el lugar. Habían varios casos de personas que habían sido asaltadas luego de haber concretado una venta por la plataforma Marketplace de Facebook, que es una plataforma, digamos, de venta informal, no es algo que esté regulado ni mucho menos, pero algo que se da muchísimo, ¿no? Personas que venden, personas naturales en redes sociales.
1: Exacto, vehículos también, hay hartos casos que hemos visto anteriormente de compra de vehículos que se dan por Marketplace, que es una plataforma gratuita, libre, ¿cierto? Todos podemos acceder a ella, entonces se utiliza para poder hacer este tipo de ilícitos, pero es parte de la investigación. Hay que ver si esto es parte, si las personas que abordaron a estas 2 personas fueron parte o están asociadas a la venta del computador, pero es algo que está en investigación.
0: Ahora, lo que llama la atención, claro, son los 13 disparos, ¿no? Uno podría intuir en un arma automática o un arma
1: modificada
0: para ejercer esa cantidad de disparos en un rato. Bueno, eso seguramente va a ser clarificado por la Brigada de Homicidios, que es la que ha mandatado el Ministerio Público, ¿no?
1: Sí,
0: la Fiscalía.
1: Sí. La Policía de Investigaciones, la Brigada de Homicidios, primero se había pensado, llega ECO al lugar, el equipo de crimen organizado y homicidio, ¿cierto?, de la Fiscalía, pero luego se descarta que trabajen ellos, ya que no hay crimen organizado por ahora,
0: dentro de la
1: preliminarmente, sí, claro. Por eso la Brigada de Homicidios años en la que trabaja y de la que esperamos que nos den la vocería y tendremos ahí la información oficial de este caso, que es bastante complejo porque son dos personas inocentes que van a comprar un computador y termina uno de ellos fallecido en el Hospital El Carmen, siendo baleado con más de 13 impactos en su cuerpo.
0: Ahora, esta es la misma persona, y disculpa que sea lo, pero es para entender la gravedad de esto, ¿esta misma persona es la que conduce?
1: No, lo que pasa acá es que el conductor es bajado del vehículo y el copiloto dentro del mismo vehículo, ¿cierto?, se cambia de posición y queda él como conductor. En ese momento es que él intenta huir. Para confirmar, el copiloto es quien se cambia hasta el puesto del chofer y ahí él intenta huir y es cuando estas personas percutan estos disparos contra él. Entonces, la persona que iba conduciendo en primera instancia no recibe impactos. Es el copiloto que termina recibiéndolos.
0: Claro, ahí está un poco la explicación de lo que, bueno, es un caso sin duda complejo de investigar. Ahora, esto no ha sido lo único que ha pasado durante la madrugada. Hay un accidente del cual todavía está en búsqueda de las personas que lo protagonizaron, ¿no?
1: Sí, claro. Claro, eso fue en la autopista Costanera Norte, a la altura de Kennedy con Vespucio, donde una patrulla de carabineros terminó pero totalmente destruida, y podemos ver imágenes a través de Vivo y OTV, un vehículo también marca BMW, que fue parte de este siniestro, sería esta lo que pasó. Estaba en el lugar una patrulla de carabineros en ese sector que les decía yo, Kennedy con Vespucio, cuando, tras un choque que ocurrió en el lugar antes de esto, ¿ya? Por eso estaba carabineros con todas sus balizas señaléticas encendidas, y es ahí cuando un vehículo a alta velocidad impacta, pero también se está a la espera de saber si estas personas, este vehículo que impacta a la patrulla de carabineros, venía quizás huyendo de algún delito o tan solo venía a exceso de velocidad, pero las imágenes ahí dan cuenta de la gravedad de este hecho. Ahí en el lado derecho de la patrulla de carabineros, el impacto es tremendo, queda totalmente destruida las bolsas, las airbags, ¿cierto?, totalmente activadas en los dos vehículos, y es ahí cuando estas dos personas se bajan de este vehículo, un BMW blanco, y se suben a un segundo vehículo. No fueron detenidas por carabineros, quienes afortunadamente no resultaron lesionados porque, como les decía, ellos estaban manejando un procedimiento en ese lugar, y ahí es donde ellos se bajan de este vehículo, por lo tanto no estaban dentro de la patrulla, y las personas que venían en el otro vehículo huyen en otro automóvil, así que sigue la búsqueda de ellos para saber también si venían quizás con alcohol, con drogas, puede ser, porque huyeron del lugar rápidamente.
0: Increíble, o sea, en el fondo chocan, se bajan de este vehículo con lesiones que todavía no se conocen porque obviamente no se han encontrado,
1: claro,
0: y huyen en otro vehículo que estaba cerca de allí.
1: Sí,
0: huyen transitando.
1: Eso es lo que tenemos que confirmar, cómo fue esa dinámica del cambio de vehículo, si venía, pero lo más seguro es que estas personas eran venían en grupo porque se suben a otro vehículo, pero eso es lo que está en investigación, saber si ellos venían quizás de algún delito, quizás de algún, puede ser alguna fiesta, ¿cierto?, que venían en grupo. Son muchas las hipótesis que se pueden dar, pero las imágenes dan cuenta de la gravedad del choque. Afortunadamente, carabineros no resultó lesionado, pero no sabemos cómo habrá el estado de salud de estas personas que iban en ese otro vehículo, que de verdad terminó también totalmente destruido, y ahí pudimos dar cuenta ya cuando lo subían a las grúas, cuando estaba personal de la autopista también tratando de limpiar rápidamente el lugar para habilitar las pistas, porque ya comienza el horario de
0: ya comienza la situación. Bien, Vicente, compleja la madrugada, con mucha información. Seguramente ya un ratito más vamos a estar ampliando un poco más de esto. Ya entonces esta intersección, o más bien esta vía, ya está completamente habilitada.
1: Antes de venir, ¿no es cierto?, a eso, unos 20 minutos, ya estaban subiendo los vehículos, pero faltaba un poco de limpieza.
0: Claro, así que uno podría intuir a que...
1: Sí,
0: a que,
1: totalmente, para quienes nos escuchan y estén con preocupación, va a estar totalmente habilitada de aquí unos minutos más, porque no era mucho el trabajo que quedaba, más que nada limpieza de los restos de los vehículos del gran impacto que podíamos ver en las imágenes de Bio Bio TV, totalmente destruida esa patrulla de carabineros y el otro vehículo, un vehículo BMW blanco también.
0: Bien, gracias, Vicente. Vamos a estar nosotros conversando más adelante. Son las 4:59, iremos a la pausa. Yo quería preguntarle, pasando a otro caso, ya se acostumbró al frío del turno nocturno, ¿no? Ya del turno de la madrugada se acostumbró.
1: Me puedo ver ahí en la imagen bien abrigado, ¿ah? Sí. Pero sí, los pies sufren. Los pies sufren, así que vamos a.
0: La pregunta,
1: ¿calcetines de lana?
0: ¿Cafecito o?

vuelta aquí en el Trasnoche de la Radio, haciendo este programa junto a todos ustedes. Sus mensajes a través de nuestro número de WhatsApp al más 569-9207-888. A ver, vamos a hacer un resumen. Vamos a hacer un resumen. Cuérdate un poquito más a tu izquierda. Eso, vamos a estar con nuestro colega.

0: lo vimos comiendo recién una banana. Y...
1: Me echa el agua al tiro. Sí, hay que alimentarse hasta ahora.
0: Ah, ya está bien.
1: Así que, pero no he tomado cafecito. La verdad es que, bueno, como uno es del sur, no tanto como tú, pero
0: matecito,
1: pero estoy acostumbrado al frío. Ah, así bien. Que esperemos no tener por ahí una gripe, una influenza, no, que son tan complicadas a veces.
0: No,
1: vamos igual a trabajar, enfermo, trabaja igual.
0: No, por favor, no llamemos a las malas vibras. Gracias, Vicente.
1: A ustedes, un abrazo para todos quienes nos oyen.
0: Eso, 5 de la mañana en punto. Vamos a las noticias, no te vayas.
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2: Buenos días, bienvenidos al Informador. El diputado del Partido Republicano, Leandro Kunzmann, pidió disculpas públicas luego de sus polémicas declaraciones tras excusarse por salir de vacaciones fuera del país en plena semana distrital. Los detalles los tiene José Riquelme.
3: Un ambiente de crítica se vivió en la Cámara de Diputados luego de conocerse que el diputado del Partido Republicano, Leandro Kunzmann, viajó a República Dominicana de vacaciones en medio de la semana distrital. El actuar del parlamentario generó un rechazo ético, ya que se espera que durante esta semana los parlamentarios se trasladen a sus distritos y recorran los territorios para conocer las urgencias de sus electores. La polémica escaló cuando el parlamentario justificó su viaje afirmando que su jornada laboral es de lunes a miércoles, generando críticas de sus pares y de su propio jefe de bancada, Benjamín Moreno. Ante esto, Kunzmann pidió disculpas públicas y aseguró que su salida fue totalmente legal y que sus dichos fueron sacados de contexto. Tras los hechos, el presidente de la Cámara, Jorge Alessandri, afirmó que si bien la salida cumplía con la normativa administrativa, pondrán en tabla el proyecto que regula los viajes particulares de los parlamentarios sin goce de sueldo.
4: Hay una propuesta de modificación al reglamento que trabajó el diputado Vilavaca, entre otros. Dentro de esa propuesta se establece que si usted sale en semana distrital para algo que no sea de trabajo, sea sin goce de sueldo.
3: Desde la Comisión de Constitución, donde se encuentra la moción, su presidente Jaime Mulet criticó la idea de legislar sobre este tema, enfatizando que no ve con buenos ojos una normativa tan rígida, ya que podría fijar límites complejos a la movilidad y autonomía de los representantes.
2: La última carta judicial de Joaquín Lavín León para recuperar su libertad quedó en manos de la Corte Suprema, que durante esta jornada podría pronunciarse sobre el amparo presentado por su defensa contra la prisión preventiva decretada en su contra. Marcela Rojas nos cuenta.
5: En acuerdo dejó la segunda sala penal de la Corte Suprema la resolución de la apelación del amparo con el que la defensa del exdiputado Joaquín Lavín León busca su libertad. El abogado de Lavín, Cristóbal Bonasich, acusó que la fiscalía amplió los hechos imputados más allá de los contemplados en el desafuero y que el magistrado del séptimo juzgado de garantía de Santiago, Danilo Urrutia, no fundamentó adecuadamente la necesidad de mantenerlo privado de libertad. Respecto de la decisión del máximo tribunal que podría significar la eventual libertad de Lavín León, Bonasich se mostró con confiado de que se acogieran sus peticiones que buscan anular la formalización y posterior cautelar.
6: Se hicieron las alegaciones que están en el recurso y confiamos que sean acogidos. Eso es todo lo que yo le puedo indicar. No me voy a pronunciar ni los argumentos ni nada porque eso el tribunal tiene que tener la tranquilidad para resolver conforme a derecho y nosotros esperamos que sea así.
5: Desde el Ministerio Público, el director de la Unidad Anticorrupción de la Fiscalía Nacional, Eugenio Campos, afirmó que la formalización de Joaquín Lavín se ajustó a los delitos incluidos en el desafuero aprobados por la Corte Suprema y defendió la prisión preventiva argumentando que la gravedad de los hechos investigados y las penas asociadas configuran un peligro para la seguridad de la sociedad. Dentro de las próximas horas se conocerá la resolución que podría dejar en libertad al ex parlamentario formalizado por delitos de corrupción.
2: Vamos con noticias del exterior. La presidenta encargada de Venezuela, Delcy Rodríguez, fue recibida este jueves por el primer ministro indio, Narendra Modi, durante una visita en la que Caracas intenta asegurar el repunte de sus ventas petroleras a India. Modi recibió a Rodríguez en la Hyderabad House. Se ven los encuentros bilaterales de alto nivel en Nueva Delhi, según informó en X, el portavoz

0: portavoz, digo, del ministro del Ministerio Indio de Exteriores, Rashid Haiswal. Las conversaciones destinadas a consolidar aún más nuestra asociación y dar un nuevo impulso a nuestros lazos bilaterales se celebrarán a continuación. Rodríguez ya había viajado a la India en febrero del año pasado como ministra de Petróleo cuando Venezuela trataba de ampliar sus ventas de crudo al país asiático. Esta vez llega como presidenta encargada con las compras indias reactivadas tras la flexibilización de sanciones estadounidenses y en plena crisis energética por el cierre del estrecho de Hormuz. 5:05 a.m. Hasta ahora la ciudad de Valparaíso, en la costa de nuestro país, 12 grados de temperatura, está nublado con una humedad del 87%. En Santiago, 11 grados de temperatura, está nublado con una humedad del 56%.
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0: De Aysén y la región de Magallanes Atlántica chilena. Son las 3:15, 3 de la mañana con 15 minutos en Isla de Pascua, Isla Salas y Gómez. 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Hay información policial que tenemos durante esta jornada. Por cierto, está trabajando el equipo ECO de la Fiscalía, que se ha trasladado hacia la comuna de San Ramón por el homicidio frustrado de un ciudadano chileno al interior de su domicilio. La víctima se encontraba compartiendo con su hermana en su hogar cuando un grupo de sujetos ingresó y atacó a disparos a esta víctima, a este hombre. En primera instancia se investiga que los atacantes habrían intentado realizar una mexicana, pero se habrían equivocado de domicilio. Esa es la información que ha entregado la Fiscalía ECO, que seguramente ya entregará detalles de esto en la comuna de San Ramón, información que está en pleno desarrollo. Vamos hasta la región de Valparaíso, hay un accidente en el camino internacional. Está nuestro auditor Igor, que nos llamó y que siempre nos cuenta lo que pasa en esa zona. Igor, ¿cómo te va? Buenos días.
1: Hola, buenos días, Mario.
0: A ver, ¿qué pasó?
1: Mira, lo que pasa es que el accidente está justo en una curva cerrada que está entre la salida Miraflores y la salida hacia Uno Norte, por así decir, en camino internacional.
0: Ya. ¿Qué habría pasado? ¿Es un vehículo? ¿Es solo un vehículo?
1: Solo un vehículo, un Volkswagen Bora, está en la pista izquierda, la pista rápida, y al parecer los chicos se fueron contra las barreras.
0: Ya. ¿En una pareja?
1: Una pareja, sí, estaban afuera del vehículo, les pregunté si estaban bien, me dijeron que habían llamado ya a los vehículos de emergencia. ¿Ya? Y estaban a la espera nomás de que llegaran.
0: Bien, pero es un sector que, ¿cómo está la visibilidad de la ruta? Te pregunto por...
1: No, no hay neblina, la pista está seca.
0: Ya.
1: Yo creo que fue el exceso de velocidad nomás, ¿no? porque esa curva, si tú miras las barreras, está siempre... Las barreras están corridas por los accidentes.
0: Ya, bien. Igor, muchísimas gracias por el dato, ¿eh? Gracias.
1: No, de nada, Mario.
0: Chao, que vaya bien. Gracias. Ahí está Igor, nuestro auditor, nos dice que hay este accidente en el camino internacional, en la vista rápida hacia Viña del Mar, está ocupada por un vehículo, no hay equipos de emergencia, nos dice que la pareja está bien, esto es un accidente en la curva desde la salida Miraflores, los que son de esa zona conocen específicamente ese sector, la salida Miraflores hacia Viña del Mar, pista rápida, accidente en el camino internacional, por ahí pasan muchos vehículos de transporte, pero muchos vehículos que se dedican también al transporte de pasajeros y también vehículos privados que van en camino hacia la ciudad Jardín. Así que mucha precaución, reiteramos, un accidente, un vehículo que pierde el control, un conductor más bien que pierde el control de su vehículo, es una pareja, allí en camino internacional, en la pista rápida hacia Viña del Mar, está ese vehículo, no han llegado los equipos de emergencia todavía, ellos ya se han comunicado, eso sí, es en la curva desde la salida Miraflores en dirección hacia la costa.
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3: Cinco de la mañana, 19 minutos.
0: El Servicio de Impuestos Internos emitió una resolución para que las casas de apuestas en línea paguen IVA en Chile pese a ser ilegales. Los casinos acusaron una regularización encubierta.
4: Esto sería una apertura a una legalización de facto.
5: Hoy legalizar administrativamente un negocio irregular es ceder al lobby de las casas de apuestas online.
0: La oposición en el Senado le exigió al ministro de Hacienda, Jorge Quirós, conocer las metas fiscales como umbral mínimo para discutir la ley de reconstrucción nacional.
6: A mí me cuesta discutir esta mega reforma si es que no tenemos claridad para dónde vamos.
7: Hagamos una discusión en serio respecto de esta nueva arquitectura impositiva.
8: Nosotros no podemos rebajarle el impuesto a las grandes empresas.

0: El gobierno comenzó la recolección de apoyos para sostener el proyecto que busca aumentar el endeudamiento. El Partido Nacional Libertario ya condicionó sus votos.
1: Obligamos al fisco y al ministro de Hacienda a que en las próximas rondas de negociaciones no haya ningún tipo de reajuste por sobre la inflación, ni en las empresas públicas, ni en el sector público.
0: En un decisivo encuentro, la Asociación Chilena de Municipalidades rechazó cualquier disminución del presupuesto y el Fondo Común Municipal.
2: Llegando muchas veces a dar soluciones donde el Estado Central no llega y teniendo que cumplir con labores que están desfinanciadas y en gran parte de los casos haciendo mucho con muy poco.
0: Sectores opositores mantuvieron los cuestionamientos contra el plan de seguridad que presentó el ministro Martín Arrau en el Congreso Nacional.
3: Seguimos trabajando con el mandato que nos ha dado el presidente José Antonio Kast de transformar estos planes efectivamente en cambios efectivos en la vida de las personas.
0: Luego de registrarse dos empates, la sala de la Cámara Alta deberá volver a votar el martes. El levantamiento del secreto bancario, la norma quedó un voto de ser aprobada.
4: Levantar el secreto bancario es un requisito esencial para detener este movimiento que hace el crimen organizado de sus dineros a través del sistema financiero.
5: Que hoy día existe el levantamiento, pero con autorización judicial.
0: Migraciones tumbó la petición de nacionalidad chilena solicitada por el ejecutivo venezolano del Banco Santander, quien fue detenido por su presunta vinculación con un brazo extorsivo del Tren de Aragua.
6: La PDI ya había advertido respecto de un hurto que se había efectuado por parte de este ciudadano venezolano el año 2020. La carta de nacionalización, de todas maneras, no iba a prosperar.
0: Desde Madrid, la ex vocera Camila Vallejo defendió el legado de Gabriel Boric y llamó a resistir ante lo que calificó como un avance ultraconservador en Chile.
7: Efectivamente, estamos en un momento en Chile donde tenemos que resistir. Tenemos un avance ultraconservador donde los temas de género no son la prioridad. Y más bien, todas las áreas y unidades de género fueron desarticuladas, desarmadas.
0: La derecha, a excepción del Partido Republicano, solicitó al presidente José Antonio Kast elevar una solicitud de remoción contra el juez Daniel Urrutia.
8: Los jueces deben estar sometidos al mismo estándar que cualquier ciudadano, e incluso uno más alto.
9: Solicitar su remoción no solo constituye una facultad institucional legítima, sino también un deber ético y una obligación moral.
0: La Corte Suprema dejó en acuerdo el amparo que presentó la defensa de Joaquín Lavín León, con el que busca salir de prisión preventiva.
10: Todos y cada uno de los delitos por los cuales el ex diputado señor Lavín fue formalizado fueron los mismos respecto de los cuales fueron aprobados por el máximo tribunal al momento de otorgarse el desafuero.
0: 35 personas detenidas, 3 lesionadas y 3 carabineros dejó una marcha convocada por los estudiantes universitarios en el centro de Santiago que se desarrolló con incidentes sin un trazado no autorizado.
11: Condenamos enérgicamente a esos grupos que, aprovechándose de convocatorias que tienen más bien un carácter pacífico, terminan desarrollando actividades violentas y destructivas.
0: La Fuerza Aérea se encuentra investigando las causas del aterrizaje forzoso de un avión institucional en La Serena, donde pilotos resultaron ilesos.
12: De que la aeronave siniestrada y sus dos ocupantes, los dos pilotos de la Fuerza Aérea, se encontraban sanos y salvos.
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14: 5 de la mañana, 23 minutos.

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1: Vamos a revisar el pronóstico del tiempo para el día de hoy, pero vamos a revisar antes cuál es la condición del aire. Al menos acá en el estudio de la radio, todo bien. Fresquito, de hecho. Pero en las otras partes del país la cosa es distinta. De hecho, hoy lamentablemente no, al menos en las estaciones del pronóstico de calidad del aire del Ministerio de Medio Ambiente de nuestro país, no hay sectores con aire bueno. La verdad es que es todo regular, alerta y preemergencia. Pero iremos desde lo menos grave hasta lo más complejo, y que, de lo cual hay que estar atentos. Regular se mantiene el aire en Valdivia, Chillán, Chillán Viejo, Linares y Curicó. En alerta se mantiene, iremos desde el sur hacia el norte, Puerto Montt y Puerto Varas, Osorno, esto es alerta, Temuco y Padre Las Casas también con alerta, Los Ángeles, Concepción Metropolitano, alerta, Talca y Maule, alerta, el Valle Central de O'Higgins con alerta y también la región metropolitana. En este caso, preemergencia se está a esta hora viviendo más bien en Coyhaique, así que mucha precaución el día de hoy, sobre todo para quienes tienen ganas de hacer deportes al exterior, tomar las precauciones. Yo diría bajar la carga del deporte, al menos por estas 24 horas que quedan, porque evidentemente la condición del aire no es óptima para desarrollar deporte. En el caso de la alerta, por ejemplo, y acá es donde es importante también leer un poco lo que nos dice la autoridad, es que obviamente se prohíben los calefactores de uso residencial a leña y otros derivados de la madera, excepto los calefactores a pellet, todo esto en la región metropolitana. El Ministerio de Transporte sugiere no suspender las clases de educación física, pero sí modificar la intensidad de sus actividades, porque lo que se busca es que no se busque mayor consumo de oxígeno, idealmente realizándolas bajo techo, en algún gimnasio, etcétera. Obviamente también se está manteniendo la restricción vehicular permanente. Todos los detalles están en nuestro sitio web biobiochile.cl en ese caso. Vamos a revisar el pronóstico del tiempo rapidito con la música de fondo de Supertramp. Punta Arenas, mínima de 2, máxima de 9 grados, estará con nubosidad parcial durante toda esta jornada. En el caso de Coyhaique, mínima de 2 grados, máxima de 10, nublado por la mañana, por la tarde, nubosidad parcial. Puerto Montt, mínima de 4 grados, máxima de 15, nubosidad parcial y niebla por la mañana, por la tarde, despejado. En la isla grande de Chiloé, tanto Ancud como Castro y Quillón, la mínima será de 15, la máxima de 16 grados y estará despejada la isla grande de Chiloé en su totalidad. Es una buena noticia, pese a que las temperaturas no superarán los 16 grados. En Osorno, nubosidad parcial y niebla por la mañana y en la tarde estará despejado. Mínima de 5, máxima de 15 grados. En Valdivia, nubosidad parcial y niebla por la mañana, por la tarde despejado. Mínima de 7, máxima de 16 grados allí en esa zona de la región de Los Ríos. Mínima de 3, máxima de 16 para Temuco, ahí en la región de la Araucanía. Nubosidad parcial y niebla por la mañana, por la tarde despejado. En Concepción, mínima de 8, máxima de 14 grados. Mínima de 8, máxima de 14, nubosidad parcial para Concepción. En Chillán estará nublado por la mañana, por la tarde nublado, variando nubosidad parcial. Mínima de 9, máxima de 13 grados. En Talca, mínima de 9, máxima de 13 grados. Atención a los que son conductores y transitan por esa ciudad. Estará cubierto con neblina por la mañana, por la tarde cubierto y neblina variando a nubosidad parcial. En Rancagua estará nublado en la mañana, por la tarde misma situación, mínima de 6, máxima de 18 grados. ¿Qué pasará en Santiago? Atención, nubosidad parcial para la capital. Todo el día de hoy, la mínima 7 grados, la máxima llegará a los 20. Vamos rapidito también a la región de Valparaíso, San Felipe y Los Andes, mínima de 5, máxima de 23, con nubosidad parcial. En el caso de Valparaíso, mínima de 11, máxima de 14 grados y estará nublado. Vamos a la Serena y Coquimbo, a quien saludamos también a nuestro auditor Carlos, que es de la comuna de Providencia, pero que es oriundo de la zona de La Serena, la zona de Coquimbo, la zona de esa hermosa región. Mínima de 10, máxima de 17 grados. Estará cubierto por la mañana, por la tarde nubosidad parcial. Nuestro auditor siempre nos manda información de la zona de Andrés Bello. Aparentemente había un ciclista que estaba dando vueltas por allí y ya no. Dicen que se cambió de ciclovía porque por ahí no había. Entonces le dijeron, oiga, no vaya por el sector donde no vaya una ciclovía porque lo van a atropellar. Parece que hizo caso. Y ahora va por el lugar que corresponde. Vamos a Copiapó, mínima de 8, máxima de 20 grados, cubierto con niebla, variando nubosidad parcial por la mañana, por la tarde, nubosidad parcial. En Antofagasta, la mínima llegará a los 14 grados, máxima de 18, nublado, variando nubosidad parcial esta jornada. Iquique, cubierto, variando nubosidad parcial por la mañana, por la tarde estará nublado, de hecho en la noche estará cubierto, así que habrá mucha nubosidad en Iquique, mínima de 18, máxima de 21 grados. En Arica, la misma situación, cubierto, eso sí, en la mañana, por la tarde nublado, variando despejado, mínima de 18, máxima de 21 grados. En el territorio insular, en Isla de Pascua y en Rapa Nui, nublado, ocasionalmente nubosidad parcial y chubascos ocasionales con viento entre 25 y 40 kilómetros por hora, mínima de 18, máxima de 22 grados. En el archipiélago Juan Fernández, allí en el territorio también insular, mínima de 11 grados. La máxima será de 15, eso sí. Nubosidad parcial allí en el archipiélago. Finalmente, la península antártica, temperaturas que no se van a mover mucho. Estará cubierto con niebla, mínima de 1 grado, máxima de 2. El pronóstico del tiempo para este jueves 4 de junio, aquí en Bio Bio, la radio.
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0: 5 de la mañana, 34 minutos.

0: 5:41.
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3: El 4 de junio del año 1557, en Santiago, el Cabildo fijó el precio del pan. Lo cuenta Diego Barros Arana en su Historia General de Chile. Cuenta que desde los primeros días de la colonia comenzaron a implantarse las industrias manuales ejercidas por los conquistadores. Y así Santiago tuvo herreros, zapateros, sastres, también carpinteros. Y esta gente podía tal vez no ser muy diestra en sus oficios, pero en todo caso prestaron servicios de gran utilidad. Sobre todo los herreros, que eran indispensables en un campamento militar en que los soldados estaban revestidos de cascos y armaduras y en que cada día era necesario reparar una lanza, una espada, herrar un caballo o simplemente construir instrumentos para la agricultura y también para los lavaderos de oro. Estas industrias debían rendir muy mezquinos productos a los que las ejercían en una población tan reducida y también una población tan pobre y que tenía pocas necesidades, por lo que sus precios fueron en un comienzo bastante altos, proporcionalmente a los productos que entregaban. Pero cuando llegó un número mayor de artesanos y cuando los materiales de fabricación fueron más abundantes, el Cabildo revisó las tarifas y resolvió fijar precios. Las tarifas se comenzaron a aplicar desde 1548 y sufrieron modificaciones posteriores. Sin embargo, una de las que causó mayor revuelo fue la tarifa impuesta por el Cabildo de Santiago el año 1556 al precio del trigo. Y después, el 4 de junio de 1557, el Cabildo mandó que las panaderías vendiesen 20 panes por un peso, en vez de los 18 panes que antes solían dar por la misma cantidad. Pero ¿cuál era el problema? Que no se especificaba el tamaño del pan. Podrían ser 18 panes chiquititos o grandecitos. No era por kilo. Después, el Cabildo mandó que los llamados fieles ejecutores fijaran el precio de las medicinas que se vendían en la botica. Y como en esa época también empezaron a fabricarse tejas en la ciudad, el Cabildo dispuso que estas no debían venderse a más de 20 pesos el millar. Pero los precios siguieron siendo bastante elevados. Por ejemplo, en Santiago, en esa época, aderezar una espada, o sea, ponerle empuñadura y vaina, costaba 5 pesos de oro. Como los artesanos seguían sin someterse a las tarifas, el Cabildo de Santiago decretó, y cito textualmente, por cuanto en esta ciudad residen muchos oficios de sastre, carpinteros y otros, y llevan muy desaforados precios, más de lo que está proveído y mandado, de hoy en adelante, ningún oficial que en esta ciudad residiere, sea sastre como carpintero, herrero o zapatero, use el dicho oficio sin que tenga para ello un arancel

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7: Faltan 12 minutos para las 6 de la mañana.

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1: Faltan 4 minutos para las 6 de la mañana.
2: Ruta 5 Sur entre Buin y Río Claro, hay neblina en los sectores de Rancagua, Teno, Curicó, Lontué, Molina y Pulmodón. Hay trabajos con intervención de pista en el kilómetro 160 en dirección hacia el norte. Trabajos en el kilómetro 51 en dirección hacia el norte y también en el kilómetro 103 en dirección también hacia el norte. En el acceso sur a Santiago, en el tramo Láser Espucio, al paso superior Angostura, está nublado con trabajos con intervención de pista en el túnel de acceso sur hacia el norte. Se mantiene temporalmente también cerrada la salida hacia Espucio, pero en dirección al poniente.
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2: Nos vamos, que tengan una excelente jornada, sigan compañía de la radio, nosotros reencontramos la próxima madrugada, que les vaya bien. Chau.

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1: El Servicio de Impuestos Internos emitió una resolución para que las casas de apuesta en línea paguen IVA en Chile, pese a ser ilegales. Los casinos acusaron una regularización encubierta.
2: Esto sería una apertura a una legalización de facto.
3: Hoy legalizar administrativamente un negocio irregular es ceder al lobby de las casas de apuestas online.
4: La oposición exigió al ministro de Hacienda, Jorge Quirós, conocer las metas fiscales como umbral mínimo para discutir la ley de reconstrucción nacional en el Senado.
5: A mí me cuesta discutir esta mega reforma si es que no tenemos claridad para dónde vamos.
6: Hagamos una discusión en serio respecto de esta nueva arquitectura impositiva.
7: Nosotros no podemos rebajarle el impuesto a las grandes empresas.
1: El gobierno comenzó la recolección de apoyos para sostener el proyecto que busca aumentar el endeudamiento. El Partido Nacional Libertario ya condicionó sus votos.
8: Obligamos al fisco y al ministro de Hacienda a que en las próximas rondas de negociaciones no haya ningún tipo de reajuste por sobre la inflación, ni en las empresas públicas ni en el sector público.
4: En un decisivo encuentro, la Asociación Chilena de Municipalidades rechazó cualquier disminución al presupuesto y del Fondo Común Municipal.
9: Llegando muchas veces a dar soluciones donde el Estado central no llega y teniendo que cumplir con labores que están desfinanciadas y en gran parte de los casos haciendo mucho con muy poco.
1: El presidente ejecutivo de Codelco, Rubén Alvarado, renunció a la empresa estatal. En su reemplazo llegó el ex Collahuasi, Jorge Gómez.
4: Sectores opositores mantuvieron los cuestionamientos en contra del plan de seguridad que presentó el ministro Martín Arrau en el Congreso Nacional.
10: Seguimos trabajando con el mandato que nos ha dado el presidente José Antonio Kast de transformar estos planes efectivamente en cambios efectivos en la vida de las personas.
1: Luego de registrarse dos empates, la sala de la Cámara Alta deberá volver a votar el martes el levantamiento del secreto bancario. La norma quedó a un voto de ser aprobada.
11: Levantar el secreto bancario es un requisito esencial para detener este movimiento que hace el crimen organizado de sus dineros a través del sistema financiero.
12: Que hoy día existe el levantamiento, pero con autorización judicial.
4: Migraciones tumbó la petición de nacionalidad chilena solicitada por el ejecutivo venezolano del Banco Santander, quien fue detenido por su presunta vinculación con un brazo extorsivo del Tren de Aragua.
13: La PDI ya había advertido respecto de un hurto que se había efectuado por parte de este ciudadano venezolano el año 2020. La carta de nacionalización, de todas maneras, no iba a prosperar.
1: Desde Madrid, la ex vocera Camila Vallejo defendió el legado de Gabriel Boric y llamó a resistir ante lo que calificó como un avance ultraconservador en Chile.
14: Efectivamente, estamos en un momento en Chile donde tenemos que resistir. Tenemos un avance ultraconservador donde los temas de género no son la prioridad. Y más bien, todas las áreas y unidades de género fueron desarticuladas, desarmadas.
4: La derecha, a excepción del Partido Republicano, solicitó al presidente José Antonio Kast elevar una solicitud de remoción en contra del juez Daniel Urrutia.
15: Los jueces deben estar sometidos al mismo estándar que cualquier ciudadano, e incluso uno más alto.
16: Solicitar su remoción no solo constituye una facultad institucional legítima, sino también un deber ético y una obligación moral.
1: La Corte Suprema dejó en acuerdo el amparo que presentó la defensa de Joaquín Lavín León, con el que busca salir de prisión preventiva.
17: Todos y cada uno de los delitos por los cuales el ex diputado señor Lavín fue formalizado fueron los mismos respecto de los cuales fueron aprobados por el máximo tribunal al momento de otorgarse el desafuero.
4: El noveno juzgado de garantía postergó por segunda vez la audiencia de preparación de juicio oral en contra de Katy Barriga.
18: Las razones principales son el volumen de información, 32 terabytes de información.
19: Tenemos un problema con las reprogramaciones de audiencia y tenemos además un sistema que favorece este tipo de dilación.

0: 35 personas detenidas, 3 lesionadas y 3 carabineros heridos, dejó la marcha convocada por los estudiantes universitarios en el centro de Santiago.
1: Condenamos enérgicamente a esos grupos que, aprovechándose de convocatorias que tienen más bien un carácter pacífico, terminan desarrollando actividades violentas y destructivas.
2: La Fuerza Aérea está investigando las causas del aterrizaje forzoso de un avión institucional en La Serena, un accidente en que los pilotos resultaron ilesos.
3: De que la aeronave siniestrada y sus dos ocupantes, los dos pilotos de la Fuerza Aérea, se encontraban sanos y salvos.
0: En el exterior, Israel y Líbano acordaron un frágil y condicionado alto el fuego mediado por Estados Unidos.
2: Mantiene abierto el diálogo con Estados Unidos, pero que no hay avances hacia un acuerdo final.
0: El Centro Político de Colombia dejó en libertad a sus votantes para la segunda vuelta presidencial.
2: Crece el rechazo a los bloqueos en Bolivia. Murió una niña con cáncer, quien no pudo llegar a La Paz para recibir su quimioterapia.
0: En el deporte, O'Higgins de Rancagua hará una presentación ante la Conmebol para recibir a Boca Juniors por la Copa Sudamericana en el Estadio El Teniente.
4: Este estadio tiene todo, igual que un escenario internacional, salvo la forma. Y ahora dependería de Conmebol que te digan, bueno, esta solicitud la puedo ver. Tenemos a favor el tiempo.
2: La Federación de Fútbol del Congo aseguró que tomó todas las medidas sanitarias para jugar el partido amistoso del próximo martes ante la selección chilena.
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6: 6:07 a.m.
0: Muy buenos días, bienvenidos a Radiograma. Junto a Katherine Jubillo, damos comienzo a esta edición. Iniciaremos la revisión de noticias importantes, relevantes, ocurridas tanto en Chile como en el mundo las últimas horas. Estaremos hasta las 10 de esta mañana y nuestro compromiso es que usted quede totalmente informado. Le ofrecemos desde ahora información independiente. Katherine, buenos días.
2: ¿Cómo estás, Tomás? Buenos días. Buenos días también a nuestros auditores, a todos quienes ya están con nosotros y que van a estar acompañándonos en esta revisión de las noticias. A esta hora siempre saludamos a todos ahí en las 43 estaciones de Biobío, la radio en todo el país, que están conectadas para informarse. También, por supuesto, quienes están en la plataforma digital es biobiochile.cl y, por supuesto, quienes nos escuchan y nos ven a través de Biobío TV.
0: Santiago, en estos instantes está nublado, está con bruma. La temperatura alcanza los 5,6 grados, la humedad es del 87%. Para esta jornada, Santiago espera un día que durante la mañana estará, o todo el día va a estar con nubosidad parcial, y se espera una temperatura máxima de 20 grados. En Viña del Mar y Valparaíso, en estos instantes, cielo con nubosidad parcial, la temperatura es de 9 grados, la humedad es del 71%. En Viña del Mar y Valparaíso se espera un día nublado en la mañana, la tarde va a estar nublada variando a cubierto y una temperatura máxima de 14 grados. En la ciudad de Concepción, en estos momentos, el cielo está cubierto, está con niebla, la temperatura es de 8 grados, la humedad es del 100%. En Concepción, se espera un día que va a variar a nubosidad parcial durante la mañana, la tarde va a estar con nubosidad parcial variando a despejado y una temperatura máxima de 14 grados.
2: Revisemos la calidad del aire en toda la zona centro y sur del país. Está bien complicado el panorama, como ustedes ven a través de BioBio TV, no hay zonas que estén bajo este monitoreo, que estén con aire bueno, o con alerta, o con aire regular. Acá en la región metropolitana, de hecho, estamos nuevamente con alerta ambiental en el Valle Central de O'Higgins, en Talca y Maule, en Concepción, en Los Ángeles, en Temuco y Padre Las Casas, en Osorno, en Puerto Montt y Puerto Varas, están con alerta ambiental. Lo más complicado de hoy es preemergencia ambiental en Coyhaique. Hay aire regular en Curicó y Romeral, en Linares, en Chillán y Chillán Viejo y en Valdivia. Acá en la región metropolitana, con esta alerta ambiental, se prohíbe los calefactores de uso residencial a leña y otros derivados de la madera, excepto calefactores a pellets, en toda la región metropolitana. El Ministerio de Educación sugiere no suspender las clases de educación física, pero sí bajar en algo la intensidad e idealmente realizarlas bajo techo. Hay intensificación, digo, de la fiscalización del programa de lavado y aspirado de calles y se mantiene la restricción vehicular permanente, que comienza a las 7:30 de la mañana. Está vigente en toda la provincia de Santiago, más San Bernardo y Puente.

0: de alto para vehículos no catalíticos o catalíticos, pero inscritos antes del 1 de septiembre del año 2011. Solo para esos vehículos es esta restricción, el día de hoy 4 y 5.
1: Y para vehículos sin sello verde y en el exterior del anillo Américo Espucio, los dígitos son 8901. 8901. Nos vamos de inmediato a las noticias.
0: Comencemos con un resumen policial de las últimas horas, porque después de un intento de asalto, un funcionario de la Policía de Investigaciones abatió a un hombre. Esto fue en la calle Claudio Gay, es en el centro de Santiago.
1: En Conchalí, un hombre fue encontrado sin vida en un ducto de alcantarillado que habría sido utilizado como ruco. Vicente Aguilar, muy buenos días.
2: Hola, Vicente.
3: Buenos días, Catherine Tomás. Sí, una intensa noche policial que se registró esta noche en la región metropolitana. El primer caso, ya decían ustedes, ocurrió en calle Claudio Gay, en Santiago Centro, donde un funcionario de la Policía de Investigaciones fue víctima de un intento de asalto cuando regresaba a su domicilio tras finalizar su jornada laboral. Según los antecedentes, el detective fue abordado por dos sujetos mayores de edad, quienes lo habrían intimidado con un arma con apariencia de fuego, y en medio del forcejeo, los delincuentes lograron reducirlo contra un muro y luego lo arrojaron al suelo. Fue en ese momento cuando el funcionario se identificó como PDI, extrajo su arma de servicio y efectuó disparos para repeler el asalto. Uno de los delincuentes, de nacionalidad extranjera, resultó gravemente herido y fue trasladado hasta un centro asistencial donde finalmente falleció. La fiscal de turno de la Fiscalía Centro Norte, Débora Quintana, se refirió a este hecho.
4: Lo reducen contra un muro y en esos momentos él lo arrojan al piso. Inclusive el funcionario saca el arma de servicio y realiza algunos disparos, de las cuales algunos proyectiles balísticos impactaron en uno de los sujetos.
3: El segundo involucrado huyó corriendo del lugar y hasta ahora es buscado por la policía mientras continúan las diligencias para establecer la dinámica completa de este robo frustrado del que fue víctima un funcionario de la Policía de Investigaciones. En Conchalí, en tanto, bomberos acudió a un llamado por rescate de persona al interior de un espacio y al llegar al lugar, personal de emergencia encontró una persona dentro de un ducto de alcantarillado en construcción, el que aparentemente estaba siendo utilizado como un ruco. Antes de descender, bomberos revisó las condiciones para realizar el trabajo de forma segura. Luego, al ingresar al ducto, se constató que la persona se encontraba fallecida, aparentemente desde hacía algunas horas. El capitán de guardia de bomberos de Conchalí, Javier Valdivia, se refirió a este hecho.
5: Al momento de la llegada de bomberos, se percatan que hay una persona que no responde a los estímulos verbales del personal de bomberos y de seguridad ciudadana.
3: También en la autopista Costanera Norte, a la altura de Kennedy con Américo Vespucio, en dirección al poniente, en ese punto un Station Wagon, chocó contra una patrulla de carabineros que apoyaba un procedimiento previo en ese lugar. La patrulla terminó totalmente destruida, sin embargo los funcionarios policiales estaban fuera del carro al momento del impacto y no resultaron lesionados tras la colisión. Los ocupantes del vehículo que chocó a esta patrulla descendieron y abordaron un segundo automóvil donde huyeron del lugar. Finalmente, Las Condes, también una colisión de alta energía dejó tres personas heridas de diversa consideración, una de ellas en estado grave, y según los primeros antecedentes, el conductor de uno de los vehículos se encontraba en evidente estado de ebriedad. Ambos accidentes, en ellos trabaja personal especializado para establecer la dinámica de los hechos y también las diligencias que permitan dar con los responsables de estos hechos automovilísticos.
1: Las personas que iban en este BMW chocaron al vehículo de carabineros, ¿escaparon?
3: Escaparon, sí.
1: ¿Iba otro vehículo con ellos?
3: Iba otro vehículo, pero eso es lo que se está investigando. Más bien, no sabemos si venían desde alguna fiesta, puede ser, de algún hecho delictual, pero eso es lo que Carabineros tiene que dar, esa información en algunas horas más. Estamos esperando esa vocería oficial para saber bien qué es lo que pasa con ellos.
1: Hasta el momento no se sabe quién es el propietario de este vehículo que impactó al de Carabineros.
3: Claro, está el vehículo ahí, ¿cierto? Pero buscando nosotros como BioBio, no tiene encargo por robo, por lo que también se espera que las diligencias entreguen esa información, si quizás fue robado en la noche y no alcanzó a tener la denuncia, ¿cierto? Entonces eso es lo que se irá ahondando en las próximas horas.
1: Muchas gracias, Vicente.
3: Que estén bien, buen día.
1: Gracias,
0: Vicente. Vamos ahora a una de nuestras unidades móviles en la región metropolitana. Hay un hombre que murió en el hospital El Carmen, recibió 13 disparos, esto durante un intento de robo de su vehículo.
1: La víctima había llegado desde La Pintana, luego de concretar la compra de un computador a través de un contacto por internet. Cristian Borkowski, muy buenos días.
2: Hola, Cristian.
6: Hola, muy buenos días, Tomás, Katy. Sí, este es un hecho policial intercomunal porque involucra a la comuna de La Pintana, donde nosotros estamos en este minuto. De hecho, se dan cuenta ustedes que a mi espalda hay un radio patrulla de carabineros manteniendo resguardado el sitio del suceso donde ocurrió esta balacera. Les explico cómo acontecen los hechos. Primero, estos dos hombres que iban a bordo de un vehículo particular llegan acá a la comuna de La Pintana y realizan una compra que habían acordado previamente a través de internet. Le compran un computador a una persona X y cuando suben el componente tecnológico a su automóvil, van pasando por acá, por esta calle, Rosa Ester, en la comuna de La Pintana, que está a algunos metros de la autopista Acceso Sur, para que ustedes tengan una referencia. Y por el otro lado está Avenida Gabriela, es donde finalmente fueron abordados por un motociclista que los apuntó con una pistola. El automovilista, que iba conduciendo el vehículo, por cierto, se bajó del automóvil. Y el copiloto, para tratar de huir o escapar del asalto, se pasa al asiento del copiloto y trata de maniobrar el vehículo. El motociclista, el asaltante, el pistolero, cuando ve esta acción, le dispara 13 veces al automóvil. 3 impactos balísticos que le dan de lleno a esta persona, que queda gravemente herida. El motociclista huye y finalmente el conductor, que queda ileso, el que se había bajado del automóvil para entregar todos los elementos que le estaba pidiendo el asaltante, pone en el teléfono hospital a través del GPS, el hospital que irónicamente le da la cercanía o la latitud para poder llegar a su compañero al hospital más cercano, le da la dirección del hospital El Carmen de Maipú, siendo que acá en el sector de La Pintana, Puente Alto, San Ramón, hay por lo menos 3 hospitales más. Bueno, esta circunstancia obligó a este hombre a llevar a su amigo, del cual todavía no tenemos una referencia si es un familiar, si es un amigo, si es un cercano. Y finalmente lo deja en la entrada del hospital El Carmen de Maipú, donde pide ayuda, pero esta persona ya había llegado fallecida tras recibir estos 13 impactos de bala. ¿Qué es lo que ha acontecido acá? Nosotros estamos acá, como les decía, junto con carabineros, porque están acá resguardando el sitio del suceso, donde hay evidencia balística abundante. Son los casquillos que quedaron acá en la calzada. Y como se pueden dar cuenta ustedes, me voy a salir de cámara de BioBio TV para que ustedes puedan ver el contexto. Está acá carabineros con una wincha aislando la calle Rosa Ester. No se deja pasar ningún vehículo, ni camiones, ni buses del transporte público, que ya comienzan a retroceder por esta calle que tiene dirección en ambos sentidos, porque tiene que venir personal de la Policía de Investigaciones a periciar este lugar. Pero nosotros estuvimos hablando con vecinos, le preguntamos si escucharon la balacera, nos dijeron que no, pero que estaban muy preocupados porque se enteraron del hecho. Escuchen ustedes.
7: O sea, por WhatsApp de que había unos balazos, y eso fue todo. La verdad, no, nada más, y tampoco quisimos salir a averiguar, si que al final, eso.
6: Una situación que, como decíamos, está siendo indagada, está siendo investigada, y ustedes pueden ver los conos que ha puesto carabineros, porque en esos lugares están los casquillos de las armas automáticas o semiautomáticas que se percutaron. Ustedes entienden que una pistola tiene en su cargador por lo menos 6, 7, hasta 8 balas, y en este caso, carabineros dice que el cuerpo por lo menos recibió 13 impactos balísticos por estas causas. Esta persona fallece llegando al hospital El Carmen de Maipú. Así que nosotros estamos a la espera de que también PDI, la Brigada de Homicidios, pueda llegar hasta este lugar, y por la hora también vamos a ver si podemos nosotros particularmente empadronar a vecinos que ya a esta hora vienen levantándose para poder ir a sus trabajos y preguntarles qué es lo que vieron, qué es lo que escucharon, y también ver si hay algún registro. Acá las cámaras de seguridad abundan, son sitios aparcelados, así que podríamos conseguir imágenes también para transmitirle y compartirlas a ustedes a través de BioBio TV. Esperando entonces a la Brigada de Homicidios de la PDI acá en la calle Rosa Ester, en la comuna de La Pintana. 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
8: 6:19 a.m.
1: En la comuna de San Ramón, el equipo de COE investiga un homicidio frustrado contra una persona que fue atacada a disparos al interior de su domicilio.
0: También les vamos a contar que carabineros detuvo a otros 4 integrantes de la llamada jauría del barrio Franklin, vinculados al robo de especies a pasajeros de buses del servicio Red. Estamos en otra de nuestras unidades móviles en la región metropolitana. Rodrigo Pino, buenos días.
2: Sí, ¿cómo están ustedes? Buenos días. Nosotros acá en la calle Alpatacal, donde hay trabajo, ustedes ven, de carabineros, también de personal de la Policía de Investigaciones al interior de un domicilio donde se produjo esta balacera que dejó a un integrante de esta familia con lesiones graves y un incidente que podría ser un error en torno a quienes fueron los autores de este disparo respecto de la vivienda que atacaron. Todo habría ocurrido en horas de esta noche cuando, de acuerdo a la información, al interior de la vivienda se encontraban cuatro personas.

0: Tres adultos, un menor de edad, entre ellos la víctima de 51 años. Ingresan al menos cinco desconocidos armados hasta esta propiedad y, de acuerdo al relato que se ha podido establecer hasta este momento, le habían solicitado la entrega de la droga. Se trataba aparentemente de estas denominadas quitadas de droga o mexicanas. Esta persona señala que no tenía claro de qué es lo que se estaban refiriendo ellos. Por lo tanto, ¿qué es lo que ocurre? Comienzan a ponerse más agresivos estas cinco personas ingresando hasta este patio de esta vivienda, trasladando al hombre de 51 años hasta el patio interior, y en ese lugar le efectúan un disparo que le impactó en el abdomen y lo dejó gravemente herido. Tras aquello, finalmente este grupo escapa del lugar sin concretar ningún tipo de robo, quedando esta persona gravemente herida, siendo trasladada por sus familiares hasta un recinto médico, donde en primera instancia ingresó en riesgo vital, pero posteriormente fue estabilizado por los equipos médicos y ahora está en condición grave. ¿Qué es lo que ocurre hasta este momento? Es que efectivamente esto se habría tratado aparentemente de algún error en torno a la vivienda que pretendían atacar estos cinco desconocidos, y es por eso que se ha dispuesto que finalmente la Brigada de Homicidios de la PDI y también el equipo contra el crimen organizado y homicidios del Ministerio Público queden a cargo de esta investigación. Están al interior de esta propiedad haciendo el levantamiento de algunas evidencias, también tomando el relato de quienes estaban al interior de esta propiedad junto a este hombre de 51 años y también determinar exactamente cuál ha sido el tenor o cómo se generó esta acción de estas personas al interior de esta propiedad, que, como señalamos, mantiene gravemente herido a este hombre con este impacto de bala. Estamos a la espera de tener mayores antecedentes dentro de los próximos minutos por parte de la propia Policía de Investigaciones, quien ha llegado hace instantes hasta este lugar acá en la comuna de San Ramón. Mientras tanto, nos vamos a otro punto de la capital, al centro de Santiago, sector de Barrio Franklin, donde habíamos varias veces dado cuenta respecto de la presencia de este grupo criminal, particularmente de menores de edad, vinculados a la denominada jauría del Barrio Franklin, que están vinculados a estos robos con intimidación, robos por sorpresa en los buses de servicio de red a los pasajeros, particularmente que tiene relación con los robos a los teléfonos celulares. En las últimas horas se produjo unos hechos ilícitos en el sector de calle Santa Rosa con el placer. Las víctimas lograron alertar de aquello a carabineros, quienes comenzaron con un trabajo de búsqueda de estos asaltantes, y en las últimas horas se ha podido dar con al menos cuatro de estos integrantes de esta banda, que son cerca de 10 los que actúan habitualmente en ese punto de la capital, y en poder de ellos se encontraron teléfonos celulares que serían de propiedad de quienes han sido víctimas de las últimas horas respecto de este ilícito. Son personas con antecedentes policiales. Escuchamos las palabras de la mayor Carola Sepúlveda, comisario de la cuarta comisaría, Daniel Palmayáñez, de Carabineros, que le entrega detalles de la captura de estos imputados.
1: El trabajo preventivo y focalizado permitió la detención en flagrancia de sujetos que robaban especies de pasajeros en el transporte público, permitiendo una reacción rápida, deteniendo a los sujetos, recuperando especies de las víctimas y entregándoselas.
0: Sí, hasta ahora se siguen los pasos porque el resto de la banda sigue prófugo, puede seguir actuando en este sector del centro de Santiago, pero ahora estos cuatro detenidos van a quedar a disposición del Ministerio Público en horas de esta mañana. Las especies, por supuesto, van a ser revisadas y posteriormente contactadas a quienes fueron las víctimas, para que también ellos sacan parte de estas denuncias que permitan entregar más antecedentes a la policía y también al Ministerio Público para su formalización. Cerramos nuestro contacto acá en San Ramón con este trabajo que está desarrollando hasta ahora la Policía de Investigaciones en torno a esta balacera registrada al interior de esta vivienda con una persona con lesiones graves. Bio Bio, la radio.
2: 6 de la mañana, 24 minutos.
3: En la comuna de... perdón.
4: Vamos a la región de Valparaíso.
3: La región de Valparaíso. Una mujer fallecida y otras 6 personas heridas dejó una balacera registrada en el sector de Cerro Rodelillo. Esto es en la comuna de Valparaíso. Estamos en contacto con una de nuestras unidades móviles en la región.
4: Es Lucas Peña quien tiene todos los datos. Hola, Lucas. Buenos días.
5: Hola, ¿qué tal? Muy buenos días. Y claro, porque es un hecho que ocurre en horas de la noche en la comuna de Valparaíso y que actualmente se encuentra en materia de investigación por parte de la Brigada de Homicidios de la Policía de Investigaciones en relación a una balacera registrada en Cerro Rodelillo en la comuna de Valparaíso. Esto ocurrió específicamente en el sector del conjunto Santa Teresa, esto entre la avenida Rodelillo y la calle María Labrín. Y la información preliminar acerca de la dinámica de lo ocurrido es en relación a lo siguiente: un vehículo llega a este sector alto de Rodelillo con un grupo indeterminado de personas al interior de este vehículo, quienes proceden a disparar en contra de un grupo que se encontraba en la calle en ese momento. Estamos hablando de 7 víctimas y entre ellas hasta el momento podemos confirmar que una resultó fallecida producto de esta balacera. El resto de heridos de gravedad fueron trasladados tanto al hospital Carlos Van Buren de

0: la comuna de Valparaíso y también al hospital Gustavo Frique de la comuna de Viña del Mar, una situación alarmante que se registra en Cerro Rodelillo y que incluso también preocupó a los vecinos, que pudimos observar que algunos vehículos particulares se trasladaron a algunas de las personas lesionadas y otras víctimas se fueron trasladadas por el personal de la salud, por personal del SAMU con la respectiva escolta de carabineros. Son diligencias que todavía se encuentran en completo desarrollo por parte de la Brigada de Homicidios de la Policía de Investigaciones. Entonces, es un caso que estaremos ampliando en el transcurso de esta jornada. Actualmente nos encontramos a las afueras del hospital Carlos Van Buren. De hecho, y lo que podemos observar también imágenes en vivo, Bio TV, es que se encuentran carabineros en el lugar. Así que obviamente estaremos al tanto también de lo que está ocurriendo en este sector en el marco de lo ocurrido durante la noche en Cerro Rodelillo, que dejó a 7 víctimas, entre ellas una fallecida en la comuna de Valparaíso. En la región de Valparaíso, Bio Bio, la radio.
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2: 6 de la mañana, 27 minutos.
3: Más de una treintena de detenidos dejó la manifestación convocada por la CONFECH en el centro de Santiago.
4: Con incidentes finalizó la marcha estudiantil desarrollada en el centro de la capital. Fueron más de 4.500 estudiantes que se congregaron en Plaza Baquedano, pese a que el trazado por la Alameda, pasando por La Moneda, no estaba autorizado por la delegación. Luego de iniciada la marcha, se comenzaron a registrar los primeros incidentes entre encapuchados y carabineros, lo que dejó a 35 personas detenidas, 3 de las cuales fueron sorprendidas portando bombas Molotov. Delegado presidencial metropolitano Germán Codina informó que un total de 6 personas resultaron heridas, de ellas 3 funcionarios policiales.
5: 3 carabineros lesionados, uno de ellos una carabinera, y también 3 civiles con lesiones de distinta naturaleza. Condenamos enérgicamente a esos grupos que, aprovechándose, terminan desarrollando actividades violentas.
4: Dentro de los lesionados se encuentra un estudiante de 22 años con una fractura en su rostro, lo cual, a juicio de la autoridad, se habría registrado tras el lanzamiento de una piedra desde los mismos manifestantes, lo cual deberá ser investigado para determinar presuntas responsabilidades.
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7: Bueno, y de manera pacífica se desarrolló la marcha convocada por la CONFECH en Puerto Montt. La instancia contó con la participación de aproximadamente 200 estudiantes y el Colegio de Profesores. Se tiene más detalles, Franco Bustamante.
8: En la capital de la región de Los Lagos se realizaron 2 marchas, una que buscó sumar adherentes en los establecimientos educacionales del centro de la ciudad y otra que contó con la presencia del cuerpo colegiado docente, quienes respaldaron las demandas de los alumnos que están en contra del recorte presupuestario en educación y de la recién aprobada Ley de Escuelas Protegidas. Así lo señaló Tomás Godoy, presidente del Centro de Alumnos del Liceo de Hombres Manuel Montt, único emblemático de la región.
9: Este gobierno parece que tiene dinero para algunas cosas como poder ir a cenar con todos los amigos del presidente, pero

0: implican que la educación debe ser recortada y tratar a los estudiantes como delincuentes. Nosotros creemos que son medidas de represión para los estudiantes. El gobierno entiende que sus medidas y sus recortes van a traer movimiento entre los estudiantes. Esto es una forma de reprimirnos y al mismo tiempo nos tratan de tratar como delincuentes.
1: En Puerto Montt, la marcha contó con la presencia de estudiantes secundarios de algunos de los establecimientos más grandes e incluso de otras comunas, al igual que alumnos de educación superior de la Universidad Austral de Chile y de Los Lagos. En Puerto Montt, BioBio, la radio.
2: 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Seis de la mañana, 30 minutos.
3: Las medidas cautelares de arraigo nacional y firma mensual deberá cumplir el alcalde de La Calera, Johnny Piraino, luego de ser formalizado por el delito de fraude al fisco en una investigación por el presunto uso de maquinaria municipal en un domicilio particular. Tiene todos los detalles Gloria Bahamondes desde Radio Bio Bio en Valparaíso.
4: Tras una audiencia realizada este miércoles en el Juzgado de Garantía de los Andes, el alcalde Johnny Piraino quedó sujeto a arraigo nacional y firma mensual en Carabineros de Nogales, en el marco de una investigación por el presunto uso de un camión aljibe y una retroexcavadora municipal en una propiedad particular ubicada en la comuna de Nogales. Durante la formalización, el magistrado Alejandro Lobo sostuvo que existen antecedentes suficientes para presumir tanto la existencia del delito como la participación del jefe comunal, acogiendo las cautelares solicitadas por el Ministerio Público.
5: Señor Johnny Piraino, que ha notificado entonces que deberá comparecer a Carabineros una vez al mes de Nogales para firma mensual y no puede salir del país hasta que se decrete lo contrario.
4: El fiscal Claudio Rebeco afirmó que los antecedentes reunidos permitieron formalizar al alcalde por fraude al fisco y respaldaron la solicitud de arraigo nacional y firma mensual.
6: El perjuicio ocasionado por estos hechos no es elevado y por lo mismo la pena tampoco lo es.
4: Los hechos investigados habrían ocurrido entre marzo y abril del 2023 y fueron detectados a partir de un informe de la Contraloría Regional de Valparaíso, organismo que advirtió inconsistencias en registros y falta de documentación que respaldara el uso de recursos municipales. A ello se suma la denuncia de un exfuncionario municipal que bajo reserva de identidad aseguró haber realizado junto a otros trabajadores labores en la parcela del alcalde durante horario laboral. Según indicó a la radio, las tareas habrían sido encomendadas mientras prestaba servicios para el municipio. Antecedentes que forman parte de una controversia laboral distinta a la investigación penal en curso. La Fiscalía tendrá ahora un plazo de 180 días para continuar con las diligencias antes de definir los próximos pasos de la causa. Desde la región de Valparaíso, Bio Bio, la radio.
2: 6 de la mañana, 33 minutos.
3: La libertad de Joaquín Lavín León podría quedar definida durante esta jornada luego que la Corte Suprema dejara en acuerdo el recurso con que el ex diputado busca revertir la prisión preventiva que cumple en el marco de la investigación por presuntos delitos de corrupción.
7: Durante sus alegatos, la defensa acusó una resolución sobre hechos que no estaban contemplados en el desafuero y pidió la nulidad de la formalización. Nos entrega más detalles Marcela Rojas.
8: Esta jornada la Corte Suprema podría dar a conocer la resolución respecto del amparo presentado por la defensa del exdiputado Joaquín Lavín León, con el que buscan revertir la prisión preventiva decretada en su contra. La segunda sala penal quedó en acuerdo y este jueves podría ser clave para la libertad del exparlamentario. El defensor de Lavín León, Cristóbal Bonasich, acusó en sus argumentaciones que la Fiscalía amplió los hechos imputados más allá de los contemplados en el desafuero y que el magistrado del séptimo juzgado de garantía de Santiago, Daniel Urrutia, no fundamentó adecuadamente la necesidad de mantenerlo privado de libertad. Bonasich se mostró confiado en que se acogieron sus peticiones de anular la formalización y posterior cautelar.
9: Se hicieron las alegaciones que están en el recurso y confiamos que sean acogidos. Eso es todo lo que yo le puedo indicar. No me voy a pronunciar ni lo argumento ni nada porque eso el tribunal tiene que tener la tranquilidad para resolver conforme a derecho y nosotros esperamos que sea así.
8: Desde el Ministerio Público, el director de la Unidad Anticorrupción de la Fiscalía Nacional, Eugenio Campos, afirmó que la formalización de Joaquín Lavín se ajustó a los delitos incluidos en el desafuero, aprobado por la Corte Suprema, y defendió la prisión preventiva argumentando que la gravedad de los hechos investigados y las penas asociadas configuran un peligro para la seguridad de la sociedad.
10: Dando cuenta de que efectivamente todos y cada uno de los delitos por los cuales el exdiputado señor Lavín fue formalizado fueron los mismos respecto de los cuales fueron aprobados por el máximo tribunal al momento de otorgarse el desafuero. Esto es fraude al fisco de carácter de reiterados, como ustedes saben, el tráfico de influencias también, como la falsificación de uso de instrumento privado mercantil, y que fundamentaron, atendida la gravedad de los antecedentes.
8: En tanto, el querellante por el municipio de Maipú, José Pedro Silva, respaldó

0: la postura de la Fiscalía y sostuvo que la formalización de Lavín León no incorporó hechos nuevos distintos a los ya considerados en el desafuero. Además, defendió la resolución que decretó la prisión preventiva, afirmando que estuvo suficientemente fundamentada, y calificó el recurso de amparo como una apelación encubierta, argumentando que la defensa dejó pasar la oportunidad de recurrir por la vía ordinaria.
1: Los argumentos nuestros fueron que no se trataba de hechos nuevos, tal como hemos sostenido desde un comienzo. Aquí la Fiscalía fue excesivamente celosa al señalar que no se le iba a formalizar al exdiputado Lavín por hechos que no hayan sido objeto de el desafuero. Por lo tanto, esa ha sido nuestra tesis, y que además la resolución del magistrado Urrutia estuvo suficientemente fundada, y eso es lo que hemos sostenido.
0: La decisión de la Suprema podría reordenar la causa, considerando que es la última instancia a la que puede recurrir la defensa del ex parlamentario para buscar su libertad.
2: 6 de la mañana, 36 minutos.
3: Y tras una nueva solicitud de la defensa, el noveno juzgado de garantía de Santiago resolvió aplazar la audiencia de preparación del juicio oral de Katy Barriga para el 7 de octubre. La petición se fundamentó en la necesidad de contar con más tiempo para revisar y analizar los antecedentes de la causa.
4: Esta causa investiga a la exalcaldesa de Maipú por presuntos delitos de negociación incompatible, falsificación de instrumento público y malversación de caudales públicos durante su administración municipal.
3: Esta no es la primera reprogramación del proceso. En febrero ya había sido postergada hasta el 4 de agosto con los mismos argumentos presentados por la defensa. Con la decisión adoptada ahora por el tribunal, la preparación del juicio oral vuelve a retrasarse y se realizará el 7 de octubre.
4: La defensa, ahora representada por la Defensoría Penal Pública, tras un cambio en el equipo legal, argumentó que requiere más tiempo para revisar la extensa carpeta investigativa del caso, que supera las 120.000 páginas y contempla cerca de 32 terabytes de información. Aquello lo sostuvo el defensor regional metropolitano sur, Renato González.
5: Las razones principales son el volumen de información, 32 terabytes de información. Y eso en realidad es un tema a discutir para las causas complejas. Si uno analiza causas antiguas con la cantidad de información que se tiene para la Defensoría, son juicios de lata duración.
3: La solicitud original de la defensa buscaba aplazar la audiencia hasta marzo de 2027. Sin embargo, la fiscal de Alta Complejidad Oriente, Constanza Encina, explicó que el tribunal optó por fijar una fecha más acotada con el objetivo de evitar mayores retrasos y permitir que el proceso continúe avanzando.
6: Se acogió la solicitud de la Defensoría Penal Pública, pero solo respecto de un plazo acotado de tiempo que parezca prudente para poder revisar los antecedentes de investigación por esta nueva defensa, y se fijó la audiencia de preparación de juicio oral, que esperamos que se realice en esta oportunidad.
4: Los aplazamientos en causas de alta connotación pública no son una situación aislada. El fiscal nacional Ángel Valencia, en conversación con Expreso Biobío, señaló que existe un problema estructural en el sistema judicial que favorece la postergación de audiencias y genera demoras en la tramitación de los procesos.
7: Pero esto no es extraño, no es infrecuente. En que día tenemos un problema con las reprogramaciones de audiencia, y tenemos además un sistema que favorece este tipo de dilaciones. Hay un incentivo, o sea, es una estrategia que hemos planteado que eso tiene que cambiar.
3: Con esta nueva reprogramación, el avance hacia el juicio oral vuelve a postergarse. Será recién en octubre cuando se definan las pruebas que formarán parte de una de las investigaciones por presunta corrupción municipal más relevantes de los últimos años.
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4: Por el incendio en una bodega de WOM, el juzgado de letras de la Isla de Pascua declaró admisible la querella que presentó la empresa en contra de quienes resulten responsables.
3: Lo anterior en medio de la instalación de 5 antenas para redes 5G en Rapa Nui, donde vecinos acusan que dañará sitios arqueológicos históricos. La información la conocemos con Lucas Suárez desde Radio Bio Bio en Valparaíso.
10: En medio del conflicto entre la comunidad de Rapa Nui y la empresa WOM por la instalación de 5 antenas para tener señal 5G en la zona, la empresa de telecomunicaciones presentó una querella contra quienes resulten responsables tras el último incidente que involucró el incendio de una de las bodegas de la empresa en la isla. A través de un comunicado, la empresa señaló que cuentan con todos los permisos sectoriales y los estudios técnicos requeridos para la correcta ejecución, lo que incluye la autorización de diversas entidades, tales como la Dirección de Obras Municipales y el Consejo de Monumentos Nacionales, mientras que la querella

0: ya fue declarada admisible por el Juzgado de Letras y Garantía de Isla de Pascua. Sin embargo, esta situación contrasta con la perspectiva que posee la comunidad de la isla, en donde vecinos han señalado su preocupación y rechazo a estas antenas, de entre 12 y 30 metros de alto, indicando que las obras no contarían con los permisos respectivos. Alejandro Juque, vecino de la antena que se levantará en Jajanau, en el sector de Punapau, recalcó que la construcción se ubicará en un sitio arqueológico de relevancia histórica.
1: Estamos a 60 metros del parque, a la entrada de un sitio arqueológico. No hay manera que se haga una antena de esa característica aquí porque rompe con todo el contexto histórico y arqueológico del sitio.
0: Al mismo tiempo, los vecinos recalcaron que no fueron considerados previamente para abordar estas construcciones que se emplazarán a pocos metros de sus casas al no ser notificados de estas labores de construcción, junto con señalar que el proyecto fue aprobado sin el permiso del Servicio de Evaluación de Impacto Ambiental. La concejala de Rapanui, Javiera Tépano, criticó que la Subsecretaría de Telecomunicaciones y la Comisión de Desarrollo de la Isla de Pascua no hayan impulsado la consulta indígena ante este tipo de edificaciones.
2: Parte de la comunidad se ha movilizado tanto de manera activa o pasiva para revertir toda esta situación. En realidad, para que se haga la consulta indígena y con todas las charlas informativas correspondientes previo a una consulta.
0: Por último, la comunidad recalcó que a pesar de todo lo anterior, no están en contra de la conectividad, ya que recalcaron que es necesario en la isla, pero que esperan que trabajos de esta magnitud se hagan cumpliendo todos los permisos requeridos. Desde la región de Valparaíso, Bio Bio, la radio.
3: 6:41.
4: Y el Servicio de Migraciones anuló la solicitud de nacionalidad del ejecutivo bancario del Banco Santander detenido en la Operación Tokio.
5: José Carlos Pérez Asensio registró la solicitud de nacionalidad chilena el año 2024, a pesar de tener un registro por robo en el año 2020. Nos cuenta sobre esto Ignacio Majave.
6: La investigación que permitió desbaratar una de las principales estructuras de lavado de dinero vinculadas al Tren de Aragua sigue sumando antecedentes. Uno de los nombres que surgió tras el operativo desarrollado por la PDI, la Fiscalía Metropolitana Sur y autoridades colombianas fue el de José Carlos Pérez Asensio. El ciudadano venezolano se desempeñaba hace 6 años como ejecutivo bancario del Banco Santander, donde administraba mecanismos para mover fondos obtenidos por la organización criminal hacia cuentas extranjeras o convertirlos en criptomonedas. Tras su detención se conoció que mantenía en curso una solicitud para obtener la nacionalidad chilena que fue presentada durante el año 2024. Frente a este escenario, el Servicio Nacional de Migraciones resolvió anular el trámite. El director del organismo, Frank Sauerbaum, explicó que el imputado ingresó a Chile en 2018, obtuvo una residencia temporal al año siguiente y accedió a la residencia definitiva en 2023. La autoridad también agregó que, según información entregada por la PDI, Pérez registraba una denuncia por hurto.
7: La PDI ya había advertido respecto de un hurto que se había efectuado por parte de este ciudadano venezolano el año 2020. La carta de nacionalización de todas maneras no iba a prosperar. La nacionalidad en Chile se entrega con una serie de condiciones y obviamente los antecedentes penales y criminales son considerados.
6: El exdirector del Servicio Nacional de Migraciones, Luis Eduardo Taller, aclaró que el caso refleja graves falencias en los actuales mecanismos de obtención de nacionalidad. Taller emplazó al Senado a retomar el diálogo legislativo sobre el proyecto de ley ingresado en su gestión, el cual endurecía los requisitos para acceder a la nacionalidad chilena.
8: Esta situación muestra lo delicado que es el trámite de nacionalización en Chile. El gobierno del presidente Boric presentó un proyecto al Congreso para exigir mayores requisitos para poder cuidar el acceso a la nacionalidad.
6: José Carlos Pérez y otros 18 imputados involucrados en una red de lavados de activos operados por el Tren de Aragua serán formalizados este domingo.
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1: Faltan 14 minutos para las 7 de la mañana.
2: Las delegaciones de Israel y del Líbano reunidas en Washington acordaron implementar un alto el fuego condicionado a que la milicia chií Hezbollah detenga sus ataques contra territorio israelí y cese sus operaciones en el sur del país árabe.
3: Con la mediación de Estados Unidos, diseñaron un plan para crear zonas piloto en el Líbano que estén controladas por el ejército libanés y excluyan al grupo islamista, detallaron en una declaración conjunta.
2: Ambas partes se emplazaron además a celebrar una nueva ronda de negociaciones en la capital estadounidense el próximo 22 de junio. Nos entrega todos los detalles la corresponsal actual de Radio Francia Internacional en Jerusalén, Yanira Gómez Muñoz.
4: Por primera vez desde abril, estas negociaciones directas entre Israel y Líbano en Washington derivan en un texto conjunto que en esencia es más una hoja de ruta que una tregua aplicable, ya que condiciona un cese al fuego a que Hezbollah frene sus disparos de drones y cohetes y a que todos los miembros del grupo se retiren del sur del río Litani. La principal novedad del acuerdo que ha sido difundido por el Departamento de Estado de Estados Unidos es que prevé crear zonas piloto en Líbano controladas por el ejército libanés y sin que haya presencia de Hezbollah u otros grupos armados. De hecho, el comunicado también apunta al desmantelamiento de todos estos grupos y habla de un cuadro de soberanía y de seguridad tanto para Líbano como para Israel, aunque no concreta aún un eventual retiro israelí. Nada en general tiene un calendario preciso, habrá otra ronda de diálogo durante la semana del 22 de junio, pero sin duda es un texto que no cuenta con la voz del partido milicia chií, pero le coloca toda la responsabilidad, mientras que para el gobierno libanés, que intenta desmarcarse y testar su autoridad en el sur, es un éxito. No obstante, esta es una tregua que no ha frenado ni la ocupación israelí del sur libanés, ni el fuego entre Israel y Hezbollah, que continúa, y así lo ha defendido hoy el ministro de Defensa, Israel Katz, diciendo que Israel seguirá atacando con libertad, incluso contra Beirut, si Hezbollah agrede a las localidades fronterizas israelíes. Desde Jerusalén, para Radio Francia Internacional, Yanira Gómez Muñoz.
3: Y el presidente de Estados Unidos, Donald Trump, aseguró que Washington y Teherán podrían alcanzar un acuerdo de paz durante el fin de semana.
2: Si sucede, y puede que no suceda, quién sabe, pero si sucede, podría ocurrir durante el fin de semana, aseguró el mandatario al ser preguntado por medios durante un acto en el despacho Oval por la marcha de las negociaciones para dar con un acuerdo que ponga fin al conflicto que iniciaron Estados Unidos e Israel el pasado 28 de febrero.
3: En otra entrevista, el mandatario aseguró que Irán ha aceptado no desarrollar armas nucleares, aunque al mismo tiempo reconoció que la República Islámica podría cambiar de opinión en cuanto a un acuerdo para poner fin a la guerra.
2: En tanto, el régimen iraní afirmó que las comunicaciones con Estados Unidos siguen activas, aunque descartó que las conversaciones hayan producido resultados concretos para poner fin al conflicto que sacude a Medio Oriente.
3: Y una niña de 12 años con cáncer murió tras no poder llegar a un hospital de La Paz para recibir quimioterapia debido a los bloqueos de carreteras que afectan a Bolivia desde hace más de un mes, en un caso que elevó a 10 las víctimas mortales del conflicto, 7 de ellas por falta de atención médica oportuna.
2: La presidenta de la Asociación de Voluntarios contra el Cáncer Infantil, Ana Carola Torres, confirmó que la menor vivía en la localidad de Tambo Quemado, limítrofe con Chile, cerca de una carretera internacional que está bloqueada por manifestantes campesinos que exigen la renuncia del presidente Rodrigo Paz.
3: El presidente de Bolivia envió al Parlamento un proyecto de ley para regular los estados de excepción y reforzar la actuación de las Fuerzas Armadas en conflictos internos en medio de la crisis.
2: La iniciativa fue presentada una semana después de que el gobierno eliminara restricciones legales que limitaban la intervención militar en protestas y disturbios, mientras crecen las presiones para declarar un estado de excepción en las zonas más afectadas por los bloqueos.
3: En paralelo, el presidente de Bolivia y el vicepresidente Edman Lara, declarado opositor al gobierno, se reunieron tras estar distanciados durante varios meses para hablar sobre el conflicto protagonizado por sectores que exigen la renuncia del mandatario.
1: 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Faltan 10 minutos para las 7 de la mañana.
2: Volvemos a...

0: plano nacional para contarles que desde Madrid la exministra Camila Vallejo defendió el legado de Gabriel Boric, citó a Michelle Bachelet y llamó a resistir ante lo que calificó como un avance ultraconservador en Chile. Nos cuenta sobre esto Gabriela Piña.
1: A casi 3 meses de dejar La Moneda, Camila Vallejo sumó una nueva aparición pública internacional. La exministra vocera de gobierno participó este martes en Madrid en un panel desarrollado en el marco de la 5ª Conferencia Ministerial de Política Exterior Feminista. El momento más político de su intervención ocurrió cuando se refirió al escenario actual del país, cuando afirmó que Chile enfrenta un avance ultraconservador. En esa línea, aseguró que las temáticas de género dejaron de ocupar un lugar prioritario dentro de la agenda pública, razón por la que planteó que quienes defienden esos avances deben mantenerse firmes.
2: Efectivamente, estamos en un momento en Chile donde tenemos que resistir. Tenemos un avance ultraconservador donde los temas de género no son la prioridad. Y más bien, todas las áreas y unidades de género fueron desarticuladas, desarmadas. Sin embargo, no hay espacio para perder la esperanza.
1: Desde la oposición respaldaron el llamado de Vallejo a resistir, asegurando que existe preocupación por eventuales retrocesos en derechos sociales, políticas de género y el rol del Estado. En esa línea, destacaron la necesidad de fortalecer la unidad del progresismo y construir un relato común para enfrentar al gobierno de José Antonio Kast.
3: Faltan 8 minutos para las 7 de la mañana.
0: Y vamos a cambiar de tema para contarles que un avión de instrucción Pillán de la FACH capotó en las cercanías de la ciudad de La Serena.
4: La aeronave despegó desde Santiago con rumbo a Iquique. Los pilotos resultaron ilesos en medio de este accidente. Tiene más detalles Gonzalo Meri de Radio Bio Bio La Serena.
5: Un aterrizaje de emergencia debió efectuar un avión T-35 Pillán de dependencia de la Escuela de Aviación Capitán Ábalos de la Fuerza Aérea de Chile y que hacía un recorrido institucional entre Santiago y el aeropuerto Diego Aracena de Iquique. La aeronave, tripulada por 2 pilotos, sufrió un desperfecto en uno de sus motores a la altura de La Serena, por lo cual aterrizó de emergencia 30 kilómetros al norte de esta ciudad, sin que ninguno de sus pilotos resultara lesionado. Bomberos de La Serena y de la comuna de Liguera concurrieron en su rescate, comprobando que ambos pilotos se encontraban en buen estado. Así lo informó el primer comandante subrogante del Cuerpo de Bomberos de La Serena, Cristian Ceballos.
6: De que la aeronave siniestrada y sus 2 ocupantes, los 2 pilotos de la Fuerza Aérea, se encontraban sanos y salvos.
5: Posterior al accidente, llegó al lugar un helicóptero de la FACH que trasladó a Santiago a ambos pilotos. En La Serena, Bio Bio, la radio.
3: Faltan 6 minutos para las 7 de la mañana.
4: Y un bloque de diputados de derecha busca aumentar la presión contra el juez Daniel Urrutia. Desde el Partido Nacional Libertario, la UDI, Renovación Nacional y Evópoli han solicitado al presidente José Antonio Kast evaluar acciones para promover su remoción.
0: Los impulsores de la medida afirman que la conducta de este magistrado debe ser revisada por la Corte Suprema. Tiene los detalles Bárbara Payal.
7: La ofensiva contra el juez Daniel Urrutia sigue escalando en el Congreso Nacional. El magistrado del 7º Juzgado de Garantía de Santiago, quien decretó la prisión preventiva del exdiputado Joaquín Lavín León, enfrenta nuevas presiones para abandonar el Poder Judicial. A la arremetida impulsada por la UDI se sumaron diputados del Partido Nacional Libertario, Renovación Nacional y Evópoli, quienes pidieron al presidente José Antonio Kast hacer uso de su facultad constitucional para requerir a la Corte Suprema la revisión de la conducta de Urrutia. La petición apunta a invocar el artículo 80 de la Constitución, mecanismo que permite al presidente solicitar al máximo tribunal que evalúe si existen antecedentes que comprometan el buen comportamiento de un juez. Los impulsores de la medida cuestionan distintas actuaciones que han marcado la trayectoria de Urrutia, entre ellas los viajes que realizó al extranjero mientras se encontraba con licencia médica en 2020 y 2022 y la modificación de medidas cautelares a imputados vinculados a la denominada primera línea durante el estallido social. El diputado diputado libertario Hans Marowski sostuvo que quienes integran el Poder Judicial deben actuar bajo los más altos estándares de probidad.
8: Si la propia Corte concluye que hubo una conducta reprochable, la discusión ya no es solo jurídica, también debe ser institucional. La confianza en la justicia exige que quienes la administran actúen con total probidad.
7: Desde Bópoli, en tanto, el diputado Jorge Guzmán afirmó que promover la remoción del magistrado constituye una obligación ética frente a los antecedentes conocidos.
9: Como ocurría ante cualquier situación de similar gravedad, solicitar su remoción no solo constituye una facultad institucional legítima, sino también un deber ético y una obligación moral para resguardar la integridad y la confianza en el sistema judicial.
7: En contraste, el diputado del Frente Amplio, Jorge Brito, cuestionó la iniciativa y acusó a sectores de intentar pasar cuentas al juez por algunas de sus resoluciones.
10: Y ahora se dedican a pasarle la cuenta a jueces a los cuales no les gustan sus fallos. Les pedimos que depongan esta estrategia que lleva al país a mayor polarización.
7: Si bien la Corte de Apelaciones de Santiago absolvió a Urrutia en la investigación relacionada con el uso de licencias médicas, los parlamentarios aseguran que existen antecedentes suficientes para que la Corte Suprema vuelva a revisar su situación.
3: Faltan 4 minutos para las 7 de la mañana.
4: Bueno, y como una mala señal fueron catalogadas las vacaciones en el Caribe del diputado del Partido Republicano Leandro Guzmán durante su semana distrital. La información la conocemos con Nicolás Silva desde Radio Bio Bio en Valdivia.
11: Polémica generó el viaje que realizó el parlamentario al extranjero con su familia en medio de su semana distrital, que está destinada al trabajo territorial en la región. Las críticas agudizaron luego que Leandro Guzmán afirmara que hace 4 años no tenía vacaciones y que está mandatado al trabajo parlamentario de lunes a miércoles. El viaje fue catalogado como una mala señal por el diputado del Frente Amplio, Matías Fernández.
12: Siento que esto es una mala señal para la ciudadanía, que hace que finalmente se genere más alejamiento con el Congreso, con la labor política, y no le hace sin duda nada de bien a las relaciones humanas que uno tiene que generar mientras trabaja en el Congreso.
11: El diputado de Renovación Nacional, Daniel Valenzuela, afirmó que Guzmán tiene que dar una respuesta a la ciudadanía.
13: El diputado Guzmán es el que tiene que dar una respuesta a la ciudadanía y también tiene que darle una respuesta al Congreso Nacional. Lo que sí, hoy día nosotros los parlamentarios estamos en una vitrina, como podemos decirlo de alguna forma, y tenemos que tratar de guardar las formas de las cosas que hacemos, decimos y actuamos.
11: La presidenta regional del Partido Republicano, Paulina Hernández, defendió las vacaciones del parlamentario y aseguró que estaba autorizado por el Congreso Nacional.
14: Es un viaje planificado como certificación junto a su familia, a sus padres, y eso va a generar un costo político. Bueno, a mí me parece que es de aquellos costos que vale la pena pagar. Entendemos que Leandro lo realizó conforme a toda la normativa, estaba autorizado.
11: Pero no todos defendieron a Guzmán. El jefe de bancada del Partido Republicano, Benjamín Moreno, indicó que se equivocó la explicación para justificar el viaje, asegurando que fue una frase desafortunada. En Valdivia, Bio Bio, la radio.
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16: Un hombre murió acribillado a balazos en el intento de una encerrona. Venía de comprar un computador en La Pintana.
4: Al menos un muerto y 6 heridos dejó un ataque armado en el Cerro Rodelillo, en Valparaíso.
16: Sectores opositores mantuvieron los cuestionamientos contra el plan de seguridad que presentó el ministro Martín Arrao en el Congreso Nacional.
17: Seguimos trabajando con el mandato que nos ha dado el presidente José Antonio Kast de transformar estos planes efectivamente en cambios efectivos en la vida de las personas.
4: Luego de registrarse 2 empates, la sala de la Cámara Alta deberá volver a votar el martes el levantamiento del secreto bancario.
18: Levantar el secreto bancario es un requisito esencial para detener este movimiento que hace el crimen organizado de sus dineros a través del sistema financiero.
19: Que hoy día existe el levantamiento, pero con autorización judicial.
16: Migraciones tumbó la petición de nacionalidad chilena solicitada por el ejecutivo venezolano del Banco Santander, quien fue detenido por su presunta vinculación con un brazo extorsivo del Tren de Aragua.
20: la PDI ya había advertido respecto de un hurto que se había efectuado por parte de este ciudadano venezolano el año 2020. La carta de nacionalización, de todas maneras, no iba a prosperar.
21: Pese a ser ilegales, el Servicio de Impuestos Internos emitió una resolución para que las casas de apuestas en línea paguen IVA en Chile. Los casinos acusaron una regularización encubierta.
22: Esto sería una apertura a una legalización de facto.
23: Hoy legalizar administrativamente un negocio irregular es ceder al lobby de las casas de apuestas online.

0: La oposición exigió al ministro de Hacienda, Jorge Quirós, conocer las metas fiscales como umbral mínimo para discutir la ley de reconstrucción nacional en el Senado.
1: A mí me cuesta discutir esta mega reforma si es que no tenemos claridad para dónde vamos.
2: Hagamos una discusión en serio respecto de esta nueva arquitectura impositiva.
3: Nosotros no podemos rebajarle el impuesto a las grandes empresas.
4: El gobierno comenzó la recolección de apoyos para el proyecto que busca aumentar el endeudamiento. El Partido Nacional Libertario condicionó sus votos.
5: Obligamos al fisco y al ministro de Hacienda a que en las próximas rondas de negociaciones no haya ningún tipo de reajuste por sobre la inflación, ni en las empresas públicas ni en el sector público.
0: En un decisivo encuentro, la Asociación Chilena de Municipalidades se rechazó cualquier disminución al presupuesto y al Fondo Común Municipal.
6: Llegando muchas veces a dar soluciones donde el Estado central no llega y teniendo que cumplir con labores que están desfinanciadas y en gran parte de los casos haciendo mucho con muy poco.
4: El presidente ejecutivo de Codelco, Rubén Alvarado, renunció a la empresa estatal. En su reemplazo llegó el ex Coyahuasi, Jorge Gómez.
0: Desde Madrid, la ex vocera Camila Vallejo defendió el legado de Gabriel Boric.
7: Efectivamente, estamos en un momento en Chile donde tenemos que resistir. Tenemos un avance ultraconservador donde los temas de género no son la prioridad. Y más bien, todas las áreas y unidades de género fueron desarticuladas, desarmadas.
4: La derecha, a excepción del Partido Republicano, solicitó al presidente José Antonio Kast elevar una solicitud de remoción contra el juez Daniel Urrutia.
8: Los jueces deben estar sometidos al mismo estándar que cualquier ciudadano, e incluso uno más alto.
9: Solicitar su remoción no solo constituye una facultad institucional legítima, sino también un deber ético y una obligación moral.
0: La Corte Suprema dejó en acuerdo el amparo que presentó la defensa de Joaquín Lavín León, con el que busca salir de prisión preventiva.
10: Todos y cada uno de los delitos por los cuales el exdiputado señor Lavín fue formalizado fueron los mismos respecto de los cuales fueron aprobados por el máximo tribunal al momento de otorgarse el desafuero.
4: El noveno juzgado de garantía postergó por segunda vez la audiencia de preparación de juicio oral contra Katy Barriga.
11: Las razones principales son el volumen de información, 32 terabytes de información.
12: Tenemos un problema con las reprogramaciones de audiencia y tenemos además un sistema que favorece este tipo de dilaciones.
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3: Siete de la mañana, 6 minutos.
4: Bien, continuamos ahora con otras informaciones. 17 personas detenidas, entre ellas un gendarme de la dotación de la cárcel de Chillán, dejó un operativo que desarticuló a una banda que robaba madera en la región de Ñuble.
5: 4 de los detenidos quedaron en prisión preventiva y se incautaron bienes por más de 3.000 millones de pesos a los imputados. Tiene los detalles Óscar Valenzuela.
6: Fue una investigación de más de un año y medio la que permitió desarticular y detener a una banda de 17 personas por el delito de robo de madera que desarrollaban en la comuna del Carmen, en la región de Ñuble. Según se informó por parte de la Fiscalía, estas personas tenían informantes dentro de las forestales, quienes les entregaban detalles sobre los predios y los trabajos que ahí se hacían. De esta manera, llegaban a los lugares y con maquinaria pesada se llevaban la madera, la que luego procesaban y vendían en diferentes regiones del país. Así lo dijo el jefe de la Vicrim de Chillán, Jaime Rubilar.
7: Para poder subir esta materia prima, ¿cierto?, y traerla aquí a la región de Ñuble, donde la procedían a copiar para después ser procesada.
8: ¿En qué comuna ocurría este delito?
7: Este delito, el blanco principal está erradicado aquí en la comuna de Chillán, y el delito aquí abarcaba desde las regiones del Maule, Ñuble, Biobío y la Araucanía.
6: El fiscal Álvaro Serrano agregó que hubo escuchas telefónicas, georreferenciación de celulares y además el uso de cámaras trampa para acreditar los delitos que dejaron un patrimonio superior a los 3.000 millones de pesos para los delincuentes.
9: Tenían personas dentro de las forestales que trabajaban para las forestales o para prestadores de servicios de las forestales, quienes le entregaban información dónde se había cortado la madera. O sea, ellos llegaban con sus camiones, con sus tractores, sacaban la madera y posteriormente la reducían en sus aserraderos, donde a través de fórmulas que se están investigando, por eso mismo se constituyó también el Servicio de Impuestos Internos junto a la Vicrim para verificar los posibles delitos tributarios que puedan haber en estos casos.
6: El delegado presidencial de Ñuble, Diego Sepúlveda, detalló que de los 17 detenidos, 4 quedaron en prisión preventiva y una mujer quedó con arresto domiciliario total. Además, dio cuenta de lo incautado.
10: Sin duda la labor es evitar que estas se instalen en nuestra región. Sin duda la detención de 17 personas, la incautación de más de 40 vehículos y sobre todo la evaluación de más de 3.000 millones de pesos en el robo de maderas es importante este hito para la región de Ñuble y sin duda de estos 17 detenidos, 4 personas quedaron en prisión preventiva, lo importante es que son los cabecillas de esta banda.
6: También se incautaron más de 40 vehículos entre camionetas, tractores y camiones con sus remolques. También se incautaron motosierras y armas que usaban para intimidar a quienes se buscaban denunciar los robos.
3: De la mañana, 9 minutos.
4: Y un accidente de tránsito en la ruta 5 a la altura de la comuna de Victoria, aproximadamente 65 kilómetros al norte de Temuco, dejó al descubierto un tráfico de drogas. La información la tiene Carlos Martínez de Radio Bio Bio en Temuco.
11: Se trató del choque de un automóvil contra las barreras de contención de la ruta 5, ocurrido a la altura del kilómetro 610 de norte a sur, sector La Romana, en la comuna de Victoria. Luego del trabajo de los equipos de emergencia, carabineros de la Cuarta Comisaría de Victoria verificaron que en el automóvil se trasladaba droga, tal como lo detalló el abogado Iván Vega, de la Fiscalía Local del Ministerio Público en la comuna.
12: A raíz de las diligencias investigativas realizadas por personal de carabineros, se logró determinar que el imputado transportaba al interior del habitáculo de la rueda de repuesto del vehículo la cantidad de 935 gramos de ketamina, además de 1 kilogramo de cafeína, sustancia que es utilizada habitualmente para adulterar dichas sustancias ilícitas.
11: Tras las audiencias en el juzgado de garantía, donde se inició investigación por tráfico de drogas, se confirmó que el imputado Darwin González

0: Arabia trasladaba además 234 mil pesos en dinero en efectivo. El juzgado de garantía, con los antecedentes aportados por la fiscalía, le aplicó la cautelar de prisión preventiva y autorizó 3 meses de plazo para el cierre de la investigación. En la Araucanía, Bio Bio, la radio.
1: 7:11 a.m.
2: Y al menos por todo este año continuará enrejada y sin funcionar la pileta de aguas danzantes de Puerto Montt. Actualmente la municipalidad está realizando una consulta para determinar cómo será reemplazada la polémica estructura de 1.000 millones de pesos. Tiene los detalles Damaris Ubiabre.
3: Desde 2019 que la pileta de aguas danzantes de Puerto Montt, polémica estructura que costó más de 1.000 millones de pesos, no funciona. Luego que, a solo meses de su inauguración, fuera vandalizada en el denominado estallido social. El costo, su proceso de construcción y su inauguración fueron objeto de cuestionamientos, tanto por exconcejales como por la propia Contraloría, la que mantiene un juicio de cuentas contra exautoridades comunales de la administración de Gerbo y Paredes, incluido el exalcalde. Fue en julio del año pasado que el jefe comunal puertomontino, Rodrigo Wainwright, anunció que esta estructura sería demolida, tras un informe, cuestionado también por Contraloría, que determinaba que reparar la estructura y su mantención costaría otros 700 millones de pesos. A casi un año de aquello, el alcalde dijo que están todavía regularizando administrativamente el contrato con la constructora de la pileta y que recién, en 2027, esperan iniciar obras para demolerla.
4: Cuando está dentro de la esfera administrativa no puede hablar de plazos, tiene que hablar más bien de condiciones. Cuando uno pasa esas vías jurídicas y administrativas, le pone término a los procesos y esto va en complemento con el proyecto que estamos actualmente trabajando, de diseño, que es de consulta ciudadana, que la estamos hoy en día, hasta ayer también, a la comunidad. Se tiene que hacer toda la etapa de perfectibilidad, una etapa de diseño, una etapa de ejecución, y eso nosotros aspiramos que ojalá podamos empezar a ejecutarlo el próximo año 2027.
3: En paralelo está vigente en la página web de la Municipalidad de Puerto Montt una consulta ciudadana para definir el futuro de la pileta y el perímetro cercano, además del Paseo Talca de la ciudad, a fin de renovar su imagen. A ello se suma que en reiteradas ocasiones el jefe comunal ha señalado que espera crear un espacio que reconozca la industria salmonera en dicho sector. En Puerto Montt, Bio Bio, la radio.
1: 7:13 a.m.
5: Y el empresario Óscar Alejandro Becker Puebla fue condenado como autor de millonarios delitos económicos en Temuco.
2: El imputado traspasó decenas de bienes a sociedades en Panamá para eludir el pago de sus acreedores. El informe es de Roberto Neira.
6: El Tribunal Oral en lo Penal de Temuco declaró culpable al empresario y representante legal de la empresa constructora Cial, Óscar Alejandro Becker Puebla, como autor de los delitos de estafa en calidad de frustrado, ocultamiento de bienes y ocultamiento de libros contables. En la investigación del Ministerio Público se estableció que el empresario traspasó decenas de bienes a sociedades panameñas para eludir el pago de sus acreedores. El fiscal Raúl Espinosa, quien llevó esta causa a juicio oral, valoró la decisión adoptada por el tribunal.
7: Vislumbrando una insolvencia bastante severa de alrededor de 4.400 millones de pesos, traspasó todos estos bienes a dos sociedades constituidas en Panamá.
6: Quien también habló fue la defensora penal particular, abogada Andrea Reyes, quien representó en este juicio al empresario.
8: Se pudo establecer que no existía fraude al fisco, era nuestra posición. Se inició un procedimiento de liquidación. Nuestro representado puso a disposición de sus acreedores todo su patrimonio.
6: El fiscal reconoció la atenuante de colaboración sustancial de los hechos del acusado y precisó que la pena solicitada va de 300 a 540 días de presidio. El tribunal fijó la audiencia de lectura de sentencia para el 12 de junio a las 11 horas, donde se conocerá la pena que deberá cumplir el empresario ahora condenado. La decisión fue tomada por los jueces Luis Torres Lavé, Priscila Franzen y Cecilia Zubiabre. En Temuco, Bio Bio, la radio.
1: 7:14 a.m. 7 de la mañana, 15 minutos.

0: Bien, revisemos entonces el informe del tiempo para este día jueves 4 de junio. Comenzamos en Santiago, que a esta hora presenta cerca de 7 grados. Estará todo el día con nubosidad parcial y una temperatura máxima que llegará a los 20 grados. Mientras que Rancagua tendrá una máxima el día de hoy de 18 grados. También estará mañana y tarde con nubosidad parcial. Talca, en tanto, la máxima para hoy será de 13 grados. Durante todo el día estará con bastante niebla y también completamente con cielos cubiertos. Chillán, en tanto, nubosidad parcial durante todo este día jueves y una temperatura máxima que llegará a los 13 grados.
1: Pensemos cómo se viene Concepción esta jornada, 17 grados a esta hora, 14 será la máxima, nubosidad parcial en la mañana y en la tarde irá variando a cielo despejado, 14 como temperatura máxima. Algo similar ocurre en Los Ángeles, se espera 15 como temperatura máxima, nubes por la mañana y en la tarde irá variando a cielo completamente despejado.
0: Bien, continuamos, seguimos revisando ahora en Temuco, a esta hora mucho frío, 1 grado, mientras que la máxima llegará a los 16, hay niebla a esta hora y el día se espera que esté por la mañana con nubosidad parcial y por la tarde despejado, mientras que en Valdivia a esta hora hay 3 grados, la máxima llegará a los 16, niebla matinal, pero durante gran parte de la mañana estará con nubosidad parcial, en la tarde en Valdivia estará despejado.
1: También es baja la temperatura en la región de los lagos, en la parte norte, Osorno, 0 grados a esta hora, hay niebla, se va a mantener nublado durante la mañana y en la tarde cielo despejado y 15 como temperatura máxima. Lo mismo ocurre en Puerto Montt, ahí hay solo 1 grado a esta hora y nubosidad parcial y niebla, en la tarde cielo despejado y 15 como temperatura máxima.
0: Seguimos revisando, vámonos ahora hasta Ancud, estará despejado todo el día con una máxima en Ancud de 16 grados, mientras que Castro tendrá una máxima de 15, el día estará también completamente despejado. Quellón, en tanto, a esta hora bastante frío, 1 grado, la máxima llegará a 13, el día también estará completamente despejado.
1: Y más al sur de nuestro país, en la región de Aysén, Coyhaique, hay 4 grados a esta hora, una mañana nublada. En la tarde tiende a despejarse algo más, queda con nubosidad parcial y 10 de temperatura máxima. Más al sur, en Caleta Tortel, nubosidad parcial todo el día, 10 como temperatura máxima. Vamos a revisar también la región de Magallanes, Torres del Paine, nubosidad parcial toda la jornada, incluso en la noche, 9 grados como temperatura máxima. Y en Punta Arenas, 5 grados a esta hora, la máxima se elevará solo a 9 grados con nubes toda la jornada.
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1: 7:21 a.m.
3: En medio de la polémica por las 27.000 toneladas de cobre sobreestimadas, los trabajadores de Chuquicamata volvieron a rechazar la devolución de los bonos cuestionados, argumentando que su división ya había cumplido las metas comprometidas. Nos cuenta sobre esto Vanessa Gajardo.
4: El presidente del directorio de Codelco, Bernardo Fontaine, se excusó y no llegó a ninguna de las instancias a las que fue citado este miércoles en el Congreso. En la misma jornada se supo de la renuncia del director ejecutivo Rubén Alvarado y en su reemplazo Jorge Gómez, ex CEO de Collahuasi, que dejó su cargo para asumir la dirección ejecutiva de la cuprera estatal a partir de julio próximo. Pero la polémica por la auditoría interna que destapó 27.000 toneladas de cobre fino sobreestimadas el año pasado aún no ha sido zanjada. Los trabajadores del sindicato de Chuquicamata, a través de su presidente Hernán Guerrero, volvieron a rechazar la devolución de bonos, argumentando específicamente que su división ya había cumplido con las metas antes de la maniobra que se hizo en el mes de diciembre.
5: La división Chuquicamata, al mes de noviembre, teníamos cumplidas las metas a un 110%, y el máximo de bono que se nos paga a nosotros es a un 102%. Por lo tanto, el ajuste ese que se hizo malamente no nos afectó absolutamente nada porque la meta ya la teníamos cumplida.
4: Sus declaraciones han sido respaldadas por algunos parlamentarios que dicen que los verdaderos responsables los determinará el Ministerio Público.
6: Bueno, y la histórica siderúrgica Huachipato podría volver a funcionar tras el anuncio del grupo CAP de negociaciones con Aceros ASA que compraría los activos.
3: El negocio por $400 millones está a la espera de la aprobación de la Fiscalía Nacional Económica. Tiene todos los detalles Paula Arthur desde Radio Bio Bio en Concepción.
7: El grupo CAP informó mediante un hecho esencial en la Comisión del Mercado Financiero que se encuentra en un proceso de negociaciones no exclusivas con la empresa de dueños chilenos Aceros ASA para la venta de activos de la compañía siderúrgica Huachipato. La operación contempla una reorganización societaria que permitiría separar determinados activos de Huachipato. Según detalló CAP, la siderúrgica conservaría aproximadamente el 20% de la superficie del complejo industrial, mientras que posteriormente se concretaría la venta de las acciones. El cierre de Huachipato después de 74 años golpeó duro al Biobío, impactando en la economía y empleo de lo que aún no se sobrepone la región. Desde esa vereda, el alcalde de Talcahuano, Eduardo Saavedra, celebró la reactivación de la planta y detalló que el municipio está trabajando con el grupo CAP.
8: El camino de la sostenibilidad, en donde el pilar económico, social y ambiental se conjuguen de buena manera, nos va a permitir desarrollar la región del Biobío y generar más empleo, que es lo que hoy se necesita. Este camino lo hemos trazado hace algún tiempo con el grupo CAP, con quien estamos trabajando.
7: El gobernador regional, Sergio Yacaman, también valoró la inversión entre las empresas.
9: Una buena noticia, donde hay una empresa que tiene presencia nacional, que está dispuesta a hacer una inversión importante, comprar una parte de Huachipato y volver de alguna manera a activar lo que es la producción de acero. Yo creo que es una buena noticia.
7: El delegado presidencial, Julio Anatibia, señaló que si bien es un acuerdo entre privados, mantiene pendiente al gobierno por los alcances que tiene y el impacto económico en la región.
10: Todas las inversiones que se generen y en áreas tan importantes como fue la siderúrgica de Huachipato son importantes para la región y nosotros lo observamos con atención y con optimismo.
7: Antes de concretarse, este acuerdo está sujeto a la aprobación de la Fiscalía Nacional Económica.
6: Y la sala de la Cámara aprobó y despachó al Senado la propuesta de salario mínimo del gobierno que llegaría en forma retroactiva a 553.553 pesos a partir del 1 de mayo de este año.
3: 14.500 pesos es el reajuste real que está proponiendo el Ejecutivo y pese al apoyo a cada una de las votaciones.

0: Parlamentarios de oposición y del oficialismo esperan que en el Senado ese guarismo pueda cambiar.
1: El texto define que a contar del 1 de enero del próximo se reajustará el salario para los trabajadores mayores de 18 y de hasta 65 años o conforme a la variación acumulada por el índice de precios al consumidor que informa el Instituto Nacional de Estadísticas entre el 1 de mayo de 2026 y el 31 de diciembre de 2026.
0: El ministro del Trabajo, Tomás Rao, dijo en la propuesta que debieron balancear el desempleo y la situación económica del país.
2: Tenemos que actuar también con dosis de realidad. Tenemos una tasa de desempleo sobre el 9%, en las mujeres es 10,5%. Tenemos una economía que lamentablemente decrece, entonces tenemos que balancear la protección del poder adquisitivo del salario mínimo.
1: La oposición presentó indicaciones y planteó solicitudes de votación separada, pero el proyecto se fue al Senado tal y como fue despachado de las comisiones de Trabajo y Hacienda.
0: El diputado del Partido Comunista, Marco Barraza, dijo que los 14.000 pesos de reajuste no se condicen con el aumento del costo de la vida y la inflación, que aún se necesita un aumento sustantivo.
3: La propuesta de salario mínimo presentada por el gobierno es insuficiente y no responde a las urgencias y a las necesidades de las familias. Las familias viven intranquilidad y alzan el costo de la vida. Hay depreciación de los ingresos, creciente inflación. Se requiere un alza sustantiva.
1: La vicepresidenta de la Cámara e integrante de la Comisión de Trabajo, la diputada Jimena Ossandón, de RN, valoró el avance de la iniciativa, aunque señaló que aún existe espacio para perfeccionarla durante su tramitación en el Senado.
4: Mejorando, que eso es lo que yo espero, aunque sea un poco más en el Senado. En la historia siempre el salario mínimo, que después vuelve de alguna forma un poco transformado de parte del Senado. Yo creo que todavía existe un poquitito más de espacio.
0: El proyecto también considera cifras ajustadas para las asignaciones familiares y maternales del Sistema Único de Prestaciones Familiares. 22.601 pesos por carga para aquellos beneficiarios cuyo ingreso mensual no exceda los 650.000 pesos y 13.870 pesos por carga para las personas con un sueldo que no supere los 650.000 pesos y no exceda de 947.990 pesos.
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7: Siete de la mañana, 29 minutos.
1: Bueno, y en la Araucanía, las autoridades políticas de gobierno comenzaron a realizarse el test de droga, como lo instruyó la Contraloría. El examen medirá el consumo de múltiples sustancias, entre estas cocaína y marihuana. Los resultados se tienen que informar públicamente en 10 días. Nos informa desde Radio Bio Bio en Temuco, Rodrigo Aguilera.
9: El 28 de abril, la Contraloría General de la República instruyó que, de acuerdo con el artículo 110 de la ley 21.806, todos los ministros, subsecretarios, delegados presidenciales, seremis y jefes de servicios se realizaran un test de drogas. En la Araucanía, de 20 secretarios regionales ministeriales hasta ahora, 4 se han realizado el test de pelo. Se trata del seremi de gobierno, Felipe Montero, la seremi de desarrollo social, Paulina Fernández, la seremi de ciencias, Saray Salazar, y la seremi de agricultura, María Teresa Fernández. Este análisis capilar es más confiable porque puede detectar múltiples consumos de drogas como cocaína, marihuana, éxtasis, entre otras sustancias, hasta 6 meses previo a la toma de la muestra. El vocero de gobierno en la región, Felipe Montero, señaló que esta es una señal de transparencia.
8: Quienes ejercemos funciones públicas debemos actuar con la responsabilidad y transparencia que el cargo amerita, y más aún si queremos avanzar firmemente contra el crimen organizado. La realización de este test de droga representa una señal concreta en este sentido.
9: La Seremi de Desarrollo Social, Paulina Fernández, indicó que este test es una exigencia necesaria, sobre todo por el momento que vive el país, en el combate a los grupos criminales, sobre todo aquellos vinculados al tráfico de drogas.
10: El poder público no puede convivir con ningún vínculo, por mínimo que este sea, con las redes del narcotráfico. Elevar los estándares de probidad en el servicio público no puede ser una opción, sino más bien una exigencia del momento que vive Chile.
9: El test de pelo lo realiza un equipo de un laboratorio nacional que envía las muestras a los Estados Unidos y cuyos resultados se conocerán después de 10 días de haber recibido el material biológico. La Contraloría ordenó que los resultados se comuniquen públicamente. En Temuco, Bio Bio, la radio.
7: De la mañana, 32 minutos.
0: La Interpol y la Policía de Investigaciones de Los Ángeles realizaron una masiva fiscalización de extranjeros en el marco de un operativo nacional de seguridad y control migratorio en la región del Bío Bío. Tiene todos los detalles Mario Tapia, de Radio Bío Bío Los Ángeles.
11: El Departamento de Migraciones y Policía Internacional de Los Ángeles, en conjunto con detectives de la Brigada de Homicidios y de las Brigadas de Investigación Criminal y Mulcheny Cabrero, desarrolló una fiscalización nocturna focalizada a ciudadanos extranjeros en el marco de un operativo nacional orientado a detectar situaciones de irregularidades migratorias y fortalecer la seguridad pública. En cuanto al lugar donde se originaron las diligencias, estas corresponden a los centros comerciales y vía pública en general. Durante el procedimiento se fiscalizó en total 60 personas extranjeras, de las cuales 30 mantenían firma mensual en dependencias de este departamento por diversas infracciones a la legislación migratoria vigente. Asimismo, se detectó que 3 extranjeros registraban ingresos al territorio nacional por pasos no habilitados, como lo relató el subprefecto de Migraciones de la PDI, Rodrigo Catalán Gutiérrez.
12: Este procedimiento se fiscalizó a un total de 60 personas, de las cuales 30 mantienen una medida de control de firma en este departamento por diversas infracciones a la legislación migratoria vigente. Asimismo, se detectó 3 ciudadanos extranjeros que habían ingresado al territorio nacional por paso no habilitado, los cuales fueron denunciados por esta infracción.
11: Respecto a las nacionalidades de las personas fiscalizadas, estas corresponden, entre otras, a bolivianos, chilenos, chinos, colombianos, haitianos, peruanos y venezolanos. Esta labor se enmarca dentro del Plan Nacional Operativo de Seguridad Pública y sus distintos ejes de acción, orientados, según se dijo, al control migratorio, la detección de infracciones a la normativa vigente. En Los Ángeles, Bio Bio, la radio.
7: 7:34 a.m.
1: Y el ministro de Seguridad Pública expuso ante senadores y diputados el plan de seguridad del gobierno. Ahora el debate se centra en el levantamiento del secreto bancario. Nos lo cuenta Cristóbal López.
13: El ministro de Seguridad Pública, Martín Arrau, asistió ayer por segunda jornada consecutiva al Parlamento para exponer el plan de seguridad ante la Sala del Senado y ante la Comisión de la Cámara de Diputados. Luego de una breve sesión el martes, durante el miércoles, Arrau habló por cerca de 2 horas presentando los pormenores y respondiendo las preguntas de los parlamentarios. Tras la sesión en el Senado, el ministro de Seguridad aseguró que ahora deben trabajar para volver el plan una realidad.
14: Seguimos trabajando con el mandato que nos ha dado el presidente José Antonio Kast de transformar estos planes, efectivamente, en cambios efectivos en la vida de las personas, en tener barrios más seguros.
13: Desde la oposición, además, insisten en incluir el levantamiento del secreto bancario dentro de la estrategia de seguridad para enfrentar al crimen organizado, en especial con lo conocido en los últimos días con la Operación Tokio. Así lo aseguró el senador del Partido Comunista, Daniel Núñez.
15: Levantar el secreto bancario es un requisito esencial para detener este movimiento que hace el crimen organizado.
13: En paralelo, este punto se encuentra en el centro del debate del proyecto de subsistema de inteligencia económica, donde el Senado empató en 2 ocasiones su votación ayer y deberá someterlo a decisión nuevamente el martes, donde de aprobarse se irá a ley y de rechazarse irá a comisión mixta. Desde la oposición ya han levantado solicitudes al gobierno para que apoyen la iniciativa.
0: Ayer en la Comisión de Constitución de la Cámara de Diputados se dio inicio a la tramitación del proyecto de ley ingresado por el gobierno para modificar las atribuciones

0: instrucciones de las Fuerzas Armadas de los estados de excepción.
1: El mensaje apunta directamente a que los militares se puedan realizar controles de identidad y detener a personas en flagrancia en ese contexto, sumándose a las labores de resguardo que cumplen de manera actual.
0: Ante la baja histórica en las dotaciones de las diversas fuerzas de orden público, el ministro de Seguridad, Martín Arrabo, aseguró que se hace necesario otorgar estas facultades de manera excepcional a las Fuerzas Armadas.
2: Ante la baja sostenida de dotación policial, claramente poder dar alguna función adicional en los estados de excepción, solo en esos estados de excepción a las Fuerzas Armadas, resulta de interés para la seguridad pública.
1: Sin embargo, desde el Parlamento levantan señales de alerta, en particular con un punto del proyecto que dice que en caso de detención, el involucrado deberá ser entregado inmediatamente a las policías sin establecer un plazo fijo para este acto. El punto lo hizo la diputada del Partido de la Gente, Pamela Giles.
3: Este plazo, que me parece al menos ambiguo, se deberán entregar a los detenidos en un breve plazo, inmediatamente. En general, en esta comisión en particular, en que somos expertos en legislación, no somos muy amigos de cuestiones que pudieran caer en la interpretación.
0: Ante la inquietud de la diputada Giles, el ministro de Justicia, Fernando Rabat, apuntó a la necesidad de poner a los detenidos ante un juez en un plazo máximo de 24 horas como limitante y acudió a la definición de la RAE de la palabra inmediato.
4: Recurriendo al diccionario de la Real Academia de la Lengua. En ese sentido, habrá de interpretarse la voz inmediato como aquello que sucede enseguida, sin tardanza.
1: El ingreso de este proyecto fue clave para aprobar la prórroga del estado de excepción en la macrozona sur, considerando que el Partido Nacional Libertario y el Partido de la Gente habían comprometido su apoyo a que el gobierno hiciera cambios en las atribuciones ante estos escenarios.
0: Ante esta situación, el diputado de la Unión Demócrata Independiente, Eduardo Cretón, destacó que esta modificación no afecte solamente a ese estado de excepción en particular.
5: Que esta norma no está única y exclusivamente pensada en la macrozona sur, sino que está pensada para cualquier estado de emergencia o catástrofe. Y pensando que Chile es un país que muchas veces vivimos situaciones como esta, me parece que es una forma de poder avanzar en caso que haya un terremoto y así poder evitar cuando se producen los saqueos.
1: El debate del proyecto continuará la próxima semana en la Comisión de Constitución a la espera de la definición formal del día y la hora.
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15: Siete de la mañana, 40 minutos.
0: En medio del encuentro nacional.

0: Nacional de Alcaldes y Alcaldesas de la Comuna de La Serena, la Asociación Chilena de Municipalidades, rechazó cualquier disminución al presupuesto de los municipios y al Fondo Común Municipal.
1: Los alcaldes afirmaron que las comunas son solo un organismo y que en estos casos no importan las diferencias políticas, enfatizando en que el acuerdo es transversal.
0: En la instancia, los jefes municipales hicieron un llamado al Ejecutivo a realizar cambios en cuanto a la propuesta original y que se fortalezca el Fondo Común Municipal.
1: El presidente de la asociación, Gustavo Alessandri, afirmó que muchas veces son las municipalidades las que tienen que realizar las labores del Estado porque este no llega.
2: Llegando muchas veces a dar soluciones donde el Estado central no llega y teniendo que cumplir con labores que están desfinanciadas y en gran parte de los casos haciendo mucho con muy poco. Es por ello que los alcaldes y alcaldesas rechazamos cualquier disminución de presupuesto a los municipios y por el contrario proponemos el fortalecimiento del Fondo Común Municipal.
0: La determinación se adoptó luego de un video difundido por el Ministerio de Hacienda, en donde su titular, Jorge Quirós, dio a conocer que el Fondo Municipal quedaría fijo, no disminuyendo los recursos para las comunas más vulnerables, pero sí afectando a las 12 comunas de mayores ingresos, que son las que más aportan a este fondo.
1: Ante el anuncio, el alcalde de la comuna de Lo Barnechea, Felipe Alessandri, afirmó que no se puede discriminar a las comunas por tener mayor o menores ingresos, ni por su forma de organizarse monetariamente.
3: Las comunas que más aportan al desarrollo del país y al Fondo Común Municipal no pueden ser castigadas por administrar bien sus recursos. La solidaridad es fundamental, de eso no cabe duda, pero debe construirse sin debilitar a los gobiernos locales ni afectar los servicios que las personas reciben todos los días.
0: El alcalde de La Cisterna, Joel Olmos, se enfatizó en que además del acuerdo con la derecha, desde los sectores de izquierda llevarán a cabo movilizaciones e incluso un potencial plebiscito como el de la constituyente.
4: Se está planteando también desde el progresismo se inician procesos de movilización, donde además de la movilización en el Senado y la aprobación de esta declaración del HM en los consejos municipales, se está planteando la realización o la convocatoria a un plebiscito nacional similar al que hubo en la previa de la constituyente.
1: Esta tarde llegará hasta el encuentro el presidente de la República, José Antonio Kast, quien se volverá a reunir con los alcaldes tras los encuentros del mes de mayo en La Moneda.
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6: Siete de la mañana, 43 minutos.
0: La Comisión de Hacienda del Senado recibió la presentación del ministro Jorge Quirós, dando inicio a la tramitación en general de la Ley de Reconstrucción Nacional en la Cámara Alta. Gonzalo Holguín tiene todos los detalles.
7: Con tensos intercambios entre senadores y con la exigencia de transparentar la meta fiscal, el ministro de Hacienda Jorge Quirós se presentó ante la Comisión de Hacienda del Senado para iniciar la tramitación en general de la Ley de Reconstrucción Nacional. Entrando en la instancia, Quirós llamó a tener un diálogo con racionalidad para llegar a acuerdos, insistiendo en que el objetivo de generación de crecimiento y empleo sigue siendo intransable.
8: Como salió de la Cámara y después empezó a sostener una conversación, que no renunciamos al hecho de que pensamos que se va a dar la racionalidad al final, la buena intención de sacar a Chile adelante y tener una aprobación de TPP.
7: El senador del Partido Comunista, Daniel Núñez, que asistió a Hacienda sin ser integrante, dijo que la disposición al diálogo para buscar algún entendimiento real, pero debe también venir con la apertura del gobierno a tocar los temas centrales de la mega reforma.
9: Toda la oposición tiene disposición al diálogo. Estamos dispuestos a sentar en una mesa, a discutir con el gobierno qué cambios hay que hacerle a este proyecto de ley, que no son pocos, pero eso tiene un requisito. Hay que abordar los temas que son el corazón de este proyecto de ley, que son los cambios tributarios que benefician a los súper ricos de Chile.
7: Hacienda sesionará este jueves en el ex Congreso Nacional para continuar haciendo preguntas y alcances al ministro Jorge Quirós. La primera audiencia al terminar la presentación del gobierno será la próxima semana con la visita del Consejo Fiscal Autónomo.
6: Siete de la mañana, 45 minutos.
1: Y el gobernador de Los Lagos, Alejandro Santana, aseguró que la permisología y la falta de certezas jurídicas han hecho que la industria productiva no genere más empleos en la región. Tiene más detalles de esto Pedro Abarzúa desde Radio Bio Bio.
10: Fue el gobernador regional de Los Lagos, Alejandro Santana, quien aseguró que la permisología y la falta de certezas jurídicas han hecho que la industria productiva no genere más empleos, enfatizando en que hoy existe una sobreideologización de lo que significa el emprendimiento de privados. Estas declaraciones se dan en base a la realidad que expone la región de Los Lagos en materia de empleabilidad, donde el último reporte dio cuenta de un aumento

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1: Faltan 13 minutos para las 8 de la mañana.
2: Y la acusación constitucional contra el exministro de Hacienda, Nicolás Agrau, sigue abriendo diferencias dentro del oficialismo.
3: Aunque el Partido Nacional Libertario ya distribuyó el borrador del libelo entre las bancadas del sector, la UDI confirmó que no firmará la presentación. Nos cuenta todos los detalles Francisca Cárez.
4: El borrador de la acusación constitucional contra el exministro de Hacienda Nicolás Grau ya está sobre la mesa de las bancadas oficialistas. Pero lejos de ordenar al sector, el texto mantiene abiertas las diferencias sobre una ofensiva que libertarios y republicanos esperan ingresar el próximo lunes y que ya encontró resistencia en la UDI, que confirmó que no suscribirá la presentación. El documento elaborado por el Partido Nacional Libertario acusa al exministro de Hacienda de infringir el principio de probidad y las normas que regulan la administración financiera del Estado. Sin embargo, la primera definición política relevante llegó desde la UDI. Su presidente, Guillermo Ramírez, confirmó que ningún diputado gremialista firmará la acusación constitucional, argumentando que la iniciativa va en contra del tono que buscó instalar el presidente José Antonio Kast tras la cuenta pública y podría afectar proyectos legislativos relevantes para el gobierno.
5: No vamos a firmar algo que no sabemos qué contiene. Nosotros estamos tranquilos, creemos que fue un error en la manera en que se presentó, contradice en cierta forma el tono que tuvo el presidente Kast en la cuenta.
4: Por ahora, el ingreso del libelo sigue programado para el próximo lunes, y aunque la UDI ya descartó firmarlo, sus impulsores aseguran contar con los respaldos necesarios para presentarlo. De hecho, en el sector afirman que la acusación ingresará con firmas de parlamentarios del Partido Nacional Libertario, Republicanos, Renovación Nacional e incluso del Partido de la Gente.
1: Faltan 12 minutos para las 8 de la mañana.
3: El Senado ya comenzó a debatir el proyecto que busca restringir el uso de redes sociales para menores de edad.
2: La medida apunta a reducir los riesgos asociados al entorno digital, como el ciberacoso y la exposición a contenido inapropiado. Tiene los detalles María Agramunt.
6: La Comisión de Educación del Senado inició la discusión de un proyecto que busca restringir el acceso de niños, niñas y adolescentes a las redes sociales. La iniciativa, que se encuentra en su primer trámite constitucional, propone prohibir el ingreso, registro y uso de estas plataformas a menores de 14 años. La medida apunta a reducir los riesgos asociados al entorno digital y los efectos que el uso excesivo de redes sociales puede tener para los niños. En ese contexto, la ministra de Educación, María Paz Arzola, destacó la necesidad de avanzar en regulaciones que permitan enfrentar los efectos que las redes sociales tienen en el desarrollo de niños y adolescentes.
7: Es necesario actuar y hay una convicción compartida de que la protección de la infancia requiere de incorporar el diseño y funcionamiento de los entornos digitales que hoy día cada vez están teniendo más efectos en el desarrollo.
6: Mientras el proyecto avanza en la definición de aspectos clave para su tramitación, desde el mundo educativo y la sociedad civil surgieron distintas reacciones. La fundadora y directora de la Fundación para la Convivencia Digital, Soledad Garcés, valoró la discusión, aunque advirtió que una eventual prohibición no puede implementarse de manera aislada.
8: Tiene que haber control de las mismas empresas, tiene que haber compromiso de la sociedad civil, del mundo de la educación y sobre todo la formación de padres, que debería estar en manos de las escuelas, pero en el fondo es una buena iniciativa para partir.
6: Desde la academia también existe una valoración positiva de la iniciativa, aunque con la advertencia común de necesitar contar con mecanismos efectivos de fiscalización. La psicopedagoga y jefa disciplinar de educación IACC, Cristel Manterola, junto al investigador del Centro de Investigación para la Mejora de los Aprendizajes de la Facultad de Educación UDD, Brian Díaz, plantearon que los menores podrían seguir accediendo a estas plataformas, utilizando mecanismos alternativos, por lo que el principal desafío estará en garantizar el cumplimiento de la norma.
9: Puede ser un riesgo, posibles vulneraciones a lo que es la privacidad, los procesos de verificación de edad, y que los menores pueden estar buscando formas para evadir las restricciones utilizando otras plataformas.
10: Yo creo que si no tenemos la alfabetización, un niño puede perfectamente utilizar el teléfono de su madre y al final va a tener acceso a esas plataformas igual.
6: Las empresas que incumplen estas obligaciones podrían enfrentar multas de hasta 2.000 unidades tributarias mensuales. Con este debate, Chile se suma a una tendencia internacional que ya ha impulsado regulaciones similares en países como Australia y que actualmente se discute en distintas partes del mundo.
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5: Faltan 7 minutos para las 8 de la mañana.
6: A pesar de la desresolución de la sentencia de la Corte Suprema, que indicó definitivamente que las casas de apuestas online son ilegales, el Servicio de Impuestos Internos emitió una resolución para que los casinos en línea paguen IVA por las operaciones realizadas en Chile.
7: Senadores de oposición van a recurrir a la Contraloría para que se aclare la legalidad de la resolución. Van a citar también al director del Servicio de Impuestos Internos, Jorge Trujillo, a que comparezca frente a la Comisión de Economía y explique por qué se ha tomado esta decisión. Néstor Aburto con nosotros. Hola, Néstor, buenos días.
8: ¿Cómo están? Muy buenos días. La discusión sobre las plataformas digitales de apuestas, estas apuestas online, como se les conoce, y que son ilegales, según la Corte Suprema de nuestro país, continúa en el debate. Ayer el Servicio de Impuestos Internos sorprendió, yo creo que ese es el término correcto para poder entender lo que le vamos a explicar a partir de ahora, porque él publicó una resolución que establece mecanismos para que empresas extranjeras dedicadas a apuestas, casinos virtuales y, ojo con esto, juegos de azar, cumplan con el pago de impuestos correspondientes por sus operaciones realizadas en nuestro país. Desde el organismo encabezado por Jorge Trujillo, explicaron que la medida tiene un carácter exclusivamente tributario y que no aborda la autorización o legalidad de estas plataformas, materias que corresponden, dicen ellos, a otras instituciones del Estado. El objetivo, agregaron, es fortalecer la fiscalización y recaudación de impuestos asociados a servicios digitales prestados desde el extranjero. Es el mismo caso, usted comprenderá, de Netflix, cuando empezaron a aplicar de los impuestos. La resolución surge en un escenario marcado por el fallo de la Corte Suprema, que determinó la ilegalidad de diversas plataformas de apuestas online y ordenó incluso el bloqueo de múltiples sitios que operaban en nuestro país. Sitios que están alojados en el extranjero y que fueron cambiando o mutando para evadir esta decisión de la Corte Suprema de Justicia de nuestro país. La medida fue cuestionada, obviamente, por la Asociación Chilena de Casinos de Juego. Su directora ejecutiva, Cecilia Valdés, sostuvo que la resolución desconoce años de discusión legislativa sobre la materia y advirtió que la medida opera como una regularización encubierto hacia operadores que hoy carecen de un marco legal en nuestro país.
9: Esto sería una apertura a una legalización de facto. Se estaría echando por la borda 4 años de trabajo en el Congreso para generar un marco normativo

0: de resguardo de los consumidores.
1: ¿Dónde está la duda? Aquí surge una duda de inmediato. Ayer los WhatsApp, cuando sale esta decisión del Servicio de Impuesto Interno, evidentemente comienzan las conversaciones. ¿Por qué? Porque hay varias de estas empresas que han contratado a lobistas en Chile que habían planteado justamente el primer paso para su pseudo legalización era pagar impuestos. Usted comprenderá, alguien que pague impuestos, si bien eso no les da el derecho a un título o a una patente de corso, sí genera, digamos, una instancia para poder sentarse a la mesa. Lo anunciado ayer entonces por el Servicio de Impuestos Internos se suma a los últimos hechos ocurridos en materia de casas de apuesta. La semana pasada, por ejemplo, se conoció que una ex lobista de casas de apuesta, que ahora trabaja en las Express, se reunió en abril con representantes de Jugabet en su calidad de asesora de la cartera ministerial. La semana pasada, la Corte de Apelaciones de Santiago ofició a la Subtel para que informe cómo las empresas de telecomunicaciones están bloqueando los sitios de apuesta online. Y a mediados de mayo, la Polla Chilena de Beneficencia denunció ante el Consejo de Autorregulación y Ética Publicitaria a las agencias de publicidad y productoras que realizan anuncios para las casas de apuestas que son ilegales. Ante la decisión impuesta por el Servicio de Impuestos Internos de avanzar en el mecanismo tributario, su ex subdirector jurídico, Cristian Vargas, respaldó este anuncio hecho por el actual director Trujillo. Vargas aclaró que la tarea del organismo no es dictaminar la legalidad del servicio, atribución que según él debe cumplir el Congreso, el Legislativo, sino que el servicio se debe concentrar solo en fiscalizar que paguen los impuestos.
2: Lo que la resolución no hace ni puede hacer es regularizar jurídicamente la actividad. El servicio fiscaliza impuestos, pero no autoriza ni legaliza industrias. Ese debate le corresponde al Congreso y ahí sigue pendiente la tarea más importante.
1: Pragmatismo puro, decían ayer algunos especialistas tributarios, quienes explicaban fuera de micrófono que efectivamente hay una facultad del Servicio de Impuestos Internos de poder pedir o decir que se paguen ciertos impuestos, aun cuando esa actividad no esté regulada en nuestro país. Pero toda esta controversia llegó al Congreso. Senador del Frente Amplio, Diego Ibáñez, anunció que van a solicitar explicaciones, dijo él, al Servicio de Impuestos Internos en la Comisión de Economía y que presentarán antecedentes ante la Contraloría para conocer la legalidad de esta medida. El parlamentario planteó que la resolución podría significar un avance regulatorio por vía administrativa sobre una materia que actualmente sigue siendo debatida en el Parlamento.
3: Hoy legalizar administrativamente un negocio irregular es ceder al lobby de las casas de apuestas online. Llevaremos esta irregularidad a la Contraloría y citaremos al director del Servicio de Impuestos Internos a comparecer al Senado.
1: El senador del Movimiento Demócratas, ex Partido Demócrata, Matías Walker, se sumó a las críticas que ha hecho justamente la oposición. Walker argumentó que es deber del Senado avanzar hacia la legislación de las casas de apuestas y subrayó que no le encuentra sentido a que existan casas de apuestas con sede en Venezuela y no se sepa quiénes administran ese capital financiero.
4: Mientras no legislemos, vamos a continuar con este vacío que va a ser llenado por la vía administrativa. No puede ser que haya una casa de apuestas online con sede en Aragua que auspicie a 15 clubes del fútbol chileno y no sepamos el origen de esos capitales.
1: Con la entrada en vigencia entonces de la resolución, las plataformas extranjeras de apuestas online que operan con usuarios en Chile deberán declarar y enterar obviamente el IVA correspondiente mediante los mecanismos habilitados por el Servicio de Impuestos Internos. Así de claro entonces, todas estas empresas, etcétera, que la Corte Suprema ha dicho que son o las ha declarado ilegales en nuestro país, ahora pueden pagar sus tributos.
5: A ver, uno podría decir algunas cosas rápidamente. Mientras esto no lo resuelva el Congreso, dijo alguien. Falso. Esa declaración está errada. Esto está resuelto. La ley señala que son ilegales. Esto no lo tiene que resolver nadie. Podrá el Congreso modificar esa ley. Pero da la impresión con esa declaración de que esto no ha sido resuelto, que esta es una zona gris. Falso. No solamente esto no es una zona gris porque lo establece claramente la ley, claramente, sino que además esto ha sido ratificado por un fallo de la Corte Suprema que simplemente leyó la ley.
6: el fallo, lee la ley.

0: dice, oye, si esto es ilegal, si ahí está. Pero esto lo sabemos todos. Y cualquier estudiante de derecho de segundo año lo sabe, además, porque se enseña en los primeros años esto. Así que no hay un debate legislativo sobre un asunto oscuro, contradictorio, misterioso. Eso no es cierto. Dos. ¿Esta es una decisión económica? Sí. Pero también es una decisión política. Porque tiene connotaciones políticas.
1: Sí.
0: Entonces, desde el punto de vista político, este gobierno que dice nosotros, frente a todo lo que ha ocurrido antes, vamos a imponer ¿qué? El imperio de la ley. ¿Cómo se condice esa declaración con esto? Acabamos de escuchar la cuenta pública del presidente, del presidente el día lunes y estableció una serie de principios, como una especie de principios que son inalterables, que los dijo al comienzo de la cuenta pública porque eso es lo que informaba toda la cuenta pública. ¿Qué tienen que ver esos principios con esto? Tres, un funcionario público tiene el deber de denunciar ilegalidades. Y el señor del Servicio de Impuestos Internos no. No solamente no denunciarlas, sino que cobrar las ilegalidades. Pero si esto es ridículo. Cuatro, es verdad que hay distinto nivel de legislación. O sea, una cosa es una ley civil, del mundo civil, y otra cosa la ley penal, etc. Pero la transgresión a la ley desde el punto de vista conceptual es el mismo. La gravedad es distinta, pero la transgresión existió. Desde ese punto de vista, entonces, ¿el Servicio de Impuestos Internos podría cobrar impuestos a cualquier transgresión o está estableciendo un catálogo de transgresiones en virtud de las cuales sí se puede cobrar y otros no? Me gustaría que el Servicio de Impuestos nos lo indicara, porque eso no existe. ¿Me estoy explicando bien? La transgresión a la ley puede tener distintas gravedades. Es cierto, matar a alguien es distinto que robar a alguien, ¿no es cierto? Y etcétera, etcétera. ¿Por qué no nos dice, no nos explica el Servicio de Impuestos Internos cuáles transgresiones, por cuáles no va a cobrar impuestos y por cuáles sí? Porque si es cualquiera, le cobra impuesto al Chandaragua, por las extorsiones. ¿Cuál es el catálogo que son aceptables para el Servicio de Impuestos Internos en cuanto a transgresiones y cuál no? ¿Podría el señor director explicarnos esto? Yo se lo pido encarecidamente, para que nos aclare la cabeza. ¿Algo más? Ya que estábamos hablando de política.
1: Y me quedé pensando en el Chandaragua pagando impuestos con
0: contador. No, pero es que a ver, porque esta cosa tiene una lógica, Néstor. No,
1: totalmente.
0: Entonces ya está bueno que que la clase política nos empiece a explicar su lógica. Ya está bueno, porque, mira, está bien, los que gobiernan, muy católicos, se persignan, se confiesan y todo este tipo de cosas, pero está bueno. No. No nos basta a nosotros ese tipo de cosas. Y una última cuestión, ¿Qué se dijo en la cuenta pública y se firmó ese mismo día un proyecto de ley sobre incivilidades? Sancionar fuertemente a personas que no cometiendo delitos cometan faltas, pero que para las personas son incivilidades. Y por un lado, entonces se sanciona, y alguien podría estimar que tienen razón. Si yo no digo que no, es un asunto discutible. Alguien podría estimar, sí, la incivilidad, está rayando en la calle, está tomando alcohol, porque eso no es, ¿no? Sí. Tomando alcohol en la calle, etcétera.
1: No los delitos, sino...
0: Con sanciones fuertes. Okay. Y por otro lado, el mismo Estado, el mismo gobierno, el mismo presidente, dice, cobremos los impuestos a actividades ilegales. ¿Cómo se entiende esta cabeza? Porque yo no lo entiendo.
2: No, muy raro. Y además suena similar, y tú das un ejemplo recién, Néstor, a propósito de las plataformas digitales de streaming, que también, aparecen nuevas plataformas que antes no conocíamos, se instalan, se hacen incluso necesarias, un hábito, un uso, etcétera, son ilegales durante todo ese tramo hasta que alguien dice, oye, ¿sabes qué?

0: regularicémosla. Pasa con las casas de apuestas, pasa con las aplicaciones de transporte privado, que hasta el día de hoy no hay una ley que las regule, pero pagan impuestos, tienen sistemas de trabajo, no sé, que cumplir normativa, etcétera. Esto ya uno podría hablar de una praxis, un modus operandi de la instalación de ese tipo de situaciones, porque al final aquí llegan a que se legalicen sin necesariamente dar el cumplimiento que tienen todos los demás, que han tenido que cumplir todos los demás para formar parte de los servicios que se entregan en el país.
1: O sea, claro, lo que pasa es que yo creo que no se pueden poner todos en la misma canasta, por ejemplo, la caso Uber u otros. ¿Por qué? No porque los esté defendiendo a ellos, sino porque la misión es otra. En Chile, porque yo decía, ojo con esto sobre los juegos de azar, Tomás, Caterina. Acá se está reconociendo algo que está para quienes tienen estructuras, ¿no es cierto?, como los casinos de juego, que están muy fiscalizados, está regulado, ¿no es cierto?, más allá de que siempre ha existido esta sensación de que hay lavado de dinero en estos casinos porque llegan y por pocas cantidades, pero van lavando de a poco plata, digamos, que viene de origen ilícito. Pero dicho eso, en este tema de los juegos de azar, ¿cómo se fiscaliza el sistema que tiene el juego de azar? ¿Me explico? O sea, el sistema que está cuando se mete a su página, a esta página web, carga plata en el monedero, porque eso es lo otro, se debe cargar recursos, y hay varias investigaciones de la Fiscalía Sur y otras que apuntan a que a través de estos sistemas también se saca dinero del país, o sea, se puede legalizar básicamente, porque tú cargas plata en un monedero digital que después lo puedes descargar.
0: Y que no está en Chile.
1: No,
0: o sea, no tiene toda esa trazabilidad.
1: No tienes tú la trazabilidad
0: de la
1: completa.
0: Plata.
1: Claro.
2: Mira, uno podría decir un montón de cosas sobre
1: esto. Y el juego de azar está sumamente regulado. Eso es lo que quiero diferenciar, no por defender ni Uber ni nada de eso, porque yo creo que también ahí hay una zona oscura, sino que simplemente estoy diciendo que el transporte de pasajeros y tener un sistema web o una app es distinto a esto que es juegos de azar en línea.
0: No, pero porque tiene una externalidad negativa diferente, dices tú. Porque
1: no,
0: puede generar
1: ley,
0: adicción, aparte de todo lo demás,
1: efectivamente, pero
0: ¿no?
1: Porque la ley, con la ley de casinos de juego, y eso es lo que dice la Asociación de Casinos y lo ha dicho la Superintendencia. De hecho, el año 2019, en el área de investigación, sacamos un reportaje que derivó en un proyecto de ley que presentó la Administración Piñera y que duerme el sueño de los justos, que era por los tragamonedas y otros. Que es la diferencia entre, destreza y azar. Acá estamos hablando de azar. No de destreza, no es un flipper que yo le pego y según cuánta fuerza tengo la bolita va para arriba o baja. No estamos hablando de eso, estamos hablando de azar.
0: Claro.
1: Y eso está, sí, evidentemente
0: está programado
1: ser.
0: También, ¿no? Tampoco es que sea...
1: No, por supuesto.
0: Sí.
2: ¿Algún abogado responderá? Puedo estar muy equivocado. Posiblemente ese cobro tenga objeto ilícito, ¿eh? Jurídicamente. Puedo estar muy equivocado, pero habrá que revisar todo esto desde el punto de vista legal. Yo creo que ya está bueno de transformarse en una república fenicia. Pero, ya está bueno. No, es que, ¿sabes lo que pasa? Es que entonces que sea consecuente el servicio de impuestos internos, les cobre a todos, todas las actividades ilegales. O establezca el catálogo de qué cosas sí va a cobrar y qué no sé, pues que lo haga, para que sea claro. Pero mira, todos los gobiernos, todas las personas al final tienen un marco al interior del cual se mueven, que no necesariamente tiene que ser igual a todos, que es el marco en que uno estima qué es lo que uno debe o puede hacer y no, que no necesariamente está en la ley, sino uno de acuerdo a sus propias convicciones, a la cultura, a la historia, a la propia experiencia, qué es lo que puede hacer y no.
0: Es como un rango de tolerancia que tiene una misma.
2: O mejor dicho, ético.
0: También.
2: Por eso, cuando se denunció que Marco Enríquez Ominami había ido a pedir plata a Julio Ponce Lerú, el yerno del señor que mató a su padre, hubo un derrumbe respecto de muchas personas en relación a él, ético. No solamente legal. Por eso, cuando Sokimich era militante activo, entre comillas, del PPD, hubo un derrumbe ético en el PPD, o con respecto al PPD. Por eso, y puedo empezar a agregar un montón de cosas.
1: Fundación Salvador Allende.
2: ¿Financiaba por?
1: Sokimich.
2: Derrumbe ético.

0: político. Y estas cosas tienen consecuencias. Y aunque algunos crean que no, sí, todo lo que pasó después con la Fundación Salvador Allende fueron solo desastres. Porque se pierde algo. Este gobierno que habla de incivilidades, que es tan duro, y puede ser que tenga toda la razón, no estoy diciendo que no. Esto es un derrumbe ético también. Y eso es lo que no entienden en la cabecita chica que tienen algunos, que solo ven cuestiones de dinero, vamos a recaudar tanto, cuánto es. Están totalmente equivocados. Porque además la sospecha es que el lobby ha sido tan intenso que gozan de tantos recursos para coimear, para intervenir, para ofrecer dinero a los medios, al fútbol. Están financiando todo el fútbol en forma ilegal. Yo me hago una pregunta. ¿Qué es lo que se está discutiendo ayer, que es una discusión que viene hace tiempo? Abrir las cuentas corrientes para determinar el origen del dinero ilícito. Pero si el financiamiento del fútbol chileno tiene origen ilícito. Todo ese financiamiento, ¿quién lo persigue? ¿Por qué a unos sí, por qué al Tren de Aragua sí, a los otros no? Porque hay lobby. Esa es la tolerancia. ¿Por qué algunos medios reciben este financiamiento cuando saben que tiene origen ilícito? El paso siguiente es que el Tren de Aragua lo financie también, pues. Porque también tiene origen ilícito el dinero. Si esto no calza para nada, Néstor.
1: De hecho,
0: esto no calza para nada. Vendrán abogados, pensadores, digan lo que quieran. Esto no calza.
1: Dos cosas. Se repite, hay dos personas que tienen el mismo criterio, distintas, que la Contralora Dorothy Pérez, debería de oficio investigar y suspender esa resolución. Inmediato. Tiene la facultad, digamos, lo que me
0: está diciendo. Yo creo que tendría que intervenir el Servicio de Impuestos Internos. De y cómo llegaron a esta conclusión.
1: Sí. También me dicen que es ilegal y por ende hay un objeto ilícito detrás de todo esto.
0: Lo que yo decía.
1: También está ese criterio. Y lo otro, y lo saben los parlamentarios, ¿no? No nos hagamos los tontos. Hay un lobby feroz de estas empresas. Pero feroz. Y lo hemos dicho acá en la radio. Que es brutal.
0: A ver, la fetidez.
2: Digamos que cuando hablamos de lobby estamos hablando de plata.
0: Sí, claro.
2: Que corre.
1: Y personas de también de favores. Que yo te conozco a ti, Katy, tú eres senadora, eres diputada, y yo te llamo y te digo, pero Katy, Katita, linda, pero si tú sabes, estamos juntos. Si también funciona así este asunto.
2: Sí, pero claro, pero está relacionado con tráfico de influencia y mucha plata.
1: Por supuesto. Corrupción.
2: Exacto.
0: Yo no sé. Corrupción. Bueno, esperemos la vocería de alguien en el gobierno. Alvarado tendrá que hablar, ¿no? Él es el vocero.
1: Sí, claro, porque ahora
0: el presidente, obviamente. Porque esto es muy importante para el gobierno.
1: O que nos presenten el catálogo, pues, y le decimos a los amigos del Tren de Aragua que ahora van a ser amigos porque pagan impuestos.
0: Claro, entonces, ¿cuáles sí, cuáles no? Y
1: trabajen harto para que nos paguen harto impuesto.
0: Exactamente, y por qué eso no.
1: Mundo al rey.
0: Gracias, Néstor.
1: Gracias.
2: Chao, María. Néstor.
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2: Un hombre murió acribillado a balazos en el intento de una encerrona. Venía de comprar un computador en La Pintana.
3: Al menos un muerto y cuatro heridos en riesgo vital dejó un ataque armado en el Cerro Rodelillo, en Valparaíso.
2: Sectores opositores mantuvieron los cuestionamientos contra el plan de seguridad que presentó el ministro Martín Arrau en el Congreso Nacional.
4: Seguimos trabajando con el mandato que nos ha dado el presidente José Antonio Kast de transformar estos planes efectivamente en cambios efectivos en la vida de las personas.
3: Luego de registrarse dos empates, la sala del Senado deberá volver a votar el martes próximo el levantamiento del secreto bancario.
5: Levantar el secreto bancario es un requisito esencial para detener este movimiento que hace el crimen organizado de sus dineros a través del sistema financiero.
6: Hoy día existe el levantamiento, pero con autorización judicial.
2: Migraciones tumbó la petición de nacionalidad chilena solicitada por el ejecutivo venezolano del Banco Santander, quien fue detenido por su presunta vinculación con un brazo extorsivo del tren de Aragua.
7: La PDI ya había advertido respecto de un hurto que se había efectuado por parte de este ciudadano venezolano el año 2020. La carta de nacionalización, de todas maneras, no iba a prosperar.
3: Pese a que son ilegales, el Servicio de Impuestos Internos emitió una resolución para que las casas de apuestas en línea paguen el IVA en nuestro país. Los casinos acusaron que esto es una regularización encubierta.
8: Esto sería una apertura a una legalización de facto.
9: Hoy legalizar administrativamente un negocio irregular es ceder al lobby de las casas de apuestas online.
2: La oposición exigió al ministro de Hacienda, Jorge Quirós, conocer las metas fiscales como umbral mínimo para discutir la ley de reconstrucción nacional en el Senado.
10: A mí me cuesta discutir esta mega reforma si es que no tenemos claridad para dónde vamos.
11: Hagamos una discusión en serio respecto de esta nueva arquitectura impositiva.
12: Nosotros no podemos rebajarle el impuesto a las grandes empresas.
3: El gobierno comenzó la recolección de apoyos para el proyecto que busca aumentar el endeudamiento. El Partido Nacional Libertario condicionó sus votos.
13: Obligamos al fisco y al ministro de Hacienda a que en las próximas rondas de negociaciones no haya ningún tipo de reajuste por sobre la inflación, ni en las empresas públicas, ni en el sector público.
3: En un decisivo encuentro, la Asociación Chilena de Municipalidades rechazó cualquier disminución al presupuesto y al Fondo Común Municipal.
14: Llegando muchas veces a dar soluciones donde el Estado central no llega y teniendo que cumplir con labores que están desfinanciadas y en gran parte de los casos haciendo mucho con muy poco.
2: El presidente ejecutivo de Codelco, Rubén Alvarado, renunció a la empresa estatal. En su reemplazo llegó el ex Collahuasi, Jorge Gómez.
3: Desde Madrid, la ex vocera Camila Vallejo defendió el legado del expresidente Gabriel Boric.
15: Efectivamente, estamos en un momento en Chile donde tenemos que resistir. Tenemos un avance ultraconservador donde los temas de género no son la prioridad. Y más bien, todas las áreas y unidades de género fueron desarticuladas, desarmadas.
2: La derecha, a excepción del Partido Republicano, solicitó al presidente José Antonio Kast elevar una solicitud de remoción contra el juez Daniel Urrutia.
16: Los jueces deben estar sometidos al mismo estándar que cualquier ciudadano, e incluso uno más alto.
17: Solicitar su remoción no solo constituye una facultad institucional legítima, sino también un deber ético y una obligación moral.
3: La Corte Suprema dejó en acuerdo el amparo que presentó la defensa de Joaquín Lavín León, con el que busca salir de prisión preventiva.
18: Todos y cada uno de los delitos por los cuales el exdiputado señor Lavín fue formalizado fueron los mismos respecto de los cuales fueron aprobados por el máximo tribunal al momento de otorgarse el desafuero.
2: El noveno juzgado de garantía postergó por segunda vez la audiencia de preparación de juicio oral contra Katy Barriga.
19: Las razones principales son el volumen de información, 32 terabytes de información.
20: Tenemos un problema con las reprogramaciones de audiencia y tenemos además un sistema que favorece este tipo de dilaciones.
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22: Exactamente, 8 de la mañana con 21 minutos.

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7: El fuego destruyó cerca del 70% de la parroquia San Pablo, ubicada en la población Valparaíso de Valdivia. Cristian Cerna con la información.
8: Las llamas empezaron cerca de las 4 de la tarde de este miércoles y rápidamente se propagaron por toda la estructura de un piso revestida con planchas de zinc. El comandante de bomberos de Valdivia, Mario Estrada, confirmó que todas las compañías acudieron a la emergencia y no hubo personas heridas.
9: La totalidad del cuerpo de bomberos acá en el lugar, además de eso pedimos apoyo también para cubrir, dar cobertura a cuarteles del sector sur de la ciudad por parte del cuerpo de bomberos de Huellelwe y de Payaco que nos vinieron a apoyar al lugar. No hubieron lesionados de bomberos ni civiles tampoco.
8: Mario Estrada cifró en aproximadamente un 70% los daños en la estructura, reconociendo que el tamaño de la parroquia y el revestimiento de zinc dificultó el control del fuego. El párroco Carlos Martínez mencionó que el recinto data de los años 60 o 70 y con el paso de los años se ha ido ampliando y sometiendo también a reparaciones. De hecho, cuando empezó el incendio había una persona reforzando las medidas de seguridad porque han sido víctimas de reiterados robos. Según Martínez, el recinto de un piso abarca una manzana completa e incluye el templo, oficinas y varias salas, resultando gran parte de la estructura dañada.
10: El templo está estructuralmente dañado, yo creo que hay un daño casi total, pero hay otras dependencias como las oficinas, la sala, la sacristía, que estaban en buenas condiciones, logramos sacar el Santísimo Sacramento, logramos sacar algunos libros, entonces hay cosas importantes que se han salvado, pero el daño mayor es el templo, el daño estructural es importante.
8: En esta parroquia se hacía un preuniversitario solidario y varias actividades que iban en beneficio de la comunidad, las que tendrán que ser reprogramadas o suspendidas hasta que se encuentre un lugar apto para continuar con ellas. El origen y causa del incendio aún se desconoce, sin embargo, desde la Iglesia Católica confirmaron que el recinto cuenta con seguros comprometidos.
6: 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De la mañana, 26 minutos.
7: Detienen a dos adolescentes y una adulta por agredir a dos estudiantes en el exterior del liceo en Valdivia. Una violenta riña se registró en el exterior del liceo técnico, donde las detenidas habrían agredido con un arma blanca a una estudiante y golpeado a un alumno de primero medio. Además, las involucradas amenazaron de muerte a un profesor que intentó intervenir. Tras la denuncia, Carabineros encontró el vehículo en el que escaparon las agresoras en el sector Guacamayo, procediendo a su detención. Según indicaron desde la policía uniformada, en el vehículo no

0: se encontró el arma blanca que habrían utilizado. Las dos menores y la mujer adulta deberán enfrentar la audiencia de control de detención en el juzgado de garantía de Valdivia. Y una banda delictual dedicada a prestar dinero de manera ilegal, cobrando altos intereses, fue detenida por la Policía de Investigaciones de Valdivia. Se trata de 8 hombres de nacionalidad colombiana y un chileno, quienes mantenían una organización ilícita que ofrecía dinero para posteriormente cobrar intereses abusivos, aprovechándose de la necesidad de las víctimas, situación económica precaria o simplemente su ignorancia. El prefecto inspector José Miguel Sea, jefe de la PDI en la región de Los Ríos, confirmó que 2 de los colombianos se mantenían de manera irregular en el país.
1: Llevan operando prácticamente 5 años en nuestro país, en los cuales obtuvieron diversas ganancias. Cuantificamos que las ganancias son millonarias. En esta ocasión hemos incautado más de 29 millones de pesos en efectivo, además de la incautación de vehículos y otras diferentes especies de valor que lograron recopilar.
0: El funcionario policial explicó que estos delincuentes, luego de prestar el dinero, usaban las amenazas y la extorsión para recuperarlo con intereses excesivos, muy superior al máximo legal permitido en nuestro país, obteniendo cuantiosas ganancias de manera irregular. El vocero de la Fiscalía Regional de Los Ríos, Eric Aguayo, mencionó que a las 9 personas detenidas serán formalizadas este jueves en el Juzgado de Garantía de Valdivia.
2: Para nosotros el primero y el delito base es una asociación delictiva para cometer el delito de usura. Esto significa que efectuaban préstamos en dineros a una gran cantidad de personas con un cobro de intereses excesivo por sobre el máximo convencional y, por supuesto, fuera del marco legal.
0: Para desbaratar esta asociación criminal, la Brigada Antinarcóticos de la PDI realizó la entrada y registro de 8 domicilios en la comuna de Valdivia, concretando la captura de 8 hombres adultos y un menor de edad, algunos de los cuales tienen antecedentes policiales y uno de ellos registra una orden de expulsión vigente. Entre las especies incautadas hay 6 vehículos, más de 29 millones de pesos en dinero en efectivo, relojes de marcas conocidas, joyas y un arma a fogueo.
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10: De la mañana, 31 minutos.
0: El Servicio de Salud Los Ríos proyectó dentro de los próximos días oficiar al Ministerio de Salud respecto al plan para firmar la promesa de compra del terreno destinado al futuro hospital base de Valdivia.

0: Carlos López nos amplía.
1: Se trata del predio de 10 hectáreas ubicado en el acceso norte de la ciudad, de interés ministerial, pero aún de propiedad de la Universidad Austral de Chile. Por el paño existe un documento que busca formalizar la venta, el cual el plantel decidió entregar a las nuevas autoridades de gobierno en marzo. Sin embargo, para la adquisición del terreno, la iniciativa debe estar identificada en el Sistema Nacional de Inversiones y, en lo puntual, dentro de una etapa de diseño, según estableció la Subsecretaría de Redes Asistenciales. El director subrogante del Servicio de Salud Los Ríos, Eric Vargas, dijo que este año deben firmar la promesa de compra para que la Universidad Austral mantenga la oferta.
2: Estamos en el proceso de validar el cierre del estudio preinversional, que es condición para avanzar a diseño, y en esa está asociado la compra del terreno. Estamos planteando nosotros timing que nos pidió el nivel central para validar ese cierre y eventualmente firmar la promesa de compra, que es el hito que tenemos que hacer este año para que la Universidad de Austral mantenga, digamos, la disposición y la oferta. Yo creo que esta o la próxima semana nosotros ya debiéramos oficiar los timings que estamos definiendo como equipo local y solicitar que nos den la anuencia para hacer la firma de la promesa.
1: En el documento que debe ser firmado por el organismo de salud, la UH estableció un precio de venta de 164.000 unidades de fomento, equivalentes a un poco más de 6.000 millones de pesos. Tras ser consultado, Vargas dijo que en salud actuar rápido es absolutamente necesario, no solo en el tema sanitario, sino que también en las inversiones, asegurando que un día que pasa es un día perdido.
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0: La familia de una mujer que falleció en el hospital de Valdivia presentó una demanda por presunta negligencia médica en contra del Servicio de Salud Los Ríos. El 24 de noviembre del 2024, Marcela Burgos Aguilera, de 59 años, acudió por quinta vez a la urgencia del hospital base tras presentar dolor en una pierna, en el tórax, fiebre, malestar general por varios días, siendo hospitalizada tras un diagnóstico de trombosis venosa. Con el paso de los días, según describen sus hijos, Marcela no presentó mejoría, sino que todo lo contrario, veían como la salud de su madre seguía deteriorándose cada vez más, con mayor dificultad respiratoria y dolores que no paraban. Tras solicitar en reiteradas ocasiones que su madre fuera reevaluada, el 4 de diciembre del 2024, el médico tratante informó a la familia que Marcela estaba evolucionando favorablemente, descartando cualquier tipo de gravedad. Pero al día siguiente, en horario de visita y en compañía de sus hijos y familiares, la salud de la mujer empeoró severamente, falleciendo a los minutos después. Marcela Burgos murió por una insuficiencia respiratoria asociada a una hemorragia pulmonar masiva, de acuerdo a lo establecido en la autopsia. La familia asegura que no solo se le negó la atención correspondiente a la mujer, sino que además recibió un tratamiento completamente adverso a los padecimientos que finalmente provocaron su muerte. Fernando Gutiérrez, hijo de Marcela, señaló que vio cómo su madre fue empeorando día a día.
4: Ella, cuando llegó al hospital, igual uno podía conversar y era una persona bien alegre. Yo la llamaba en la mañana, en la noche, y ya fueron pasando los días y mamá ya como que le costaba respirar, hablar, le dolía el pecho, le dolía su pierna. La tenía hinchada, no le bajaba la inflamación. Fue empeorando todos los días. Le decía a los enfermeros, no la tomaban en cuenta.
0: La hija de Marcela, Yasna Melgarejo, señaló que como familia advirtieron que su madre estaba empeorando, pero aún así no se activaron los protocolos correspondientes.
5: Yo tuve que salir a rogarle al enfermero que por favor me ayude. Ahí le colocó el saturómetro a mi mamá en la mano y ahí dijo, no, está todo bien, te voy a mandar a sacar. Y ahí fue cuando mi tío se dio cuenta que ella se estaba colocando morada. Solamente le hicieron RCP por más de 20 minutos. Después sale el médico y nos dice que mi mamá falleció. Entonces nosotros queremos justicia. Esto no puede seguir pasando en el hospital. Nosotros confiamos en que íbamos a dejar a mi mamá ahí, que todo iba a estar bien, porque eso fue lo que nos dijo el médico. Y mi mamá fallece al otro día en el horario de visita.
0: raíz de todo lo anterior, la familia decidió presentar una demanda ante el Juzgado Civil de Valdivia en contra del Servicio de Salud Los Ríos, buscando que se decrete que existió falta de atención médica, según describió.

0: el abogado representante César Collao.
1: La demanda presentada en contra del Servicio de Salud Valdivia busca en este caso que se declare la existencia de falta de servicio en la atención brindada a la señora Marcela Burgo, y en este caso la acción judicial solicitada busca que se establezca la responsabilidad en este caso del Estado y se indemnice a sus familiares por el daño moral sufrido.
0: La radio consultó al Servicio de Salud de Los Ríos sobre la demanda interpuesta, limitándose a señalar que no se pronunciarán sobre acciones que se encuentran actualmente en tramitación. La demanda fue admitida por el segundo juzgado civil de Valdivia, dando curso al proceso y notificando al Servicio de Salud. Cabe indicar que previamente la familia presentó una denuncia ante la Fiscalía por presunta negligencia médica en contra del Hospital de Valdivia y todos quienes resulten responsables en la muerte de Marcela Burgos, cuyo proceso continúa en investigación, según lo señalado por el abogado de la familia.
2: 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De la mañana, 37 minutos.
0: Vecinos del sector Arica acusan llegada de ratones a sus casas tras el desalojo del campamento Las Mulatas. Nadie los quiere cerca. Su presencia incomoda, da asco e incluso es un factor de riesgo para la salud. Pero desde hace un par de meses, un grupo de vecinos de calle Arica y Circunvalación Nueva Región han debido convivir con ratones y, según dicen, no son pocos. Los sienten de día y noche y, peor aún, algunos han muerto en los entretechos. En conversación con la radio, Helga Furniel, una de las afectadas, relató que debió romper el cielo raso en varias partes de su casa para sacar a los ratones.
3: Nunca había vivido esta experiencia, pues yo vivo 8 años acá y jamás. De repente se paseaba un ratón, pero ahora ya es en exceso, porque a mí me dio miedo meter la mano en los orificios que hicieron. Entonces el maestro metió las manos y en la noche andaban los ratones y empezaron a comer. Y sabes, estoy que agonizando los ratones arriba de mi casa y pasó todo el orín para abajo. No sé qué le pasó al ratón. Pobrecito, en realidad quedó algo patético, porque al mismo tiempo me dio miedo y al mismo tiempo dan asco. Entonces yo no puedo vivir en esas condiciones, pues eso hace mal.
0: Otro de los afectados es Ricardo López, propietario de una maestranza del sector. Asegura que las ratas comenzaron a verse con mayor frecuencia luego del desalojo del campamento Las Mulatas.
4: Podemos ver los ratones en el día que transitan por el patio. Se pueden meter hasta la cocina o el casino. En los vehículos también se meten, se pueden comer los cables, se han comido los asientos de los vehículos. Entonces es complicado, y esto empezó cuando se retiró el campamento y seguramente migraron de allá hacia esta zona. Están tirando ripio y pasando la motoniveladora, limpiaron, sacaron toneladas de basura y seguramente eso hizo que los ratones ya no tuvieran el ambiente ideal allá y están metiéndose a las casas.
0: Esta situación también preocupa por el riesgo de contagios de virus Santa, por lo que exigen acciones de la Municipalidad de Valdivia, tal como indicó Viviana Tralma, secretaria de la Junta de Vecinos, Circunvalación Arica.
5: Que estamos súper preocupados, pues sobre todo ahora porque está el tema del virus Anta. Sí, es que hay ratones grandes y pequeñitos y necesitamos un experto que venga a desratizar, ¿ya? Porque si bien nosotros acá, con lo que nos dio la municipalidad, se entregó a los vecinos, pero no es algo que sea más profesional.
0: Los vecinos reconocen que tras el desalojo del campamento, la municipalidad les entregó veneno para ratones, pero sostienen que eso no es suficiente, por lo que pidieron públicamente que se realice un operativo de desratización, porque aseguran que no tienen los recursos para costearlos por su cuenta. La radio se contactó con el municipio y mediante una declaración escrita señalaron que a través de los departamentos de tenencia responsable de mascotas y medio ambiente entregaron kits para el control de roedores en el sector. Añadieron que no han recibido solicitudes formales respecto al reclamo de los vecinos, pero se mostraron disponibles para evaluar los antecedentes y tomar las acciones que correspondan. Por otro lado, desde el municipio reiteraron que han solicitado a la delegación presidencial retomar la mesa de coordinación que desde marzo no ha sido convocada para abordar las situaciones que afectan al sector, considerando que en el lugar intervienen otros organismos públicos como Vialidad y El Serviu.
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6: 8:44 a.m.
7: Ayer en la Bolsa de Santiago, el IPSA perdió 1,4% y el IGPA retrocedió 0,94%. Lo mismo ocurrió en Wall Street, donde el Dow Jones bajó 1,21% y el Nasdaq retrocedió 0,89%. Ayer el precio del dólar subió 7 pesos con 95 centavos al cotizar a 895 pesos con 65 centavos comprador y 895 pesos con 95 centavos vendedor. El euro llega a los 1.037 pesos con 10 centavos y la unidad de fomento para hoy es de 40.678 pesos con 43 centavos. Ayer el precio del cobre bajó 0,33% en la Bolsa de Metales de Londres al transar en $6.31 la libra. Según lo informado por la Empresa Nacional del Petróleo, esta semana se mantendrán los valores de los combustibles vigentes desde el pasado 28 de mayo, por lo que no se registrarán nuevas variaciones en sus precios.
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7: Vamos a la política. El diputado republicano Leandro Kunzmann se retractó de sus dichos tras afirmar que trabajaba de lunes a miércoles, luego de

0: Domingo.
1: Fueron sacados de contexto. Yo lo que señalé, y lo vuelvo a repetir, es que el trabajo parlamentario principal y las discusiones que se hacen en materias de ley son en las comisiones y en el hemiciclo. Estamos haciendo un trabajo arduo, no solamente desplegado en terreno, lo estamos haciendo junto con el equipo, junto con los concejales de la región, apoyando también a nuestro alcalde, y es un trabajo que se hace de lunes a domingo 24/7.
0: El diputado Leandro Kunzmann pidió disculpas por sus declaraciones y dijo que entiende el reproche moral que significaron sus vacaciones en el Caribe, aunque recalcó que estaba autorizado por la Cámara. Además, afirmó que se trata de un viaje que estaba planificado desde el año pasado, mencionando que se tuvo que postergar en varias ocasiones, ya que se intentó coordinar a 15 familiares y se tuvo que elegir la mejor fecha para ir al extranjero, pese a que las vacaciones de los parlamentarios están fijadas para el mes de febrero. La radio consultó la opinión a la delegada presidencial y militante del Partido Republicano, compañeros de partido, Vicky Carrasco, pero evitó profundizar sobre el tema, argumentando que se trata de poderes del Estado distintos.
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3: Faltan 12 minutos para las 9 de la mañana.
0: Estudiantes universitarios y secundarios marcharon en Valdivia contra los recortes presupuestarios que impulsa el gobierno. Durante la tarde de ayer se concretó la marcha convocada a nivel nacional por la Confederación de Estudiantes Confech, y que en el caso de Valdivia comenzó pasadas las 17 horas desde el campus Isla Teja de la Universidad Austral hacia el centro. Portando lienzos y pancartas, los estudiantes bloquearon por algunos minutos el tránsito en el puente Pedro de Valdivia y luego avanzaron por Bernardo O'Higgins, Arauco, Walter Schmidt y Picarte para llegar a la Plaza de la República, efectuando también una serie de gritos y consignas en contra del gobierno y carabineros. En ese lugar, dirigentes secundarios en la Plaza de la República, también universitarios, realizaron declaraciones en oposición a los recortes presupuestarios que está impulsando el Ejecutivo. También hubo menciones a las polémicas vacaciones en el Caribe del diputado Leandro Kunzmann en medio de la semana distrital. La manifestación terminó con una presentación musical y no se habrían registrado incidentes. En todo momento hubo carabineros en las cercanías. También participaron representantes de la Central Unitaria de Trabajadores y del Colegio de Profesores.
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0: El diputado oficialista Daniel Valenzuela llamó al gobierno a estar a la altura y desarrollar la ruta Corral La Unión por el Parque Nacional Alerce Costero en esta administración, la que está enrolada, pero sin intervención por la presencia de plantas de alerces. A través de un video subido a sus redes sociales, el parlamentario, que integra la bancada de Renovación Nacional, aseguró que urge devolver la conectividad en la ruta T720 entre ambas comunas y que atraviesa el espacio protegido. El debate reflotó luego de que hace unos días fue revelado a vecinos y autoridades locales un estudio desarrollado por GHD Consultores, encargado por el Ministerio de Obras Públicas hace cerca de una década, y que confundió especies de alerces con cipreses existentes en el trazado por mejorar, los cuales se marcó en un tramo mayor al donde sí hay árboles que llevan el nombre del parque, alerces. El parlamentario dijo que la ruta está enrolada y puede ser mantenida.
4: Esa ruta tiene un rol, esa ruta está registrada en el MOP y en ningún caso esa ruta está como cerrada, si lo que pasa es que está en mal estado, y como está en mal estado, lamentablemente no se ocupa, y obviamente que al enanchar la ruta hay un par de árboles que habría que trasladar o talar, bueno, y ahí donde está el problema. Tiempo atrás se hizo un estudio donde se gastaron 600 millones de pesos y bueno, colocarle ripio a esa ruta cuesta 500, entonces la pregunta es, yo creo que a nuestra autoridad hoy día le faltan un poquito más de calle y no estar tanto encerrado atrás del escritorio. Hoy día hubo un nuevo cambio de gobierno y yo espero que mi gobierno esté a la altura y hagamos esta ruta antes que termine este gobierno.
0: Para Valenzuela, quien integra la Comisión de Zonas Extremas de la Cámara, la ruta es crucial como vía de escape para Corral y para un progreso que aún no llega a la comuna.
4: La pregunta es, ¿hasta cuánto nos vamos a quedar callados? Ese parque tiene 25.000 hectáreas, entonces la gente que me está diciendo es que los alerces son re importantes, pero por supuesto que son importantes, pero también es importante que la gente coma. Y si tenemos 25.000 hectáreas y si tenemos que cortar dos arbolitos para que tengamos progreso para nuestra gente, bueno, hay que estar disponible para eso. Y me encima que nadie está diciendo que vamos a talar los árboles. No, los árboles los podemos replantar en otro lado y sacar el problema y le damos progreso a nuestra gente.
0: tras las

0: consultas de la radio, finalmente desde la Seremi de Obras Públicas informaron que la Dirección de Vialidad esperará que se resuelva un estudio que determine el tipo de especies arbóreas en el trazado y si se requieren faenas, las harán con administración directa sin necesidad de un proyecto. Que recordar que el MOP en octubre del 2023 bajó del sistema de evaluación ambiental el proyecto de mejoramiento de la ruta por un tramo cercano a los 10 kilómetros por no contar con los estándares ambientales. Tras ello, se creó una mesa intersectorial para una ruta escénica y de bajo impacto, lo cual no prosperó. Tampoco la Dirección de Presupuesto autorizó 150 millones de pesos aprobados por el CORE para que el Instituto Forestal, el INFOR, efectuara un nuevo estudio y que aún es esperado. Como dato, el Alerce es monumento nacional según decreto supremo del Ministerio de Agricultura, prohibiendo la corta y explotación comercial de las especies vivas independientemente de su edad o estado. Tanto CONAF como la Seremi de Agricultura, al ser consultados, decidieron no hablar del tema.
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10: Faltan 5 minutos para las 9 de la mañana.
0: 3 personas quedaron en prisión preventiva por la investigación de una balacera en el sector Barrios Bajos de Valdivia. El gobierno se querelló contra uno de ellos. 4 son los imputados que enfrentaron la justicia, detenidos por el OS-9 de Carabineros en coordinación con la Fiscalía ECO por el tiroteo sin heridos que ocurrió el viernes pasado en calle General Yáñez. La delegada presidencial Vicky Carrasco confirmó que se hicieron parte de la indagación a través de una querella.
12: Lamentamos estos hechos que la ciudadanía tenga que evidenciar, ¿cierto?, estos delitos y estos hechos de violencia en nuestras calles. Es por eso que tomamos acciones concretas. Solicitamos ese mismo día a nuestro Seremi de Seguridad que tomara todas las acciones correspondientes para dar con estos delincuentes. Es por esto que la Seremi de Seguridad interpuso una querella, por lo tanto vamos a ser parte de esta causa.
0: Seremi de Seguridad Pública, Juan Agustín Meléndez, dijo que la querella es solo contra uno de los imputados por el delito de disparos injustificados en una causa que el tribunal dejó bajo secreto.
13: Sí, se presentó una querella criminal por el delito de disparo injustificado, por el hecho ocurrido el pasado viernes 29 de mayo en Barrios Bajos. Quedó en prisión preventiva el sujeto por el cual nosotros nos querellamos. Después de una investigación comenzada por Carabineros y dirigida obviamente por el Ministerio Público, la cual quedó en carácter de reserva por el magistrado, por lo tanto no podemos dar a conocer los antecedentes propiamente tal de la investigación. Hay que respetar siempre el secreto de las investigaciones, eso es básico para el éxito.
0: Según información recabada por la radio, los imputados iban en el vehículo desde donde se percutaron los disparos, siendo ubicados posteriormente, algunos con drogas y armas. De ellos, 3 quedaron en prisión y 1 con arresto domiciliario por los hechos que también la Fiscalía pidió que no sean difundidos.
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0: investigar una brutal golpiza que sufrió un hombre en Panguipulli. Según los antecedentes judiciales, el hecho se registró durante la tarde del martes y afectó a un hombre adulto que habría sido agredido por un grupo de personas por razones que hasta ahora no se han revelado. Desde la fiscalía indicaron que el hombre fue golpeado con un objeto contundente y también con un arma cortante, provocando heridas en distintas partes de su cuerpo, por lo que fue trasladado en estado grave al hospital de Valdivia. Actualmente se encontraría con diagnóstico reservado. La investigación está a cargo del equipo ECO de la Fiscalía junto al OS9 de Carabineros. De momento no se ha informado de personas detenidas tras esta violenta agresión. La familia de un joven que lleva casi 6 meses desaparecido en Panguipulli acusó negligencia de la fiscalía en la obtención de cámaras de seguridad para la búsqueda. Nicolás Silva preparó el informe.
14: Heriberto Vázquez fue visto por última vez el 10 de diciembre del 2025 en la población Siete Lagos, dando inicio a las diligencias para encontrarlo. A casi 6 meses de su desaparición, las pericias no han dado con el paradero del joven de 25 años, lo que mantiene preocupada a la familia, quienes criticaron el trabajo del Ministerio Público, afirmando que el último operativo de búsqueda se realizó en febrero. La Fiscalía de Los Ríos publicó un comunicado afirmando que la investigación sigue activa y en desarrollo, con pericias encargadas a la Brigada de Homicidios de la Policía de Investigaciones, sin entregar mayores detalles. No obstante, la hermana de Heriberto, Roxana Tolosa, acusó negligencia del Ministerio Público en la obtención de las cámaras de seguridad.
15: Es negligencia neta de las autoridades en este caso, que no se levantaron esas cámaras para saber si mi hermano había pasado por ese lugar. Simplemente dejaron pasar el tiempo y no se levantaron esas cámaras. Entonces ahora hay evidencia en esos videos que hoy en día no existen.
14: Tolosa criticó la demora para pedir los registros audiovisuales, afirmando que se argumentó que no habían cámaras cerca de la población donde desapareció. Por otro lado, dijo que desde la Policía de Investigaciones le manifestaron que no contaban con personal suficiente para la búsqueda e investigación en forma simultánea, afirmando que le hicieron elegir a la familia qué diligencias preferían, catalogando la respuesta como dolorosa. La hermana del joven cuestionó que desde la PDI les indicaron que no habría intervención de terceros, ya que sospecha de un amigo que tendría vínculos con el narcotráfico y que le habría hecho algo a Heriberto. Sin embargo, aquello es parte de la investigación que hasta el momento no ha arrojado resultados positivos.
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0: La Seremi de Seguridad Pública apuntó a la recuperación de la cárcel de Valdivia, zonas rurales por avigeatos y donde opera el crimen organizado dentro de su plan de trabajo. Carlos López con los detalles.
16: Tras la presentación del Plan Operacional de Seguridad Pública hecha por el ministro del ramo, Martín Arrau, ante el Congreso, el Seremi en Los Ríos, Juan Agustín Meléndez, manifestó que en la región han trabajado en estos 60 días en un plan y diagnóstico regional. La autoridad agregó que ahora incorporarán las directrices y lineamientos dados por el ministerio en los ejes de prevención, recuperación de los espacios territoriales y el fortalecimiento y gestión institucional. Consultado por la radio sobre dónde acentuarán la recuperación territorial en la región de Los Ríos, Meléndez señaló que será donde se desenvuelve el crimen organizado, el avigeato y también lo que ocurre en las cárceles.
13: Es evidente que acá en nuestra región, especialmente en la ciudad de Valdivia, tenemos un tema con la cárcel. Ahí tenemos un espacio que hay que recuperarlo territorialmente. Tenemos realidades regionales distintas al resto del país. Acá tenemos un factor económico, pero fundamental, que es la ganadería, donde el delito de avigeato tiene una incidencia importante y, por lo tanto, esa es una recuperación territorial también que tenemos que enfrentar. Ustedes han visto que existen bandas criminales, que vimos el otro día un evento, y, por lo tanto, eso también son espacios que tienen que ir los diagnósticos y trabajarlo con las policías para esas áreas.
16: La autoridad precisó que ya están trabajando en todo caso, como fue el caso de un operativo antiavigeato efectuado entre La Unión y Río Bueno y otro hecho la semana pasada en todas las comunas de la región. Aseguró que dentro de estas semanas harán los ajustes a la labor con los 3 ejes, los 7 focos y las 39 acciones del Plan Operacional del Ministerio de Seguridad Pública.
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0: Seguimos en contacto con Carlos López ahora para revisar información del momento. Carlos, te escuchamos.
1: Hace muy poco equipos de emergencia han sido despachados rápidamente hasta el sector Corvi de Valdivia, específicamente hasta calle El Almendral, porque un lactante se encuentra encerrado al interior de un automóvil. Una situación que ha preocupado al entorno, específicamente incluso se ha dado como punto de referencia un establecimiento educacional. Hubo preocupación, se llamó a bomberos y ya los equipos están concurriendo hasta el lugar. Producto de que, repetimos, un lactante quedó encerrado al interior de un vehículo en calle Almendral, sector Corvi, de la ciudad de Valdivia. Como punto de referencia se da un establecimiento educacional, el Colegio Santa Marta, Hernando de Magallanes con El Almendral. Equipos de emergencia van al lugar para poder liberar a este pequeñito que quedó encerrado al interior de un vehículo. 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
0: Nuevamente la niebla se hace presente, desde anoche de hecho, que la niebla ha inundado varias calles de Valdivia, y no solamente aquí en la capital regional, sino que a lo largo de otras comunas de la región. Muy característico del mes de junio. ¿Qué ocurre hoy con las temperaturas? En Valdivia se anuncia una máxima de 16 grados, lo mismo en la comuna de Corral, en La Unión y Río Bueno, junto con Futrón y Lago Ranco, se espera una máxima de 15 grados, 14 en Paillaco, 15 en Los Lagos. Se eleva un poco el termómetro en la ciudad de Panguipulli, donde la máxima para hoy se proyecta en 18 grados. Hacia el interior, en el Tume, Choshuenco y Puerto Fuy, se proyecta una máxima de 14 grados, 15 en Lanco, Mariquina y Máfil. 9 de la mañana, 4 minutos. Hasta aquí la edición matinal de Radiograma. Gracias por informarse junto a nosotros. Sigan sintonía de la radio. Ya viene Bio Bio Deportes.
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1: Rugby Austral perdió el liderato de la zona sur tras caer ante los Traucos en Valdivia. Andrea Solís con la información.
2: Una dura derrota sufrió Austral en la séptima fecha del torneo interregional de rugby 2026, luego de caer ante los Traucos de Chiloé en un encuentro que le significó perder el liderato de la zona sur. Los universitarios comenzaron de buena forma el compromiso y lograron abrir la cuenta mediante un penal, ilusionando a los asistentes con una nueva victoria ante uno de sus rivales directos en la competencia. Sin embargo, la visita reaccionó rápidamente y tomó el control del juego durante gran parte de la primera mitad. Traucos aprovechó sus oportunidades ofensivas, cerrando los primeros 40 minutos con una amplia ventaja de 29-3 sobre el conjunto valdiviano. En el segundo tiempo, Austral mostró una mejor versión y salió decidido a buscar la remontada. No obstante, los chilotes respondieron manteniendo su distancia en el marcador, finalizando en 39-15. Con este resultado, Austral se quedó con 20 puntos y descendió al segundo lugar de la zona sur, cediendo el liderato precisamente a Traucos, que alcanzó las 21 unidades. La tabla continúa estrecha en la parte alta, ya que Rucamanque marcha tercero con 19 puntos y aún tiene dos partidos pendientes, por lo que la disputa por el primer puesto se mantiene completamente abierta cuando el torneo entra en una fase clave de la temporada. Ahora el elenco universitario deberá enfocarse en sus próximos desafíos con la misión de recuperar terreno y volver a la cima de la clasificación.
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0: tanto frío que uno, los que van caminando, por ejemplo, yo me imagino cómo serán los que andan en bici con la carita congelada. Como que no se te mueven los músculos de la cara por el frío. Pero bueno, aquí estamos para ir calentando el ambiente, señoras y señores, con noticias, con temas ahí entretenidos también para acompañarnos con todo lo que está pasando en nuestra ciudad también. Ahí te lo vamos contando, vamos platicando como siempre. Y tú, el protagonista absoluto de nuestras pláticas matutinas. Así que muchas gracias por estar ahí. Te agradecemos de corazón la sintonía. Y nos comprometemos, como te decía, a informarte, a entretenerte y también a entregarte una programación musical acorde. Así que vamos por este súper, súper jueves ya. Mira, pasando rapidito la semana, súper jueves. Ya estamos a 4 de junio. Te acompañamos en vivo y en directo en la radio.
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Hemos hablado en varias ocasiones del álbum del Mundial, pero estaba viendo ahora un análisis que se hace desde el punto de vista de un doctor en filosofía. Y es bien interesante porque dice: el misterio ha sido desplazado por la urgencia de completar el álbum cuanto antes. Mientras más rápido, mejor. Todos queríamos cuando chicos completar los álbumes, obvio. Pero había ahí un tema que era muy entretenido y eso es lo que se pierde. Es como hoy en día te venden los árboles de Pascua decorados. Y es como, ¿en serio? Y uno dice, ah, sí, porque ahí está el árbol de Pascua, listo. Ya está, lo compré decorado, venía así listo, de fábrica. Y está bien también, pero a lo que voy yo es que ahí, y a lo que apunta seguramente este doctor en filosofía, es que, claro, se pierde lo entretenido de lo que significa armar el árbol de Pascua. O sea, si ya viene listo, es como, ok, ya nadie hace el esfuerzo de colocar la estrellita en la punta, ponte tú, okay, o ya voy a colocar aquí esto. No sé si me explico. Bueno, un poco con el álbum pasa lo mismo. Esa sensación de comprar rápido para llenarlo rapidito, porque quién gana, quién lo llena más rápido y quién tiene toda la mina al tiro. Pero se pierde como la emoción. Por eso es rico cuando hay juntas de intercambio de lámina. Eso es maravilloso y qué bueno que se siga haciendo, digamos, porque hay una emoción ahí, hay una necesidad de conectar con otro y preguntarle, oye, ¿tienes esta? Ah, sí, yo la tengo. Ah, mira, yo no la tengo. Oh, y hablar con otro humano, generar una relación ahí en busca de las famosas laminitas, eso sí está muy positivo. Pero claro, pues el misterio antes de comprar el sobre y qué venía dentro de la lámina y qué venía adentro y qué sé yo era. Y aparte que no se podían comprar tanto antiguamente de un solo viaje. Era como acotado, porque los presupuestos eran acotados. Pero hoy también te encuentras con que, claro, es entretenido para los jóvenes, para los niños el tema del álbum, pero por sobre todo para los papás. Yo creo que ahí hay un tema igual, que son los papás los que están más embalados con comprar los sobrecitos del álbum del Mundial. Porque es como cumplir también el sueño de uno de nuestra infancia, de cómo era comprar los álbumes del Mundial y las laminitas y los sobres, que era, como te decía, era diferente. En cambio ahora ese niño creció y tiene más recursos y puede comprar los álbumes, o más bien las laminitas, ¿no? Porque cuando uno ve estas mega promociones, que ya que el álbum que sale 50 lucas, que esto va, son 80 mil, no sé, por decirte algo, hay alguien que lo compra y ese no es un niño chico, porque ese no tiene plata. Ese es el papá, ¿viste? Es el tío, que ahora ya no es un niño chiquitito, ahora es un niño grande. Creció y puede comprarlo. Y por ahí pasa también, po. Así que, sí, tiene que ver con la urgencia de llenarlo rápido, pero también tiene que ver con un tema ahí de los papás que quieren llenar el álbum, po. Si por ahí pasa también, pues, ese niño interior. Bueno, oye, vamos a avanzar, nosotros tenemos música en la Bio Bio.

Helados hoy día, probamos qué se puede, qué nos comentan por acá. De hecho, estaba leyendo a un auditor que trabaja en el campo y escucha la Bio Bio y dice: hola, buenos días, dice que tengan una linda jornada laboral y un excelente día. Llegando del campo, dice, llegué con todo el pelo mojado, como si estuviera lloviendo, pero no, era solo las gotitas del agua de la niebla, nos dice por acá nuestro auditor, que está bien, bien tupida, por cierto. ¿Cómo está don Héctor? Un abrazo. Para usted, señor, para Patricio también, que está ahí escuchando la Bio Bio, que nos dice: oye, es súper fácil hacer trampa con las láminas, los álbumes se descargan, se imprimen y listo. Antes ni pensarlo, tengo varios sin completar y el trauma vivido al no poder completar. Los lindos jueves, nos dice Patricio, que es un niño que ya creció, pero que entiendo un poco la pasión y la locura por los álbumes del Mundial. Pero como te decía, uno ve ya los niños súper embalados, pero los papás apoyando todo el rato. Porque obvio, ellos también quieren completar el álbum del Mundial. Sí, pues, es el niño que creció, po, y que quiere también llenar el álbum ahí apoyando a su hijo con las laminitas. ¿Cómo le va, señorita Janet? Muy buenos días. Mira, hay una exposición acá muy bonito en el Salón de Otoño. Ah, la vamos a contar, Janet. Una actividad preciosa. ¿Cómo le va, don Mauricio? Muy buen día. Un abracito para esta helada jornada. Hola, Alejandro. Dice, y mi saludo, dice. Ah, aquí está su saludo, Alejandro. Bonito día para ti, bonita mañana. Bien fría, pero vamos que se puede. Bueno, ahí saludando a todos a Gladys también, que siempre está en sintonía de la radio ahí, escuchando, al igual que María Cristina, al igual que Sandrita, que Alberto. Y así todos los que están siempre conectados con nosotros en la Bio Bio. Oye, acá Mauricio nos dice, por acá despejado, pero muy, muy helado. Un abrazo. Es verdad. Es verdad. Está muy helado el día de hoy. Bueno, nosotros vamos a seguir avanzando. Como te decía, hay música para seguir platicando durante esta mañana. Y también datos ahí interesantes para ir conversando, por cierto, en la Bio Bio.

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Saludar a nuestros super auspiciadores de cada mañana, señoras y señores. 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Oye, estaba viendo por acá a la rectora electa de la Universidad de Chile, que no descarta retirar nombre y emblemas a Azul Azul. Mira, Alejandra Misala aseguró que la Casa de Estudios espera un informe jurídico para definir los pasos a seguir respecto a su vínculo con la concesionaria que administra el club. Este es un temazo, porque ¿qué sería de la Universidad de Chile sin su nombre?

¿cómo se llamaría la U nomás? O los chunchitos, no sé. Mira, la rectora electa de la Universidad de Chile, Alejandra Misala, abordó la compleja relación entre la Casa de Estudios y Azul Azul, concesionaria que administra el fútbol profesional del club, y aseguró que no se descarta ninguna medida una vez que concluya el análisis jurídico encargado por la institución. En una entrevista con CNN Prime, la académica fue consultada por la estructura de propiedad de Azul Azul y las controversias que han rodeado a la sociedad anónima durante los últimos meses. Dice, no lo sabemos, la rectora también lo ha dicho, lo que se hizo fue pedir un informe en derecho a una oficina de abogados para tener muy buena información sobre cuáles son las formas en que la universidad se puede mover, señaló. Misala sostuvo que existe preocupación al interior de la universidad por la situación de la concesionaria de Azul Azul y afirmó que el convenio que une a ambas instituciones debe ser revisado. Ha habido faltas de transparencia, afirmó, agregando que dentro de la Casa de Estudios existe consenso respecto de que el acuerdo vigente requiere una evaluación profunda. La futura rectora explicó que el principal objetivo es resguardar los principios que dieron origen al acuerdo suscrito entre la universidad y Azul Azul, específicamente en lo relacionado con el nombre, los símbolos y los emblemas institucionales. Dice, primero que nada, para asegurar que se cumpla el espíritu original del convenio, que era resguardar los valores y los emblemas de la universidad, hay un capítulo que dice que serán protegidos, sostuvo. Y en ese contexto fue consultada sobre la posibilidad de adoptar medidas más drásticas, como impedir que el club siga utilizando el nombre de Universidad de Chile o sus símbolos históricos. No se descarta nada, dice, pero es bien importante tener un respaldo muy jurídico para tomar decisiones. Mira, es como que dice, bueno, hay que verlo, po. En una vez a la Universidad de Chile, como equipo de fútbol, no se va a poder seguir usando, no va a poder seguir llamándose así, por la vinculación, porque no quieren tener esa vinculación con la Casa de Estudios, por ejemplo, o la Casa de Estudios no quiere tener la vinculación con el club. Entonces dice, bueno, van a tener que cambiar el nombre, po. No van a poder ser Universidad de Chile. Se está evaluando a ver si legalmente se puede, pero eso es lo que se comenta, ¿no? Sería preocupante. Indicaron, por ejemplo, sobre este escenario, la académica reconoció que una eventual sanción contra el empresario sería motivo de preocupación para la institución. Esto porque el empresario, hay investigaciones que han involucrado a figuras ligadas a Azul Azul, entre ellas el empresario Michael Clark, cuyo nombre ha aparecido vinculado a el denominado caso Sartor. Sobre este escenario, la académica reconoció que una eventual sanción contra el empresario sería motivo de preocupación para la institución. Dice, sin duda sería preocupante, insistiendo en la necesidad de contar con todos los antecedentes antes de adoptar una determinación definitiva sobre el vínculo entre la universidad y la concesionaria. La Universidad de Chile mantiene desde 2007 un convenio que autoriza a Azul Azul a utilizar el nombre, escudo y otros emblemas de la institución, acuerdo que actualmente se encuentra bajo revisión por parte de la Casa de Estudios. Chan, chan, chan. ¿Qué sería de la Chile, de la Universidad de Chile, sin el nombre y sin el chunchito? Mira, ahí está. Esto en evaluación. Cualquier novedad te la vamos a estar contando, por cierto, acá en la Bio Bio.

Faltan 16 minutos para que sean las 10 de la mañana. Seguimos acompañándote en la radio. Saludos a todos los chunchitos, a todos los hinchas de la Chile, porque en una de esas ya no le vamos a poder decir la Chile. Todo esto depende de temas judiciales también. Cómo salgan parados ahí los dirigentes de Azul Azul. Están metidos en algún problema medio raro alguno. Entonces ahí la casa de estudio dijo, no. Ahí sí que no nos vamos a estar prestando para este tipo de cosas. Así es que estamos evaluando ahí cuál es el convenio que existe. En una de esas, ya la Universidad de Chile no se va a poder llamar la Universidad de Chile. Pero sí podría llamarse la U. Porque la U puede ser la U, ¿no? ¿Viste? Pero bueno, es un tema ese. De hecho, no se descarta retirar nombre y emblemas de Azul Azul a Azul Azul. Mira. Ya, ahí está. Bueno, saludos para los hinchas de la Chile, pues. Ojalá que esto llegue a buen puerto, digamos, porque igual, o que un equipo cambie de nombre, o que le hagan modificaciones ahí. Es complejo. 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Señoras y señores, seguimos avanzando nosotros aquí echando un vistazo rapidito al pronóstico del tiempo, a ver si se mantiene lo pronosticado y lo que te hemos venido contando durante estos días. Se mantiene todo el rato. Viendo la proyección de aquí al domingo para San José de la Mariquina, no se anuncian precipitaciones. Mañana bien heladas, eso sí, con niebla matinal, pero sin lluvia. Panguipulli, igual cosa, señor. Ah, no, aquí en Panguipulli hay una pequeña variación, pero es tan poquito, señores. Mañana caería 0,1 milímetros de lluvia. O sea, 0,1 milímetros de lluvia no es nada, es muy poquito. El sábado igual, 0,1 milímetros de lluvia para Panguipulli, poquitito. Es como que no llueve, no va a llover. Bueno, pero eso para Panguipulli. A ver la ciudad en el Tume. Mira, también hay novedades aquí. El sábado caería un poquitito de lluvia, 1,7 milímetros de precipitaciones para Neltume el día sábado. Solo el sábado, por el resto de los días todos con solcito. A ver, los lagos. Ah, los lagos se mantiene la proyección sin precipitaciones de aquí hasta el domingo. Eso sí, mañana es bien fría. Fíjese, para la ciudad de los lagos, estaba mirando Paillaco. Igual cosa, sin precipitaciones de aquí hasta el domingo en la ciudad de Paillaco, pero harto frío. De ahí seguimos revisando si se mantiene la proyección para los próximos días en la región.

Nos separan de las 10 de la mañana. Te estábamos contando ahí que la nueva rectora de la Universidad de Chile estaba ahí poniendo atención al convenio que hiciste con Azul Azul. Entonces te decían, mira, depende de lo que pase con el dirigente y si está con problemas muy serios. Y la verdad es que no sería raro. Están viendo también legalmente si todo para no tener inconvenientes, si es que en una de esas le quitan el nombre a la Universidad de Chile y los emblemas a Azul Azul. Entonces ahí estaban viendo qué se iba a hacer. Pues Alejandra Misala aseguró que la Casa de Estudios espera un informe jurídico primero para definir los pasos a seguir respecto a su vínculo con la concesionaria que administra al club. Porque finalmente también cuando un equipo lleva el nombre de una universidad tienen que cumplir ciertos estándares de comportamiento, de transparencia, de llevar los valores, digamos, de la universidad. Entonces pasan cosas ahí, digamos, no sé si se cumple a cabalidad aquello, entonces lo están evaluando. Y bueno, ¿qué nos comentan por acá? Nosotros decíamos, ¿y cómo qué va a hacer la Universidad de Chile sin su nombre? Porque es raro cambiarle el nombre a un equipo, ¿te das cuenta? O sin su chunchito, por ejemplo. Acá aparecieron comentarios de los auditores. Pero el tiro molestando, oiga, no puede ser con altura de mira la cosa. A ver, ¿qué dicen por acá? Voy a leer algunos, ¿ah? Carlos dice, pobres chunchos, dice, sin nombre y sin estadio. Perdón, no pude evitarlo, nos dice por acá Carlos. Algunos le dicen, ve que al tiro comentario feo, estos niños, por Dios. No, si no es hacer bullying la cosa. Omar, te pasaste cinco pueblos tú también. Panchulo, misma cosa, oiga. Coque, también, cinco pueblos se pasaron. No, ahí está. Renecito, buen jueves para usted. Ahí está la cosa, no, estos niños, oiga. Don Luis, también usted, pasándose cinco pueblos. No los puedo leer, irreproducible. Pero bueno, saludos para los hinchas de la Chile, ¿eh? Vamos a ver en qué termina esta historia. Como te decía, vamos a estar

Dentro te vamos a estar contando cualquier cosita. Hoy estábamos revisando el pronóstico del tiempo, igual a ver si había alguna variación ahí. Futrono, a ver. No, sigue tal cual. No se anuncian precipitaciones para Futrono de aquí hasta el domingo. Las temperaturas no van a estar muy altas, eso sí. Y las mañanas heladitas. Pero vamos, que se puede. Saludos para Futrono. Para La Unión también contarles que no se anuncian lluvias de aquí hasta el domingo para la ciudad de La Unión. Para la ciudad de Corral, a ver la comuna Puerto. Ah, tampoco, sigue tal cual el pronóstico del tiempo. Sin lluvias de aquí hasta el domingo, heladita en las mañanas, solcito después en la jornada, pero ese típico sol que no calienta ni un poquito porque hace frío, frío como el agua del río. Y para la ciudad de Valdivia, veamos. Mira, mañana caerían unas chispitas, pero es tan marginal, queridos auditores, hablamos de 0,3 milímetros, un poquitito que caería en horas de la mañana. Pero ahí está, hoy día máxima 16 grados para Valdivia. Y como te decía, sábado y domingo sin lluvias, con harto frío sí en la mañana, pero eso. Ahí está, la proyección para los próximos días en nuestra región de Los Ríos.

acompañamos en la Bio Bio. 4 minutos faltan para las 10 de la mañana. Oye, acá, ni te cuento, oiga, la media pelea que hay aquí en el WhatsAppito. Los chiquillos, bien dicen, ¿ah? Bien dicen las personas que uno no puede hablar ni de política, ni de fútbol, y de qué otra cosa, ni de religión se puede hablar. Porque la gente empieza, pero el tiro, oiga, le contara yo la cantidad de cosas que están diciendo por acá. Pero no pienso leer ni una cosa. De hecho, vamos a cambiar el tema. En el próximo bloque vamos a hablar de otra cosa, para ir platicando acá en la Bio Bio. Los niños son muy picotas, oiga. Ya, vamos a avanzar nosotros. 3 minutos nos separan de las noticias. En breve, más informaciones.

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3: Un trabajador extranjero fue detenido durante la madrugada de este jueves en el aeropuerto de Santiago. Esto porque está acusado de instalar un bolso con más de 14 kilos de cocaína en un contenedor que se iba a Australia. Según información a la que accedió Radio Bio Bio, se trata de un funcionario de una empresa externa que presta servicios a la TAM. El hecho quedó al descubierto luego de que perros adiestrados revisaran contenedores de equipaje que se iban hacia Sydney. La labor de los canes permitió encontrar una mochila con una sustancia blanca, las que, tras pericias, se confirmó que eran más de 14 kilos de cocaína. Ante ello, se realizó una revisión de cámaras para establecer cómo llegó ese bolso hasta el contenedor. De este modo, se pudo establecer que se trataba del mencionado trabajador de nacionalidad colombiana. Por este motivo, el individuo fue detenido por personal de la PDI y quedó a disposición de la Fiscalía de Pudahuel. Mientras tanto, se investiga su vínculo con narcotraficantes nacionales o extranjeros. Junto con ello, se realizó la coordinación con la policía australiana y con la DEA de Estados Unidos para establecer quiénes recibirían la droga en el país oceánico. En juicio oral de una mujer detenida por sustraer una lactante desde el Hospital Regional de Temuco. Los detalles con Roberto Neira.
4: El Tribunal Oral en lo Penal de Temuco fijó para el 3 de septiembre el inicio del juicio oral en contra de Paola Navarrete Riquelme, una mujer de 47 años de edad que está acusada por la Fiscalía de sustraer a una lactante recién nacida desde el Hospital Hernán Enríquez Aravena de la capital regional. Hay que precisar que este hecho se registró el 22 de julio del año 2024, cuando esta mujer, vestida de enfermera, ingresó a una sala donde dos mujeres habían dado a luz. Una de ellas se ausentó unos minutos para ir al baño, instante que aprovechó la acusada para sustraer a una lactante de tan solo 6 días de vida, la que luego puso en un bolso y salió rápidamente desde el centro asistencial, trasladándose hasta la comuna de Padre Las Casas. Luego de un vasto operativo, esta mujer fue detenida en esa comuna y la lactante recuperada en buenas condiciones. Hay que precisar que en esta causa el Ministerio Público está solicitando para la acusada la pena de 15 años de presidio. En tanto, a través de una querella, el gobierno está pidiendo 20 años de cárcel. En Temuco, Bio Bio, la radio.
3: El líder de Hezbollah rechazó las humillantes negociaciones llevadas a cabo por estos días entre el Líbano e Israel en Estados Unidos. Naim Qassem, que es el jefe del grupo chií libanés, aseguró este jueves que cualquier alto al fuego debe ser integral, añadiendo que seguirán enfrentando los ataques israelíes. No nos hemos comprometido con nadie a no resistir la agresión ni a responder a ella, señaló en una declaración escrita leída en Al-Manar TV, estación de televisión satelital libanesa operada por Hezbollah. No puede haber distinción entre el sur y el resto del Líbano, ni puede haber libertad para que el enemigo Israel mate en todo el Líbano. Mientras persista la ocupación, la resistencia continuará, expresó. Mientras la agresión persista, la enfrentaremos con toda nuestra fuerza y atacaremos donde sea que decidamos y podamos, manifestó. A su vez aseguró que la demanda del acuerdo de que los combatientes de Hezbollah abandonen el sur del Líbano fue bajo fuego, significaría rendirse, derrotar y lograr los objetivos del enemigo. Es como si Satanás soñara con entrar al paraíso, expresó. Exactamente.

0: De las 10 de la mañana con 8 minutos.
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están? 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Qué linda fotografía por acá nos comparte nuestro auditor Edgardo. Dice: hermosa mañana en niebla. Un saludo para toda la gente del sector costero de Valdivia y que puede disfrutar de. Somos afortunados de poder disfrutar de un paisaje tan bonito en la zona costera, ¿no? Así es que un abrazo ahí para todos. Varios comentarios acá que siguen llegando con relación a una de las noticias del día, seguramente en el mundo futbolístico, y que tiene que ver con el tema de la Universidad de Chile, porque la rectora fue ahí, la futura rectora, digamos, de la Universidad de Chile, fue a un programa y, claro, la entrevistaron ahí, estuvo conversando de varios temas, y entre ellos dice, bueno, hay que ver el tema y analizar lo que pasa con el vínculo que tiene la Casa de Estudios con el equipo de fútbol. Se transgreden los valores, qué sé yo, qué es lo que está pasando ahí, hay que verlo, hay un tema judicial también entre medio, vamos a esperar qué es lo que dice este informe jurídico con lo que está pasando ahí en el equipo de fútbol. Así que eso es lo que decía la nueva rectora, dice, no se descarta nada, desde quitarle el nombre, los emblemas, todo, así que vamos a ver. Y como te decía, ahí está el tema analizándose, no lo queríamos conversar, bueno, sí lo queríamos conversar, pero no se puede, la verdad es que se ponen a pelear aquí al tiro en el WhatsAppito, así que nada, mandarle saludos a los hinchas de la Chile y a estar atentos también a lo que diga la investigación y a ver cómo termina la historia, porque como te decía, nosotros aquí te los vamos a estar contando. Ya, pero hay otras cosas que queremos platicar contigo, como siempre, hay otras informaciones, hay música también, como siempre, La Bio Bio.

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1: El 4 de junio del año 1942, en un atentado en su contra, murió Reinhard Tristan Heydrich. ¿Quién fue él? Fue un oficial nazi de alto rango en la Segunda Guerra Mundial y fue uno de los artífices del Holocausto. Reinhard Tristan Eugen Heydrich había nacido el año 1904 en Halle, una ciudad en el norte de Alemania, y fue hijo del compositor y cantante de ópera Richard Heydrich y su esposa Elisabeth Kranz. Sus dos primeros nombres, de hecho, tenían profundas connotaciones musicales. Reinhard hacía referencia al héroe trágico de una de las óperas de su padre, y Tristan, o Tristán, por una de las obras más conocidas de Wagner, Tristán e Isolda. El año 1918, la Primera Guerra Mundial terminó con la derrota de Alemania, y a fines de febrero de 1919 tuvieron lugar numerosos disturbios con varios enfrentamientos entre comunistas y grupos anticomunistas en la ciudad natal de Heydrich. Bajo las directivas del entonces ministro de Defensa, que era Gustav Nosk, se creó una unidad

0: paramilitar derechista con la misión de recapturar al Eydrich, que entonces tenía solo 15 años de edad, se unió a los fusileros voluntarios de Merker. Y cuando terminaron las escaramuzas, Eydrich formaba parte de las fuerzas asignadas para proteger las propiedades privadas. Después de aquello, se unió a la Federación Nacionalista Alemana de Protección y Defensa, una organización nacionalista y también profundamente antisemita. El año 1922, Eydrich se unió a la Marina, convirtiéndose en cadete naval. En abril de 1924 fue ascendido a Guardia Marina Superior y enviado a la Escuela de Oficiales de la Academia Naval de Flesburgo. Y fue allí donde Wilhelm Canaris, el conocido almirante y jefe de inteligencia del ejército alemán, lo introdujo en la inteligencia naval, y poco después Heinrich Himmler, el líder de las SS, lo reclutó. El poder de Heydrich creció cuando el año 1934 pasó a hacerse cargo de la Gestapo, la policía secreta del régimen nazi, y se introdujo en el círculo más íntimo de Adolf Hitler. En la llamada Noche de los Cristales Rotos de 1938, bajo sus órdenes, 30.000 judíos fueron detenidos y muchos de ellos enviados a campos de concentración. Entonces a Heydrich se le encargó encontrar una solución final a la cuestión judía, y este propuso exterminar a todos los judíos europeos en cámaras de gas. Fue de hecho el 20 de enero de 1942 cuando Heydrich invitó a funcionarios de alto rango de distintos ministerios del Reich a una conferencia en una casa en Wannsee, en el límite sudoeste de Berlín, y allí presentó sus planes para cuyo fin se construyeron en Polonia campos de exterminio. En septiembre de 1941, Heydrich había sido nombrado protector del Reich en Bohemia Moravia, la antigua Checoslovaquia invadida por los nazis, lugar que convirtió en su feudo personal. Empleó con los checos las prácticas de la Gestapo: interrogatorios salvajes, ejecuciones sumarias y viajes en vagones de tren de ganado a una muerte segura en Mauthausen. Pero desde Londres, sede del gobierno checo en el exilio, se preparó un complot en su contra. Un equipo tenía como misión encontrarlo y matarlo, un equipo que se lanzó en paracaídas a la zona ocupada nazi y preparó un atentado. Así, el 27 de mayo de 1942, Reinhard Tristan Heydrich salió de su casa en las afueras de Praga en su vehículo Mercedes con chofer para abordar un avión y reunirse con Hitler en Berlín. Sin embargo, al tomar una curva muy cerrada, el vehículo tuvo que disminuir su marcha. Se dieron cuenta que había un equipo que quería emboscarlo. Heydrich hizo parar el vehículo, se enfrentó a balazos con esas personas que lanzaron una granada que impactó al vehículo. Herido por la metralla, Heydrich fue llevado muy grave a un hospital de Praga. Aunque parecía que se iba a recuperar, las heridas se infectaron produciendo una septicemia, y Reinhard Heydrich murió ese 4 de junio de 1942, 8 días después del ataque, a los 38 años de edad. Las pruebas recogidas en el lugar del atentado apuntaron a disidentes checos, y los nazis no dudaron en buscar venganza. La hallaron en el pequeño pueblo minero de Lidice. El 10 de junio sacaron de sus casas a los hombres mayores de 15 años, que al día siguiente fueron fusilados. Otros 19 hombres y 7 mujeres que trabajaban en una mina cercana fueron llevados a Praga y también ejecutados. Las mujeres y niños restantes fueron enviados al campo de concentración de Ravensbrück, donde la cuarta parte de ellos murió en las cámaras de gas o a causa de los trabajos forzados. En total, 340 habitantes del pueblo fueron asesinados en represalia por la muerte, ese 4 de junio de 1942, de Reinhard Tristan Heydrich, uno de los artífices del Holocausto.
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Oye, estaba viendo por acá... que comienza a partir de hoy una nueva fórmula para aumentar el pago mínimo de las tarjetas de crédito. ¿Cómo funciona? Te lo vamos a explicar aquí. Porque como una medida para frenar el sobreendeudamiento, hoy día comienza a regir la nueva fórmula para el pago mínimo de las tarjetas de crédito. Se trata de un cálculo diseñado por la Comisión para el Mercado Financiero, la CMF, que se implementará mediante incremento graduales cada 6 meses. En el 2024, la ley 21.673, que adopta medidas para combatir el sobreendeudamiento, le otorgó atribuciones a la CMF para establecer la formulación y los componentes que deberá tener obligatoriamente el pago mínimo de tarjetas de crédito. Así, hace exactamente un año, el organismo emitió la norma que entra en vigencia hoy día. Bueno, la nueva normativa introduce cambios estructurales que buscan reducir el sobreendeudamiento mediante una mayor amortización de la deuda. Actualmente se estima que un alto porcentaje de las personas termina pagando intereses por cuotas que originalmente no las tenían, debido a que no cubre el total de estas en el pago mensual. Con la entrada en vigencia de la nueva fórmula, el pago mínimo se determinará como la suma del monto no financiable más un porcentaje del 5% del monto financiable. Esto quiere decir que el pago mínimo ahora deberá ser como base la suma de, dice, el 100% del MNF, que es la suma del monto no financiable, que incluye los intereses del periodo, las comisiones de los impuestos, las primas de los seguros y, muy importante, las cuotas sin intereses pactadas para este mes. Y dice al menos el 5% del MF. El MF es el monto financiable. Y este monto corresponde principalmente, dice, al capital insoluto, que es la deuda pendiente, e incluye las cuotas con intereses del periodo. Así que ahí está. Y esto es importante que uno lo sepa porque, por ejemplo, hay tarjetas de crédito que el monto mínimo, y no sé, pues uno debe... Había montos mínimos que eran ridículos, chiquititos. Uno decía, bueno, ahí monto mínimo 8 lucas voy a pagar de 500.000 que debo, ponte tú, no sé. Entonces ahora es como, no, tiene que ser más el monto mínimo. Porque si uno termina pagando, cuando uno paga la cuota mínima, es como que, claro, y la deuda sigue creciendo, y al final después se hace impagable eso. Es un tremendo problema para uno también. Hay gente que no duerme cuando tiene problemas de plata. Lo pasa pésimo. Entonces, la idea es no sobreendeudarse. Pero, ya, entendiendo eso, acá está el artículo completo, explicado y todo eso. Pero, ¿es posible vivir sin tarjeta de crédito? Cuando uno está... Lo que pasa es que de repente uno llega en un momento en las finanzas, porque todos hemos tenido problemas, hay una deuda que hay que pagar,

que está apretado, que esto otro, ah, ya, en fin. Pero llega un momento en que uno paga todo. Me dice, ya voy a cerrar todas las tarjetas de crédito. Ahora sí estoy ordenado, este mes puedo. Está ordenada la cosa financieramente. Y aparece un imprevisto. Y esos imprevistos son, de pronto cuando uno está ahí como ordenado ya, logrando ordenarse con las finanzas. Porque, insisto, si hay algo que tiene solución en esta vida son los problemas de plata. Porque uno los puede ver horrible en su momento, mal, hasta aquí no puedes dormir porque estás complicado, estás estresado, porque los problemas de plata son problemas. Cuando, por eso cuando la gente dice, no, es que la plata no hace la felicidad, ay, no lo sé, pero sí te soluciona hartos problemas. Y eso, eliminarte hartos problemas, significa no calentarse la cabeza por un montón de cosas que están vinculados con temas de plata. Pero bueno, como te decía, la vida es cíclica. Hay momentos que uno está muy mal de plata, efectivamente muy endeudado, harta cosa, y uno logra salir. Ve la luz al final del túnel, cuesta, sí, pero se logra, sí se puede lograr. Hay que ordenar ahí, ver ya, bueno, priorizo deuda, qué sé yo, hasta que uno sale. El tema es que, claro, muchas veces uno dice, ya voy a estar sin tarjetas de crédito, no más estas cuestiones, porque pura deuda y puro pasa rabia y todo. Pero te pasan ahí imprevistos en la vida. ¿Qué ocurre cuando se te fractura? Hoy en día las mascotas. ¿Trata tú de llevar una mascota al veterinario? O sea, tienes que pagar sí o sí todo al tiro. Y el veterinario no es barato. Entonces mínimo dice, a ver, traiga para acá. No, ¿qué es? Mínimo 80 lucas por puro ir a mostrar al gato o al perro al veterinario. Y típico que te van a decir que lo dejes ahí, obviamente, una noche para revisarlo, porque te tienen que cobrar la noche que el perro pasa ahí o el gato pasa ahí. Vamos sumando. Obviamente puede que el perrito o el gato tenga una emergencia médica, esas cosas pasan, y claro, y hay que pagar al tiro. No, usted verá, son 500 lucas, pero bueno, tiene que pagar ahora. Entonces también ahí aparece uno y dice, ¡ay, qué hago! Tarjeta de crédito, ¡ching!, para lo imprevisto, ¿viste? Entonces por eso es un tema y uno tiene que usarla sabiamente igual, porque también uno, por eso te preguntaba, ¿se puede vivir sin tarjetas de crédito hoy en día? Si es que aparece un imprevisto, alguna cosa como esa, por ejemplo, como si te lesione tu perrito, tu gatita. Mira, vamos a avanzar otro poco, ¿te parece? Hay más en la radio.

Oye, hablar de finanzas personales es complicado, un tema delicado, porque usted sabe que la gente no habla de plata. Uno cuando tiene una deuda dice, sí, estoy medio encalillado, pero no cuenta cuánto. Porque son cosas de uno, tema personal. O sea, uno puede decir así a grosso modo, no, sí, tengo ahí unas deudas, unas cositas, pero claro, estar así como contando el detalle puntual, no. ¿Viste? Pero bueno, ¿por qué estábamos hablando de esto? Porque estábamos contando de que iba a aumentar el cobro mínimo que uno tiene, o el pago mínimo de las tarjetas de crédito a partir de hoy. Entonces ahí te contaba un poco la fórmula y de cuánto estamos hablando, que hay que pagar con el tema mínimo, esto para evitar el sobreendeudamiento. Hay mucha gente que, después de haber tenido una muy mala experiencia económica, porque finalmente todos hemos tenido también, como te decía, el tema de las finanzas es cíclico. Uno puede estar súper bien en algún momento, todo manejándose perfecto ahí, y otras veces se complica el asunto. Bueno, nos pasa a todos, ¿no? Y si no te ha pasado, te pasará en algún momento, porque la vida es súper loca, especialmente con los dineros, porque, bueno, pueden pasar cosas también. Pero a lo que voy, ¿se puede vivir sin tarjetas de crédito? Y acá varios auditores nos escriben. Pues Alejandro dice, yo sí, no tengo ni una sola, vivo al contado. Lo mismo que nos escribe por acá Moni. Dice, buenos días, gracias a Dios, vivo al contado, dice. Ahorro todo lo que puedo, evito cosas que me ayuden a ahorrar, po. Dice, no puedo tener mascotas, así que no tengo mascotas. Y ahí, Moni, te ahorras un turro de plata. ¿Qué quieres que te diga? Dice, no compro negocio de barrio. También ahí me ahorro, dice. No tengo vicios. Como en mi casa. Hago comida casera, nos dice Moni. Se me olvidaba, soy jubilada, nos comenta ella. No tengo nietos ni hijos a cargo. Vivo sola. Así es que mi dinero es para mí, nos dice Mónica. Y ahí ella busca y maximiza sus recursos, obviamente. ¿Viste? Es un tema, pero claro, te poníamos el ejemplo de, si te preguntábamos si se puede vivir sin tarjeta de crédito, ¿usted lo logra? ¿Podría estar sin tarjetas de crédito? ¿Viste? Porque claro, hay gente que vive, hay personas que te dicen que es bueno tener la tarjeta de crédito y pagarlo todo con tarjeta de crédito, después pagar una cosa chica y entonces tu dinero en efectivo lo manejas tú, pero bueno, no sé, cada cual tiene ahí su técnica, digamos, pero... Pero claro, es delicado el tema de las finanzas personales. Aparecen gurús también que te dan tips y todo. Es importante ordenarse. Algunos tienen su tarjeta de crédito para casos especiales, para las emergencias también. Pero bueno, ahí está. Oiga, vamos a avanzar otro poquito. 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

Oye, te estábamos preguntando si se puede vivir sin tarjetas de crédito, y acá nos van contando los auditores. Por ejemplo, Nelly nos dice, hola, se puede vivir sin tarjeta de crédito. Hay que ser ordenado, dice, y comprar lo que se necesita, no lo que creo que voy a necesitar. Claro, acá también otro auditor nos comenta, Claudio, que nos dice, yo manejo débito y efectivo nomás, no presto porque me da vergüenza cobrar después, nos dice por acá. Acá, ¿quién nos comenta? Anisa, dice, hola, buen día, no manejo tarjetas, incluso Falabella me dio de baja la que tenía por no uso y duermo tranquila, dice, solo efectivo, muchos cariños, nos dice por acá Anisa. Claro, hay que ser ordenado, es un proceso de aprendizaje también, y cuando uno habla de ser ordenado, incluso hay ocasiones en que es necesario

escribir en qué gasta. Porque también pasa que hay gente que recibe su platita y tienes gastos fantasmas, pues tú no te das cuenta de cómo vas gastando en leceras. Se te va por aquí, por allá, y dice, ¡oh, cómo se me fugó la plata, se me fue todo! Porque claro, está caro también, pero si uno no es ordenado, no se da cuenta cómo vas gastando y gastando y gastando. Hay hartas técnicas ahí que hemos conversado en otras oportunidades, pero claro, eso. En todo caso, para las personas que lo han pasado mal por temas de deuda y cosas por el estilo, vamos, que se puede, chiquillos, se puede salir de las deudas. Pero claro, hay ocasiones en que hay gente que no duerme tranquila por eso, ¿viste? Porque claro, también hay ocasiones en que dependiendo, porque aquí estamos hablando de temas muy domésticos, digamos, pero hay emprendedores que necesitan endeudarse para poder crecer. Y claro, entonces, porque tienen una proyección, dicen, ya me voy a endeudar con esto en el banco, voy a sacar este crédito, pero lo voy a pagar así, así, porque yo pretendo crecer esto y así invierto en esto. ¿Viste? Entonces se trabaja de otra forma. A nivel doméstico, claro, ¿se puede vivir sin tarjeta? Sí. Ordenadito, ahí con lo justo, sin tentarse también, porque, pero eso significa también no comprar todo lo que ven tus ojos. Y eso también es un tema que uno tiene que decir, ya, pero a ver, no, esto lo compramos el próximo mes, po. No al tiro, hay que esperar. Y esa también es otra, po. Uno quiere tenerlo todo al tiro, ¿viste que con tarjeta uno puede comprar lo que quiera? Y ahí uno tiene que hacerse una pregunta así, ¿es realmente necesario? ¿Realmente lo necesito? Chan, chan, chan. Y cuando tu otro yo te dice, no, no lo necesito. Bueno. Omar, que nos dice, tengo débito solo para pagar y a veces comprar. Y las deudas bancarias alguna vez las pagué. Porque la PGU no alcanza para mucho, nos dice por acá Omar. Ya, queridísimos auditores, vamos cerrando este bloque de animación. 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
12: Una mujer fallecida y 3 en riesgo vital es el saldo actual que dejó la balacera registrada en Valparaíso. Lucas Peña nos cuenta más.
13: Claro, porque hace unos minutos el equipo de emergencia del Hospital Carlos Van Buren de la comuna de Valparaíso entregó detalles en relación al estado de las víctimas de esta balacera que se registró en Rodelillo, en la comuna de Valparaíso, en horas de la noche. Se confirmó la cifra de 9 víctimas producto de este hecho. Una de ellas que resultó fallecida, esta mujer de 19 años de edad, y actualmente la cifra de personas que se encuentran en riesgo vital son 3, según los últimos detalles que entregó el Hospital Carlos Van Buren aquí en la comuna de Valparaíso. En unos minutos más será el turno de la Fiscalía, que entregará una actualización de las diligencias que todavía se encuentran en completo desarrollo después de esta balacera que dejó a una persona fallecida y actualmente 3 en riesgo vital en la comuna de Valparaíso. En la región de Valparaíso, Bio Bio, la radio.
12: El ministro de Seguridad Pública, Martín Arrau, participa de un operativo en Estación Central. Rodrigo Pino nos cuenta.
14: Sí, hace instantes ya se ha retirado el ministro.

0: De seguridad Martina Raut desde acá del sector de calle Maipú con la Alameda, muy cerca de Barromex, donde participó de la primera etapa de este plan de intervención acá en este sector por parte de Carabineros, la Policía de Investigaciones, además del propio municipio de Santiago, que es parte de esto, ese plan de seguridad que se está poniendo en marcha y la cual el ministro Martín Arrau ha señalado que efectivamente se han dispuesto ya de 50 polígonos críticos donde se va a hacer una intervención más concreta por parte de las policías, que son de zonas de riesgos, entre ellos el barrio cívico, el Palacio de la Moneda, muy cercano a ello, también el Congreso, y acá en el sector del barrio Mex. También respondió particularmente a esta situación, a esta discusión o debate en torno a que la ex subsecretaria de prevención de delito, Ana Quintana, ya había presentado un plan de seguridad con tres ejes y él confirmó que efectivamente contaba ese plan y lo que se han hecho ahora son algunas modificaciones, considerando algunas precisiones que ellos buscan poner mayor atención. No se refirió efectivamente por qué ese plan no se conoce con anterioridad, señalando que eso ya corresponde a las autoridades dar alguna respuesta. Se ha retirado el ministro de Seguridad. Hay un trabajo bastante intenso en este sector, retirando muchos carros de comercio ambulante, personas que están siendo fiscalizadas, gran parte de ellos extranjeros, en este plan masivo de intervención acá en el sector céntrico de Santiago, muy cerca a lo que es el barrio Meix. 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
1: Organizaciones ambientales presentaron un recurso de protección en contra del municipio de Panguipulli, denunciando corte ilegal de árboles nativos y daños a un humedal. Nicolás Silva nos cuenta más.
2: La acción legal es presentada por 7 organizaciones ambientales de la comuna de Panguipulli, denunciando daños en el humedal de la bahía Panguipulli, además de degradación y daños irreparables. Todo esto tras denunciar corte ilegal de especies nativas a la orilla de la bahía. También se ha denunciado construcción de un puente de madera, también bancas sin autorización, por ejemplo, del Servicio de Evaluación Ambiental ni otros organismos de la materia. También se ha denunciado una decisión arbitraria por parte del municipio en torno a este desistimiento del proceso de declaratorio de humedal urbano, una situación que ha sido fuertemente criticada por organizaciones ambientales de la comuna, que presentaron este recurso de protección ante la Corte de Apelaciones de Valdivia, que acogió a trámite y además ordenó la paralización de todas las faenas como tala, faena, remoción de sustrato y en general de toda intervención física o material en el denominado humedal Bahía de Panguipulli, mientras se está tramitando este recurso de protección presentado por 7 organizaciones ambientales. 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
1: Exactamente, a las 11 de la mañana con 6 minutos.
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0: días a todos ustedes. Nos sumamos a esta transmisión ininterrumpida que tenemos en Bio Bio la radio, acompañados muy bien, como siempre, de, por ejemplo, Cecina Llanquihue, porque hay sabores que se cocinan sin apuro y se comparten alrededor de la mesa. 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Hay hartos temas para conversar contigo, vamos a hablar algo de economía, cosas que pasan acá en la región, también en el resto del país. Vamos a la música y luego hablamos contigo y estamos atentos también a nuestro departamento de prensa. Claro, cualquier información que llegue la vamos a estar reportando. Por ejemplo, a continuación nos vamos hasta la Comuna de La Unión. Están presentando el proyecto del nuevo cuartel de la PDI en la capital de la provincia del Ranco. Ahí en La Unión está Diego Valverde, cuéntanos.
1: En el municipio de La Unión, a esta hora, la Policía de Investigaciones se presenta el proyecto de mejoramiento y ampliación del cuartel policial de la PDI en La Unión con la presencia de una serie de autoridades. Habla a esta hora el jefe regional de la PDI, el prefecto inspector José Miguel Sáez. Escuchemos parte de sus declaraciones.
2: Y por supuesto, yo quiero destacar que lo más valorable es entregar una atención y una mejor atención para toda la ciudadanía. Hoy podemos observar una maqueta, pero detrás de esta también existe un trabajo serio, una planificación responsable y la voluntad conjunta de diversas instituciones y autoridades que han comprendido, la importancia estratégica que tiene este complejo para esta provincia y también para toda la región de Los Ríos. Por ello, queremos expresar hoy nuestro más sincero agradecimiento a todas las autoridades que han impulsado, que han apoyado.
1: Parte de las declaraciones del jefe de la Policía Civil en las regiones de Los Ríos en esta ceremonia que comenzó hace algunos minutos y que, tal como indicaba el prefecto inspector, incluye la presentación de la maqueta de lo que será el próximo cuartel de la PDI en La Unión. En esta comuna, Bio Bio, la radio.
0: Y desde La Unión volvemos a Valdivia porque en curso está el tercer encuentro de sitios Ramsar de Chile. Aquí en la capital regional está Carlos López. Cuéntanos de ese encuentro.
3: Bajo el lema "El agua nos une, el río nos conecta", se está desarrollando a esta hora en dependencias de la Universidad Austral de Chile el tercer encuentro de sitios Ramsar del país, que está reuniendo a los 16 representantes en Chile, en donde hay sitios a Ramsar. Hay que indicar que esta actividad, que es organizada por la Corporación Nacional Forestal, CONAF, en coordinación también con Cancillería,

0: Estamos hablando del Ministerio de Relaciones Exteriores, como también de el mismo Ministerio de Agricultura, es que se han convocado justamente estos representantes para, más que poner en valor, sino que establecer conexiones, visiones, en virtud de responder a distintos desafíos para estos espacios protegidos y con reconocimiento internacional sobre los humedales. De acuerdo a lo señalado, es importante que se pueda avanzar en la conservación, pero también en el uso racional de estos espacios ecosistémicos, estos cuerpos de agua, que están principalmente por superficie en la zona norte del país y también en menor medida en la parte sur de Chile. Por otra parte, se manifestó de que el Estado de Chile efectivamente tiene una responsabilidad por ser un referente de América del Sur y el Caribe frente a la misma Convención Ramsar, que es el organismo internacional que vela por el uso racional de los humedales en el mundo. Un tema que está en desarrollo y del cual vamos a ampliar en nuestra edición de Radiograma. Desde la Universidad Austral, Bio Bio, la radio.
1: Estamos donde está la noticia.

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Estamos a una semana, exactamente a una semana del inicio de la Copa Mundial de Fútbol 2026. Tengo una pregunta, pero muy, muy sencilla para ti. ¿Te interesa el Mundial de Fútbol? Porque hemos hablado de los álbumes, por ejemplo, que está causando furor también acá, en Chile. He visto comentarios, gente preguntando en los kioscos, pero el campeonato en sí, el Mundial de Fútbol, la Copa Mundial de Fútbol, ¿te interesa? Parece que cuando nuestro país, nuestra selección no participa, baja muchísimo el interés. Es obvio, ¿no? Hay algunos que ni siquiera lo van a ver. Pero hay también un grupo de fanáticos que les gusta el fútbol, no importa el partido. ¿Sabías? Mira, detalles curiosos. ¿Sabes cuándo comienza, por ejemplo, cuándo es el partido inaugural? Porque estamos exactamente a una semana. El próximo jueves, el 11 de junio, va a comenzar este campeonato, que se va a jugar en tres países: Canadá, México y Estados Unidos, en 16 ciudades. Y el primer encuentro será entre México y Sudáfrica. Son algunos de los datitos que están ahí sobre la mesa, ¿cierto? Son datos que se saben desde hace bastante rato. ¿Te interesa el Mundial de Fútbol? Probablemente esté dividida la cosa. Los más fanáticos del deporte, del fútbol en específico, probablemente sí. Pero gran parte de la población creo que no está ni ahí con el Mundial de Fútbol. Vamos a revisar un poquito más de aquello, pero una pincelada nada más después de lo que tenemos aquí en carpeta. 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

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Bien, estamos revisando por acá la información vinculada al Mundial de Fútbol porque falta solo una semana para que comience este evento deportivo masivo, muy esperado a nivel mundial, hay que decirlo, sobre todo en los países que sus selecciones van a estar participando. ¿Cuáles son las novedades? Mira, este 11 de junio comenzará oficialmente el Mundial, un evento inédito por los siguientes puntos, porque será el primer Mundial organizado por 3 países. Ya te comentaba recién, Estados Unidos, México y Canadá. Y además se transformará en la cita con mayor número de participantes en la historia. 48 selecciones. Y la nuestra, oh, qué penita. No vamos a estar, lo sabemos, y de hecho no es novedoso para nosotros, porque Chile no logró clasificar por tercera vez consecutiva. Allá estamos, lejos, al fondo, esperanzados en que en algún momento podamos participar de la cita del fútbol mundial. Pero, ¿sabes qué? Se hizo una encuesta hace poco que confirma que hay también interés de los chilenos en observar a través de la televisión el Mundial. Incluso algunos, poquitos, muy pocos, irán. Sí, van a aprovechar que es en Estados Unidos, en México y Canadá, y está entre comillas cerca. No es en China, por ejemplo, ahí sería mucho más lejos. Y van a participar también, van a asistir presencialmente. Hay un estudio que se realizó entre Copesa y Artul. Este estudio lleva el título de Termómetro Mundialista y se realizó para DirecTV, que transmitirá también estos partidos. Son 104 partidos del torneo. Y se hizo la consulta a las personas para saber si lo ven, lo verán o no. Y ¿sabes qué? El 53% de los chilenos entregó la siguiente respuesta. Primero, a ver, el 50% de ellos sí lo va a ver. 50%, mira, estamos divididos ahí. 50% sí lo verá. Y el 53% de los chilenos no quiere que Argentina gane el Mundial. ¿Por qué? Porque te pasa lo mismo, ¿no? 53% de los chilenos no quieren que Argentina gane el Mundial. Seremos muy... ¿Cómo decirlo? ¿Estamos picados o no? Si no fuimos nosotros, no, mi vecino tampoco. Que lo gane cualquier otro, menos Argentina. Ya mira, voy a revisar un poquito más de este detalle del Mundial. Porque hay varias cositas. Bueno, y si no es Argentina, ¿quién? Esta encuesta también revela cuál es la selección favorita de los chilenos para ganar el Mundial. Ya sabemos, Argentina no es. Pero ¿cuál sería? Lo voy a revisar en pocos minutos. Antes, déjame ver por acá. Nuestra amiga Silvia dice, como tú dices, no estoy ni ahí con el Mundial. Sí, hay mucha gente que no está ni ahí, efectivamente, que les da lo mismo el Mundial. Aquí lo que estamos haciendo es desmenuzar esta encuesta para saber qué detalles sabrosos trae del Mundial. ¿Cuál será la selección favorita de los chilenos según el termómetro mundialista? Te lo cuento luego.

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2: Fermín Vivaceta Rupio fue uno de los más destacados arquitectos que tuvo Chile y fundador de la Sociedad de Artesanos La Unión. Era Fermín Vivaceta de origen muy humilde. Su padre era también Fermín Vivaceta, un argentino que llegó a Chile con el Ejército Libertador. Su madre se llamaba Juana Rupio. Nació Fermín Vivaceta en Santiago en 1827 y con solo 13 años de edad entró a trabajar como aprendiz en un taller de ebanistería. En la noche estudiaba los cursos de artesanos que dictaba el Instituto Nacional. El año 1848 obtuvo la medalla de plata en el curso de dibujo lineal. Sus profesores entonces lo estimularon a ingresar en 1850 en la primera promoción de estudiantes de arquitectura. De hecho, Vivaceta es el primer arquitecto formado totalmente en la naciente Escuela de Arquitectura de la Universidad de Chile. Entre sus trabajos como arquitecto se pueden destacar el frontis del edificio Portal Tagle o McClure, hoy día desaparecido, que es donde está el Portal Bulnes, frente a la Plaza de Armas de Santiago, la casa de la familia McClure, que también está desaparecida, porque

0: torre de la iglesia de San Francisco, a la cual él, sí, él fue quien le agregó el reloj. En Valparaíso, en tanto, construyó el templo masónico y algunas casas particulares. Pero también, Fermín Vivaceta fue el organizador de la sociedad Unión de Artesanos, la actual Sociedad de Artesanos La Unión, y fue su presidente por varios años. Claro que también fue bombero, y se le recuerda por esto. El año 1863, después del incendio de la iglesia de la compañía, o sea, la iglesia de los jesuitas, socorrió a las víctimas y se incorporó como voluntario. Más tarde se radicó en Valparaíso y allí fundó el batallón cívico. También participó con su batallón en extinguir los incendios que se produjeron luego del bombardeo de Valparaíso por parte de la escuadra española en marzo de 1866. Más tarde, el año 1882, le sobrevino una parálisis que le imposibilitó seguir trabajando. Fermín Vivaceta Rupio murió soltero en febrero de 1890.
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0: 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Estamos revisando por acá esta encuesta que se llama Termómetro Mundialista, que se realizó recientemente. Se han entregado varios resultados y ya te comentaba que el 53% de los chilenos no quiere que Argentina gane el Mundial. Bueno, pero y la pregunta es, si no quieren que Argentina sea el campeón, ¿quién sería el preferido? Aquí está. Los chilenos consideran a la selección francesa como la favorita para ganar el Mundial 2026, según este estudio. La selección francesa, con un 26% de preferencia. ¿Qué más entrega como dato? Mira, los chilenos se mostraron también más inclinados en apoyar a Brasil, al tratarse de un país sudamericano, con un 23%. Ya, pero está en segundo lugar. Francia está en primer lugar con un 26%, más abajo está Brasil con un 23%, según esta encuesta. Y entre los equipos europeos lideró Portugal con un 10%, mientras que Marruecos fue considerado como la sorpresa del Mundial con un 27%. Eso es. ¿Qué te parece? Estamos revisando por acá porque hay un porcentaje importante de personas que no quieren ni siquiera saber del Mundial. De hecho, vamos a pasar a escuchar algunos comentarios, ¿te parece? Nos llegaron algunas opiniones. Vamos a escuchar primero a Jaime, que quiere opinar respecto del Mundial. Escuchemos a Jaime.
1: Quiero que Brasil sea el campeón del mundo, o si no, un país africano o árabe, pero de los demás ya es cosa del pasado. Cansa ver siempre los mismos, que sea otra hora. Gracias. 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Chao.
0: Chao. Muchas gracias, Jaime. Muchas gracias por la opinión. Mauricio nos está comentando por acá lo siguiente. Dice, sí, veré algunos, en especial la final. Si es que hay, nos dice Mauricio. ¿Por qué si es que hay? O sea, final habrá. Lo que no sabemos es quién va a estar ahí en la final. Mauricio nos dice, yo tengo parientes argentinos con mezcla de italianos, son rusos y los chilenos. Lo que les falta de argentinos es ser buenos para el fútbol y tener buena pinta. Les sobra envidia, dice. Es un problema de raza. Eso es. Muchas gracias, Mauricio. ¿Qué opina también al respecto? Oye, ¿qué dice Víctor? Escuchamos a Víctor, otro auditor también opinando sobre el Mundial.
2: Hola, buenos días, señor.
0: Buen día.
2: No, la verdad es que personalmente a mí no me interesa para nada el Mundial. Si no está la selección chilena en la roja, no tiene sentido estar enviando otras selecciones. Una vergüenza para nosotros como chilenos. Y todo por culpa de ese entrenador champa argentino, ¿cierto? Gareca, un desastre. Se llevó el tremendo billetón el tipo y salimos último de las eliminatorias. Último. Ni con los entrenadores chilenos hemos llegado a ese extremo. No, demasiado. Y aparte que el tipo que está en la NFP es similar también de los mismos. Ese tipo debería irse para afuera. Hay que cambiar todo eso. Mientras no se modifique eso, vamos a seguir igual ahí pataleándonos. Bueno, menos mal que la chica de la sub-17 sacó la cara por Chile. Menos mal. Listo. Gracias. Hasta luego.
0: Muchísimas gracias. Ahí están las opiniones. ¿Qué dice Leonardo? Como dijo alguien por ahí, esto es lo que dice Leonardo, que gane el mejor. Sí, que gane efectivamente, tal como lo dice Leonardo, que gane el mejor. Ya pues, vamos a la pausa, porque en breve, en instantes, llega el informador.
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11: En la comuna de Maipú, Carabineros detuvo a tres delincuentes cuando se encontraban asaltando una farmacia. Además, durante el procedimiento se incautó un arma de fuego. Nos cuenta más Cristian Borkowski.
12: Sí, es con esta arma estaban desarrollando los asaltos estos tres individuos y habían llegado hasta esta farmacia que está ubicada en el sector de Camino a Rinconada 1400, donde terminan intentando robar y asaltar a estas personas que en rigor fueron vistas por personal de Carabineros que finalmente ingresa a esta farmacia y logra detener a estas personas, finalmente sustrayéndoles un arma de fuego. Lo relevante de todo esto es que Carabineros actuó muy rápido. Las cámaras de videovigilancia que ustedes están viendo ahí es lo que registró también el momento exacto donde estos tres delincuentes ingresaron a esta farmacia Cruz Verde, la dirección antes señalada, y terminaron siendo sorprendidos por personal de Carabineros que finalmente logró incautar un armamento de fuego con dos proyectiles balísticos, es decir, un arma que, aunque quizás era fogueo, está adaptada aparentemente para disparar balas reales. No hay personas heridas, tres personas detenidas, y es una farmacia que se nos ha dicho ya en otras oportunidades ha sido también parte del escenario de otros delitos de similares características, por lo que no se descarta se trate de la misma banda que está ya acostumbrada a realizar este tipo de asaltos en este recinto comercial. 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
2: Alcaldes de la región entregaron un balance de su participación en el encuentro de la Asociación Chilena de Municipalidades. La información con Nicolás Silva.
3: Mostrando un evidente rechazo a los recortes presupuestarios que afectarían a los municipios del país, los alcaldes de la región que participaron de este encuentro de la Asociación Chilena de Municipalidades que se está realizando en La Serena entregaron un positivo balance, tal es el caso de la alcaldesa Carla Antman, quien además es secretaria general de esta instancia, quien cuestionó que el gobierno esté impulsando recortes presupuestarios en áreas sensibles que además están desfinanciadas, como lo son las áreas de salud y también la recolección de residuos domiciliarios. Mientras tanto, el alcalde de Paillaco, Cristian Navarrete, afirmó que los recortes presupuestarios podrían afectar a proyectos relevantes en la comuna, como lo es la mantención de caminos tanto rurales como urbanos, una situación que fue fuertemente criticada por el jefe comunal de la comuna de Paillaco. Además, ambos ediles entregaron este positivo balance de este encuentro, haciendo énfasis en la importancia de fortalecer el diálogo para evitar que estos recortes presupuestarios afecten a los municipios del país. 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
2: Se cerró la investigación contra la Fundación Participa en la región de Los Lagos, la segunda indagatoria en el contexto del caso Fundaciones en la zona. Nos cuenta más Damaris Ubiabre de Radio Bio Bio en Puerto Montt.
4: Fue una breve audiencia en el juzgado de garantía de Puerto Montt en la que el Ministerio Público informó del cierre de la investigación del caso Convenios Opero en la arista Participa, que indaga el traspaso de 1.200 millones de pesos desde el gobierno regional de Los Lagos a la Fundación Participa para que se regularicen títulos de dominio pero en sectores urbanos. Es la segunda investigación que lleva el Ministerio Público respecto del caso Convenios en la región de Los Lagos, ambos al interior del gobierno regional, y se indaga en este caso a cuatro personas, dos altos funcionarios de la Fundación Participa, además de dos personas que habrían colaborado para la obtención de este convenio. Uno de ellos es hermano de un ex funcionario bajo la administración de Patricio Vallespín. En Puerto Montt, Bio Bio, la radio.
2: Volvemos a la zona. Una mesa de trabajo, confirmó la delegada presidencial Vicky Carrasco, por la controversia por la conectividad entre Corral y La Unión por el Parque Nacional Alerce Costero. Nos cuenta más Carlos López.
5: Controversia dada principalmente por la revelación a vecinos y autoridades locales de ambas comunas de que un estudio hecho hace una década aproximadamente confundió ejemplares de cipreses con alerces en dicha ruta, específicamente la T-720, que pasa por el espacio protegido y que, de acuerdo a lo manifestado por distintas autoridades de la zona, tanto local como parlamentarias, han señalado de que es necesario destrabar esta situación. Al respecto, la delegada presidencial Vicky Carrasco manifestó de que ha tenido ya la conformación de una mesa de trabajo con el Ministerio de Obras Públicas en la zona, la Dirección Regional de Vialidad, como también con AFI y el Ministerio de Agricultura acá en la región de Los Ríos. La próxima semana espera ya tener los antecedentes de este caso y también poderlos comunicarlos a la misma comunidad regional. Un tema que vamos a ampliar en Radiograma. 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
2: 12 horas con 8 minutos, dejamos hasta acá el informador.
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0: 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Vamos a tomar contacto en este instante con Sandra Gómez, porque tenemos un museo maravilloso acá en la zona, en Valdivia, que muchos quisieran, pero no lo pueden tener, porque tiene que tener agua. En el caso nuestro tenemos un río y se puede instalar, la gente lo visita. ¿Mucha gente? ¿Poca gente? ¿Habrá fila? ¿No habrá fila? Sandra Gómez, estamos hablando del Museo O'Brien. Tú estás ahí en la costanera. ¿Cómo te va?
1: Exactamente. Hola, Cristian, auditores. Lo más bien, estoy en la costanera y estoy fuera de uno de los museos, quizás el más deseado, Cristian, para el Día de los Patrimonios, sí. Pero también uno de los más originales también. Nosotros en Valdivia tenemos hartos museos y este particularmente es genial, el submarino O'Brien. Nosotros vamos a conversar a esta hora con Ricardo Cortés, que es administrativo, es guía también del submarino O'Brien, así que no podía ser la mejor persona para que nos cuente detallitos y cosas de este maravilloso submarino, que es un orgullo tenerlo acá en Valdivia también. Ricardo, muchas gracias por conversar con los micrófonos de la Bio Bio, y contémosle un poco a los auditores la historia de este submarino. ¿De qué año es este submarino? ¿Cuál es la procedencia? ¿Cómo se utilizó en Chile antes de ser museo como lo tenemos ahora? Contémosle eso a los auditores. Muchas gracias por conversar con nosotros.
2: Hola, ¿qué tal? Muchas gracias por la entrevista. Buenos días, soy Ricardo Cortés, guía y administrativo del submarino O'Brien. Y tal como tú decías, este es un museo único que tenemos en Valdivia. Es un antiguo submarino de guerra chileno que perteneció a la Armada desde 1974 hasta el año 2001, cuando lo retiraron del servicio. Fue un submarino de guerra que, después de ser retirado del servicio, permaneció un tiempo en la ciudad de Talcahuano y después fue comprado por la Municipalidad de Valdivia para transformarlo en un museo. Así que es actualmente todavía el único submarino museo que tenemos en Chile.
1: Y es súper interesante, porque contarle a la gente también que este es un submarino que no ha sido refaccionado, o sea, sigue siendo, si uno ingresa, va a encontrar todo a la antigua usanza de cómo se utilizaba efectivamente. Hay recomendaciones que hay que darle a los auditores para venir, porque no puede venir cualquier persona, porque es como sumergirse o meterse a un submarino, Cristian. Por lo tanto, claro. Las escaleras, por ejemplo, y todo lo demás no es apto para todo público.
2: Exactamente, acá el submarino tiene la particularidad de mantener gran parte de su equipamiento original. Aquí la idea del museo es adentrarse en el submarino y conocerlo lo más parecido a que se pudo dejar, ¿ya? Por lo tanto, lo primero es el acceso original, que son dos escaleras rectas, ¿ya? La primera tiene 4 peldaños y la segunda tiene 10 peldaños, pero eso tiene una altura como de 4 metros aproximadamente. Por lo tanto, las personas que quieran venir tienen que tener la capacidad para poder bajar por ese tipo de escalera, o sea, no tener vértigo, por ejemplo, o algún problema de movilidad importante que les dificulte eso. Y también tienen que tener en cuenta que van a andar dentro de una embarcación que tiene sus espacios reducidos originales, con desniveles, pasar puertas circulares donde hay que agacharse. Por lo tanto, tampoco hay que tener problemas de movilidad para hacer eso. Y algo súper importante, no tener claustrofobia, porque uno anda en un lugar cerrado por aproximadamente 30 minutos. Aparte de eso, la edad mínima de ingreso es 7 años y las personas acá van a usar casco por su propia seguridad.
1: Oye, sí, porque uno se pega una cantidad de tortazo en la cabeza y estamos hablando de una estructura que es de fierro, obviamente. Y claro, nosotros vemos acá las puertas y las compuertas. Es un submarino, Cristian, auditores, con todas las limitaciones que hay de movimiento, justamente, y las alturas también.
2: Exactamente, tiene sus espacios originales. hay algunos desniveles en el camino, pero también uno accede a un panorama único, que no existe otro submarino como este y tampoco otro museo submarino como este en Chile.
1: Es que finalmente eso es lo entretenido, porque es un submarino original, Cristian, y la gracia sí. es justamente meterse ahí con todas las dificultades y los espacios como son también y recorrerlos completamente.
2: Uno puede ver sus camarotes, tiene su cocina, tiene equipamiento, maquinaria y hasta un par de torpedos de entrenamiento que también uno conoce.
1: Sandra. Entretenido. Decíamos que este recorrido dura unos 30 minutos aproximadamente desde que la gente llega hasta que termina todo el recorrido. Cristian, te escuchamos.
0: Sí, es único en nuestro país. ¿Saben ellos si habrá otro en algún lugar del mundo?
2: Sí, existe otro submarino de este tipo en Brasil.
0: Okay.
2: En el Río de Janeiro, se llama el Riachuelo.
0: ¿Y habrá más o serán los únicos dos?
2: Ahí en Sudamérica existe otro en Perú, en el puerto del Callao, que se llama Aptao.
0: Perfecto.
2: Que es un submarino más antiguo que el que tenemos acá en Valdivia.
0: Ricardo, ¿y les habrá pasado algo extraño? No sé, alguien, por ejemplo, que no tenía idea que era claustrofóbico, ingresó y le dio una crisis, tuvieron que ayudarlo a salir. O algo distinto, no sé, en todo este tiempo llevan varios años con el museo ahí, con las puertas abiertas.
2: Han pasado varias cosas particulares.
0: Por ejemplo.
2: Eso de la claustrofobia es un tema común. Y lamentablemente nos pasa que mucha gente, irresponsablemente, sabiendo que se sienten mal en lugares cerrados, entran. Y hay que sacarlos con ayuda. A veces se sienten mal.
1: Por ejemplo, Cristian, nosotros acá entrando a la salita donde atienden al público para comprar las entraditas, después vamos a contar cómo es el modus operandi para poder venir a ver el museo. Pero hay letreros grandes y uno dice, advertencia, tolerancia cero, dice. Bajo la ley 21.643, ley Karen, no se permiten conductas agresivas ni falta de respeto hacia nuestro personal. Ante cualquier agresión verbal, dice, amenaza o violencia, se suspende la atención de inmediato. Y se llama carabineros. Y también a la policía marítima. ¿Por qué este letrero tan grande, Ricardo?
2: Bueno, pasa que

0: Son casos aislados, pero muchas veces la gente es muy agresiva. Tiene poca tolerancia a esperar, a comprender que este es un museo especial donde solamente se entra en recorridos guiados, con una capacidad de gente de 12 personas en cada horario por razones de seguridad y un honorario que están establecidos. Claro. Por lo tanto, si uno llega atrasado mucho tiempo, ya no puede ingresar. O si ya están completos los cupos, ya no pueden echar más gente. Y en temporadas altas es común que se nos acaben los cupos de todo el día muy pronto.
1: Mira, contémosle eso también a la gente, cómo es la afluencia público acá durante el año. ¿Cuántas personas visitan habitualmente el submarino O'Brien?
0: Ya, a ver, tenemos temporada alta como Valdivia, lo mismo, verano. Febrero es la temporada, comienzo de marzo, vacaciones de verano, la época del año que más gente nos viene a visitar.
2: ¿Cuántos vienen?
0: Bueno, a ver, acá se entran como 96 personas más o menos al día, pero llega mucho más gente, se arman filas largas. Por eso este año se decidió aumentar la cantidad de recorrido.
1: Eso, bueno, mira, un tip importante, Cristian, auditores, es llegar tempranito en la mañana, 9:30, y comprar ahí el ticket. Porque, como bien nos iba contando Ricardo, las visitas son guiadas, porque hay que entrar en grupos. Esto no es como otros museos que uno puede entrar solito y visitarlo ahí tranqui en cualquier momento y ya está. Y se da una vuelta y se va. Aquí tienes que venir con asesoría que te vaya contando un poco qué es lo que va pasando, qué es lo que estás viendo. Porque, claro, efectivamente, es un submarino, ¿no? Y hay que estar ahí con toda la información como corresponde. Ricardo, contemos también un poco acerca de cómo fue este último día de los patrimonios. ¿Qué tal la visita de la gente?
0: Oh, llegó gran cantidad de gente y se nos acabaron los cupos muy pronto.
1: Suele pasar, pues sí, ustedes son uno de los submarinos, o sea, de submarinos quiero decir, de los museos favoritos de la gente. Y porque, claro, el tema es los horarios y el modus operandi, cómo uno puede venir a visitar el museo. ¿Cuánto cuesta la entrada?
0: Ya, la entrada sale 4.000 pesos por persona y se paga por el momento solamente en efectivo.
2: Ya, solamente en efectivo.
1: Otra cosa, Cristian.
3: ¿Los tickets se compran de manera presencial solamente o se pueden también adquirir?
0: Solamente de manera presencial. Y solamente en efectivo.
3: Perfecto.
0: El mismo día que uno quiera visitar la embarcación.
1: Claro, no se puede comprar de un día para otro, porque en serio la cantidad de gente es muy, muy variable. Por eso el tip es llegar temprano a comprar el ticket. En la tarde igual atiendan, ¿cierto, Ricardo?
0: Sí, nuestros horarios son del funcionamiento de la oficina de 9:30 de la mañana a 12:50. Se cierra por colación del personal y se vuelve a abrir a las 2:30. Hasta las 5 se venden los boletos. Sí.
1: Solo del día.
0: Solo por el día, y los boletos hay que comprarlos antes de la hora de ingreso porque tenemos que seguir el tiempo establecido de cada visita.
1: Mira, dentro del submarino igual, Cristian, cuando tú ingresas acá a la boletería, te encuentras con un código QR que dice submarino O'Brien, dice recorrido 360. Hay un código QR que te permite, que tú lo escaneas y vives toda una aventura ahí. ¿De qué se trata lo que uno puede escanear aquí, Ricardo?
0: Ya, a ver, eso se hizo porque muchas veces hay gente que no puede echar submarino. Claro. Y se queda con las ganas de visitarlo. Mediante ese código QR uno va a acceder a un montón de información. Y aparte de eso, también va a poder ver la sala del submarino en 360. Por lo tanto, se va a poder dar una idea de cómo es el submarino por dentro.
1: Perfecto. ¿Viste, Cristian? Así es que ahí está, algunos datos ahí entretenidos también para disfrutar en esta semana de los museos. Valdivia tiene hartos museos, todos muy diferentes unos de otros. La catedral tiene uno. Tenemos otros maravillosos también que habla de la vida silvestre. Hay uno de las telecomunicaciones y, por supuesto, en una zona llena de agua, ¿cómo no íbamos a tener un submarino? Y nosotros lo tenemos acá. A disfrutarlo, entonces. Ricardo, sí. Hagamos la invitación para los auditores para que visiten, porque me imagino que el grueso de los que vienen a conocer el submarino son valdivianos o son de afuera.
0: No, al contrario, la mayoría de la gente que nos visita son gente de afuera, incluso gente del extranjero. Hay mucha gente valdiviana que no conoce el submarino, que no piensa que está funcionando.

0: o piensa que está cerrado. Nosotros funcionamos los días martes a domingo, con excepción de los lunes y los feriados. Claro, y hay que llegar siempre en la mañana, la recomendación que hacemos nosotros. Abrimos la boletería a las 9:30 de la mañana los días que funcionamos.
1: Así que esa es la picada, Cristian. Hay que venir a las 9:30 para poder comprar acá los boletos presenciales y en efectivo, como bien nos decía Ricardo Cortés, administrativo, guía también del submarino Brian, profesor de historia también, y que nos contaba un poquito en todo este tiempo acerca de, en este tiempo que tenemos para hablar acá en la radio, sobre el submarino O'Brien, que es simplemente fantástico y único, Cristian. Les va a encantar si es que vienen.
2: Hay algunas preguntas, te las voy a enviar por interno para que podamos resolver esas dudas, por favor.
1: Ok, quedamos atentos.
2: Gracias a Ricardo y gracias a ti también, Sandra. Un abrazo.
1: Gracias, Ricardo.
0: Muchas gracias, que tengan un buen día.
2: Igualmente. Ya pues, seguimos avanzando. Hay harta duda de nuestros auditores. Ahí vamos a ver si podemos responder por interno o al aire después de la siguiente pausa comercial. Porque hay de todo, noticias, músicas y temas de conversación. Muy variada la tarde en Bio Bio.
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0: 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Bien. Harto datito, hartas preguntas nos estaban haciendo auditores sobre el submarino O'Brien. Por ejemplo, Isabel nos comentaba, o preguntaba más bien, un dato curioso. ¿Cuánto costó el submarino? Y se lo preguntamos al guía. Claro, el guía entregó un dato más amplio. Lo busqué también en biobiochile.cl y aparece el monto preciso. El guía nos decía que entre 5 y 6 millones. Y el dato preciso son 5.200.000 pesos. Ese fue el monto que pagó el municipio por el submarino O'Brien. Un pago más bien simbólico. Sí, algo para que no sea gratis en definitiva. 5.200.000 pesos. Pero claro, después que llegó había que hacer limpieza, mantenimiento, etc. Por eso se cobra también acceso al submarino. 5.200.000 pesos. Y evidentemente año a año se tiene que ir mejorando, o sea, ese fue el costo inicial. Y luego, como te digo, la pintura, no sé, limpieza, el personal, todo aquello. ¿Qué más nos preguntaba? Ah, Freddy hacía la consulta. Y para un valdiviano que nunca ha ido, que no conoce el submarino, ¿cuándo es el día con menos gente? Mira, ¿sabes qué? Para que lo explique el guía, vamos a reproducir un audio donde el mismo guía responde a Freddy. ¿Cuál será el mejor día para visitar? ¿Habrá un buen día para visitar el submarino? Esto es lo que responde el guía.
1: ¿Qué le respondemos a Freddy que nos pregunta cuál es el día como más tranqui para un valdiviano para ir? ¿Qué le recomiendas tú?
2: Ya, lo primero que puede ser, lo más tranqui en temporada baja.
1: Ya, ¿eso cuándo?
2: Ya, más o menos abril, mayo, junio. Pero tengan en cuenta que el submarino tiene una capacidad de gente que entra en cada recorrido guiado de 12 personas. Por lo tanto, cada vez más frecuente que vengan delegaciones de improviso y nos completen los cupos. Entonces, yo no les puedo decir como qué día es más piola porque eso es muy relativo. Pero lo que sí nosotros recomendamos es llegar en la mañana para ser de los primeros. A las 9:30, los días que funcionamos de martes a domingo, abrimos la oficina para vender los boletos. Y aunque uno quiera venir en la tarde, siempre es bueno venir a consultar por los horarios disponibles ahora. Y si está el horario disponible que uno necesita, compre inmediatamente. Y así se asegura.
1: Ya, perfecto. No hay días, no se puede asegurar eso porque llegan delegaciones, ¿no? Y ahí mismo se ocupan todos los espacios.
0: Así es, ahí está la respuesta del guía. Espero le haya quedado claro también a Freddy, que nos hacía esa pregunta por interno a través de la plataforma de WhatsApp. Y mientras estábamos conversando del submarino, llegó un comentario también. Sí, un comentario de, déjame revisar por acá, de Pablo. ¿Qué opina Pablo del submarino? Escuchemos a Pablo.
3: Muy buenos días, amigos de la Bio Bio.
0: Hola, hola.
3: Mira, no es por ser Grinch o aguafiesta, pero para mí visitar cosas de las Fuerzas Armadas o un submarino de guerra que no tiene nada que ver con Valdivia no me llama la atención. Aparte, no me gusta nada de las Fuerzas Armadas. Saludos, amigos de la Bio Bio. Que tengan buen día.
0: Muchas gracias, Pablo. Un abrazo. Y, ¿por qué no? Los gustos son individuales, ¿cierto? No sé, habrá alguien que no le gusta el fútbol y le da lo mismo, no quiere ir a ningún museo de fútbol, porque hay muchos también en el mundo. Me imagino que en Argentina debe haber más de uno, porque tienen ahí también buenos deportistas, etcétera. Así como a nuestro auditor no le gusta nada de las Fuerzas Armadas, cada uno con sus gustos. Muchas gracias por el comentario. Perfecto, vamos.

Vamos a avanzar, vamos a la música, ¿te parece? Porque hay harto más que conversar contigo. 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

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Más datos, sí, nos van llegando, nos van preguntando cosas y nos van llegando datos también para compartir con ustedes respecto del submarino, de lo que estábamos hablando hace poquito. Tome nota, si quieres entrar al submarino, los grupos son de 12 personas, los tickets se compran el mismo día. Esa fue la pregunta más habitual.

Fundación. ¿Cuáles son los horarios? Nos preguntaba también una persona. Mira, el primer acceso es a las 9:40, el segundo a las 10:30, el tercer grupo de la mañana a las 11:20 y el cuarto grupo de la mañana a las 12:10. En la tarde también hay cuatro horarios. Los primeros ingresan a las 14:30 horas, el segundo grupo inicia el recorrido a las 15:20, luego viene el tercer grupo a las 16:10 y el último cierra la jornada a las 17 horas. Para que te hagas una idea, el grupo que empieza a las 5 de la tarde sale a las 5:40. Para que calcules más o menos cuánto tiempo tarda el recorrido por el museo. ¿Sabes qué? Nos han llegado tantas preguntas que vamos a empezar a responder también por interno, porque hay algunas que son repetitivas respecto del museo. Entonces, les vamos a enviar ahí, con confianza, escriban, no más, no hay problema, y les vamos a estar enviando toda la información por interno para que se vayan organizando. Nos siguen preguntando por el valor, por ejemplo, para el museo. También tenemos por ahí el precio. Entre otras cosas, sí. Pero consúltenos, ahí vamos a responder por interno, por supuesto, todas las inquietudes. Hay harto mensaje todavía pendiente. Llama harto la atención el museo. Es que además es el único en Chile. Por eso el turista que llega quiere vivir la experiencia de visitar ese museo que está en la costanera de Valdivia.

0: Mira, tampoco para la una, que vamos a revisar a continuación unos audios que nos quedaron pendientes de poner al aire. Son audios que hacen referencia a el Mundial de Fútbol, que fue de hecho uno de los temas que empezamos a comentar. Son tres audios, por lo que veo, para que podamos escuchar. ¿Están o no interesados en el Mundial? Esa era la pregunta, para que podamos escuchar, por supuesto, la opinión de ustedes. Esta fue la respuesta de nuestros auditores.
1: Lo único que me entusiasma del Mundial es la abertura, ver qué artistas van a estar, y el cierre. Si Chile no va al Mundial, los partidos poco me interesan.
2: No estoy ni ahí, como se puede decir, con el Mundial, ni con los álbumes, ni las láminas, nada.
3: Tampoco.
2: Como no juega Chile, encuentro que hay poco entusiasmo. Así que eso, saludos, Radio Vivo Vivo.
4: A mí tampoco me gusta ese submarino, porque lo compraron justo el año de la dictadura, el 64, los militares. A mí tampoco me gustan los militares ni la guerra.
0: Mira, opiniones que quedaron pendientes, por supuesto, de todos estos temas que hemos estado conversando durante esta jornada. Por supuesto que todas las opiniones ahí, bienvenidas a nuestro WhatsApp. Falta poco para la una, vamos a la última canción para ir al resumen de todas las informaciones con Radiograma. Un abrazo, gracias por participar. Líneas abiertas siempre con todos ustedes.

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12: Un hombre fue asesinado en un presunto intento de encerrona en la comuna de La Pintana. Se investiga el nexo con la compra de un computador por internet.
13: Una persona muerta y dos en riesgo vital dejó una balacera en Valparaíso.
12: Un trabajador extranjero fue detenido en el aeropuerto de Santiago acusado de instalar un bolso con más de 14 kilos de cocaína en un contenedor que iba a Australia.
13: El ministro de Seguridad, Martín Arrau, confirmó que recibió a las ex autoridades de la cartera del plan en contra del combate en contra del crimen organizado y evitó polemizar con el Ministerio del Interior.
12: La Contraloría no tomó razón del decreto que busca ampliar la cárcel Santiago 1.
13: Siguen las instancias legislativas y las acciones judiciales en torno a la polémica por las metas infladas de Codelco.
12: Diputados de oposición ingresaron una querella criminal para que la justicia investigue un presunto fraude al fisco.
13: Ex cancilleres chilenos manifestaron su preocupación por los nuevos aranceles anunciados por Estados Unidos y que impactarían a nuestro país.
12: Con un reproche a las condiciones carcelarias y catalogando la prisión preventiva como una condena anticipada, la defensa de Ángela Vivanco busca su libertad en la primera revisión de la defensa de medidas cautelares de la exministra de la Corte Suprema.
13: En el ámbito internacional, el Organismo Internacional de Energía Atómica advirtió que mantiene serias dudas acerca de la posible presencia de material y actividades nucleares no declaradas en Irán.
12: El gobierno peruano prorrogó el estado de emergencia en 4 distritos de la región sureña de Tacna, fronteriza con Chile.
13: India afirmó que la visita de la presidenta encargada de Venezuela, Delcy Rodríguez, no dejó acuerdos formales en materia de energía.
12: En el deporte, el regreso a la titularidad del golero Brian Cortés sería la principal novedad en la formación de la selección chilena para enfrentar el sábado en duelo amistoso a Portugal.
13: En el fútbol internacional, y pese a los rumores que lo vinculan con un posible regreso a Chile, Alexis Sánchez podría renovar por un año más su contrato con el Sevilla de España.
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2: 1:03 p.m.
3: Muy buenas tardes, bienvenidos. Gracias por acompañarnos. Iniciamos la revisión de las noticias en esta edición del mediodía de Radiograma junto a Catherine Cubillos. Catherine, buenas tardes.
4: ¿Cómo estás, Nivaldo? Buenas tardes. Buenas tardes también a nuestros auditores, a todos quienes ya están con nosotros y van a estar acompañándonos en esta revisión de las noticias. Saludamos siempre a esta hora a todos ahí en las 43 estaciones de Biobío, la radio en todo el país. También a quienes están en la plataforma digital, es biobiochile.cl. Y por supuesto, a quienes nos escuchan y nos ven a través de Biobío TV.
3: Vamos de inmediato a establecer contacto con Radio Biobío en la región de Valparaíso porque la Policía de Investigaciones está realizando diligencias después de la balacera, que hemos dado cuenta aquí, una balacera registrada en el Cerro Rodelillo en Valparaíso, que dejó a una persona fallecida y tres en riesgo vital.
4: Esto fue así, un grupo de al menos tres personas disparó en reiteradas ocasiones en contra de las víctimas que estaban también reunidas en las afueras de una vivienda en el Cerro Rodelillo. Sin embargo, cuando llegó Carabineros al lugar, todo el sitio del suceso había sido alterado. Vamos a ampliar la información, actualizar lo que ha pasado durante toda esta mañana con Lucas Peña. Hola, Lucas, buenas tardes.
5: Hola, ¿qué tal? Muy buenas tardes. Y claro, porque nos encontramos a las afueras del Hospital Carlos Van Buren de la comuna de Valparaíso, lugar donde siguen internadas 8 personas quienes fueron heridas tras esta balacera que se registró durante la noche del día de ayer en Cerro Rodelillo. Esto ocurrió específicamente entre la avenida Rodelillo con el pasaje María Labrín, lugar donde se encontraba un grupo de personas, todos de vecinos del sector, y es en el momento cuando el reloj marcaba las 22:28, se comenzaron a escuchar reiterados disparos en ese sector de Cerro Rodelillo. Pasamos a escuchar entonces el sonido ambiente, lo que tuvieron que escuchar los vecinos del sector cuando se comenzaron a ejecutar estos disparos a la altura del paradero 26 en la comuna de Valparaíso en Cerro Rodelillo. Escuchamos. Pudimos escuchar diferentes disparos provenientes desde un vehículo. Se desconoce la cantidad de armas que fueron utilizadas tras la balacera, pero sí sabemos el resultado, que es lo que hemos estado informando desde muy temprano el día de hoy. 9 víctimas en total. 3 que actualmente se encuentran en riesgo vital y 5 que se encuentran graves. Y además, lamentablemente, informamos también que una mujer de 19 años se resultó fallecida producto de esta balacera. El subprefecto Rodrigo Gallardo, jefe de la Brigada de Homicidios de Valparaíso de la Policía de Investigaciones, detalló que al menos 3 personas se encontraban al interior de este vehículo donde se ejecutaron estos disparos.
6: En el contexto, este homicidio ocurre cuando las víctimas se encontraban en la intersección de este pasaje y son abordadas a lo menos por 3 sujetos quienes, provenidos de armas de fuego y a bordo de un vehículo, se detienen y comienzan a disparar en diversas ocasiones en contra de las víctimas.
5: Hay diferentes hipótesis en relación a este hecho y que tendrá que determinar la Policía de Investigaciones en conjunto con la Fiscalía, ya que actualmente se desconoce si esto fue producto de una disputa territorial o por algún tipo de venganza. Lo que sí sabemos es que efectivamente dentro de las víctimas hay lesiones colaterales y que esto se trataría de un ataque. En ningún momento hubo un intercambio de disparos entre estos dos grupos involucrados en este hecho. La Policía de Investigaciones y la Fiscalía actualmente se encuentran nuevamente esperando a que las víctimas se puedan estar estables para que puedan declarar y de esta forma comenzar a armar el rompecabezas de este violento hecho registrado el día de ayer en la comuna de Valparaíso. Y hay una particularidad porque el día de hoy el fiscal jefe del sistema de análisis criminal de Valparaíso, José Uribe, reveló que el momento que llegó Carabineros al lugar, el denominado sitio del suceso, o sea, el lugar donde se registraron estos disparos, había sido alterado previamente antes que llegara el personal policial. Lo escuchamos.
7: En el lugar no hubo mucha recuperación de...

0: de evidencia balística, debido a que cuando llegamos al lugar y cuando se presionó Carabinero, ya se encontraba este absolutamente alterado e incluso limpiado por personas de sector.
1: Después de este hecho, las 9 víctimas se llegaron al Hospital Carlos Van Buren en la comuna de Valparaíso. Algunos en ambulancia, pero otros que fueron trasladados en vehículos particulares. Hay vecinos y testigos que apuntaron a la tardanza de la llegada de la ambulancia a ese sector de Rodelillo, y es por eso que algunos vecinos tomaron la decisión de trasladar a algunas víctimas en automóviles. En el mismo hospital pudimos hablar con el director subrogante del Hospital Carlos Van Buren de Valparaíso, el director Simón Rojas, quien entregó detalles acerca del despliegue que realizaron al momento que llegaron estas víctimas al hospital en horas de la noche.
2: Un par de pacientes con SAMU y muchos pacientes fueron traídos por sus mismos familiares o vecinos del sector. Por tanto, la unidad de emergencia recibió muy rápidamente varios pacientes. Los equipos clínicos tuvieron que adaptar la atención en la unidad de emergencia utilizando los reanimadores disponibles y habilitando otras salas de reanimación.
1: Este punto de prensa que realizaron los doctores del hospital Carlos Van Buren, pudimos conversar con uno de los testigos de este hecho. Estamos hablando del hijo de una de las víctimas, Eduardo Hermosillas, quien describió cómo se enteró que su padre había sido lesionado por un disparo en horas de la noche. Lo escuchamos.
3: Llego a casa y me llaman y me dicen: vente, que tu padre está en el suelo, que le llegó una bala loca. Y claro, llego allá y era un caos.
1: Ya en materia de seguridad, el mismo delegado presidencial de la región de Valparaíso, Manuel Millones, reconoció que hubo un aumento en este tipo de delitos en la región. Por ejemplo, si comparamos la cantidad de homicidios que hubo en el año 2025 hasta esta fecha y la cantidad que llevamos en este año, por ejemplo, el año pasado se habían registrado 34 y ahora llevamos 47. Una cifra que preocupa a las autoridades, quienes ya anunciaron una querella criminal en contra de quienes resultaron responsables por esta balacera que se registró el día de ayer en la comuna de Valparaíso. Todavía quedan diligencias pendientes para identificar a los responsables, el vehículo involucrado en donde se trasladaban al menos estas 3 personas, la cantidad de armas involucradas y finalmente la razón del por qué se ejecutaron estos disparos en Cerro Rodelillo de la comuna de Valparaíso. Katy Nibaldo.
4: Y también la alteración del sitio del suceso, que quizás de todo lo que nos has contado, Lucas, es todo muy sorprendente, ¿no? Las imágenes, los audios, los videos, todo lo que sabemos, pero también la alteración intencional del sitio del suceso una vez que arriba Carabineros a revisar qué fue la situación. ¿Qué se sabe a propósito de esa situación en particular?
1: Sí, lo que mencionó la fiscalía al momento que revelaron que se había alterado el sitio del suceso antes que llegara el personal policial fue porque le consultaron específicamente la cantidad de casquillos que fueron encontrados en el lugar, considerando los disparos reiterados que se escucharon, que también pudimos también escuchar acá en este despacho, lo que ocurrió ya el día de ayer. Y en particular, esa cantidad de casquillos no se pudieron encontrar debido a que se había alterado. Incluso el mismo fiscal señalaba que había sido limpiado el lugar. Lo que sí se encontró fue evidencia biológica. Esto por lo menos fue algunas de las evidencias que fueron encontradas en el lugar, pero ya, por ejemplo, la cantidad de disparos, también la cantidad de armas que fueron utilizadas, actualmente se desconocen por el lado de las policías y también de la fiscalía.
4: Quedamos atentos. Gracias, Lucas.
5: Gracias, Lucas. Y al menos 3 impactos de bala recibió un hombre. Fue atacado por un motociclista en la comuna de La Pintana tras participar de la compra de un computador que había sido gestionada por internet.
4: El acompañante de la víctima trasladó al herido hasta el hospital de Maipú, en donde finalmente solo se pudo constatar que había fallecido. Cristian Borkowski nos va a contar más detalles próximamente, porque vamos a mejorar esa comunicación para darles más detalles. Está todavía en investigación respecto de si está relacionada la venta de ese computador con el asalto y, bueno, el asesinato, exacto, el homicidio de la persona, porque en algún momento parecía que eran 2 cosas distintas, que se había hecho el contacto a través de internet, plataformas de marketplace, etcétera, de un computador usado, por cierto, de segunda mano, para independiente de lo que pasó después. Por ahora está en investigación, pero vamos a mejorar esa comunicación y les contamos más.
5: Mientras tanto, contactemos a otra de nuestras unidades móviles para que nos cuente de un hombre que fue baleado en una presunta quitada de drogas. Esto ocurrió en la comuna de San Ramón.
4: Un funcionario de la Policía de Investigaciones además disparó y dio muerte a un hombre quien junto a un tercero intentó asaltarlo. Todo esto pasó en la comuna de Santiago.
5: También fue detenida una banda que asaltaba en el barrio Franklin de Santiago. Rodrigo Pino, buenas tardes.

0: Buenas tardes, y partimos en San Ramón, en el sector de la calle El Patacal, donde se produjo este incidente en horas de la noche al interior de una vivienda, en la cual un hombre de 51 años resultó herido de bala. Todo esto sería producido aparentemente por una quita de drogas, que no se tiene claro si efectivamente el objetivo era esta persona herida de bala, o en definitiva se habrían equivocado quienes participaron de este ilícito. Fueron al menos 5 personas que llegaron hasta este lugar, 3 que ingresan hasta la propiedad portando armas de fuego, amedrentando a este hombre de 51 años, a su hermana y también a otras 2 personas de este núcleo familiar. Los amenazan con armas de fuego y les exigen la entrega de droga, algo que aparentemente esta persona señala desconocer qué es lo que estaba solicitando, y esto habría motivado que esta banda finalmente disparara en contra de este hombre en al menos 2 ocasiones para finalmente escapar del lugar. Hubo ambiente respecto de este incidente a través de cámaras de seguridad que están en manos de la Policía de Investigaciones, y quiero que escuchemos lo que fue este incidente ocurrido durante esta jornada en la comuna de San Ramón. Parte de este ambiente, la cual se ven o se escuchan estos disparos, bien digo, y también finalmente los vecinos salen en ayuda de esta familia, trasladan a este hombre de 51 años hasta un recinto asistencial donde fue estabilizado. Estuvo trabajando el personal de la Policía de Investigaciones, de la Brigada de Homicidios, también del equipo contra el crimen organizado y homicidios de la Fiscalía. Escuchamos las palabras del comisario Carlos Jorquera respecto de lo que se sabe al respecto en torno a esta balacera.
1: La persona herida junto a su hermana habrían sido intimidados al menos por 3 sujetos con armas de fuego, quienes los ingresan al domicilio y tras un forcejeo disparan a la persona herida. No tiene antecedentes y no tendría vinculación con algún grupo delictual.
2: ¿Por qué se descarta que esta persona no estaría vinculada a las drogas?
1: Por lo pronto no hay antecedentes que lo vinculen, no que no se descarte.
0: Sí, no se ha descartado esta situación, este posible vínculo en torno a quita de droga, pero por ahora es una arista que tiene que ser aclarada por parte de la Policía de Investigaciones. Ahora el testimonio va a ser clave en manos de la PDI, lo que entregue esta persona que fue herida de bala. Nos vamos al centro de Santiago, Claudio Gay, donde se produjo un incidente en horas de noche en la cual un funcionario de la Policía de Investigaciones que estaba saliente de turno caminaba por este sector rumbo a su domicilio, fue abordado por 2 adultos quienes lo amenazan con elementos, aparentemente un arma de fuego, comienzan a forcejear con él. Lo tiran al piso y finalmente cuando intentan robar sus pertenencias, este funcionario logra sacar su armamento y disparar en contra de estas 2 personas, hiriendo de muerte a uno de ellos, provocando la huida del segundo. Estuvo trabajando también personal de la Fiscalía, además de la Policía de Investigaciones. Escuchamos las palabras de la fiscal Débora Quintana, que entregó detalles de cómo se produjo esta balacera con este detective repeliendo este asalto.
3: Lo intimidaron con un arma con apariencia de fuego, con intenciones de sustraerle sus pertenencias. Lo reducen contra un muro y lo arrojan al piso. Inclusive el funcionario saca el arma de servicio y realiza algunos disparos. Algunos proyectiles balísticos impactaron en uno de los sujetos.
0: La persona abatida es un ciudadano extranjero, se está verificando su identidad, mientras que la policía sigue la búsqueda de la segunda persona que participó de este asalto, mientras que este funcionario de la PDI resultó con lesiones menos graves en medio de este forcejeo, antecedentes que por supuesto ya están en manos también del Ministerio Público. Y cerramos también en otro hecho de la comuna de Santiago, que tiene relación con esta denominada jauría, este grupo de 10 incluso más personas que abordan los servicios de red en el sector del barrio Franklin, amenazando a los pasajeros y robando sus pertenencias personales. En las últimas horas hubo uno de estos ataques por parte de este grupo, pero esta situación fue rápidamente alertada por carabineros. Se hace un cierre perimetral por el sector de calle Santa Rosa con placer. Finalmente se da con el paradero de 4 de estos asaltantes, quienes se contaban con antecedentes por delitos similares. Escuchamos las palabras al respecto de la mayor Carola Sepúlveda.
4: El trabajo preventivo y focalizado permitió la detención en flagrancia de sujetos que robaban especies de pasajeros en el transporte público, permitiendo una reacción rápida, deteniendo a los sujetos, recuperando especies de las víctimas y entregándoselas.
0: Esta mañana pasaron a control de detención, formalización de cargos, y los 4 quedaron en prisión preventiva. Escuchamos las palabras del fiscal Fernando Ruiz, quien entregó también detalles de la Fiscalía Centro Norte respecto de este procedimiento.
5: Ellos se suben al bus, la rodean, uno de ellos procede a la sustracción del teléfono, al robo del teléfono, y posteriormente los otros imputados prestan cobertura, consistente tanto en evitar que otros pasajeros puedan intervenir. Se les comunicó cargos por el delito de robo por sorpresa y el tribunal definitivo.

0: decretó respecto de los cuatro imputados la medida cautelar de prisión preventiva.
1: Sí, había una investigación en curso por parte de la Fiscalía Metropolitana Centro Norte, también por parte de Carabineros de la Sección de Investigaciones Policiales, porque se está en la búsqueda del resto de esta banda que opera habitualmente en este sector de Barrio Franklin. Se hablaba de menores de edad, pero en este caso son adultos los imputados, pero no se descarta que también algunos adolescentes sean parte de esta organización criminal. 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

0: Bien, seguimos con más informaciones. Vamos ahora con lo siguiente, y es que la Policía de Investigaciones y también Carabineros realizan diligencias a esta hora por el hallazgo de un cráneo. Esto en la comuna de Concepción, región del Biobío. Nos va a contar más detalles de esto Camila Elso. Camila, ¿cómo te va? Buenas tardes.
1: Hola Hans, muy buenas tardes. Hemos llegado hasta el sitio del suceso donde se encontró el hallazgo de osamentas en Concepción, específicamente en el sector de Loma San Sebastián. Bueno, según información que maneja hasta este momento la radio, un trabajador de la empresa Solo Verde comentó que mientras iniciaban su jornada laboral, durante esta jornada desempeñando labores de limpieza de las áreas verdes, precisamente que están ubicadas alrededor de un container de reciclaje, se encontró en este punto una caja de cartón de aproximadamente 20 por 20 centímetros, observando en su interior lo que aparentaba ser un cráneo humano. De hecho, pudimos conversar con esta persona quien encuentra estas osamentas. Escuchemos lo que dijo.
2: Una caja y fuimos a revisar que si tenía algo, y al abrirla encontramos que tenía un cráneo, pensando que era de plástico. La sacamos de la caja y se notaba que era un cráneo real. Lo dejamos ahí mismo en el lugar y llamamos a Carabineros. Tenía la mandíbula inferior suelta y no tiene nada más, solamente eso. Y una bolsa con una rama seca dentro.
1: Ahí están entonces las declaraciones de este testigo, esta persona que encuentra estas osamentas. Del mismo modo también se refirió el director de Seguridad Pública del municipio de Concepción, César Bobadilla, aclarando que se trata de un cráneo humano y que fue encontrado en un punto limpio de reciclaje.
3: Se conoce también la data de este cráneo. En ese contexto, ambas policías se constituyeron en el lugar. Tengo entendido que el fiscal dispuso las pericias correspondientes a la brigada de homicidio y, por cierto, posteriormente se tendrá que derivar esa osamenta al servicio médico legal.
1: Ahí está entonces palabras de parte también de las autoridades. Cabe señalar que este punto de reciclaje se encuentra a solo unos pasos de un colegio, un establecimiento educacional. Hablamos del colegio Almondel del sector de Loma San Sebastián, donde incluso también se efectuaron protocolos de manera interna, entregaron un comunicado a la comunidad indicando además que este es un hecho efectivamente que es externo al establecimiento educacional, que no tiene que ver con ello, y es por esto también que se les da aviso a los apoderados. Bueno, como ya escuchaban ustedes, de parte de las autoridades, este hecho que se registró en el sector de Loma San Sebastián en Concepción, el hallazgo deberá ser periciado también en el servicio médico legal, también por la brigada de homicidios de la PDI, para poder esclarecer

0: las circunstancias de este hallazgo. En el lugar, Bio Bio, la radio.
1: Bueno, y al menos tres impactos de bala recibió un hombre que fue atacado por un motociclista en la comuna de La Pintana mientras participaba de la compra de un computador gestionada por internet. El acompañante de la víctima trasladó al herido hasta el hospital de Maipú, donde finalmente se constató su fallecimiento. Tiene más detalles de esto Cristian Borkowski. Cristian, buenas tardes.
2: Esta situación que ustedes están relatando tiene que ver con una situación que hay que señalar. No hay nada claro, está todo en materia de la investigación y tiene que ver con este profundo hecho policial que tiene que ver con la muerte de una persona que fue acribillada a disparos con 13 impactos en su cuerpo en el sector de la calle Rosa Ester, casi llegando ahí a la autopista Acceso Sur en la comuna de La Pintana. Esta situación está siendo vista por personal de la Brigada de Robos Metropolitana Sur de la PDI, quien fue instruida por el Ministerio Público para tratar de aclarar qué pasó en realidad. Hay muchas versiones. Primero, se habla de que estas personas habían ido a comprar este computador que ustedes señalan y que finalmente fue abordada por dos motocicletas, dos motoristas en cada una, es decir, cuatro individuos que le hicieron una encerrona. ¿Tendrá que ver esto con el computador? ¿Tendrá que ver esto con un ajuste de cuentas o tendrá que ver esto con un engaño producto de que estas personas habían ido a comprar este computador a través de un acuerdo previo en internet? Esas son las consultas y las dudas que tiene tanto la PDI como el Ministerio Público, incluso nosotros, porque estamos reporteando esto desde muy temprano en la mañana para poder entender cuál fue la dinámica. Lo concreto sí es que esta persona fue abatida por 13 impactos balísticos cuando estaba dentro del automóvil. Ya vamos a explicar cómo ocurrió, pero lo primero que quiero presentarles es el audio que fue captado por una de las cámaras de vigilancia del sector y que grabó no solamente el momento por donde pasaba el motociclista que huía ahí en el lugar, sino que los disparos. Escuchen ustedes. Se habla de una ráfaga de pistolas automáticas, se encontró abundante evidencia balística ahí en la calzada y finalmente esto generó el análisis. En todo caso hay que señalar que ahí en el lugar estuvo Carabineros resguardando el sitio por casi 11 horas, porque este hecho ocurrió a las 9 y media de la noche, la PDI llegó en horas de esta mañana con luz de día, quisieron investigar, había restos sanguíneos ahí, como decíamos, abundante evidencia balística, pero también lo otro es que vamos a explicar qué es lo que han dicho, digamos, los sobrevivientes, el acompañante de la víctima fatal. Y que en rigor lo que dice él es que cuando llegan al lugar de Rosa Ester, donde yo les estaba señalando ahí en La Pintana, fueron abordados por estos motociclistas. El conductor se baja del automóvil sin oponer resistencia, pero el copiloto habría tratado de tomar el control del vehículo. Y esto fue visto por uno de los motociclistas que termina disparándole en todas las oportunidades que ya les hemos señalado. Los vecinos del sector dicen que antes era tranquilo, pero se ha revuelto completamente la situación, ha girado en 180 grados con respecto a la seguridad. Nosotros les preguntamos qué vieron, qué escucharon, esto fue lo que nos dijeron.
3: El vehículo blanco, pues una camioneta blanca, pasa y como a los dos minutos pasa una moto. Y escuchamos los disparos, salimos y fuimos a mirar qué pasaba. Lo sacan al joven del auto, lo ponen atrás y el de atrás se gana adelante y ahí se van. Sí, se escuchó un grito de una mujer.
4: Me dijo, estamos súper asustados, Ceci. Me dijo, era una balacera horrible.
5: ¿Fue aquí afuera?
6: Eran alrededor de las 9 de la noche y se escucharon 6 a 7 balazos en salva, solamente los balazos.
2: Bueno, de hecho, eso ya es algo extraño, el hecho de la cantidad de disparos con la que terminaron dándole muerte a esta persona, y que finalmente fue asistido por el conductor, que no le pasó nada. Recordemos que él se bajó de la camioneta blanca, la Toyota que están viendo ustedes también en las imágenes, y que finalmente lo trasladaron acá, donde estamos nosotros. Estamos acá en la comuna de Maipú, a mi espalda, a través de Bio Bio TV. Ustedes pueden ver ese edificio que se ve, es el Hospital del Carmen. De La Pintana lo trajeron al Hospital del Carmen. Son muchos kilómetros y pasando por alto varios recintos asistenciales que están cerca, como por ejemplo el Hospital Padre Hurtado, que está en la comuna de La Granja, el Hospital El Pino, que está en la comuna de San Bernardo, límite del Bosque, y también el Hospital Sotero del Río, que está en la comuna de Puente Alto. Eran los hospitales más cercanos para poder asistir a esta persona. Incluso un SAPU que estaba ahí en el lugar, un consultorio, del que los vecinos le señalaron al conductor, llévelo ahí porque quizás es lo más cercano. Sin embargo, el conductor había puesto en el teléfono el hospital más cercano y le apareció el de Maipú. Esa es la referencia que él da y la explicación a la policía de por qué llegaron hasta acá, pero claramente con su compañero abatido y sin vida.

0: Ya. La PDI habló con nosotros esta mañana, yo les señalaba que fue la Brigada de Robos Metropolitana Sur de la PDI. Ustedes van a escuchar a la subcomisaria Yanara Silva, que nos entregó más antecedentes.
1: No vamos a descartar ni la encerrona hasta el momento. Sin embargo, efectivamente, según lo que declaran testigos, esto se origina a través de una intención de vender o de adquirir un computador, ya lo cual hasta el momento no está corroborado al 100%. Aparentemente la víctima habría venido acá en compañía de los testigos. Serían dos motos.
0: Serían dos motos. Cuatro motociclistas, uno de ellos armado, no sabemos si los demás también, por eso que también es importante analizar la evidencia balística que se encontró. Aparentemente sería un arma, pero no se descarta incluso que puedan ser más. Aprovechando que nosotros estamos acá en el hospital El Carmen de Maipú, que es donde fue traída la víctima que finalmente no pudo ser salvada porque murió abatida, nosotros llegamos al sector muy cercano acá de La Farfana, en Antofagasta, con el conquistador. Ahí es donde precisamente llegó la policía de investigaciones a periciar el vehículo. Ahí fue encontrado, ahí vivía la víctima fatal y ahí también conversamos con uno de sus amigos que nos contó lo siguiente.
2: Nadie le recomendó no ir tan tarde para allá a la pintada.
3: Todos. Pero nadie sabía que quería comprar un computador. No podemos explicar, pues si...
2: ¿Cómo está tu amigo?
3: Está mal. Él todavía no se la cree, no asimila al shop. Y yo también estoy shop porque no me la creo, porque es un amigo de años.
0: Años y todas circunstancias que está siendo, como le decíamos, investigada. En todo caso, el Ministerio Público, la Fiscalía Metropolitana Sur, a través del fiscal Juan Checueante, que ha estado justamente dedicado a este tipo de casos, ya lo ha tipificado con robo con homicidio. Esa es la circunstancia que está siendo indagada, investigada entonces por la PDI, para poder aclarar las circunstancias. El vehículo que está estacionado dentro de ese domicilio que ustedes están viendo, ya adornado con globos blancos para despedir a esta persona, la víctima fatal, está también siendo periciado por la policía de investigaciones, además de los requerimientos a los que tengan que acceder las víctimas que también fueron testigos de este hecho ocurrido en la comuna de La Pintana. 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
6: Y el ministro Martín Arauz confirmó que recibió de las ex autoridades de seguridad el plan contra el combate al crimen organizado y evitó polemizar con el Ministerio del Interior. En paralelo, el viceministro Claudio Alvarado rechazó que haya faltado apoyo político o comunicacional a la gestión de Trinidad Steiner. Tiene más detalles de esto Francisca Cárez. Francisca, ¿cómo te va? Buenas tardes.
7: ¿Cómo están? Muy buenas tardes. Podríamos decir que acá en el Palacio de Gobierno siguen los coletazos por la salida de los subsecretarios de Seguridad. Esta vez el flanco lo abrió la ex subsecretaria de Prevención del Delito, Ana Victoria Quintana, quien tras 24 horas después de haberse ido del ministerio, reabrió una de las principales controversias que marcó el breve paso de Trinidad Steiner por la cartera, y es este famoso plan de seguridad. Ella, en una entrevista, señaló que sí existía este tan cuestionado plan de seguridad y que se le entregó directamente, no anillado, pero sí corcheteado, al Ministerio del Interior para poder facilitar la comunicación de este plan. De hecho, ella dijo que faltó el apoyo comunicacional para poder instalar la estrategia y defender el trabajo que se estaba realizando desde la cartera de seguridad. Unas declaraciones que movieron a La Moneda, motivaron también a que respondieran a esta interrogante, si es que el Ministerio del Interior tenía que avisar o no este plan de seguridad en el momento en que Trinidad Steiner estaba siendo altamente cuestionada. De hecho, le consultamos hoy al ministro de Seguridad, Martín Arauz, quien confirmó que recibió una versión avanzada de este documento por parte de la ex ministra Trinidad Steiner cuando él asume en la cartera, y reconoció que fue utilizado como una base para la propuesta que actualmente impulsaba el gobierno, pero también tratando de evitar la polémica con el Ministerio del Interior. Pasemos a escuchar esas declaraciones.
8: ¿Por qué no se oficializó cuando el plan fue enviado
9: al Interior? No, se tenía que presentarlo a la ex ministra y me entregó a mí un plan en versión número 3, bastante acabado, que nosotros tomamos como base.
7: Bien, ahí señala que hay que preguntarle entonces a la exministra de por qué este plan no se visó en Interior. Unas declaraciones de Quintana que se encontraron en el respaldo de lo que es su militancia congelada en el Partido Nacional Libertario, donde también se le hizo un respaldo a esta falta de apoyo comunicacional que tuvo el Ministerio del Interior, no solamente, bien digo, en esta polémica, sino que en el proceso de instalación del gobierno del presidente José Antonio Kast. De hecho, el presidente de esta colectividad, Johannes Kaiser, aseguró que él mismo vio este plan en el momento en que Quintana estaba a cargo de la Subsecretaría de Prevención del Delito, y reconoció que durante la instalación del ministerio existieron dificultades para comunicar adecuadamente este trabajo realizado. Sin embargo, evitó atribuirle responsabilidades directas al Ministerio del Interior.
5: Se tiene que hacer cargo el Ministerio del Interior. Yo vi el plan. Efectivamente, el tema comunicacional en una primera instancia sufrió. En la medida en que se iba centralizando demasiado el flujo de información, se hacían más difíciles las cosas.
7: La respuesta desde este ministerio no tardó en llegar. Hace tan solo instantes, acá en el Palacio de la Moneda, habló el viceministro de la cartera más vocero de gobierno, Claudio Alvarado, quien confirmó que recibió este plan, que lo leyó y que hace la referencia a que Quintana tiene un punto, que el plan llegó al Ministerio del Interior efectivamente, pero descartó que acá hayan necesitado un visado, que cada ministerio es autónomo en sus responsabilidades, y descartó que haya existido falta de respaldo político o comunicacional hacia la entonces ministra Trinidad Steiner. Según sostuvo el ministro, y en la cartera de Interior siempre se apoyó a todos los ministros de la cartera del presidente José Antonio Kast para tener esta autonomía de definir la forma en que se presentan sus iniciativas a la ciudadanía.
10: Nosotros siempre hemos apoyado a todos nuestras ministras y ministros. Ahora, las interpretaciones que algunos le puedan dar a lo que el ministro del Interior hace o no hace, yo no me voy a hacer cargo de aquello.
7: Entonces, de esta controversia nuevamente se reflota este cuestionado plan de seguridad. ¿Quién lo tenía en su momento? ¿Quién era el encargado de hacerlo público, de comunicárselo a los parlamentarios cuando estaba tan cuestionado? Y desde el Ministerio de Seguridad, al menos a cargo del ministro Martín Arrau, han querido evitar la polémica con el Ministerio del Interior. Otro punto importante, y que es importante también, valga la redundancia, aclarar, es que hoy fue el primer día del ex subsecretario de Seguridad, Andrés Joanet, acá en el Palacio de la Moneda, en el segundo piso. Llegó temprano, a primera hora de la mañana, para partir sus actividades como encargado del segundo piso junto al jefe de asesores, Alejandro Irarrázaval, además de que se va a desempeñar directamente en esta área, en la seguridad de migraciones, junto a Álvaro Belolio, y cuenta con el apoyo también del ministro Claudio Alvarado. Katy Nibaldo.
6: Gracias, Francisca.
7: Buenas tardes.
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6: Bueno, y se fijó el juicio oral para una mujer que el año 2024 sustrajo en un bolso a una recién nacida desde el Hospital Regional de Temuco. La Fiscalía está solicitando 15 años de presidio para la acusada. Tiene más detalles de este caso Roberto Neira, desde Radio Bio Bio en Temuco. Roberto, ¿qué tal? Buenas tardes.
16: Buenas tardes. El Tribunal Oral en lo Penal de Temuco fijó para el 3 de septiembre el inicio del juicio en contra de Paola Navarrete Riquelme, de 47 años de edad, acusada de sustraer una recién nacida desde el hospital Hernán Enríquez Aravena

0: perpetrado el 22 de julio del año 2024. A Paola Navarrete se le acusa de ingresar al hospital Hernán Enríquez Aravena de la capital regional, vestida y actuando como si fuera una trabajadora del recinto. En una de las habitaciones había dos mujeres internadas que habían tenido partos recientes. Cuando la madre de una de las bebés salió un momento al baño, Navarrete tomó a la lactante de apenas 6 días de vida, la metió dentro de un bolso y salió del hospital caminando con normalidad. La información la confirmó a la radio el fiscal Juan Pablo Yerli.
1: Efectivamente se fijó juicio por parte del Tribunal Oral en lo Penal de Temuco para el día 3 de septiembre. Se agendaron 4 jornadas de juicio y en el mismo la Fiscalía va a acreditar, más allá de toda duda razonable, que efectivamente la imputada sustrajo un recién nacido desde el Hospital Regional de Temuco, el cual transportó en un bolso con grave riesgo.
0: La mujer fue detenida por carabineros en un domicilio de la comuna de Padre Las Casas tras un vasto operativo policial y la bebé recuperada en buenas condiciones. La fiscalía está solicitando 15 años de presidio para la acusada, en tanto el querellante, que es el Ministerio de Seguridad, está pidiendo 20 años de presidio. En Temuco, Bio Bio, la radio.
2: Bueno, y a la cárcel enviaron a un imputado que fue formalizado por secuestro y femicidio frustrado a su pareja. Tiene más detalles Alex Miralles desde Radio Bio Bio en Punta Arenas.
3: A prisión preventiva fue enviado un imputado que fue formalizado en el juzgado de garantía de Punta Arenas por delitos de femicidio frustrado, secuestro y daños por hechos que ocurrieron durante la jornada del miércoles, según dan cuenta los antecedentes del Ministerio Público, que el imputado se encontraba con su pareja al interior de su domicilio ingiriendo alcohol y también drogas. Todo esto llevó que el sujeto comenzara a agredir a la víctima con golpes de puños, la amarró con una soga, la intentó asfixiar y posteriormente la amarró. Con esto entonces se configuró el delito de secuestro tras el que la víctima intentó zafarse, no pudo, pero el imputado, tras la alta ingesta alcohólica y también de drogas, se quedó dormido, lo que aprovechó la mujer para salir a pedir auxilio. Fue ahí entonces que posteriormente el imputado fue detenido y enfrentó a la justicia durante este día jueves. Escuchemos las palabras de la fiscal Joana Iribarra, que se refirió a la formalización.
4: Un sujeto que mantenía una relación no de convivencia, sino que una relación de pareja, de pololeo con una mujer, había estado en su domicilio con ella, entendemos que la habría drogado para posteriormente intentar estrangularla, golpearla, todo por unos mensajes que él encontró en el celular de la víctima, lo cual le provocó un ataque de celos, y eso fue, entendemos, que es lo que provocó que la golpeara de la forma tan brutal como lo hizo. Intentó estrangularla con las manos primero y después al menos en 2 oportunidades con un cordel. La víctima tiene claras marcas en su cuello que dan cuenta de este hecho. La intimidó con un cuchillo carnicero. La mantuvo retenida en ese domicilio durante toda la mañana.
3: Cabe indicar que el imputado ya había enfrentado a la justicia durante el lunes, luego de haber sido detenido el domingo cuando chocó la reja perimetral de ingreso de la cárcel de Punta Arenas con su vehículo, donde incluso indicó que quería entregarse, estaba bajo los efectos de las drogas y en esa ocasión recuperó su libertad. Tras esto fue que cometió este nuevo delito, donde ahora sí fue enviado a prisión preventiva. En Punta Arenas, Bio Bio, la radio.
2: Bueno, y al menos todo este año continuará enrejada y sin funcionar la pileta de aguas danzantes de Puerto Montt. Actualmente la municipalidad está realizando una consulta para determinar cómo será reemplazada la polémica estructura de 1.000 millones de pesos. Tiene más detalles Damaris Ubiabre desde Radio Bio Bio en Puerto Montt.
5: Desde 2019 que la pileta de aguas danzantes de Puerto Montt, polémica estructura que costó más de 1.000 millones de pesos, no funciona. Luego que, a solo meses de su inauguración, fuera vandalizada en el denominado estallido social. El costo, su proceso de construcción y su inauguración fueron objeto de cuestionamientos, tanto por exconcejales como por la propia Contraloría, la que mantiene un juicio de cuentas contra exautoridades comunales de la administración de Gerbo y Paredes

0: incluido el exalcalde. Fue en julio del año pasado que el jefe comunal puertomontino, Rodrigo Wainwright, anunció que esta estructura sería demolida, tras un informe, cuestionado también por Contraloría, que determinaba que reparar la estructura y su mantención costaría otros 700 millones de pesos. A casi un año de aquello, el alcalde dijo que están todavía regularizando administrativamente el contrato con la constructora de la pileta y que recién, en 2027, esperan iniciar obras para demolerla.
1: Cuando está dentro de la esfera administrativa no puede hablar de plazos, tiene que hablar más bien de condiciones. Cuando uno pasa esas vías jurídicas y administrativas, le pone término a los procesos y esto va en complemento con el proyecto que estamos actualmente trabajando, de diseño, que es de consulta ciudadana, que la estamos hoy en día, está abierta también a la comunidad. Se tiene que hacer toda la etapa de perfectibilidad, una etapa de diseño, una etapa de ejecución, y eso nosotros aspiramos que ojalá podamos empezar a ejecutarlo el próximo año 2027.
0: En paralelo está vigente en la página web de la Municipalidad de Puerto Montt una consulta ciudadana para definir el futuro de la pileta y el perímetro cercano, además del Paseo Talca de la ciudad, a fin de renovar su imagen. A ello se suma que en reiteradas ocasiones el jefe comunal ha señalado que espera crear un espacio que reconozca la industria salmonera en dicho sector. En Puerto Montt, Bio Bio, la radio.
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5: Bueno, y el viceministro de Economía y Minería, Daniel Massa, valoró las negociaciones que está teniendo el grupo CAP con Aceros ASA por la compra de Huachipato y aseguró que sería una buena noticia para la región del Biobío la reactivación de la industria del acero. Desde los sindicatos de la empresa y gremios productivos, la zona se encuentran expectantes frente a lo que podría ser una casi segura compra por 400 millones de dólares. Tiene todo el detalle Oscar Valenzuela de Radio Biobío en Concepción.
6: Recordemos que mediante un hecho esencial firmado por el gerente general del grupo CAP, Nicolás Burr, se conoció de las negociaciones con Aceros ASA por la compra-venta de Huachipato, lo que podría significar que se retome la siderurgia en el Biobío tras el cierre de la empresa. El viceministro de Economía y Minería, Daniel Massa, fue consultado en una actividad donde además estuvo presente el directorio de Aceros ASA por las negociaciones entre ambas empresas y dijo que sería de mucha relevancia si se llegan a concretar debido a las actuales condiciones de cesantía en la región del Biobío.
7: Es muy importante para Biobío. Biobío es una región que tiene un desempleo alto, sobre todo mujeres, índice sobre el 11%, más de 40.000 desempleadas. Si puede materializar la inversión ASA, la verdad que vamos a estar muy contentos y generar crecimiento y transformar la vida regional.
6: Desde el directorio de ASA declinaron realizar declaraciones. De todas maneras, al ser consultado el ministro Mas sobre si el gobierno ha tenido conversaciones con las empresas, el ministro dijo que corresponde que se opere bajo el marco regulador.
7: No, es un tema que lo ven los privados. Nosotros ponemos la cancha, generamos las condiciones de largo plazo y los privados desarrollan su modelo.
6: En los sindicatos de trabajadores de Huachipato ven con expectativa y esperanza la posibilidad de que se concrete la compra por parte de ASA. Saben que no sería un proceso tan corto el poner en marcha la producción de acero mediante hornos eléctricos, pero sí reconocen que daría trabajo a miles de personas. Así lo dijo Fernando Orellana del sindicato número 2.
8: Sí, bueno, nosotros lo recibimos muy bien, pero esto es una parte, uno activo, ¿no es cierto?, de la parte industrial que estaría comprando, así que por ese sentido estamos muy, muy contentos porque se reactivaría la parte de producción de acero, que es la que no tiene el país, y sería aquí en la octava región y en los terrenos de Huachipato, que tienen toda esta infraestructura para que se desarrolle este tipo de negocios.
6: Según se ha conocido, las negociaciones estarían bastante avanzadas y solo restaría la aprobación y revisión de la Fiscalía Nacional Económica.
5: Las oposiciones interpelaron al ministro de Hacienda, Jorge Quirós, asegurando que muestra poca disposición al diálogo y responde con arrogancia a las preguntas.

0: crítica que ha hecho la oposición o las oposiciones más bien a la presentación del ministro de Hacienda. Lo escuchamos.
1: Y después la pregunta, si se pretende aprobar el proyecto por un solo voto, construir una mayoría más amplia, bueno, va a depender de ambas partes, ¿no? La disposición de ambas partes a llegar a acuerdos. Dos puntos que son esenciales, que es deschavar los permisos y las autorizaciones para el desarrollo de inversiones, hacernos más competitivos tributariamente y...
0: Claro, ¿qué es lo que dicen en la oposición? Primero, una cuestión de formas, que el ministro acumuló todas las preguntas, observaciones, y fue contestándolas muy rápidamente, incluso quizás de manera muy escueta en algunas, por ejemplo, algunas preguntas que se le hicieron en torno a análisis comparado de la realidad tributaria de otros países, las contestó muy brevemente. Quizás la que más llamó la atención fue que cuando se le preguntó por la meta fiscal, la publicación de la meta fiscal que debiese ser de aquí al próximo martes, el ministro señaló que de qué manera se cambia el escenario con esa publicación de la meta fiscal, básicamente que tenemos que crecer al 4%, y esa fue toda su respuesta respecto al tema, que evidentemente generó insatisfacción y molestia en los senadores opositores. El punto sobre las formas lo hace la senadora y presidenta del Partido Socialista, Paulina Bodanovich.
2: El ministro ha sido bastante escueto en su respuesta. No me gustan a mí los adjetivos, pero lo veo con poca disposición al diálogo, ministro. Esto no es una reunión para hacerle check y salir del paso con la respuesta.
0: Desde el oficialismo han dicho algunas de las cosas que dicen la oposición tiene sentido. Por ejemplo, sí importa saber cuál va a ser el contenido de la publicación de la meta fiscal, que el ministro de Hacienda ya confirmó va a tener contenidos los elementos de esta mega reforma, considerando que se tiene que proyectar un escenario para atender a la sostenibilidad fiscal en el régimen de este año. Y también, evidentemente, volvió a reiterar este mensaje que ya ha dicho durante las últimas 48 horas, de que la ley de endeudamiento busca de alguna manera llegar a paliar la falta de recursos por provisiones o compromisos hechos en la ley de presupuesto que se aprobó para este año, es decir, la ley de presupuesto 2026, que se aprobó el año 2025, tiene una escasez de recursos para cumplir lo que dentro de esa misma ley estaba comprometido, y la mayoría, si no todos estos dineros, van a ir a tapar ese hoyo de alguna manera, lo que quiere decir que la ley de endeudamiento, según el Ejecutivo, no tendría ninguna relación con la ley de reconstrucción nacional. El senador de la UDI, presidente de la Comisión, Javier Macaya, valora que hay una preocupación fiscal, pero también dice, necesitamos lo que técnicamente se llama el contrafactual, es decir, para decirlo muy sencillo, si es que no le gusta esta propuesta, ¿qué otra cosa podríamos hacer? Porque dice, quedarnos como estamos no es sostenible ni recomendable. Escuchamos al senador Javier Macaya.
3: Observaciones que son absolutamente atendibles del costo de esta reforma, pero a mí me gustaría que nos hiciéramos cargo también del costo que tiene para Chile dejar la situación como la tenemos. Para que se genere ese diálogo, que yo estoy absolutamente abierto a tenerlo, que se pongan propuestas arriba de la mesa.
0: Aníbaldo Catti, el ministro de Hacienda, habló de compararnos con los países OCDE en materia de impuesto corporativo, y hizo esa comparación señalando que la tendencia de los países más competitivos tributariamente es que el impuesto a la gran empresa es bajo, es del 22, del 20, del 19, incluso en algunos casos del 15. Lo cierto es que el senador del Frente Amplio, Diego Áñez, le retrucó diciendo que es un poco conveniente tratar de comparar la realidad tributaria de Chile con los países de la OCDE si es que solamente uno toma el impuesto a la gran empresa. ¿Por qué? Porque también está el impuesto a las personas, y evidentemente la mayoría de estos países que son muy competitivos tributariamente tienen impuesto a la empresa bajo, pero impuesto a las rentas altas bastante significativo, en algunos casos más allá del 40%. Entonces, en ese punto es que el senador Diego Ibáñez le pregunta directamente al ministro, ¿estamos dispuestos a bajar el impuesto a la gran empresa? Sí, pero ¿está el gobierno dispuesto a, para compensar esto, subirlo a las personas? Escuchamos al senador del Frente Amplio, Diego Ibáñez.
4: ¿Está dispuesto usted a mantener su propuesta de bajar el impuesto corporativo pero aumentando el impuesto a las rentas más millonarias? ¿Está dispuesto a que se aumente personalmente algún mecanismo que compense esa baja de impuesto corporativo? Porque eso es lo que hacen los países desarrollados, ministro.
0: Al cierre les contamos la visita del senador Alejandro Kuzanovich a reunirse con el viceministro del Interior, Claudio Alvarado, y se llegó, me quedaba el otro ministerio del que es ministro, el ex senador UDI, para conversar respecto de su postura crítica en torno a este proyecto de ley, y que esto que se ha hecho público, ¿no?, que en algún momento se trató muy mal a los parlamentarios que hacían esto, se les trataba de piratas. Él mismo, el senador Kuzanovich, dijo que estaba pensando en votar en contra de la ley de reconstrucción porque el gobierno no lo había considerado para hacer el desembarco en la región de Magallanes, en la instalación de autoridades y en los problemas de política pública que afectan al extremo sur del país. Le preguntamos, entonces, con esta conversación, conversación ya significa que va a votar a favor del proyecto, y esto fue lo que dijo.

0: estamos en conversaciones, en análisis, y yo le pedí consideración, como te digo, de los parlamentarios. Él entendió mi punto de vista, así que quedamos en volver a conversar más adelante. La verdad que hay cosas que hay que mejorar, que hay que corregir.
1: ¿Cuáles son los dos hitos importantes que vienen ahora en la tramitación? Primero, la actualización del informe financiero, y segundo, evidentemente, probablemente va a ser el día lunes, falta por confirmarlo, la presentación del Consejo Fiscal Autónomo, que como venimos diciendo, no va a ser la misma presentación que hizo en la Cámara Baja, porque entre el momento en que se presentó en la Comisión de Hacienda de la Cámara Baja y este momento, ha tenido la oportunidad de tener muchas reuniones con el Ejecutivo, con grupos de economistas, y se le han alcanzado una serie de observaciones y propuestas, así que vuelve a haber mucha expectativa respecto de cuál va a ser la postura del Consejo Fiscal Autónomo, que probablemente se va a presentar el próximo lunes en la Comisión de Hacienda. Aníbaldo Cani.
2: Muchas gracias, Gonzalo.
1: Buenas tardes.
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6: Bueno, y a 15 años de la erupción del complejo volcánico Puyehue Cordón Cahuye, autoridades destacaron avances en la preparación ante emergencias de este tipo. Tiene más detalles Pedro Barzúa desde Radio Bio Bio en Osorno.
7: Así es, este 4 de junio se cumplen 15 años desde la erupción del complejo volcánico Puyehue Cordón Cahuye, uno de los eventos naturales más significativos que ha enfrentado la zona sur del país en las últimas décadas. La emergencia, iniciada el año 2011, obligó a evacuar a miles de personas, provocando el cierre del paso internacional fronterizo Cardenal Antonio Samoré, y generó una extensa dispersión de cenizas que impactó a diversas ciudades de Chile, Argentina y otros países. A una década y media de aquel episodio, autoridades y organismos de emergencia coinciden en que la experiencia dejó importantes aprendizajes. Parte de ello es lo que nos cuenta la alcaldesa de la comuna de Puyehue, María Jimena Núñez.
8: Cambió todo el paradigma. Ahora estamos un poco más separados en el sentido que, bueno, tenemos conexión con CENAPE, hay un plan de emergencia, tenemos un encargado de emergencia, estamos trabajando ya a cuarta de tener plan de riesgo y desastre, también con señales y con mucha educación a la comunidad.
7: Destacan además la implementación de protocolos más claros para la evacuación de comunidades, una mejor coordinación entre instituciones y el fortalecimiento de los sistemas de monitoreo volcánico y comunicación con la ciudadanía ante situaciones de riesgo. 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
6: Bueno, y se cerró la investigación contra 4 imputados relacionados con la Fundación Participa, entre ellos su presidente y jefe de finanzas, por delitos de corrupción en medio del caso Convenios en la región de Los Lagos. Tiene más detalles de esto Damari Subiabre desde Radio Bio Bio en Puerto Montt. Damari, ¿cómo te va? Buenas tardes.
9: Muy buenas tardes, Hans. Sí, porque fue en junio de 2025 cuando se formalizó la investigación de una segunda arista del caso Convenios en la región de Los Lagos, en este caso contra la Fundación Participa. Se indagaba el programa por 1.200 millones de pesos para sanear terrenos, en este caso urbanos. A diferencia de la indagatoria contra la Corporación Kimun, aquí hubo avances y una rendición de cuentas, pero el Ministerio Público acusa que esta fue fraudulenta porque había boletas presuntamente falsas para desviar dinero y pagar asuntos personales. Los imputados son el presidente de Participa, Daniel Ibáñez, y su vicepresidente, Freddy Seguiel, junto a Manuel Furer, quien simuló contratos con la fundación, y Andrés Saavedra, este último, hermano del ex jefe de la División de Presupuesto e Inversión del Gobierno Regional bajo la administración del ex gobernador Patricio Vallespín. En el juzgado de garantía de Puerto Montt se informó del cierre

0: de la investigación, de lo que vamos a escuchar, las declaraciones tanto del juez Rolando Díaz, quien constató y consultó de esto, y del fiscal Patricio Poblete, quien informó del cierre de la misma.
1: Señor fiscal, dos defensas lo están apercibiendo para el cierre, la otra defensa que representa a dos imputados no. ¿Cuál es la posición de ustedes como fiscal?
2: Y así las cosas, magistrado, cerramos en el día de hoy.
1: Tengo presente comunicación de cierre.
0: De esta forma entonces se informó del cierre y resta también conocer sobre la acusación fiscal que podría presentar el Ministerio Público en los próximos días. En Puerto Montt, Bio Bio, la radio.
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4: Asesinan a un hombre en un presunto intento de encerrona en La Pintana. Se investiga el nexo con la compra de un computador por internet. Una persona muerta y dos en riesgo vital dejó una balacera en Valparaíso. El ministro Martín Arauz confirmó que recibió de las seis autoridades de seguridad el plan contra el combate al crimen organizado y evitó polemizar con el Ministerio del Interior. Y la oposición interpeló al ministro de Hacienda asegurando que muestra poca disposición al diálogo y responde con arrogancia las preguntas en la Comisión de Hacienda del Senado por la Ley de Reconstrucción Nacional. Exactamente 14 horas y 2 minutos.
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10: Condenan a un interno de la cárcel de Valdivia que el año 2023 asesinó a otro al interior del recinto penal. De acuerdo con los antecedentes expuestos por el Ministerio Público en el juicio oral, el homicidio ocurrió el 6 de octubre del 2023 en el patio del módulo 41. Allí el interno agredió en reiteradas ocasiones con un arma blanca a otro reo, quien posteriormente murió debido a la gravedad de sus lesiones. Según se indicó, el imputado estaba cumpliendo una condena también por el delito de homicidio en la cárcel de Valdivia cuando sucedieron los hechos. En la investigación participó Gendarmería haciendo las primeras diligencias y luego concurrió hasta el centro penitenciario la Brigada de Homicidios de la PDI junto al Servicio Médico Legal, que efectuó la autopsia que determinó la causa de muerte del interno. Por lo anterior, el Tribunal Oral en lo Penal de Valdivia decidió dictaminar el veredicto condenatorio. La Fiscalía de Los Ríos informó que están solicitando 20 años de cárcel para el interno, fijando para el 12 de junio la audiencia de lectura de sentencia.
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10: Presentaron a la comunidad el proyecto del futuro cuartel de la PDI en La Unión con un financiamiento superior a los 8.500 millones de pesos. En el salón principal de la Municipalidad de La Unión se realizó la ceremonia para dar a conocer a la ciudadanía el nuevo edificio que en los próximos años albergará a los funcionarios de la Policía Civil. El proyecto se aproxima a la etapa de licitación y busca ampliar el espacio donde opera la PDI en La Unión, pasando de cerca de 300 metros cuadrados actualmente a más de 1.300, lo que a su vez permitirá aumentar la dotación de funcionarios. El jefe regional de la PDI, el prefecto inspector José Miguel Sea, señaló que es necesaria la ejecución de este proyecto para mejorar las investigaciones policiales.
11: Se trata de un espacio que lógicamente es mucho más moderno, es mucho más adaptable a lo que requiere hoy día un moderno cuartel de policía y que permitirá sin duda enfrentar de mejor manera los objetivos de una investigación que cada

0: Cada vez en el territorio nacional, pero también en esta región cada vez es más compleja, porque tiene que ver que el delito es dinámico, las sociedades delictuales son dinámicas, el entorno también se hace dinámico.
1: La construcción será financiada por el gobierno regional, tal como indicó el gobernador Luis Cubertino.
2: Una decisión no fácil, estamos hablando sobre 8.500 millones de pesos, que es el presupuesto hoy día oficial. Pero la licitación va a señalar definitivamente cuál es el valor final. Lo hacemos con un compromiso de siempre que hemos tenido con la PDI.
1: Si todo marcha bien, dentro de 3 años aproximadamente debiese estar operativo el nuevo cuartel policial en La Unión. El proyecto también involucra al Ministerio de Obras Públicas y la iniciativa fue valorada por los representantes de organizaciones sociales e instituciones que asistieron a la ceremonia.
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1: Horas con 7 minutos. Alcaldes de la región llamaron al gobierno a no recortar los presupuestos municipales, advirtiendo que la disminución de recursos afectaría a la salud primaria y la mantención de caminos rurales. El Encuentro Nacional de la Asociación Chilena de Municipalidades está sesionando en La Serena, instancia que reunió a jefes comunales del país, quienes reafirmaron la unidad pese a las diferencias políticas y territoriales, sobre todo en la relación con el gobierno y el Congreso Nacional. En la instancia, los ediles acordaron rechazar transversalmente la disminución en los presupuestos y exigen el fortalecimiento del Fondo Común Municipal. La alcaldesa de Valdivia y secretaria general de la Asociación Chilena de Municipalidades, Carla Adman, criticó los recortes presupuestarios, asegurando que se hacen cargo de labores desfinanciadas.
7: Y nuestro llamado al gobierno es que cambie de opinión, que no puede ser que nos vengan a notificar que van a existir recortes, que van a haber disminuciones presupuestarias, cuando en la práctica los municipios nos hacemos cargo de labores que están desfinanciadas. La salud municipal está desfinanciada, la recolección de basura está desfinanciada.
1: El alcalde de Paillaco, Cristian Navarrete, advirtió posibles consecuencias si se reduce el Fondo Común Municipal.
8: Si se nos reduce el Fondo Común Municipal, vamos a tener que dejar de hacer algunas acciones, algunas funciones tan propias como, por ejemplo, las comunas rurales como la nuestra de Paillaco. La mantención de caminos rurales va a tener que descender, la recolección de residuos sólidos, las ayudas sociales, porque son recursos que salen de ese mismo fondo.
1: El alcalde de Los Lagos, Víctor Fritz, destacó la transversalidad del acuerdo en la búsqueda del bienestar de la gente.
9: No estamos de acuerdo, y aquí hay transversalidad total, ¿cierto?, en que el Fondo Común Municipal sea recortado. Hay muchas necesidades, nosotros tenemos que privilegiar por sobre todo el bienestar de nuestra gente. Lo que sí vamos a pedir, ¿cierto?, es el fortalecimiento del Fondo Común Municipal. Hoy día primó la política de los buenos acuerdos, que viene por sobre todo, ¿cierto?, pensando en el bienestar de nuestra gente.
1: La Asociación Chilena de Municipalidades afirmó que está de acuerdo con que se aumente el número de personas mayores de 65 años que obtengan la exención del pago de contribuciones, aunque hacen énfasis en que se deben establecer límites para que no sea una medida universal destinada para quienes sí lo necesiten. El organismo pidió que se impulse una agenda de trabajo en salud, seguridad y educación, resaltando la importancia de mantener un diálogo constante en la relación con el gobierno y el Congreso.
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1: A Corporación Nacional Forestal afirmó que cualquier apertura

0: por el Parque Nacional Alerce Costero requiere de la aprobación de un estudio de impacto ambiental tras la controversia para la conectividad entre Corral y La Unión. La ruta en cuestión es la T720, que está enrolada por la Dirección de Vialidad, organismo que pretendía habilitar al tránsito a vehículos a través del espacio protegido del Parque Nacional. El proyecto está detenido tras su retiro del estudio de impacto ambiental hace casi 3 años. En tanto, autoridades y dirigentes vecinales pidieron en estos últimos días la concreción de este proyecto de conectividad. El director regional de CONAF, Oscar Droguet, afirmó que como administradores del Parque Nacional seguirán proveyendo que el proyecto pueda desarrollarse, pero con todos los resguardos y estudios ambientales aprobados, sumado al resguardo de especies de alerces que tienen protección del Estado. Consultado respecto a si puede liberar un espacio para que Vialidad pueda realizar mantenciones, afirmó que toda apertura requiere aprobación con un estudio de impacto ambiental.
1: Mire, yo en realidad eso es un tema de Vialidad. Nosotros tenemos que ajustarnos a la legislación vigente y creemos que esencialmente para hacer una apertura debe haber un estudio de impacto ambiental aprobado.
0: La controversia también está en la confusión de cipreses con alerces que hizo una consultora hace cerca de 10 años y que, según el alcalde de Corral, Claudio González, y el diputado Daniel Valenzuela, esta última especie no estaría en todo el trazado de casi 10 kilómetros, sino que solo en unos 300 metros en forma de plantas. Para la conectividad por la ruta y también a saber a ciencia cierta si se puede intervenir el tramo completo o parcial, la delegada presidencial Vicky Carrasco comprometió tener esa información la próxima semana.
2: Estamos trabajando en una mesa, ¿cierto?, con las instituciones competentes, así que dentro de la próxima semana le voy a tener novedades, no le puedo adelantar, pero estamos trabajando en ello, ¿ya?, junto al MOF, junto a Vialidad, junto a CONAF, junto al CEREMI de Agricultura, así que más detalles lo vamos a tener pronto y ahí a la brevedad le vamos a entregar también los informes y los reportes que hemos recabado.
0: ¿Próxima semana? ¿Algún día? ¿Hay alguna cita ya agendada?
2: Próxima semana. ¿Y si lo tenemos antes se lo vamos a hacer llegar?
0: Desde la Seremi de Obras Públicas señalaron que por ahora no existe ningún proyecto de estudio de impacto ambiental para intervenir la ruta que pasa por el Parque Nacional Alerce Costero y una a las comunas de Corral y La Unión.
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0: El gobernador Luis Cubertino criticó las vacaciones del diputado Leandro Kunzmann en el Caribe durante la semana distrital. Continúa la polémica, el militante del Partido Republicano ha estado en el centro de los cuestionamientos debido a su polémico viaje familiar al extranjero y tras afirmar que estaba mandatado el trabajo parlamentario de lunes a miércoles. Si bien se retractó de sus dichos y pidió disculpas públicas, el diputado Leandro Kunzmann sigue siendo cuestionado, sobre todo porque sus vacaciones coincidieron con la semana distrital, un periodo dedicado al trabajo territorial en las regiones que representan los parlamentarios. El gobernador Luis Cubertino, militante del Partido Socialista, tildó como irresponsable el viaje del parlamentario.
4: Como gobernador y ciudadano de la región de Los Ríos, también tengo una crítica respecto a su comportamiento. Él tiene una responsabilidad como diputado, obedece a una representación también de la región, compromiso con nuestros ciudadanos y ciudadanas de la región de Los Ríos. Hay una suerte ya de censura universal ciudadana sobre conductas que han sido poco cuidadosas y seguramente irresponsables.
0: La autoridad espera que se hagan modificaciones al reglamento de la Cámara de Diputados, buscando que se puedan definir responsabilidades de quienes realicen conductas similares, poniendo énfasis en que cumplen un rol importante al representar a la ciudadanía.
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4: La Sociedad Agrícola y Ganadera Sabal llamó a consumir carne de vacuno nacional ante el ingreso internacional de este producto a menor costo, que decanta en una menor producción en el país y que el Instituto Nacional de Estadística cifró en una caída del 4,5%. Carlos López, buenas tardes.
5: Buenas tardes, excelente emisor. Informó que la producción de carne en vara de ganado bovino, que es la recién faenada y pesada, en abril fue de 16.423 toneladas, lo que representa una caída interanual de menos 4,5%. Indica el INE que la Agrupación Regional de los Ríos y los Lagos concentró el 39,6% de la producción, seguida por la Araucanía con un poco más de un 20%. En tanto, el ingreso al proceso de sacrificio de los vacunos para consumo humano en Chile fue un poco más de 63.000 cabezas de ganado, con similares porcentajes en las regiones ya señaladas. La directora ejecutiva de la Sociedad Agrícola y Ganadera Sabal, Marcela Espinosa, manifestó que las cifras confirman una señal que les preocupa, que relacionó a la carne importada, que llega al país a menor costo y no necesariamente dijo que tiene los mismos estándares que la producida en Chile, que son más altos. Aseguró que si bien no corresponde intervenir precios o el mercado, sí puede haber un fomento a la producción nacional e incentivar su consumo.
6: Lo que deberíamos hacer como país, en definitiva, es promover el consumo de carne nacional. Hoy en día tú ves la presión que existe en general en el tema ambiental y uno no puede creer que se consuma carne que ha viajado kilómetros con un gasto energético no menor. Como no se considera en el precio, en definitiva la gente prefiere pagar más barato a pesar del daño medioambiental que eso significa a comprar productos nacionales.
5: Espinosa aseguró que es necesario entender que mientras más fresco es el alimento que se consume y que impulsa la economía regional, es mucho más favorable que adquirir algo importado. Por otro lado, el ganado bovino rematado en ferias de la región de los Ríos bordeó las 10.000 cabezas, lo que es mayor en un 16,8% en relación al año anterior, según el INE. Para la representante de Sabal, esto demuestra que si bien se ve más ganado, no necesariamente existe mayor producción de carne.
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4: Matías Fernández aseguró que las casas de apuestas pueden ser legalizadas tras la resolución que les permite pagar impuestos, mientras que el diputado Daniel Valenzuela apuntó a una contradicción del Estado, aunque aseguró que el rubro debe ser formalizado. Polémica ha generado la medida impulsada por el Servicio de Impuestos Internos, que establece mecanismos para que empresas extranjeras dedicadas a apuestas, casinos virtuales o juegos de azar puedan pagar IVA. La resolución fue criticada por el diputado del Frente Amplio, Matías Fernández, afirmando que se está buscando una forma de legalizar una actividad prohibida.
7: Yo veo una forma solapada de legalizar una actividad que debería estar prohibida en Chile. Me posiciono desde que este tipo de casas de apuestas fomentan la ludopatía, generan malos referentes cuando hacen contratos con figuras deportivas para poder ser promocionadas.
4: El diputado independiente que integra la bancada de Renovación Nacional, Daniel Valenzuela, apuntó una contradicción del Estado en la resolución, aunque afirmó que las casas de apuestas deben ser legalizadas debido a que generan ingresos.
8: Igual es un poco contradictorio que estemos recopilando recursos de parte de actividades que nosotros como Estado hemos declarado de forma ilegal, porque los casinos no están formalizados, y si no están formalizados, entonces la pregunta es cómo le estamos cobrando impuestos. Yo creo que los tenemos que regular. porque los prohibamos, no van a dejar de existir. Entonces yo creo que hoy día debemos dar una formalidad, y si aparte le ingresan recursos al Estado, que hoy día tanto lo necesitamos, yo estoy de acuerdo.
4: La resolución del Servicio de Impuestos Internos se enmarca en una serie de fallos judiciales que prohíbe el funcionamiento de las casas de apuestas, ordenando el bloqueo de páginas de empresas que se dedican a esta actividad. La polémica escaló al Congreso, ya que la oposición confirmó que presentarán los antecedentes en Contraloría para conocer la legalidad del instructivo del servicio.
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4: Organizaciones ambientales presentaron un recurso de protección en contra de la municipalidad de Panguipulli, denunciando corte ilegal de árboles nativos y daños a un humedal. La justicia ordenó frenar las faenas. Nicolás Silva, buenas tardes.
0: Buenas tardes. La acción legal fue presentada por 7 agrupaciones de la comuna, denunciando conductas de la Casa Edilicia que afectarían al humedal de la bahía de Panguipulli. Las organizaciones afirmaron que el municipio cortó sauces en abril del 2025 y febrero de este 2026, excediendo la poda selectiva autorizada por CONAF, faenas que se habrían hecho sin evaluación ambiental. A ello se suma una plantación de especies nativas en una superficie menor a la intervenida, labores que se hicieron sin un plan de restauración efectivo. Para el vocero de las organizaciones, Apellinao Cheuquepan, dichos trabajos han provocado daños en la fauna silvestre, afectando principalmente a coipos que fueron atacados por perros.
9: Principalmente lo que se ha cortado es sauce. En primera instancia, el año pasado hicieron una corta de una hectárea, afectando principalmente los animales y las aves que ahí habitan. Y ahora hace poco hicieron otra corta grande. Mira, al abrir este espacio de bosque, de matorral, que está actualmente cumpliendo una función de resguardo de la vegetación, de sostén del suelo, como hay perros también que están abandonados, o los coipos en este caso han quedado más expuestos.
0: Luego de la tala de árboles en el humedal, las agrupaciones afirmaron que el municipio construyó bancas y puntos de residuos domiciliarios de basura, principalmente obras que no habrían sido sometidas al servicio de evaluación ambiental y que no contarían con autorizaciones sectoriales. Junto a eso, criticaron que el municipio de Panguipulli desistiera del proceso de declaratoria de humedal urbano, afirmando que fue una decisión arbitraria y no fue consultada por la ciudadanía, además de que se contradice con instrumentos de protección ambiental. Antecedentes que fueron puestos en este recurso de protección presentado ante la Corte de Apelaciones de Valdivia, que la declaró admisible y ordenó la suspensión de cortes de árboles e intervenciones en el humedal Bahía de Panguipulli. La acción legal también busca que se deje sin efecto la decisión de desistir de este proceso de declaratoria de humedal urbano. La radio se contactó con el alcalde de Panguipulli, Rodrigo Valdivia, para conocer su postura respecto a esta acción legal. Sin embargo, hasta el momento no ha sido posible concretar una entrevista.
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4: Con foco en la conservación y uso racional de los 16 humedales del país con reconocimiento internacional, se desarrolla en Valdivia el tercer encuentro de sitios Ramsar en Chile. Bajo el lema "El agua nos une, el río nos conecta", la actividad organizada por la Corporación Nacional Forestal más los Ministerios de Relaciones Exteriores y de Medio Ambiente busca aunar criterios en los 16 espacios protegidos en Chile que tienen el reconocimiento mundial. El coordinador técnico en el país de la Convención Ramsar, Sergio Saifari, señaló que es necesario contar con gobernanzas e identificación de amenazas en estos humedales. El compromiso del país es conservarlos con un uso racional.
10: En mantener una lista de sitios Ramsar o una lista de humedales de importancia internacional, conservarlos para futuras generaciones e implementar todas las políticas que podamos como país para la preservación de este tipo de ecosistemas. Y al mismo tiempo también compatibilizarlos con un uso racional. Entender que no es lo mismo que un área protegida necesariamente, no es lo mismo que un sitio que no se pueda tocar, sino que estamos buscando que los humedales se conserven y que al mismo tiempo puedan ser usados, conservándolos a futuro, que no hayan unas alteraciones permanentes, pero de todas maneras compatibilizando usos que pueden ser laborales, que pueden ser incluso inmobiliarios con buenas técnicas, buenos diseños, infraestructura de turismo. También nos mostraron un ejemplo muy bonito en la Araucanía.
4: El director regional de CONAF, Oscar Droguet, relevó la importancia del agua que establecen los humedales, más aún los considerados como sitios Ramsar.
11: la importancia, ¿no es cierto?, seguir protegiendo el santuario, ¿no es cierto?, proteger su biodiversidad, que hay que seguir trabajando por el futuro de todas las regiones, tener más sitios Ramsar y también seguir en la vía de la conservación de la biodiversidad y darle la importancia al agua, porque sabemos que es una fuente de vida y sabemos que por el tema de cambio climático también tenemos que cuidar nuestros reservorios de agua, cuidar las cuencas, ¿no es cierto?, y también

0: trabajar con el tema de restauración y biodiversidad en todas ellas.
1: Seremi de Agricultura, Rodrigo Bamonde, dijo que para el resguardo de estos espacios debe haber un trabajo colaborativo.
2: Nosotros como agricultura tenemos una participación muy directa en relación a lo que los sitios Ramsar y los humedales hoy en día nos entregan como comunidad. Sabemos la necesidad que tenemos de ampliar nuestra superficie, de las necesidades de producir más alimento, y claramente existe un trabajo colaborativo, respetuoso, que la Seremi de Agricultura así lo entiende y que perfectamente podemos trabajar en un futuro.
1: El senador y miembro de la Comisión de Medio Ambiente, Alfonso Durresti, señaló que el país debe responder internacionalmente a los compromisos asumidos en esta materia.
3: Son compromisos del Estado. Como senador e integrante de la Comisión de Medio Ambiente, y espero el próximo año como presidente del Senado, haremos el impulso necesario. Recordemos que el próximo año además tenemos el Encuentro Mundial de Ciudades Humedales, Ramsar, que va a ser aquí en Valdivia. Estamos asistiendo a distintos eventos nacionales e internacionales para relevar la importancia de Ramsar. Por lo mismo, hemos transmitido transversalmente al gobierno de turno y a los que vendrán que esto es un compromiso de nuestro país.
1: El encuentro culmina mañana y se desarrolla en dependencias de la Universidad Austral.
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1: Cielos despejados en gran parte de la región de Los Ríos. En Valdivia se anuncia para hoy una máxima de 16 grados, lo mismo en Corral. En La Unión y Río Bueno, muy parecido, 15 de máxima para este jueves, al igual que en Futrono y Lago Ranco. Uno menos, 14 de máxima se anuncian en la comuna de Paillaco. En Los Lagos el termómetro alcanzaría los 15 grados de máxima, 18 en la ciudad de Panguipulli. Hacia el interior, en el Tume, Choshuenco y Puerto Fuy, se espera una máxima de 14 grados. 15 en Lanco, Mariquina y Mafil. Finaliza la edición de mediodía de Radiograma. Le hemos ofrecido exactamente una hora y 27 minutos de información independiente, que también puede revisar en nuestro sitio web biobiochile.cl. Siga junto a nosotros, ya viene el deporte.
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6: De futsal femenino e infantil y el campeonato de básquetbol 3x3 toman el protagonismo este mes en Valdivia. Comenzamos con el campeonato municipal de básquetbol 3x3 que arranca el próximo martes 16 de junio en el Coliseo Antonio Azurmendi. La catedral del básquetbol será espectador de cómo las cuatro categorías convocadas buscarán quedarse con la copa del torneo. Las categorías son varones y damas en series de 18 a 33 años, nacidos entre 1993 al 2008, y varones y damas más 34, nacidos desde 1992 hacia abajo. Nos vamos ahora con el futsal. Son dos ligas en paralelo. La primera comienza el próximo 19 de junio, donde se enfrentarán niños, niñas y adolescentes en las categorías sub-7, sub-9, sub-11 y sub-13. Mientras que la segunda liga inicia el 24 de junio y contempla un campeonato femenino para damas más 18, nacidas desde el 2008 hacia abajo, y una serie senior para mujeres mayores de 34 años, nacidas desde 1992. El jefe del Departamento de Deportes de la Municipalidad de Valdivia, Rodolfo Proboste, señaló que el objetivo es incentivar la práctica deportiva durante los meses más fríos del año.
7: La motivación como departamento en realizar este tipo de torneos es ofrecer oportunidades deportivas, sobre todo en aquella época en que el clima es un poco más helado en la comuna y de repente cuesta un poquito más ir a lugares abiertos a practicar.

0: practicar actividad deportiva. Entonces, por tanto, el departamento ofrece esta alternativa para que niños y niñas y adultos de la comuna puedan realizar la práctica del deporte, que tanto bien nos hace tanto en la parte psicológica como en la parte física.
1: En todos los casos pueden participar organizaciones deportivas de la comuna con directorio vigente. La inscripción no tiene costo y se realiza a través de un formulario online que estará disponible desde este viernes al mediodía en las redes sociales del municipio. Te contamos ahora que la selección chilena masculina ya está entrenando en Portugal. En tanto, la selección femenina realizó su último entrenamiento y juega mañana ante Ecuador en un duelo clave para el repechaje. De esto y el futuro de Alexis Sánchez nos cuenta Felipe Espina.
2: ¿Qué tal? ¿Cómo están? Buenas tardes. Ya está la selección entrenando en Portugal. Mañana enfrenta al equipo local en la despedida de la selección lusa de su país antes de su viaje a Norteamérica, donde va a participar en la Copa del Mundo y es sin ninguna duda uno de los favoritos para ganar el Mundial, ¿no? Portugal, uno que volvió a las nóminas después de un largo rato de ausencia, es Brian Cortés, el arquero o ex arquero de Colo-Colo, arquero de Argentinos Juniors, que asoma como titular para este sábado. Esto decía Cortés a propósito de su regreso y esta chance de ser titular.
3: Vengo a competir, acá cada uno viene a entregar lo mejor de sí en lo que le toque. Muy feliz con este nuevo regreso. La verdad que, como tú bien dices, un buen presente en Argentina, eso te llega a estar acá. Y competir, yo creo que esa es la única forma para ganar sus puestos. Acá uno viene a entregar lo mejor para el equipo, aportar su grano de arena. Lorenz lo está haciendo de una manera muy buena, también Tommy. Son grandes arqueros que uno obviamente quiere jugar, pero bueno, son decisiones técnicas que para eso están y nosotros estamos para cumplir y voy a dando cada una de las oportunidades.
2: Ya, eso con la selección masculina, que ya decíamos juega este amistoso el sábado ante Portugal. Todavía no está claro dónde se va a jugar con el Congo. Desde la NFP aseguran que el partido se juega sí o sí, pero todavía no hay sede establecida para aquel compromiso. La selección femenina juega mañana a las 7 de la tarde ante Ecuador en el Estadio Nacional, un duelo clave por el repechaje, buscando un lugar en esta instancia para la Copa del Mundo que se va a disputar en Brasil en 2027. El informe de lo que está ocurriendo en la previa de este compromiso desde el Estadio Nacional con Benjamín Rojas. Benjamín, ¿qué tal?
4: ¿Qué tal? La selección chilena femenina realizó su última práctica antes del partido de mañana frente a Ecuador a las 19 horas acá en el Estadio Nacional por la penúltima jornada de las clasificatorias al Mundial 2027. ¿Cómo está Chile en estas clasificatorias? Está en la cuarta posición en zona de repechaje con 10 puntos. Si le gana Ecuador mañana prácticamente asegura su presencia en el repechaje. Yanara Edo en la previa de este encuentro, que es la capitana de la selección, se refirió a cómo llega el conjunto nacional a este partido tan importante. Escuchemos.
5: Hemos entrenado súper bien, nos hemos sentido bien. En lo grupal, la verdad que no, es un grupo muy, muy unido, muy, muy trabajador y sobre todo estamos tranquilos del trabajo que hemos realizado estos días, de lo que se ha hecho, de lo que hemos trabajado. Así que ansiosa, obviamente, por el partido. Entendemos que es un partido trascendental para nosotras, uno de los más importantes, o si no el más importante de toda la eliminatoria. Pero tranquila dentro de lo importante que es el partido.
4: Hay un dato importante. Este es el último partido que jugará Chile en estas clasificatorias, porque recordemos que en la última jornada tienen libre. Desde el Estadio Nacional, Bio Bio, la radio.
2: Ya, hablemos de Alexis Sánchez, que no está en esta nómina, pero que eventualmente podría mantenerse en Sevilla. Fíjate, hay una chance que, según los medios españoles, se le abrió al delantero con algunas condiciones. Sevilla tiene serios problemas económicos, rechazó la oferta de Sergio Ramos para quedarse con la propiedad del club. Tiene serios problemas económicos y seguramente le va a costar mucho contratar jugadores para la próxima temporada. La idea es que Alexis se quede con el mismo bajito sueldo que tiene hasta ahora y que entienda que va a jugar algunos minutos en los segundos tiempos y que no está para ser titular. Chao.
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1: Se informa que el sábado 6 de junio a las 16 horas se llevará a cabo la tercera reunión de asamblea de la agrupación Price en la sede de la CUT. Se solicita encarecidamente asistencia, participación y puntualidad, comunica la directiva. Se necesita dadores de sangre de cualquier tipo para Patricia España Maldonado, apoderada del Instituto Italia de Valdivia. Las personas que puedan cooperar deben dirigirse al Banco de Sangre del Hospital Base de Valdivia. De esta forma, la radio sirve a sus auditores.

Hola, ¿cómo estás tú? Gracias por seguir con nosotros en la radio. Estamos listos porque cada hora tiene noticias para ir platicando, cada rato. Nada que ver. Cada rato hay algo nuevo bajo el sol, así es que nosotros estamos preparados para acompañarte justamente. Así que un abrazo muy, muy grande y gracias por seguir ahí. ¿Almorzaron ya, chiquillos? ¿Estamos tiquitacá para seguir un nuevo bloque o no? Qué bueno. Y para los que no han podido almorzar aún, falta menos, muchachos, en cuenta regresiva. Saludos para los que están en casa ahí, tranquilitos, ya almorzando, terminando de almorzar, lavando la losita ahí. Un abrazo grande para todos. E insisto, y para los que falta todavía, porque más tardecito será su turno para comer, ya falta menos, estamos en cuenta regresiva. Oye, hay varias cosas que vamos a estar platicando durante esta tarde, así es que te invitamos a que te quedes aquí, conectado con la Bio Bio.

polémica en torno al uso de o que el diputado del Partido Republicano Leandro Guzmán dio a su semana distrital levantó dudas en torno a cómo funcionan estas y cuál es su verdadero propósito. Esto luego de que se conociera que el parlamentario viajó al Caribe en la última. Bueno, un experto en la materia explicó a Radio Bio Bio que estas forman parte de la labor parlamentaria y que, por lo tanto, los funcionarios no pueden excusarse de realizarlas. El diputado de la región de Los Ríos viajó al Caribe entre el 22 de mayo y el 1 de junio. Tras la publicación de los antecedentes, el parlamentario defendió su actuación, asegurando que su labor obligatoria en el Congreso se concentra de lunes, entre lunes y miércoles, días en que se desarrollan las sesiones y comisiones. Bueno, ¿y en qué consiste esta semana distrital? La Cámara de Diputados y Diputadas la define como la semana del mes que el parlamentario destina a la realización de trabajos en el distrito, con la finalidad de que puedan cumplir su función de representación de la ciudadanía. Es en esta semana, la famosa semana distrital, en donde no se celebran sesiones de sala ni de comisiones en el Parlamento. Esto para que los diputados y diputadas puedan permanecer en sus distritos y conozcan en terreno los problemas de estos, añade la publicación. En conversación con, podría ser otra cosa de la radio, Eric Latorre, director de Administración Pública de la Universidad Autónoma de Chile, explicó que la semana distrital forma parte del trabajo parlamentario. No son algo que el parlamentario hace por mera voluntad o porque le parezca bien, sino que se define como parte del trabajo parlamentario. Y esto implica actividades en terreno donde él debe reunirse con sus electores, trabajar con ellos y

0: recibir sus inquietudes, sostuvo. ¿Qué pasa si un parlamentario no utiliza esa semana para trabajos en el distrito? Mira, el experto aclara que esta obligación no impide que el parlamentario realice un viaje a otro destino que no sea su distrito. Él no puede excusarse, digamos, dice. No podría no hacer trabajo distrital. Pero, dicho esto, no está regulado por ley expresa. ¿Cómo se desarrolla este trabajo? Sí tiene que estar toda la semana, sí tiene que ir a una cantidad de reuniones, sí tiene que trabajar un horario. Todas esas cosas no están reguladas. ¿Qué se hace en la semana distrital? Se subentiende que tienen que viajar a los lugares, a su distrito, donde ellos fueron elegidos, y trabajar con la gente, hacer reuniones, que esto, que esto, otro, ta, ta, ta. Pero trabajar ahí como en la zona, en su zona. Eso se entiende de la semana distrital. Ahora, cuando uno dice, ya, pero ¿qué dice la ley puntualmente sobre eso? ¿Cómo se desarrolla el trabajo? ¿Tiene que estar toda la semana? ¿La cantidad de reuniones a la que asiste? ¿Se tiene que fijar un horario? Nada de eso está regulado. Entonces, ahí es donde se produce un vacío y la norma tampoco impide que el parlamentario realice ningún tipo de viaje en la semana distrital. ¿Viste? Entonces, eso es como un gran vacío. ¿Qué se hace la semana? Yo me acuerdo que esto lo tuvimos también en algún momento, fue tema hace algunos años atrás, por lo mismo, porque no está regulado. ¿Qué se hace en la semana distrital? Hemos escuchado otras declaraciones también parecidas a esta, así como, no, que semana distrital desde lunes a miércoles nomás. En otra oportunidad hemos escuchado declaraciones con también de semanas distritales, de cómo la ven ellos versus cómo la vemos nosotros. Es como la semana donde debiesen estar trabajando acá, ¿no? Mira, vamos a seguir analizando esto porque acá no es que se cometa una falta. En tanto no se utilicen recursos públicos, dice. O no haya rendido alguna actividad parlamentaria en un periodo en que está fuera. Por ejemplo, el parlamentario haya puesto que participó en una reunión con un comité determinado y sin embargo en esa fecha no estaban en una reunión con un comité determinado, sino que andaba, por ejemplo, paseando fuera de Chile. Ambas cosas serían imposibles. Eso está mal, ¿viste? Por eso te decía, vamos a estar ahí platicando de estas semanas distritales y claro, y toda la polémica que se ha generado en estos últimos días. Avanzamos en la BioBio.
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0: Vamos a tomar contacto con Radio Bio Bio en la región metropolitana. Tenemos información política de la voz de Ignacio Majave.
1: Requerimiento de la Contraloría que reafirmó el freno a la ampliación de la cárcel Santiago 1. El alcalde de Santiago, Mario Desbordes, respaldó la medida. Según explicó el jefe comunal, el decreto del MINBU que pretendía modificar los planes reguladores no pasó los filtros legales del ente contralor. Esto debido a que el Ejecutivo no presentó los títulos de dominio de los terrenos involucrados en el proyecto. Desbordes aclaró que el gobierno no ha podido demostrar si el proyecto es una ampliación o si es una cárcel nueva, y afirmó que el decreto pretendía aumentar normas urbanistas más allá de lo necesario. Además, el alcalde hizo un llamado al gobierno a que evalúen otras alternativas alejadas de zonas urbanas y que dejen de insistir en la ampliación de Santiago 1.
0: Un hombre almacenaba material pornográfico infantil. Vamos a tomar contacto a esta hora con Radio Bio Bio en Temuco. Roberto Neira, tú nos cuentas.
2: La jueza de garantía de Temuco, Luz Mónica Arancibia, decretó la medida cautelar de prisión preventiva para un auxiliar de aseo que fue detenido por personal especializado de la PDI como autor de almacenamiento de material pornográfico infantil. El fiscal Juan Pablo Gerli sostuvo en la audiencia que tras diversas diligencias realizadas por efectivos del cibercrimen de la PDI, se logró dar con el domicilio de esta persona, logrando establecer que en su celular tenía al menos 600 imágenes donde aparecen menores de edad siendo abusados sexualmente. Esto le permitió a la policía detener a este sujeto y entregarlo a la justicia, la que ha determinado la cautelar más gravosa que establece el Código Procesal Penal, que es prisión preventiva. La magistrada otorgó al Ministerio Público un plazo de 3 meses para desarrollar esta investigación. En Temuco, Bio Bio, la radio.
0: La Seremi de Salud, fiscalizadores de Providencia y carabineros allanaron un edificio en donde operaba una clínica clandestina. Los detalles con José Riquelme.
3: Sí, así es, porque hasta la comuna de Providencia llegó la Seremi de Salud de la región metropolitana Pía Venegas en conjunto con la Dirección de Fiscalización de la comuna de Providencia y Carabineros para llevar a cabo la fiscalización y clausura de una clínica estética que operaba justamente aquí a mis espaldas. El problema ocurría que la clínica no contaba con ninguno de sus papeles al día ni tampoco tenía la patente para operar como tal. En el edificio en el cual operaba había permiso para arrendar oficinas, pero no justamente para llevar a cabo este tipo de tratamientos estéticos. Según palabras de la propia Seremi, dentro de la clínica se llevaban a cabo operaciones, tratamientos clínicos, tratamientos capilares en el cabello e incluso se habían llevado a cabo mutilaciones de mucosas. Justamente por esto y por no contar con ningún tipo de permiso, se llevó a cabo la clausura de la clínica y se tomó detenida a una persona que llevaba a cabo el ejercicio de la profesión médica sin contar con el título. 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
0: Exactamente, las 3 de la tarde con 5 minutos.
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0: 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Bueno, estábamos hablando de qué es la semana distrital. Esta es una semana en donde uno podría entender que es la semana en donde los parlamentarios van a los lugares donde la gente los votó, digamos, su distrito, viajan ahí. Y claro, tienen reuniones ahí, están escuchando a la gente, viendo qué es lo que pasa, qué se puede hacer, coordinando trabajo en terreno en el fondo. Y esto es igual para todos los parlamentarios, que una vez, una semana, la última semana del mes, tienen que ir a sus respectivos distritos para seguir trabajando en el fondo. Y escuchar las cosas de la gente que los votó, digamos, ¿no? Y ver qué es lo que necesita sus sectores. Esa es la idea de la semana distrital, pues, pero es laburo, es trabajo, digamos. Y por eso estábamos leyendo este artículo que hicimos en BioBioChile.cl, que habla acerca de en qué consiste la semana distrital de los parlamentarios. Mira, acá, por ejemplo, para hacer este artículo entrevistan a varios cientistas políticos, gente que del ámbito conocedores y estudiosos de la política, y dice, mira, lo que pasa con la semana distrital es que se da por hecho que tienen que trabajar en su distrito, pero no hay una especificación así como tu trabajo, por ejemplo, que uno entra a tal hora y sale a tal hora, o trabaja tantos días a la semana, ¿viste? Es como todo normado y tienes tantos días libres a la semana, tantos días de vacación al año, estamos listos, eso uno lo tiene claro cuando está trabajando. El tema de la semana distrital de pronto es como eso no está tan normado. Se entiende que, claro, tienen que venir a su distrito, pero algunos dicen, bueno, sí, pero yo ya fui. Ahora puedo hacer otras cosas. Y es como, ok. Y este tema lo hemos tenido por varios años, fíjate. Porque hemos tenido varias situaciones parecidas. De hecho, Guzmán no fue el único. Estaba viendo por acá a otros más que también aprovecharon a salir en semana distrital. Como te decía, es una práctica, lamentablemente, que uno la ve harto. Entonces uno igual aquí se pregunta, bueno, ¿y quién fiscaliza? ¿Quién ve? ¿Quién le pone un coto? ¿Quién dice, bueno, usted tenía semana distrital? ¿Qué hizo en la semana distrital? ¿Existe eso? Mira, de ahí te seguimos contando más. ¿Y quiénes fueron los otros también que anduvieron de paseo? Porque como te decía, esta es una mala costumbre que tienen a hartos, digamos. Así que de ahí te seguimos contando más.
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son las 3 de la tarde con 20 minutos. Estábamos hablando acerca de que es la semana distrital. Esto porque al parecer hay gente que no sabe lo que es la semana distrital. Y esto en el mundo político es bien curioso porque uno lo ve siempre. Es como un mal hábito. Como que la semana distrital es como, no sé, más relajadita, qué sé yo, así como... Pasa harto. Ahora está en boca de todos, o vuelve a la palestra más bien, este tema por el caso de Leandro Guzmán. Pero en general, este es un tema que hemos conversado hartas veces. Porque claro, uno se pregunta, bueno, ¿y quién, cómo se norma esto? ¿Quién fiscaliza? ¿Qué se hace? Porque finalmente, fíjate, como no está, a ver, ¿cómo decirlo? Tan regulado... sobre los horarios y esto que este otro de lo que se hace en la semana distrital, claro, es muy amplio el término. Entonces, no es que estén cometiendo una falta, de hecho pueden salir incluso, hay todo

Hay una dentro de la normativa dice, mira, mientras no salga con recursos públicos no hay problema. Entonces es como un relajito ahí, que igual uno podría decir, mira, sería bueno que se pusieran las pilas y normara eso, que estuviera bien clarito para todos en el fondo, porque como te decía, es una práctica súper utilizada. De hecho, no fue solamente Guzmán el que salió, también hubo al menos 9 parlamentarios que viajaron al extranjero durante la semana distrital o jornadas parlamentarias sin arriesgar descuentos. Por ejemplo, estaba viendo por acá a ver otros 9 parlamentarios viajeros. Esto lo reveló Mega. El viaje del legislador no sería, del legislador quiero decir, no sería un hecho aislado. La revisión de los registros de salidas del país permitió detectar otros 9 casos de diputados que realizaron viajes también internacionales durante semanas distritales o periodos destinados a actividades legislativas. Ahí aparece, por ejemplo, Gonzalo Winter del Frente Amplio, Constanza Schoenhut también del Frente Amplio, viajaron a Uruguay. Bueno, ellos dicen que fue entre el 26 y 29 de marzo, mientras Schoenhut informó que participó como expositor en un seminario sobre derechos ciudadanos, cuidados y comunidad. Winter señaló posteriormente que también intervino en dicha actividad, pero igual sería interesante que uno le rindieran también cuentas de allá. Dicen que van a seminarios, van a hacer esto, que van a hacer charlas, que otros van a capacitación. Perfecto, muéstralo. El registro de todas las actividades, donde están esas cosas, igual por transparencia, ¿no? Durante abril se realizaron otras salidas. El diputado Patricio Briones, del PDG, por ejemplo, viajó a Argentina entre el 2 y el 6 de abril. Eduardo Cretón estuvo en Perú del 2 al 5 del mismo mes por motivos particulares. Según explicó, este último abandonó el país tras concluir sus actividades distritales. En abril, el diputado Cristian Araya también notificó una salida a Paraguay. La diputada Claudia Mora, por ejemplo, de RN, viajó a Estados Unidos entre el 22 de abril y el 4 de mayo por asuntos particulares, coincidiendo con una semana distrital. Y así podríamos seguir. También Luis Pardo, por ejemplo, de RN, que asistió a un seminario organizado por la Fundación Konrad Adenauer en Argentina. Desde su equipo indicaron que solicitó esos días 5C de sueldo. Bueno, asimismo, la diputada Sara Concha se trasladó a Brasil entre el 30 de abril y el 3 de mayo. Los viajes continuaron durante semanas distritales en mayo con el presidente de la UDI, por ejemplo, Guillermo Ramírez, que informó una ausencia entre el 21 de mayo y el 3 de junio con destino a España, aunque posteriormente regresó al país para asistir a la cuenta pública presidencial. A él se sumó la vicepresidenta de la Cámara, Jimena Osandón, de RN, por ejemplo, que también viajó a España entre el 22 y el 27 de mayo. Y así podríamos seguir, po. Otui Teteao también permaneció en Brasil entre el 22 de mayo y el 31 de... 22 al 31 de mayo. Y así varias más. Entonces, semana distrital y su uso para otros fines. Ese es un tema que hay que normarlo, hay que arreglarlo, hay que verlo. Y uno también tiene que exigir más a los parlamentarios. Efectivamente. Están ahí porque tienen que hacer un trabajo importante. Todos. Entonces, claro, es un tema ahí delicado, fíjate. Oye, ya, vamos a seguir avanzando. De ahí te leemos y te escuchamos en la radio.

3:27, estaba leyendo acá algunos comentarios de los auditores con el tema de la semana distrital y que también, bueno, esto lo hemos visto hartas veces porque hay ahí como un hábito, como que se subentiende para algunos, digamos, de que es como, semana distrital, casi vacaciones. Hemos visto hartas salidas, digamos, que se utilizan para esos días, salidas al exterior, de distintos parlamentarios de distintas partes de y colores políticos, digamos, distintos gobiernos también. Entonces uno dice, oye, pero esto ya sería bueno que lo normaran ya, que quedara como más clarito qué se hace y qué no se puede hacer, para evitarse malos entendidos también y para que finalmente uno los vea en acción. Pero aquí nos comenta por acá un auditor, dice, yo creo que el cargo público exige ser intachable y no mandarse patinazos, dice. Aunque se pide la autorización y se las den, no está haciendo nada ilegal, dice, pero sí algo muy impopular, dice, y que en la política cuesta caro eso. Siempre habrá alguien dispuesto a sepultarte, nos comenta acá una auditora. Por otra parte, la semana distrital no se la puede saltar, es la manera de devolver la mano también a quienes votaron por él. Dice, deberían hacerla cortita, dice acá Marcela. Gracias, Marcela. Hay que ver y regular más el tema de la semana distrital. Está muy libre, así, la semana distrital. Estaba viendo, por ejemplo, unos videos, porque como te decía, esto lo hemos conversado muchas veces, muchas veces. Que se van, qué sé yo. ¿Se acuerdan cuando estuvo Mike Torsini en el ojo del huracán? Mucho rato Mike Torsini también. Porque andaba cosas distintas a la política, la verdad. Y entre medio también tenía eso. Hubo unos especiales que hablaban de qué, me acuerdo el año pasado también hablando de qué es la semana distrital. Porque andaba en otras cosas, digamos, en el gimnasio, en otra parte, haciendo otras cosas. Y uno dice, bueno, ¿y no debería estar en su distrito trabajando? Pero como te decía, esta es una mala práctica. Entonces, por eso hay que acotarlo más y también uno tiene que exigirle más a los parlamentarios, ¿no? Es parte de su trabajo. Representar a la gente por las que votaron por ellos. Mira, acá qué nos dice otro auditor, Marito, dice, oye, los honorables, dice, pucha, son una vergüenza, qué bronca, dice. Cuando un mortal como nosotros no cumple en la pega, lo mandan para la casa, dice, saludos cordiales, estamos almorzando a esta hora, ¿no? Dice Marito, qué rico. Oye, Carlos también dice, son varios que hacen esas cosas, y acá nos comenta, lo único que se vio fue que parece que lo pasó bien ahí para los días de vacaciones, comillas. Mira, hay más comentarios acá. David, te leemos y te escuchamos como siempre en la radio.

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Oye, estábamos conversando acá de la semana distrital, de cómo se hace de pronto un mal uso también de esta semana distrital, porque no está tan normada como debiese y queda ahí como una especie de queda libre interpretación. Entonces, claro, hay un tema que es complejo, porque esto ya lo hemos venido viendo hace muchos años, donde efectivamente se van de viaje. Entonces algunos hablan de seminario, que no, que yo fui a una capacitación. Bueno, entonces uno esperaría también resultados de los seminarios y de las capacitaciones, más información de eso, acerca de qué anduvieron haciendo en otras partes, qué sé yo. Hay hartos comentarios acá de los auditores, porque ahora fue el caso de Leandro Guzmán, pero además él viajó al exterior en semana distrital y hubo 9 más que también hicieron lo propio, digamos, en otras partes, en otros momentos también en semana distrital, en lo que va del año, digamos. Y esto también lo hemos contado años anteriores. Lo que pasa es que de pronto la memoria es frágil, pero esto

ocurre habitualmente, muy lamentablemente, y estaba viendo también acá, de las sanciones, po. Y eso también es quizás lo que también molesta, porque, mira, los casos de parlamentarios que salen, digamos, en semana distrital, reabren la discusión sobre el sentido de esta semana, definida por la propia corporación como el periodo destinado al trabajo de representación de las diputadas y diputados en sus respectivos territorios. Actualmente, las dietas parlamentarias, que superan los 7 millones de pesos mensuales, no sufren descuentos por viajes realizados durante semanas distritales, debido a que en esos periodos no existen sesiones en sala. Entonces, como no están en sala, no se les castiga, digamos, con una reprimenda económica, por decirlo de alguna forma. Por ello, aun cuando los parlamentarios permanezcan fuera del país, no se activan las sanciones económicas contempladas para las inasistencias a actividades legislativas obligatorias. Así que ahí está un poco lo que pasa, ¿viste? Con esto retorna y reflota el tema de la semana distrital y cómo tiene que ocuparse correctamente. Y claro, creo que eso está en tabla prontamente para dejarlo más delimitado y todo, para que se eviten, digamos, este tipo de cosas, que es una práctica común que uno lo ve en distintas partes y en distintos momentos y de distintos parlamentarios también. Oye, acá nos comentan, yo creo que es el colmo, dice, porque tienen muchos privilegios, son muy frescos, nos dice por acá Erika, dice que tienen tantos privilegios y además eso. Mira, por acá también dice, la culpa la tenemos los electores, dice, por votar por quien no se merece. ¿Quién es? Alejandro nos escribe eso, gracias Alejandro. Valesca dice, uy, o sea, los parlamentarios y sus múltiples beneficios, ganan millones, trabajan poco, cuando quieren, dice, es el mejor trabajo que existe en Chile. Lo pagamos todos los chilenos. ¿Hasta cuándo tanta injusticia? Disminuyen la cantidad de parlamentarios, dice, bájenle el sueldo y dieta. Si es que no es mala idea. Disminuir la cantidad de parlamentarios. Es difícil que lo hagan, pero bueno, Jorge también comenta por acá, dice, oye, esto siempre es lo mismo, dice, ¿por qué le dan como bombo y platillos a Guzmán? Dice, si todos hacen lo mismo, siempre con pequeñeces, dice. ¿Será porque es de este gobierno? Saludos, comenta por acá Jorge. No, nosotros acá comentábamos que esto pasa en todos los gobiernos. Y de todos lados políticos hacen exactamente lo mismo. ¿Viste? Eso le conversábamos ahí a Jorge y dije, oye, ahí pasan todas las familias políticas, digamos, que hacen lo mismo. Acá que comenta Andrés, dice, el tema es que de todas las normativas y reglamentos que afectan a los parlamentarios son bien así, entre oscuro y el atardecer, dice, allí nada es muy perjudicial y si el tema es muy grave tienen una sanción como de un quinto de su sueldo. Resulta que el sueldo no es tan grande cuando tiene sanción, pero la dieta, como la que usan completa y solo rinden gastos de representación. Todo es muy turbio, dice. Todos estos reglamentos los hacen ellos mismos, además, así que nada que hacer, nos dice por acá Andrés. Mira, ahí está. Acá también Víctor dice, yo me acuerdo que en otros gobiernos también andaban fuera del país viendo un partido de rugby, que para él era más importante, dice, que la gente perdida en el barro, dice, producto de una avalancha que había ocurrido en la región del Biobío. Ah, tiene razón, Víctor. Y así un montón de historias más. Oye, gracias a todos los que estuvieron escribiendo y comentando con relación a este tema de la semana distrital, que, como te decía, lo bueno es que aparece otra vez en tabla y va, es como ya, ok, sería bueno que lo normáramos, porque esto se ve demasiado constante, digamos, en el mundo político, y uno esperaría también que los chiquillos trabajaran más, pues, ¿sí? Para eso se la gente los elige y además tienen una cantidad de privilegios que ya se lo quisiera cualquier trabajador común y silvestre. Oye, avancemos, ¿te parece? Hay más en la radio.

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Ya, oiga, 11 minutos nos separan de las 4 de la tarde. 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Oye, varias cosas más estaba viendo, lo vamos a conversar ya en el próximo bloque, y que tiene que ver con los números 600. ¿Se acuerdan de que las cobranzas y las llamadas y las tiendas eran de número 600 y con el prefijo 809? Bueno, hay novedades, pues nosotros conversábamos de que había un número del área de la salud que decía, por favor, no cortes, este no es un spam, somos nosotros que estamos ahí. Salud Responde, creo que era, no me acuerdo, pero era del área de la salud que te llamaban para asignarte hora, para preguntarte si habías ido a la terapia, cómo había estado y todo, y la gente no le respondía porque también partía con 600. Y en su momento nosotros decíamos, oye, pero es que los números estatales a lo mejor deberían partir también con un prefijo, cosa que la gente supiera que es un estamento de gobierno el que te está llamando. Y hay novedades con eso. De hecho, te lo vamos a estar contando en un ratito más, señoras y señores. 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

integrantes de la Coordinadora Nacional de Trabajadores de la Educación, CNTE, tomaron este jueves las casetas de cobro de algunas autopistas, esto en el centro y el sur de México, con lo que permitieron el libre tránsito de vehículos en ambos sentidos como parte de sus movilizaciones para exigir mejoras laborales. Los docentes que exigen la abrogación de la ley del Instituto de Seguridad y Servicios Sociales de los Trabajadores del Estado y atender demandas pendientes relacionadas con la reforma educativa impulsada durante el gobierno del expresidente Enrique Peña Nieto desde el año 2012 al 2018, continuaron así con su jornada de protestas que iniciaron el lunes como parte de un paro nacional. De acuerdo con reportes en el lugar, más de 300 docentes mexicanos participaron de la protesta, aunque el número de manifestantes continuaba en aumento durante la jornada.

0: Tenemos información del momento. Carlos López, tú nos cuentas.
1: Bomberos hace muy poco se dirigió hasta la población Yañez Zavala de Valdivia para responder un llamado por la presunta emanación de humo desde un inmueble, específicamente en calle Luis Álvarez. Desde calle Luis Álvarez de la población Yañez Zavala de la ciudad es que se dio este aviso, por la cual se dispuso la concurrencia de dos compañías del Cuerpo de Bomberos de Valdivia. Solo hace instantes llegó un carro de la quinta compañía de bomberos. Está indagando en el lugar. Ampliaremos en cualquier minuto. Bio Bio, la radio.
0: Ángela Vivanco sigue en prisión preventiva. Vamos al centro de justicia. A esta hora Marcela Rojas nos cuenta más.
2: Sí, en estos instantes habla el fiscal de los Lagos.

0: Marco Muñoz respecto de esta mantención de la prisión preventiva de la ministra, de la ex ministra de la Corte Suprema, Ángela Ibanco. Escuchemos parte de sus declaraciones.
1: Cautelar de prisión preventiva no ha existido ninguna solicitud por parte de ella ni de su defensa de prestar declaración.
2: ¿Ustedes tampoco la han citado en lo que lleva desde la formalización?
1: Por el momento no.
3: Fiscal, en un momento el magistrado dice que se mantiene esta medida cautelar porque se pone en peligro el éxito de esta investigación. ¿Ustedes lo consideran así también?
1: Por supuesto, así lo planteamos también en la audiencia.
0: Fiscal, la próxima semana tenemos revisión de cautelares de otro de los imputados en esta causa. Hablamos de Gonzalo Migueles y de Mario Vargas. ¿Usted cree que va a haber algún cambio también en su situación cautelar o se podría mantener al igual que la ministra Ibanco?
1: No le puedo anticipar ninguna decisión procesal en la causa.
0: Bien, ahí escuchábamos entonces al fiscal adjunto de Los Lagos, Marco Muñoz, respecto de esta mantención de la preventiva de la ex ministra de la Corte Suprema, Ángela Ibanco, respecto a los antecedentes que imputaba, o sea, que puso sobre la mesa su defensa y que el séptimo juzgado de garantía de Santiago señaló que no constituyen antecedentes nuevos, que no cambian la medida cautelar ni la situación judicial de la ex magistrada del máximo tribunal de justicia de nuestro país, por lo que ella se va a mantener privada de libertad en el centro penitenciario de San Joaquín. En tribunales, Bío Bío, la radio.
4: El presidente José Antonio Kast designó nuevos embajadores de Chile en el exterior. Nos cuenta Danilo Ormeño.
5: Sí, información que ha sido comunicada oficialmente por el Ministerio de Relaciones Exteriores de Chile y que ha confirmado estas nuevas designaciones del presidente de la República, José Antonio Kast. Atención, hay nuevos embajadores. Primero, en Ecuador fue designado Ricardo Hernández. En Países Bajos, Hernán Bascuñán. En la Santa Sede, James Sinclair. Y finalmente, atención, esto es lo más importante, hay embajador de Chile en Israel. Esto no ocurría hace aproximadamente 3 años. Ya hay una figura diplomática representante de Chile en ese país. Nos referimos a Gabriel Saliasnik. Según los datos que ha entregado la Cancillería, es un abogado de la Universidad de Chile, conocido, magíster en artes liberales de la Universidad Adolfo Ibáñez. Además, es socio fundador del estudio de abogados Al-Bagli Saliasnik, donde lidera el área de litigios. Es profesor de Derecho Penal de la Universidad de Chile, fue coordinador además de la Comisión de Reforma del Código Procesal Penal del Ministerio de Justicia acá en Chile y es consejero del Colegio de Abogados. Nuevas designaciones entonces que ha nombrado el propio presidente de la República, José Antonio Kast.
4: El ministro de Hacienda, Jorge Quirós, se refirió a la rebaja presupuestaria en salud. Montserrat Álvarez nos cuenta más.
6: La discusión por los recortes en salud marcaron hoy una tensa sesión en la Comisión de Salud del Senado. El ministro de Hacienda, Jorge Quirós, defendió la reducción presupuestaria señalando que busca combatir eventuales casos de fraude social y que justifican el recorte en la cartera y a mejorar también así la eficiencia del gasto público. Sus declaraciones generaron una inmediata respuesta de la senadora del PC, Carol Cariola, quien cuestionó que se utilice ese argumento para justificar una disminución de recursos en un sistema que enfrenta listas de espera y una alta demanda asistencial. El debate se suma a las críticas por el ajuste de recursos en salud, mientras que el gobierno sostiene que no se afectará las prestaciones a los pacientes y la oposición advierte entonces que los recortes sí podrían impactar en el funcionamiento de la red pública.
4: Bien, vamos a ampliar la información que habíamos entregado hace algunos minutos atrás. Carlos López, te escuchamos.
7: En el sector Yañez Zavala de Valdivia, calle Luis Álvarez, el bomberos concurrió a verificar la emanación de humo y finalmente se pudo determinar que efectivamente hubo una inflamación de un ducto de una chimenea, específicamente de una estufa, y que se generó principalmente por una mala manipulación, generando la emanación de humo y que preocupó a vecinos y generó también o decantó en la concurrencia de bomberos hasta ese lugar. Por otra parte, hace segundos, solo hace instantes, bomberos concurre en estos instantes hacia calle San Carlos con Avenida Prata, sector Costanera de Valdivia, punto de referencia cercano a la Gobernación Marítima de Valdivia, también está cercano al submarino O'Brien, calle San Carlos de la capital regional, específicamente detrás de la Corte de Apelaciones, el punto de referencia que se entrega. Bomberos concurren a este lugar, aparentemente al rescate de una persona. Esto está en desarrollo hace instantes y vamos a ampliar en cualquier minuto.

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1: Exactamente, las 4 de la tarde con 6 minutos.
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0: Vamos a ampliar sobre una emergencia en el sector costanera de Valdivia. Carlos López, te escuchamos.
1: Un accidente de tránsito fue el que movilizó a bomberos hasta la avenida Prat con calle San Carlos, punto de referencia detrás de la Corte de Apelaciones, en esa cercanía, más o menos, también muy próximo al submarino Brian. En esa esquina, repetimos, Prat con San Carlos, sector costanera de Valdivia, un ciclista fue impactado, fue atropellado, de acuerdo a lo señalado por el equipo de bomberos que ya llegó al lugar. En estos instantes, este ciclista lesionado ya fue atendido por bomberos, pero se están dando en estos instantes las coordinaciones entre carabineros y también personal de ambulancias para acudir hasta el sector y así poder atender a este paciente y también concretar el respectivo procedimiento, que es un atropello que afectó a un ciclista, reiteramos, en Avenida Prat con calle San Carlos, sector costanera de Valdivia. 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
0: 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Oye, te estaba contando el tema de los prefijos, fíjate, para las llamadas telefónicas, porque se informa ajustes ligados a los prefijos 600 y 809 y que las llamadas estatales tendrán número especial. Y esto es re importante. Fue un tema que también conversamos en su momento con los auditores. Me acuerdo algunos diciendo, oye, las llamadas así como de, no sé, pues de salud o de cualquier otro de estamento de gobierno debiesen de tener un prefijo igual para no cortarles, porque las que son 600 y 809, la gente dice, ah, no contesto, no contesto. Aunque ahora también pueden llamar desde números celulares normales nomás. Sí. Bueno, ya, mira, te cuento. Resulta que el gobierno y la Subsecretaría de Telecomunicaciones, la Subtel, comunicaron este jueves ajustes relacionados con la normativa de los prefijos, más la incorporación del número 702, que son para las llamadas estatales. Los cambios precisan en el alcance del prefijo 600, destinados exclusivamente a soporte e información de servicios previamente

requeridos o contratados, es decir, llamadas confiables que las personas pueden reconocer y contestar. Por su parte, el prefijo 809 entregará información o publicidad de servicios adicionales no requeridos ni contratados. Es cuando te quieren ofrecer algo, digamos. Y la mejora también incluye el anuncio del prefijo 702, que desde marzo de 2027 permitirá a la ciudadanía identificar llamados masivos originados desde órganos del Estado como Servicio de Salud, de los hospitales, Tesorería, el SII o de los municipios. Entonces, cuando te llame, el próximo año, eso sí, en el 2027, un número que aparezca, que parta con el 702, uno dice, puede ser del Servicio de Salud, puede ser del hospital o de cualquier otro estamento de gobierno, ¿viste? Porque justamente es eso, ahora va a tener un prefijo especial. ¡Qué bueno! Porque de repente te llamaban del hospital y la gente no pescaba, pues, ¿viste? O de Salud Responde. Mira, acá también hay mejoras en el prefijo 600. Se vienen cambios, fíjate, están bien interesantes. De ahí te sigo contando otro poquito.

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1: Siempre hemos dicho que la música tiene para todos los estilos. Está el rock, el pop, el hard rock, el metal, el heavy metal. Y en Argentina está la renga.
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1: Grupo musical de hard rock formado en el barrio de Parque Avellaneda y Mataderos en Buenos Aires. La formación está integrada por Gustavo Chizzo Napoli, cantante principal y guitarra, Gabriel Tete Iglesias, bajo, y Jorge Tanque Iglesias en la batería, quienes integran el grupo desde sus inicios por allá por 1988. La carrera se basó en la autogestión y desde el 2002 cuentan con una producción independiente, manejando su propio sello, estudio y realización de espectáculos. La banda surgió en 1987, cuando sus integrantes se conocieron y comenzaron a tocar juntos. A fines de ese año realizaron su primera presentación. Esquivando Charcos fue el primer disco de La Renga, grabado en 1991, y consta de la primera formación oficial de la banda. Así las cosas, hubo cambios en la formación y luego sacaron un segundo disco, A Donde Me Lleva la Vida. Sin embargo, la gran demanda del disco obligó a firmar con una discográfica con mayor poder de distribución. Despedazado por Mil Partes se editó en 1996 y luego vino La Renga. Así las cosas se consolidaron como uno de los más importantes grupos del rock en Argentina, con producciones absolutamente independientes y girando por toda Latinoamérica. La Renga, escuchamos El Rebelde en esta cápsula musical.

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Cada vez que escucho esa canción me acuerdo del Diablo se viste a la moda, en la primera. Donde salía Annie ahí con toda esa ropa maravillosa. Pero bueno, era una cosita ahí nomás que te decía. 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

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Oye, ¿verdad que te estaba contando de los números 600 y todo eso? Lo que pasa es que cambia el asunto, hay modificaciones ahí y es importante estar informado, por cierto. Mira, prefijo 600, se viene un ajuste a este prefijo que comenzará a regir a partir de su publicación en el Diario Oficial. Establece que el 600 se destina exclusivamente para llamadas masivas solicitadas con fines informativo o de soporte, dirigidas a usuarios por prestaciones requeridas expresamente o contratadas, ¿viste? Asimismo, se excluye aquellas con fines publicitarios, prohibiendo estrictamente su uso para ventas, ofrecimientos o promociones de servicios adicionales o no requeridos por el usuario o suscriptor expresamente. Esta modificación, dijo la Subtel, busca terminar con el mal uso que se le daba a este prefijo, que se estaba utilizando frecuentemente para llamadas para servicios no requeridos de los usuarios, ofreciendo nuevos productos de una empresa. Es típica llamada fome que uno dice, oye, pero ¿por qué yo no me quiero cambiar de línea telefónica? No quiero estar en otra compañía, estoy aquí hace 1000 años. No sé ni qué pago, pero no me quiero cambiar, entiéndalo. Entonces ahí, y te llaman mucho para eso. Bueno, entonces el prefijo dije, no. Ahora el prefijo 600 es para ofrecerte otro tipo, es para información, informarte de cosas, digamos, de empresas que tú ya tienes contrato. Si eres Entel, por ejemplo, de Entel te van a llamar para decirte ciertas cosas, digamos, pero no de, hola, somos una nueva compañía de teléfono y queremos ofrecerle tal cosa y tal plan. No. Así que igual es interesante, porque si uno va a decir, ah, esto tiene que ser alguna cosa informativa importante, la contesto. Por otro lado, dice, el prefijo 809 mantiene su definición para las comunicaciones masivas no solicitadas, es decir, aquellas que no cuentan con una solicitud directa y expresa del usuario, ni con una relación contractual vigente o servicios previamente requeridos o contratados, incluyendo servicios de información o bien fines publicitarios. ¿Viste? Y aquí hay algo interesante. Es el nuevo prefijo 702. Y este es un dato importante que ya lo vamos a poder ver a partir del próximo año, eso sí. Porque la actualización de la normativa incorpora el anuncio del prefijo 702, un bloque exclusivo para llamadas masivas originadas por órganos de la administración del Estado, tales como ministerios, municipios, hospitales, entre otros. Este prefijo va a permitir a las personas reconocer de manera inmediata cuando reciben una comunicación oficial y relevante por parte del Estado. Su entrada en vigencia comienza el próximo año, en marzo de 2027. ¿Viste? Así es que eso. ¿Y qué va a pasar con las cobranzas extrajudiciales? Bueno, estas actualizaciones se suman a la normativa ya ajustada por Subtel, que tras el fallo de la Corte Suprema excluye a las llamadas de cobranza extrajudicial del uso de los prefijos 600 u 809, porque hubo un proceso judicial en donde efectivamente el tema de las cobranzas, dicen, oye, pero es que nosotros ahora no podemos cobrar ni hacer los llamados para la gente para decir, oye, pague, porque como usamos los números 600, la gente no contesta, po. Entonces no paga. Y empezaron a usar números otra vez de teléfonos celulares. Y claro, fueron a la justicia para decir que finalmente la Subtel se había pasado como 5 pueblos con relación a esta exigencia y que ellos tenían que dejarlo fuera. Y la Corte falló a favor de las cobranzas extrajudiciales, por ejemplo. Y estas se pueden hacer ahora ya desde otros números telefónicos, ¿viste? Así que eso. Eso, queridos auditores, para que lo sepa, vamos a avanzar nosotros en la radio. De

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1: El 4 de junio del año 1942, en un atentado en su contra, murió Reinhard Tristan Heydrich. ¿Quién fue él? Fue un oficial nazi de alto rango en la Segunda Guerra Mundial y fue uno de los artífices del Holocausto. Reinhard Tristan Eugen Heydrich había nacido el año 1904 en Halle, una ciudad en el norte de Alemania, y fue hijo del compositor y cantante de ópera Richard Heydrich y su esposa Elisabeth Kranz. Sus dos primeros nombres, de hecho, tenían profundas connotaciones musicales. Reinhard hacía referencia al héroe trágico de una de las óperas de su padre, y Tristan, o Tristán, por una de las obras más conocidas de Wagner, Tristán e Isolda. El año 1918, la Primera Guerra Mundial terminó con la derrota de Alemania, y a fines de febrero de 1919 tuvieron lugar numerosos disturbios con varios enfrentamientos entre comunistas y grupos anticomunistas en la ciudad natal de Heydrich. Bajo las directivas del entonces ministro de Defensa, que era Gustav Nosk, se creó una unidad paramilitar derechista con la misión de recapturar Halle. Heydrich, que entonces tenía solo 15 años de edad, se unió a los fusileros voluntarios de Merkel. Y cuando terminaron las escaramuzas, Heydrich formaba parte de las fuerzas asignadas para proteger las propiedades privadas. Después de aquello, se unió a la Federación Nacionalista Alemana de Protección y Defensa, una organización nacionalista y también profundamente antisemita. El año 1922, Heydrich se

0: Unió a la Marina, convirtiéndose en cadete naval. En abril de 1924 fue ascendido a Guardia Marina Superior y enviado a la Escuela de Oficiales de la Academia Naval de Flesburgo. Y fue allí donde Wilhelm Canaris, el conocido almirante y jefe de inteligencia del ejército alemán, lo introdujo en la inteligencia naval y poco después Heinrich Himmler, el líder de las SS, lo reclutó. El poder de Heydrich creció cuando el año 1934 pasó a hacerse cargo de la Gestapo, la policía secreta del régimen nazi, y se introdujo en el círculo más íntimo de Adolf Hitler. En la llamada Noche de los Cristales Rotos de 1938, bajo sus órdenes, 30.000 judíos fueron detenidos y muchos de ellos enviados a campos de concentración. Entonces a Heydrich se le encargó encontrar una solución final a la cuestión judía, y este propuso exterminar a todos los judíos europeos en cámaras de gas. Fue de hecho el 20 de enero de 1942 cuando Heydrich invitó a funcionarios de alto rango de distintos ministerios del Reich a una conferencia en una casa en Wannsee, en el límite sudoeste de Berlín, y allí presentó sus planes para cuyo fin se construyeron en Polonia campos de exterminio. En septiembre de 1941, Heydrich había sido nombrado protector del Reich en Bohemia Moravia, la antigua Checoslovaquia invadida por los nazis, lugar que convirtió en su feudo personal. Empleó con los checos las prácticas de la Gestapo, interrogatorios salvajes, ejecuciones sumarias y viajes en vagones de tren de ganado a una muerte segura en Mauthausen. Pero desde Londres, sede del gobierno checo en el exilio, se preparó un complot en su contra. Un equipo tenía como misión encontrarlo y matarlo. Un equipo que se lanzó en paracaídas a la zona ocupada nazi y preparó un atentado. Así, el 27 de mayo de 1942, Reinhard Tristan Heydrich salió de su casa en las afueras de Praga en su vehículo Mercedes con chofer para abordar un avión y reunirse con Hitler en Berlín. Sin embargo, al tomar una curva muy cerrada, el vehículo tuvo que disminuir su marcha. Se dieron cuenta que había un equipo que quería emboscarlo. Heydrich hizo parar el vehículo, se enfrentó a balazos con esas personas que lanzaron una granada que impactó al vehículo. Herido por la metralla, Heydrich fue llevado muy grave a un hospital de Praga. Aunque parecía que se iba a recuperar, las heridas se infectaron produciendo una septicemia. Y Reinhard Heydrich murió ese 4 de junio de 1942, 8 días después del ataque, a los 38 años de edad. Las pruebas recogidas en el lugar del atentado apuntaron a disidentes checos y los nazis no dudaron en buscar venganza. La hallaron en el pequeño pueblo minero de Lidice. El 10 de junio sacaron de sus casas a los hombres mayores de 15 años, que al día siguiente fueron fusilados. Otros 19 hombres y 7 mujeres que trabajaban en una mina cercana fueron llevados a Praga y también ejecutados. Las mujeres y niños restantes fueron enviados al campo de concentración de Ravensbrück, donde la cuarta parte de ellos murió en las cámaras de gas o a causa de los trabajos forzados. En total, 340 habitantes del pueblo fueron asesinados en represalia por la muerte, ese 4 de junio de 1942, de Reinhard Tristan Heydrich, uno de los artífices del Holocausto.
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Oye, varias cosas estuvimos conversando de los prefijos de las llamadas de cobranza, que te contábamos que, claro, hubo cambios y se hicieron rectificaciones también, mejoras en el prefijo 600, en el 809, y a partir del próximo año aparece, debuta el 702. ¿Y qué van a ser las llamadas de gobierno, como te decía, este prefijo de llamadas de, no de gobierno, de organismos del Estado más bien, claro, que puede ser desde las municipalidades, por ejemplo, o de pronto llamadas masivas desde el hospital y cosas por el estilo, ¿viste? Servicios de salud, tesorería, SII, los municipios, en fin. Pero todo esto a partir del próximo año, ahí se va a ir entregando más datos. Acá aquí nos comentan los auditores. Como siempre, por ejemplo, Antonio dice, nos mandó un listado con llamadas telefónicas, dice, todos los días molestan los de los 809, dice, a veces me envían un WhatsApp del hospital para confirmar alguna hora pendiente, y si es del CESFAM, dice, empieza con 632, ese es un número fijo, nos dice por acá Antonio. También otro auditor dice, hola, mira, lo que pasa es que te llaman para ofrecerte un plan y tú ya los tienes identificados, pero tú les cortas, te vuelven a llamar, tú los vuelves a prestar y cancelar la llamada y te vuelven a llamar, y ahí está, todas las veces dice el mismo chiquillo venezolano. Oye, pero también la otra vez Andrea te contaba que cuando te llamaban estos números y uno los corta, así corta inmediatamente, ni siquiera contesta, sino que los corta, qué sé yo, al final es peor, pues. Entonces lo que hay que hacer es no responder. Si es que tú ya sabes que te van a ofrecer algo y dices, ah, no, gracias, no, chao, no respondo. Es mejor no responder, ni siquiera cortar, no responder, déjalo ahí. Y ahí como que dejan que el teléfono esté casi muerto. Mira, acá Alberto nos manda una foto y dice, es que se pasan, llaman tanto, es mucho, demasiado. Hay como una temporada que les da. Oye, hay que llamar y ta, ta, ta, ta, ta. Llaman todo el rato y uno dice, oye, pero... ¿es en serio? ¿Tanto? Es agotador. Es agotador. Ya, pero lo bueno es que son con prefijos y eso también es mejor, porque uno dice, ay, no les contesto. Porque antes, bueno, te llamaban también desde los 800, 809, qué sé yo. Antes de eso, claro, era el número, cualquier teléfono. Pues entonces uno dice, ¿y será importante? Y si hay algún amigo, y no sé, pues... ¿viste? Te quedaba la duda. Pero ahora ya con los prefijos te queda más claro y dices, ah, no, gracias, no contesto. Pero bueno, señoras y señores, vamos cerrando este bloque de animación y te invitamos a que sigas conectado con nosotros porque tenemos más horas de programación, de música, de entretención, de compañía, como siempre, en la radio.

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3: Carabineros confirmó la detención de mujer prófuga de la justicia con prontuario en Valdivia. Carlos López nos cuenta más.
4: En esta última media hora, Carabineros informó acerca de la detención de una mujer específicamente en la población Norte Grande de la capital regional. A través de la patrulla focalizada de la primera comisaría de Carabineros de Valdivia, se logró la detención de esta persona, una mujer prófuga, con dos órdenes de detención vigentes, una por delito de receptación de especies y otra por receptación de vehículo motorizado. Informa la policía uniformada que esta imputada mantiene un prontuario policial delictual acá en la ciudad de Valdivia y quedó a disposición de los tribunales de justicia para el control de la detención. 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
3: El presidente Kast participó en el Encuentro Nacional de Alcaldes 2026. Bárbara Paillal tiene más antecedentes.
5: Sí, el presidente de la República, José Antonio Kast, participó de una nueva jornada de este Encuentro Nacional de Alcaldes y Alcaldesas que se está desarrollando en la ciudad de La Serena y está siendo organizada también por la Asociación Chilena de Municipalidades. En su alocución, el presidente de la República les aseguró que no se va a tocar el Fondo Común Municipal y que su intención tampoco es afectar los derechos en salud de las personas por todo este ruido que ha generado los recortes en el presupuesto de carteras de tinte social. En respuesta, los alcaldes le leyeron una carta que ha sido consensuada tanto por alcaldes de derecha como de izquierda, llamándolo a no recortar fondos de los municipios, recursos de los municipios para las distintas necesidades de las comunas. Hay que decirlo, eso sí, se vivió un tenso inicio de este encuentro cuando algunos alcaldes pifiaron al presidente de la República, entre ellos, según aseguran fuentes de la radio, estaría incluido el alcalde de Puente Alto, Matías Toledo. El presidente así, al final ya de esta intervención, llama a los alcaldes a defender la democracia por esta serie de movilizaciones que se han generado a lo largo del país por estudiantes, principalmente en materias de educación. 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
3: La Tesorería General de la República comenzó el proceso de embargo de bienes raíces para deudores del CAE. Los detalles con Ignacio Majave.
6: Para aquellos deudores del CAE que no han regularizado su situación tras las advertencias de la Tesorería, hoy comenzó la ejecución del embargo de sus bienes raíces. Según informó la Tesorería, la medida ya fue ejecutada en las regiones de Antofagasta, la Araucanía y Los Lagos, y será extendida al resto del país durante los próximos días. Desde la institución recalcaron que la acción forma parte de las herramientas legales destinadas a recuperar recursos fiscales y que se suma a otras medidas de cobro que ya han sido aplicadas a los deudores morosos del sistema. La Tesorería reiteró el llamado a que las personas que mantienen deudas pendientes del CAE regularicen su situación y que en caso de mantenerse la deuda, el procedimiento puede continuar hasta el remate judicial del inmueble embargado.
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3: El plan de descontaminación del lago Villarrica avanza en Contraloría, pero su financiamiento sigue sin definirse. Bárbara Justi nos cuenta más.
9: En su visita a la Araucanía, la ministra de Medio Ambiente, Francisca Toledo, se refirió a este plan de descontaminación del lago Villarrica, indicando que se encuentra todavía la iniciativa en revisión en Contraloría y que el gobierno espera su pronta implementación. Se le consultó si es que este documento trae modificaciones. Recordemos que ya se había dado a conocer con una cierta cantidad de medidas que esperan ser implementadas, pero se fue nuevamente a revisión. ¿Trae modificaciones? Son menores, indicó la autoridad de gobierno, tiene en relación con la metodología para cuantificar las emisiones de fósforo y para facilitar su aplicación una vez entre en vigencia. Fue el alcalde de Pucón, Sebastián Álvarez, quien indicó que es importante que este plan no quede solamente en el papel que pueda traer fondos asociados, como por ejemplo para avanzar en las plantas de tratamiento de aguas servidas en Curarrehue y Catripulli, que son una de las principales emisiones de contaminantes que llegan a este balneario de la zona lacustre. La autoridad no se comprometió entregando cifras, tampoco plazos, evitó comprometer montos e iniciativas asociadas y señaló que el presupuesto se revisa en septiembre. 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
3: Exactamente, las 5 de la tarde con 7 minutos.
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Muy buenas tardes, ¿cómo están auditores, auditoras de la radio? Nosotros nos sumamos a la programación, te seguimos acompañando cuando ya son las 5 de la tarde con 16 minutos y hemos tenido un día bastante agradable durante esta jornada. Un poquito frío para algunos, sí, pero otros también contentos, ¿cierto?, de que no llueva. Y más temprano te contábamos que no va a llover hasta el domingo, así que hoy día ya es jueves, algunos ya preparándose, ¿cierto?, para el fin de semana que se aproxima, viendo algunos panoramas, organizándose. Y nosotros acá te vamos a seguir acompañando. Como te comentaba, hay más informaciones que vamos a estar revisando junto a ti, pero también vamos a estar conversando. Hay hartos temas para platicar junto a ti durante esta tarde y, por supuesto, acompañados de la buena programación y la buena música en la radio. 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

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Tecitos calientes, ¿cierto? Alguna que otra hierbita. Pero ¿sabes tú que también hay algo que ha ido ganando terreno? Es el jengibre. Sí, porque mira, el jengibre uno lo encuentra en los supermercados, en las fruterías, almacenes de barrio también. Y porque en el último tiempo se ha ido popularizando bastante. Es bastante común verlo, además que el precio que tiene también es bastante asequible, ¿cierto? Entonces es una opción también para, sobre todo en esta temporada, que hay más frío, la lluvia, uno también busca tomar algo calientito y una simple agüita de jengibre puede tener bastantes beneficios para tu salud y para tu cuerpo también. Mira, el jengibre también en algunos lugares lo conocen como kion, ¿ya? Acá lo conocemos como jengibre y es una raíz de planta aromática que se ha estudiado durante varios siglos debido a sus propiedades que tiene, que son benéficas para el cuerpo también y curativas. Así es,

El jengibre es una planta que proviene de Asia y pertenece a la familia de Zingiberaceae. Y está estrechamente relacionado con la cúrcuma, el cardamomo y el galanal. Mira, el rizoma, que es la parte subterránea del tallo, que justamente es la parte que solemos usar, ¿cierto?, de esta especie. Y a menudo se le llama raíz de jengibre o simplemente jengibre, pero lo que nosotros en definitiva consumimos es esa parte, el rizoma, que es, ¿cierto?, el tallo subterráneo. Bueno, y algunos de los beneficios que tiene el jengibre, mira, son varios. La verdad, tenemos acá un listado bastante completo y son bastantes. Pero te quiero comentar, por ejemplo, que puede ayudar a aliviar las náuseas y los vómitos en personas que se someten a ciertos tipos de cirugías o también quimioterapias. Sin embargo, puede ser más eficaz contra las náuseas relacionadas con el embarazo. Sí, también ayuda bastante con eso. Las mamitas ahí que están esperando bebé, también te puede ayudar con ese tipo de náuseas. Mira, también tiene propiedades digestivas, porque es altamente recomendable para aquellas personas que padecen problemas digestivos como la gastritis, flatulencias, diarrea, entre otros malestares también. Y algo que también ha hecho que se popularice bastante son las propiedades que tiene en el metabolismo. Se supone de que acelera el metabolismo. Y el jengibre también ayuda, ¿cierto?, a acelerar el metabolismo, de manera que es un complemento ideal si necesitamos perder peso. De hecho, cuando uno toma jengibre, agüita de jengibre, por ejemplo, nota eso, como el calorcito, ¿cierto?, que inmediatamente comienza a brindar. Bueno, hay más beneficios, por supuesto, y también acá hay algunos tips de cómo consumirlos, porque, bueno, hablamos, ¿cierto?, de la agüita de jengibre, pero también se puede utilizar para cocinar. Hay diferentes maneras de utilizarlo que son bastante buenas, así que de eso te voy a contar en breve. Avanzamos en la radio.

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Te estaba comentando sobre el jengibre. Esta raíz que uno puede encontrar en los supermercados, en las fruterías, en almacenes de barrio también, ¿cierto? Se ha popularizado bastante y, ¿cómo no? Porque la verdad es que tiene bastantes beneficios. Mira, yo te comentaba algunos que tienen que ver, ¿cierto?, con que tiene propiedades, por ejemplo, para aliviar las náuseas. También quienes sufren problemas digestivos se pueden ayudar con el jengibre. También acelera el metabolismo. Y mira, algo que también es bastante beneficioso, sobre todo quienes sufren dolores de cabeza o más aún migrañas. Bueno, resulta de que hay estudios científicos que han demostrado que el jengibre bloquea los efectos de la prostaglandina, que es una sustancia causante de la inflamación de los vasos sanguíneos del cerebro, que justamente provoca las migrañas. Mira, además ayuda a disminuir problemas musculares. Este es un alimento recomendable para quienes practican deporte de manera constante. ¿Por qué? Porque ayuda a relajar los músculos después de someterlos a mucha presión. Cuando tienes, si eres deportista y tienes ahí un entrenamiento fuerte, tomar una agüita de jengibre después te puede ayudar ahí en la recuperación muscular, a relajarlo, ¿cierto? A relajar el cuerpecito. También te puede ayudar a bajar el colesterol. Hay algunas pruebas, tanto en humanos como en animales, de que el jengibre puede conducir a reducciones significativas en los niveles de colesterol, del colesterol LDL, que uno conoce como el colesterol malo, ¿cierto? Bueno, también en el colesterol total y los triglicéridos en la sangre. Ahora bien, esto para las mujeres, ¿sabías tú que además ayuda a calmar los dolores menstruales? Porque sí, para aquellas mujeres que sufren de dolores bastante fuertes, ¿cierto?, en el útero, es muy importante tomar jengibre líquido. Es el único remedio natural que no presenta efectos secundarios significativos. Te va a ayudar bastante con eso también. Mira, otros beneficios también que tiene el jengibre. Oye, podríamos estar aquí hablando toda la tarde de todos los beneficios que tiene el jengibre, pero hacemos ahí en algunos puntos, ¿cierto?, específicos. Mira, además te refuerza las defensas. En este tiempo, sobre todo, que el frío, el tiempo, ¿cierto?, también hace que haya mayor circulación viral, hay hartos bichitos dando vuelta en el ambiente. Bueno, resulta que el jengibre también tiene beneficios justamente para ayudar al sistema inmunológico, así que ayuda también a hacer que resfriados y gripes agudas se desarrollen menos, ¿ya? Te ayuda ahí también a reforzar las defensas. También ayuda como tratamiento dermatológico e incluso te puede ayudar a reducir los niveles de azúcar. Se ha demostrado también que el jengibre reduce los niveles de azúcar en la sangre y mejora varios factores de riesgo de enfermedades cardíacas en personas con diabetes tipo 2. Así que, mira, yo te comentaba, podemos estar hablando toda la tarde de todos los beneficios que tiene, porque son muchísimos. Acá hicimos un resumen rápido. Nos quedan muchos otros también por revisar. Y te queremos preguntar, ¿tú tomas jengibre, consumes jengibre de alguna forma, ya sea una agüita, ¿cierto?, con alguna otra hierbita o en la cocina? Porque también en la cocina como especia es bastante utilizado y le da ahí un toque diferente a las preparaciones, a la carne sobre todo, o incluso en este tiempo que se toma harta sopita, también colocarle ahí un poquito de jengibre también hace que el sabor se sienta diferente. Recuerda que te puedes comunicar con nosotros, tenemos nuestro WhatsApp habilitado, el más 5663-228-3380.

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2: José Tomás Alfredo Bunster Bunster fue un empresario y también político. Fue, de hecho, el creador de una fabulosa riqueza agrícola e industrial en el sur de Chile, tanto que fue llamado el rey del trigo. José Tomás Bunster nació en Lampa el 9 de agosto de 1838. Estudió en Valparaíso y con solo 14 años empezó a trabajar como auxiliar de un negocio en Talcahuano. Más tarde regresó a Valparaíso y se empleó en una empresa de diligencias que hacían el recorrido entre Valparaíso y Santiago vía Casablanca y Curacaví. Eso se hacía en esa época en diligencias. Ahorró Bunster y luego compró mercancías que llevó por barco hasta Constitución. Con el dinero que obtuvo, compró una partida de leña que vendió en Valparaíso.

0: ¿Qué hizo? Y como los resultados fueron buenos, repitió la experiencia con los mapuches de la región de la Araucanía. Para eso, invirtió todo su dinero en mercadería y en 1857, con su amigo Juan Moresca, partió por tierra en 4 caballos y desde Valparaíso. Negoció con los mapuches y entonces se estableció al sur del río Bureo en una hacienda cercana a Mulchen. Claro que ocurrió una desgracia porque se produjo un alzamiento general de los mapuches que acompañó a la guerra civil del año 1859 y eso le hizo perder todo su capital y tuvo que regresar a Valparaíso. Sin embargo, al poco tiempo, José Tomás Bunster volvió a la frontera y ahora se quedó en Nacimiento. Para entonces era una ciudad con un activo comercio. Como él era de hecho un hábil comerciante y quería convertirse en terrateniente, se dedicó a adquirir terrenos, ya sea arrendándolos, ocupándolos, rematándolos, comprándolos legalmente o también expulsando a los mapuches, lo legal y lo ilegal. Las tierras entonces de Bunster llegaron a abarcar casi toda la zona de Malleco. Cuando en el año 1862 el coronel Cornelio Saavedra refundó Angol, Bunster se estableció allí y comenzó a desmontar los campos e interesó a otros para que iniciaran pequeñas siembras de trigo, repartiéndoles semillas e incluso dinero. Fue así como construyó su primer molino en Angol, al cual luego unió otro en Collipulli, otro en Mulchen y uno en Nueva Imperial. También Bunster fundó el banco José Bunster y Compañía. Con dinero de su banco, trajo a Chile moderna maquinaria agrícola, máquinas a vapor, cosechadoras, las primeras segadoras del país y también las primeras máquinas aserradoras, entre otras. Ordenó también la construcción de un acueducto en Quilapán y el tramo de ferrocarril entre Renaico y Pitrufquén. También Bunster fue senador suplente por el Partido Liberal, representando a Malleco entre los años 1889 y 1894. José Tomás Alfredo Bunster murió en agosto de 1903 en Londres, a donde había viajado por motivos de salud.
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Oye, estábamos comentando los beneficios del jengibre. Esta es una raíz que se puede ver ahí como cualquier cosita, ¿cierto? Cuando uno va al supermercado, a la frutería, pero realmente esa pequeña raíz tiene una cantidad de beneficios increíble. Mira, acá estábamos revisando solo algunos porque el listado es bastante grande. Pero, por ejemplo, te contábamos que, sobre todo en este tiempo, otoño, invierno, donde hay harto resfrío dando vuelta, te refuerza las defensas, ayuda, ¿cierto?, con el sistema inmunológico. También te ayuda a bajar el colesterol, por ejemplo, a controlar el azúcar también. Las personas que sufren mucha migraña también les puede ayudar con eso. Problemas digestivos, a controlar náuseas. Mira, un sinfín de beneficios que tiene el jengibre. Y te consultábamos a ti si es que lo consumes de alguna forma, ya sea en alguna agüita caliente, ¿cierto?, alguna infusión, o bien en lo culinario, en alguna preparación gastronómica. Y mira, por acá Griselda se sacó pero dos recetas increíbles. Una para muy temprano en la mañana, para iniciar el día con energía, y otra en la tarde, como bajativo. Mira, te cuento. Griselda nos comentaba de que ella, en la mañana, en vez de tomar té o café, ¿qué es lo que hace? Se prepara en una taza un té verde. El té verde que tú también puedes encontrar en supermercados, en varios lugares, ¿cierto? Le coloca jengibre y menta. Ella nos comenta de que, bueno, el té verde también tiene bastantes propiedades, ¿cierto? Lo hemos comentado anteriormente también. El jengibre ya lo utiliza igual ahí para el sistema inmunológico, los bronquios principalmente nos comentaba, y la menta para que dé energía. Y con eso queda, pero tiki-taka todo el día. Ya lo toma ahí en el desayuno, nos comentaba. Y como bajativo, esto también está interesante. Sí, mira, resulta de que ella prepara una, ¿cómo podríamos decirlo? Como un bajativo, dejémoslo así, como un bajativo. Y mira, ¿en qué consiste la receta? Bueno, ella pica el jengibre bien chiquitito, le agrega una taza de azúcar y aguardiente. Y eso lo deja reposar, macerar, ¿cierto? Y después, después del almuerzo, por ejemplo, hay un cortito de esta preparación que ella hace. Y dice que también es bastante, bastante bueno para problemas estomacales. Porque claro, después del almuerzo tomar un poquito de esto que ella prepara, dice que es buenísimo. Así que ahí te dejamos las recetas también. Mira, al desayuno, esta infusión de té verde, jengibre y menta. Y después del almuerzo, el jengibre picadito chiquitito con una taza de azúcar y un poquito de aguardiente. Y eso se deja ahí y hace, pero dice, muy muy bien para después del almuerzo. Muchas gracias a Griselda ahí que nos compartía sus dos recetas. Una para el desayuno y otra para el almuerzo. Para después del almuerzo. Sí, muchas gracias Griselda. A ver, por acá también nos comentan auditores. Y Luis nos dice, dice, yo hasta el jengibre me lo tomo con jengibre. Un fanático del jengibre por acá, Luis. Es que aparte que, claro, ahí Luis trabaja harto, entonces ahí necesita harta energía y para eso es muy bueno el jengibre también.

Oye, a muchos les gustó la receta del bajativo que nos dio Griselda. Sí, mira, acá estoy tratando de responderles, mandando ahí la receta a cada uno, porque sí, estaba bastante buena. A muchos les gustó bastante. Ya, mira, seguimos revisando por acá algunos comentarios. Y Patricio también nos comenta, nos dice, mira, yo cocino con mucho jengibre, lo mezclo con pasta de ajo y nos dice que queda pero buenísima y como base para hacer las preparaciones culinarias. Porque nosotros te comentábamos, ¿cierto? Mira, hay hartas maneras de prepararlo también. Uno, por lo general, te dicen jengibre, ah, sí, ya, mira, la típica infusión como el agua y el jengibre. Pero la verdad es que se puede combinar con hartas cositas. Una auditora también nos comentaba por acá, mira, yo lo tomo en este tiempo especialmente con miel, con limón, con un poquito de eucalipto y también para andar ahí tomando durante el día, un poquito tibio, igual. Sobre todo para este tiempo, ella nos comentaba de entre abril a agosto. Y también nos siguen llegando algunos comentarios, algunos audios también de auditores que en breve vamos a estar revisando. Avanzamos en la radio.

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8: Parlamentarias del oficialismo en Biobío están de acuerdo con el cobro del IVA para las casas de apuestas, pero hay que legislar el tema y agilizarlo en el Congreso. La información con Maricel Venegas.
9: Así es, continúan las reacciones con lo que tiene que ver con la resolución del Servicio de Impuestos Internos hacia el pago del IVA por las apuestas en línea. En este sentido, la diputada Joana Pérez indicó que perfectamente este tipo de proyectos se pueden agilizar en el Congreso, ya que llevan varios años en diferentes trámites sin mayores avances. Y con respecto a los cobros del Servicio de Impuestos Internos, dijo que hay migrantes irregulares en Chile que igual pagan IVA, pero que lo que hay que reforzar y esforzarse es en legislar y en tener normativas claras. En tanto, la diputada Flor Baice dijo que este tipo de actividades generan...

0: ingresos económicos en el país y que el pago de impuestos no debe confundirse con una legislación que no regule, ya que los tribunales han emitido diversas regulaciones y resoluciones con respecto a la legalidad de este tipo de plataformas. Estas dos parlamentarias entonces del oficialismo han estado de acuerdo con los cobros, pero aún así han indicado que debe haber una normativa clara con respecto a todo lo que tiene que ver con las apuestas en línea. 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
1: En máximo grado de riesgo vital se encuentra una de las víctimas de la balacera registrada anoche en el sector de Rodelillo. La información con Fabián Corrotea de Radio Bio Bio en Valparaíso.
2: ¿Qué tal? ¿Cómo están? Muy buenas tardes. En máximo estado de riesgo vital, así calificó el doctor Osvaldo Garay, jefe de la unidad de urgencias del Hospital Carlos Van Buren de Valparaíso, tras esta balacera registrada durante la noche de ayer miércoles en el sector de Rodelillo. Se trata de una mujer de alrededor de 20 años, la cual se mantiene en estado de coma al interior de la unidad de cuidados intensivos del Hospital Carlos Van Buren, tras recibir una serie de impactos balísticos, uno de ellos el cual ingresó hasta su cráneo. Es por ello que se mantienen en este estado de riesgo vital, tal como lo mencionó el Hospital Carlos Van Buren, en este caso el doctor Osvaldo Garay, en su última actualización entregada durante las últimas horas de esta tarde. Una situación que se sigue monitoreando entonces, y también junto a otros 7 personas lesionadas, quienes se mantienen también en diversos estados de salud al interior del Hospital Carlos Van Buren, pero la persona entonces que se encuentra con este máximo grado de riesgo vital es esta mujer de 20 años, la cual sufrió un disparo con arma de fuego en su cráneo. Todo esto en el sector de Rodelillo durante la jornada de ayer en la región de Valparaíso. 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
1: El gobierno se refirió al operativo que terminó con un detenido en el aeropuerto de Santiago. Los detalles con Jaime Sepúlveda. Buenas tardes.
3: ¿Cómo están? Muy buenas tardes. El ministro de Seguridad, Martín Arrau, valoró esta incautación de droga que se registró durante las últimas horas acá en dependencias del aeropuerto de Santiago. Recordemos, un hombre que realizaba labores de manera externa para la empresa LATAM ingresó un bolso con cerca de 14 kilos de cocaína, en donde los perros de la Policía de Investigaciones, los detectaron estas sustancias que iban a ser enviadas hasta Sydney, Australia, procediendo a su detención y su formalización durante esta tarde, el cual quedó en prisión preventiva. Fue el ministro de Seguridad quien va rumbo hacia la región de Arica y Parinacota por temas fronterizos, quien se refirió a esta situación, a estas sustancias incautadas, valorando el trabajo tanto de las policías, de los servicios fronterizos y también de distintas entidades que permiten incautar estas sustancias y también sacar de circulación al crimen organizado. Indicó que hay que continuar trabajando para fortalecer las fronteras de nuestro país y así evitar situaciones que parezcan similares, por lo cual agradeció al trabajo tanto a la Policía de Investigaciones y a distintos organismos que generan estos trabajos preventivos acá en dependencias, tanto de la terminal internacional y la terminal nacional. Esas fueron las palabras del ministro de Estado, Martín Arrau, frente a esta incautación. Recordemos, detención de este ciudadano colombiano, la incautación directamente de droga, su formalización y actualmente su prisión preventiva. 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
1: Dejamos hasta acá el boletín de noticias y a las 18:30 horas llega la edición vespertina de Radiograma.
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0: 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Ya, nos siguen llegando algunos comentarios sobre el jengibre. Porque estábamos viendo por acá, ¿cierto?, todas las propiedades que tiene, todos los beneficios también. Oye, uno podría decir que prácticamente es milagroso el jengibre, porque sirve para una cantidad de cosas increíbles. Realmente las hemos estado por acá repasando y son muchísimas. Mira, incluso para este tiempo en especial te contábamos, ¿cierto?, de que ayuda a mejorar las defensas con el sistema inmunológico también. Y es más, quienes sufren también harto de alergia, mira que ahora la alergia, hay gente que tiene alergia todo el año, no es solo cosa de primavera, verano, sino que también en este tiempo hay mucha gente que sufre de alergia, también ayuda, por ejemplo, a evitar la congestión. Se supone de que combate de manera eficaz la congestión y los malestares de una persona constipada. Y lo recomendable en ese caso es tomar infusiones de jengibre. Hay varias formas también de consumirlo. Nosotros te comentábamos, ¿cierto? Bueno, acá auditores también nos han dado sus recetas. Muchas gracias. Por cierto, están todas anotadas e incluso hemos ido pasando ahí el datito con quienes nos van preguntando. Pero te comentábamos, ¿cierto? La podemos usar, por ejemplo, la típica infusión que se hace con agüita caliente, agüita hervida, dejarlo reposar, el té de jengibre, lo más básico, pero también lo puedes utilizar, por ejemplo, en las sopas, en las cremas, que también son muy ricas de disfrutar en este tiempo con estos fríos, ¿cierto? También, por ejemplo, para otro tipo de preparaciones, como para preparar carne, estofados, ya independiente de la carne, mira, hay gente que la prefiere con el cerdo, otra gente la prefiere con la carne de vacuno, pero hay varias formas. Hay gente que lo prefiere en rodajas, otra gente que la raya, ¿cierto?, ahí para colocarlo en las preparaciones, pero sea como sea, le da un toque diferente. Y también se habla de algunas claves para tener todos estos beneficios. Mira, el jengibre tiene una larga historia de uso en diversas formas dentro de la medicina tradicional y alternativa, y se ha utilizado para ayudar a la digestión, a reducir las náuseas, a ayudar a combatir la gripe y también el resfriado común, solo por nombrar alguno de todos estos propósitos, ¿cierto? Mira, también tiene una fragancia que es bastante única, y el sabor del jengibre también proviene de sus aceites naturales, y el más importante de esos es el gingerol, que es responsable de gran parte de las propiedades medicinales del jengibre. Pero, mira, acá hemos estado comentando solo cosas positivas, pero también hay algunas malas experiencias, ¿cierto? Y en ese caso, por acá una auditora nos cuenta, Vivi, nos dice de que, mira, ella una vez probó el jengibre y no le fue tan bien. ¿Qué nos comenta nuestra auditora? Te escuchamos.
1: Hola, estaba escuchando el tema del jengibre. Yo empecé a tomar una infusión en ayunas de jengibre con limón, y la verdad es que me sentí muy mal, muy, muy, muy mal. Así que ojo con los hipertensos severos, porque tengo la sensación de que no funciona el jengibre. Saludos.
0: Mira, está bueno saberlo también.

porque como tiene tantos beneficios, claro, uno a veces dice, a ver, voy a probar si es que es verdad, pero hay que tener en consideración también algunas patologías, ¿cierto?, que pueda tener la persona. En el caso acá de Vivi, ella dice que lo pasó bastante mal cuando lo probó. No le hizo nada bien, no le cayó bien, ¿cierto? Así que igual es, hay que tener eso como antecedente. Así que gracias, Vivi, también por tu comentario. Ya, nos quedan algunos por leer, algunos audios también que revisar, así que lo hacemos en breve. Seguimos con música en la radio.

0: mira, como último datito sobre el jengibre, te comentamos que se puede usar de varias formas. Lo puedes usar fresco, seco, en polvo e incluso como aceite o jugo. Este es un ingrediente muy común en las recetas, ya lo comentábamos, recetas de todo tipo, ¿cierto? Y a veces se agrega jengibre a ciertos alimentos procesados e incluso algunos cosméticos. Sí, pues sí, es bastante amplio, sobre todo a través de estos efectos, ¿cierto? Que tiene antiinflamatorios, antioxidantes también, puede ayudar también a reducir el estrés oxidativo. Bueno, eso entre tantos beneficios que hemos estado revisando durante esta tarde. Y mira, antes de ya comenzar a despedirnos, eso sí, vamos a escuchar un audio que nos envía Beatriz. Nos pasa ahí un buen dato. Te escuchamos, Beatriz.
1: Hola, buenas, Radio Bio Bio. En los chinos hay caramelos de jengibre. Una cosa de costumbre, pero hace súper bien en esta época de invierno.
0: Mira, también caramelos de jengibre. Gracias, Beatriz. Está bueno el datito también para quienes no tienen tiempo de quizás prepararlo en alguna infusión. Ese también es un buen dato, caramelo de jengibre. Y mira, por último, Nivia también nos escribe, nos dice, mira, te contaré que a mí me ha hecho súper bien para mi salud, sobre todo en el resfrío, nos comenta Nivia para acá. Oye, qué bueno también que existan este tipo de productos naturales, ¿cierto? Que tienen tantos beneficios, sobre todo en este tiempo que uno siempre valora ahí una infusión, algo calientito, viene uno una sopita y el jengibre le da todo ese toque de saborcito. Oye, con esto nosotros ya nos comenzamos a despedir, eso sí, hay que dar paso a las noticias. Muchas gracias a todos ustedes por su sintonía y por supuesto sigue junto a la radio porque en breve llega Radiograma.

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8: En prisión preventiva deberá continuar la ex ministra de la Corte Suprema, Ángela Vivanco. El séptimo juzgado de garantía de Santiago consideró que el peligro para la investigación y la sociedad persiste.
9: Nosotros lo que planteamos en esta oportunidad era la peligrosidad o la no peligrosidad que tendría mi representada el día de hoy, de lo cual creemos que no se hizo cargo. Entendido, no estamos de acuerdo entonces con la decisión que toma el tribunal el día de hoy.
10: El plan de infraestructura penitenciaria del gobierno sufrió un nuevo traspié luego de que la Contraloría no tomara razón del decreto que ampliaba la cárcel de Santiago 1.
11: No me parece una mala señal, muchas veces en este tipo de materias hay que hacer algunas aclaraciones.
12: No es un buen proyecto, no tiene viabilidad teniendo terrenos en el resto de la región, sea en place de esta cárcel en un lugar alejado de zonas urbanas.
8: El ministro Martín Arrau confirmó que recibió de las ex autoridades de seguridad el plan de combate al crimen organizado y evitó polemizar con el ministro del Interior por el apoyo comunicacional.
13: Agradezco el trabajo de la ex ministra de Seguridad, los ex subsecretarios. Yo recibí por parte de la ministra una versión 3 de un documento bastante completo, el cual, por supuesto, lo nuevo aquí hicimos algunos ajustes, cambios, pero mantuvimos los tres ejes.
10: El presidente José Antonio Kast pidió respeto en medio del Encuentro Nacional de Alcaldes tras haber sido interrumpido por gritos del jefe comunal de Puente Alto, Matías Toledo.
14: Y si alguien no quisiera estar presente, nadie lo obliga a estar presente, señor alcalde. Esa es la manera de entenderlo, sentarnos en una mesa y conversar.
15: Que no hay apertura al diálogo, porque una cosa es sentarse. Nosotros necesitamos acá tener altura de mira.
8: El ministro de Hacienda, Jorge Quiroz, defendió la resolución del Servicio de Impuestos Internos de cobrar IVA a las casas de apuestas ilegales.
16: El Servicio de Impuestos Internos es una entidad independiente. La ley que le compete es recaudar los hechos que están grabados. Es su deber, sin pronunciarse respecto de si eso es o no legal.
10: La Dirección de Presupuesto informó que la Ley de Reconstrucción Nacional aplazó el equilibrio

0: fiscal del proyecto hasta el año 2033 por la no eliminación de la franquicia tributaria del CENSE.
1: ¿El acto de fe que nos piden crece condicionado a una década?
2: Al eliminarse esa posibilidad, el cierre de este proyecto se posterga un par de años.
3: El sindicato de Chuquicamata de Codelco fijó postura y se mostró a favor de privatizar parte de la cuprífera estatal solo si se busca avanzar en proyectos de fundición y refinería.
4: Si Codelco dice vamos a hacer una alianza público-privado para hacer esa inversión y fundir 1.200.000 toneladas más de concentrado, lo vamos a celebrar.
0: Ex cancilleres encendieron las alertas por los nuevos aranceles de Estados Unidos que podrían golpear a Chile. El gobierno ya negocia con Washington para evitar los gravámenes.
5: Hay un gran contrasentido aquí en Estados Unidos, yo creo en la era Trump, de pasar de un capitalismo liberal a un capitalismo mercantilista.
6: Y esperamos que esto sea analizado por el resto de los sectores del gobierno norteamericano y no se concrete.
3: En noticias del exterior, Donald Trump afirmó que estaría dispuesto a reunirse en persona con el líder supremo de Irán, el ayatolá Mojaba Jamenei, si se alcanza un acuerdo para poner fin a la guerra.
0: El gobierno de Bolivia pidió a la Comisión Interamericana de Derechos Humanos que evalúe de forma equilibrada y completa la crisis derivada de las protestas que exigen la renuncia del presidente Rodrigo Paz.
3: Estados Unidos impuso sanciones financieras al presidente de Cuba, a varios de sus familiares y a un hijo del exmandatario Raúl Castro.
0: Y en el deporte, el gerente de selecciones nacionales, Felipe Correa, confirmó el partido amistoso del próximo martes entre Chile y la República Democrática del Congo.
7: Podemos tener la tranquilidad de que el partido se va a jugar. Estamos tomando una decisión en conjunto con el Congo y esperamos que sea finalmente en España, que es una de las alternativas que tenemos.
3: En la previa del Mundial, Costa de Marfil derrotó por 2-1 a Francia, mientras que España no pasó del empate ante Irak.
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0: Mira, tenemos hartas cosas. Quiero solamente y brevemente, porque nos recordaban hoy día, y yo creo que es bueno hacer el punto. Se viene en agosto la ley de seguridad municipal. Y la verdad que está la escoba. Esa es la verdad. ¿Por qué? Porque, bueno, hay varios problemas y la verdad que yo creo que este va a ser otro de los grandes dolores de cabeza a nivel de auditores. Estoy buscando acá, de hecho, el documento, porque hoy día incluso hubo un llamado a manifestación. Entendemos que a través de redes sociales se hizo. Tengo acá movilización por atraso en exámenes de certificación de aprobación. ¿Por qué? Porque hay problemas, muchos problemas, para acreditarte como guardia de seguridad. Y la ley comienza en agosto. Entonces se dan cuenta que las cosas aquí, ¿por qué lo menciono y digo, mira, vamos a partir con este problema? Porque es como poner la carreta ante los bueyes. Entonces se hacen las cosas, no voy a decir a tontas y a locas, por respeto, digamos, a quienes diseñan y trabajan durante horas, pero salen cosas primero de las que hay que arreglar para que la otra funcione. ¿Qué quiero decir con esto? Hay que ordenar la situación puertas adentro, por ejemplo, con carabineros, cómo son los exámenes, cómo se va a hacer, si hay que ponerle recursos para que estas oficinas puedan funcionar de mejor forma, y después vamos con el resto. Pero nos dejamos llevar por los titulares en materia de seguridad. Ese punto lo quería remarcar porque yo creo que, acuérdense de mí, esto va a ser un gran tema.
3: Sí, y hay que ver de qué manera los municipios son capaces de hacerse cargo de una nueva tarea. Y digo, ¿cómo son capaces de hacer cargo de una nueva tarea, guardias municipales, de una manera proba? Porque resulta que hay mucho alegato, efectivamente, de los municipios por los recortes que lo van a sufrir, pero no hay ningún mea culpa de los municipios por el aumento gigantesco de dotaciones en los últimos años. Y por ser considerado, y lo dice la propia Contraloría, como uno de los sectores donde hay mayores niveles de corrupción. También tienen que hacerse cargo de eso. Ahora, en general esto no ocurre porque hay alcaldes de todo tipo.

0: de todo signo político, y por lo tanto empezar a escarbar ahí no va a significar ningún rédito político para ningún sector, y porque además a nivel de alcalde hay solidaridades corporativas, ¿no? Que no me toquen a mí porque mañana no te va a tocar a ti, ¿no es cierto? Hay algo de eso. Y yo quiero nuevamente poner el punto en el rol de los concejales, que debieran ser los primeros en fiscalizar el buen uso de los recursos y que terminan siendo figuras de palitroque, digamos, que están ahí. Hay, evidentemente hay excepciones, y la hemos mencionado en Vitacura, etcétera, etcétera.
1: Fueron en Vitacura,
0: claro, pero
1: Francisca Cruzat y Pacheco, la concejala Pacheco.
0: Está bien, pero son en general excepciones.
1: Porque, son excepciones, lamentablemente son excepciones.
0: En general hay muy poca capacidad, o sea, no capacidad, hay muy poco uso de la facultad fiscalizadora por parte de los concejales.
1: Yo arriesgo de que muchos, no, después que son fuertes, capaz que no contesten, la verdad que si un nacionalista, los concejales son, pero terrible, no sirven, no, uno de repente quiere reportear con ellos algo municipal, acá por ejemplo en Santiago. En Santiago me refiero a la región metropolitana, y la verdad que no, uno nunca puede generalizar. Hay algunos que obviamente hacen la pega, pero son los mínimos. Yo no sé para qué quieren esos cargos.
0: Doy un paso atrás. O sea, el tema de la probidad a nivel municipal es algo que está al debe. Entonces nos encontramos con un coro de los alcaldes pidiendo más y más recursos sin hacerse cargo de las debilidades que tienen en la administración de los recursos, ni el aumento, por ejemplo, de la dotación, que ha sido muy, muy grande en los últimos años. ¿A cambio de qué? ¿Se justifica, no se justifica? ¿Hay rigor en el uso de los recursos? Siempre los recursos van a faltar, partamos por ahí, pero bueno, eso respecto al tema municipal.
1: Sí,
0: que ha dado que hablar, porque efectivamente desde ahí puede surgir muchas quejas legítimas.
1: Indiscutible que estamos contra el tiempo respecto a eso, y probablemente ese va a ser uno de los puntos en cuestión, así como también le podría agregar aquí abajo que van 60 y tantos días de que el ministro Rabat, el ministro de Justicia, dijo que iba a enviar un proyecto transitorio para modificar sobre los nombramientos de notarios y conservadores previo a la entrada en vigencia del 1 de abril, y yo le adelanto desde ya que si esto no ocurre y si es que no se le pone urgencia a una ley, probablemente usted en sus comunas, no en Santiago, en regiones, ya está pasando en Temuco, donde hay una notaría que quedó sin notario. Entonces hay varios problemillas ahí que son propios de las leyes, de la máquina, que si no se hace bien el trabajo previo, nos pilla la entrada en vigencia de la ley y nos dejan casados de pie y mano a los ciudadanos, porque finalmente somos nosotros los ciudadanos los que nos vemos golpeados respecto a eso. Ahí tiene dos ejemplos rápidos de leyes, una que ya entró, la otra va a entrar, y que yo creo que el sistema no está preparado. Volvámonos a los otros temas que han pasado hoy. Han pasado varios.
0: Lo del aeropuerto. Lo del aeropuerto es muy relevante, ¿por qué? Porque finalmente, está bien, se logra detectar esta mochila que había sido ingresada a un container que iba rumbo a Australia con 14 kilos de cocaína, pero ese funcionario, que, digámoslo, es de un funcionario que presta servicios, en este caso, externo a línea aérea, en este caso a la TAM, logró pasar todos los controles. Logró pasar todos los controles y depositar esa mochila ahí. Un perro detecta esa mochila, se revisan las cámaras y por eso se detecta quién es la persona que entrega esa mochila o deja esa mochila ahí. Pero la pregunta es, ¿cuántas otras mochilas ya viajaron rumbo a Ciudadanía?
1: Por azar, digamos, de que el perro pudo llegar a ese lugar, o lo llevaron a ese lugar y pudo observar la mochila. Pero lo que pasó en el aeropuerto es muy importante, porque se ha hablado mucho sobre el secreto bancario. Ayer lo hablábamos, toda esta operación que se hizo por parte del fiscal Barros, ¿no es cierto, Héctor Barros, de la Fiscalía Sur. No hay una ley de secreto bancario, pero hizo justamente el camino de pedir a los tribunales y todo. Pero ¿qué pasó hoy día? Toda esta operación Tokio, que yo diría, hoy día una persona nos decía, hay tres patas que el fiscal Barros ha trabajado. La primera, los grupos criminales. Segunda, el modo, o sea, la economía, de dónde sacan, cómo trabajan,
0: la estructura,
1: ¿no es cierto? Y el tercero era financiamiento, que es la que hizo al interior de esta sede del Banco Santander. Bueno, son estas tres patas que llevan a que el gobierno del presidente José Antonio Kast se abra, mire lo que le voy a decir, se abra a un proyecto de ley para levantar el secreto bancario. Esto lo ha dicho el ministro Quirós, el ministro de

0: De Hacienda, que están trabajando justamente en un proyecto que debería ingresar al Congreso y que seguramente va a generar mucho resquemor. Hay unos sectores, hay amplios sectores que están en contra de la apertura de las cuentas, y obviamente esto va a generar muchísima turbulencia. De hecho, se grabó un video que decía: el que nada oculta, el que nada hace, nada teme. Respecto al tema del levantamiento del secreto bancario.
1: O sea, de hecho, lo que se dice respecto al secreto bancario, más allá de que hoy día un juez rápidamente...
0: Un juez de garantía lo puede hacer.
1: Lo puede hacer. Sí. La pregunta, o sea, quienes aspiran para que haya un levantamiento del secreto bancario no es a partir de una indagatoria, sino ante un hecho prácticamente en curso, la posibilidad de mirar, detectar, y eso, ¿no? No, yo creo que hay hoy día... Hay menos argumentos para oponerse al levantamiento del secreto bancario bajo determinadas circunstancias que antes, justamente por cómo ha evolucionado el crimen organizado y lo que hemos visto últimamente con 2-3 casos donde el sistema financiero no ha sido capaz, digamos, de reaccionar. La unidad de análisis financiero,
0: la UAF, sí,
1: aparentemente tiene, dicen, pocos recursos, tiene un presupuesto limitado para lo que se les pide, y probablemente en una dotación que no da abasto, pero también la pregunta es: ¿qué está mirando la unidad de análisis financiero como posible?
0: Se supone que son los movimientos.
1: Movimientos irregulares.
0: Que se detectan que son irregulares o que estén dentro del...
1: Claro, pero ¿qué capacidad tiene para detectarlo? ¿Tiene capacidad? ¿Tiene, no sé, mira, gente suficiente? ¿Mecanismos para levantar esa alerta?
0: Yo creo que el debate del levantamiento del secreto bancario es bien...
1: Es técnico.
0: Sí, pero es bien interesante porque, ¿sabes lo que pasa? Es que también actualmente los tribunales de garantía otorgan a las, cuando las investigaciones están bien fundadas, poder ingresar. Así, esto es lo mismo que pinchar el teléfono, como se llama, que es una orden, ¿no es cierto?, para interceptar el teléfono por el cual usted conversa o poder incautárselo. No es porque el fiscal se le ocurre, el fiscal obviamente presenta ante un estrado y hay un tribunal de garantía que dice: mire, yo usted le autorizo para ir a, por ejemplo, incautar el teléfono a este señor o a esta señora, o intervenir la línea telefónica de esta persona o X. Hay un control de garantía y eso es bueno porque se establecen ciertos mecanismos, es decir, los elementos probatorios que llegan sobre el estrado y ahí un juez revisa y dice: mire, en base a lo que usted acá me describe, con la responsabilidad que conlleva, yo le autorizo o no le autorizo. El secreto bancario es un poco lo mismo. Porque ¿quién nos dice a nosotros de que no se puede haber una filtración respecto a información, incluso a bandas criminales?
1: Bueno, es que para eso...
0: Me explico, no, es
1: pero
0: como...
1: Depende
0: o para de... operaciones políticas. ¿Qué bueno, pasa pero, si en 5 bueno, años más llega otro gobierno y quiere hacer operaciones bueno, políticas?
1: Que... Depende cómo se haga. ¿Hay manera de hacer las cosas bien o hacerlas mal?
0: Yo estoy representando los temores, ¿eh? Del por qué el tema del secreto bancario ha sido...
1: Pero te doy un dato. Mira, por ejemplo, respecto a la investigación en la Fiscalía Nacional Económica por colusiones, nunca se filtró nada. Nunca se ha filtrado nada. Y toda la información que allí se recogió quedó exclusivamente acotada a esos delitos o a esa investigación.
0: Y no como el teléfono Hermosilla.
1: Exacto, y no se filtró nada. ¿Y por qué? Bueno, porque la Fiscalía Nacional Económica tiene protocolos. Tiene protocolos del primer mundo.
0: Claro, yo te podría decir que la Fiscalía Nacional Económica ve un porcentaje nada al lado del Ministerio Público, que es enorme, porque donde intervienen policías.
1: Porque no tiene más recursos. No, sé que también en la Fiscalía Nacional Económica también salían el fiscal y policía. Sí. Lo que pasa es que los tienen con la rienda corta. Quizás eso es lo que necesitan algunos. Pero hay un ejemplo. Puede que efectivamente esté muy acotado.
0: Y... hay una persona que dice porque los funcionarios del Fiscal Nacional Económico son de exclusiva confianza. El que mete la pata se va.
1: Y porque son escogidos...
0: Y en el Ministerio Público,
1: y porque son escogidos de una manera muy particular, con altos niveles de competencia.
0: Pero porque es
1: pequeño. Y porque además se les dice que... Bueno, que si meten la pata la van a pagar.
0: Sí, pero porque también es pequeño. El Ministerio Público es mucho más, más grande, digamos, por ende los desafíos que una manzana podría ser le meta al Fiscal Nacional.

0: obvio que puede ocurrir. Las tenía en Los Ángeles, no este fiscal nacional, fueron los otros, pero estaban en Los Ángeles, en Rancagua.
1: La pregunta es, ¿qué hacen cuando encuentran la manzana podrida?
0: Esta administración al menos los han echado. Ahora, son un punto. Lo que pasó con el Banco Santander y este ejecutivo venezolano es muy interesante porque por mucho tiempo, de hecho, usted lo recordará, se decía cuando se hablaba de esto, de que las platas no iban a ingresar, que los narcotraficantes eran como las series estas de colombianas o mexicanas, guardaban en cajas enterrada la plata. Lo que demuestra y lo que nos ha demostrado la Fiscalía Sur en esta operación Tokio, que conocimos esta semana, que dimos a conocer aquí en Biobío temprano, demuestra de que la plata ya está en el sistema financiero chileno. Yo sé que esto no les gusta porque internacionalmente nos vemos mal, pero es que no vamos a poner las cosas debajo de la alfombra. La plata en la actualidad, para que usted lo sepa, la plata del narco ya está en el sistema, está integrado en el sistema.
1: Y de acuerdo a los últimos escándalos, digamos, o indagatoria, en bancos relevantes.
0: Claro, efectivamente, no en estas tarjetas, nombrarlas.
1: Bancos internacionales.
0: Claro, bancos que son como el Santander. Bancos grandes, ¿me entiende? Que deberían tener distintas y diversas medidas de control interno, pero absoluto, que es lo que uno se imaginaría, pues eso no ocurre. Entonces la plata del narco, y en un país como Chile, es el mejor lugar si esto ya, toda esta gente, todas estas organizaciones criminales lo han logrado hacer, eso quiere decir que este es el mejor lugar para venir a meter plata al sistema, porque es un país que es relativamente más tranquilo que otros. ¿Cuánta plata ha entrado al sistema? Esa es la pregunta que seguramente con el tiempo se va a tener que responder.
1: Primero,
0: por lo menos acá habían 78 mil millones de pesos.
1: Y primero habrá que saberlo.
0: 300 pasaron por las cuentas de este ejecutivo de ese banco. Eso sí está claro, 300 y tantos millones de pesos.
1: Una brutalidad.
0: Imagínense.
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11: Revisamos información policial con Diego Malverde.
12: Comenzamos contándoles respecto de un sujeto que recibió una sentencia de 5 años y 1 día por el delito de tráfico de drogas. El caso comenzó el año 2023, cuando este hombre de nacionalidad chilena con domicilio en la comuna de Puente Alto, zona sur de la región metropolitana, fue sorprendido en un control carretero en el peaje troncal de la comuna de La Unión, portando 340 gramos de clorhidrato de cocaína, por lo que fue detenido y puesto a disposición de la justicia. Luego vino el juicio en su contra, que concluyó recientemente recibiendo esta sentencia de 5 años y 1 día por el delito de tráfico de drogas. Eso por una parte. Les contamos también que en la ciudad de Valdivia la Fiscalía ECO investiga el delito de daños en una casa de la población Pablo Neruda. ¿Qué fue lo que ocurrió? De acuerdo a lo detallado desde el Ministerio Público,

0: las condenas. Parte de lo que deja la información policial y judicial durante esta jornada en la región de Los Ríos.
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2: Fijan juicio oral para una mujer que el año 2024 sustrajo en un bolso a una recién nacida desde el Hospital Regional de Temuco.
3: La Fiscalía está solicitando 15 años de presidio para la acusada. Nos entrega los detalles Roberto Neira desde Radio Bio Bio en Temuco.
4: Paola Navarrete se le acusa de ingresar al hospital Hernán Enrique Saravena de Temuco la mañana del 22 de julio del año 2024. Estaba vestida y actuaba como si fuera una trabajadora del recinto, logrando llegar hasta el cuarto piso. Allí, en una de las habitaciones, había dos mujeres internadas que habían tenido partos recientes. Cuando la madre de una de las bebés salió un momento al baño, Navarrete tomó a la lactante de apenas 6 días de vida, la metió dentro de un bolso y salió del hospital caminando con normalidad para no llamar la atención de los guardias. En este caso, el Tribunal Oral en lo Penal de Temuco fijó para el 3 de septiembre el inicio del juicio en contra de Paola Navarrete Riquelme, de 47 años de edad, acusada de sustraer a una recién nacida desde el Hospital Hernán Enríquez Aravena. La información la confirmó a la radio el fiscal Juan Pablo Yerli, quien investigó este caso.
5: Efectivamente, se fijó juicio por parte del Tribunal Oral en lo Penal de Temuco para el día 3 de septiembre. Se agendaron 4 jornadas de juicio y en el mismo la Fiscalía va a acreditar, más allá de toda duda razonable, que efectivamente la imputada sustrajo un recién nacido desde el Hospital Regional de Temuco, el cual transportó en un bolso con grave riesgo.
4: En esta causa es querellante el gobierno a través del Ministerio de Seguridad. El Seremi de la cartera de la Araucanía, Luis Calderón, valoró la decisión del tribunal de fijar este juicio.
6: Valoramos el que la persecución penal avance en un hecho tan grave y de alta connotación pública, y en dicha instancia mantendremos nuestra pretensión punitiva que como institución realizamos en su momento como querellantes y acusadores.
4: Una vez que el robo de esta lactante quedó al descubierto, se generó un vasto operativo policial con cierres de calles e incluso de los accesos a la ciudad, aplicando un plan candado. La mujer fue detenida por carabineros en un domicilio de la comuna de Padre Las Casas tras un vasto operativo, y la bebé recuperada en buenas condiciones y luego entregada a sus padres. La Fiscalía está solicitando 15 años de presidio para la acusada, en tanto el querellante, el Ministerio de Seguridad Pública, está pidiendo 20 años de cárcel. En Temuco, Bio Bio, la radio.
2: Se cerró la investigación contra 4 imputados relacionados con la Fundación Participa, entre ellos su presidente y jefe de finanzas, por delitos de corrupción en medio del caso Convenios en la región de Los Lagos. Nos amplía Damaris Ubiabre de Radio Bio Bio en Puerto Montt.
7: Junio de 2025, cuando se formalizó la investigación de una segunda arista del caso Convenios en la región de Los Lagos, en este caso contra la Fundación Participa. Se indagaba el programa por 1.200 millones de pesos para sanear terrenos urbanos. A diferencia del caso de la Corporación Kimun, aquí hubo avances y una rendición de cuentas, pero el Ministerio Público acusa que esta fue fraudulenta porque había boletas presuntamente falsas para desviar dinero y pagar asuntos personales. Los imputados son el presidente de Participa, Daniel Ibáñez, y vicepresidente Freddy Seguel, junto a Manuel Führer, quien simuló contratos con la Fundación, y Andrés Saavedra, quien habría ayudado a gestionar el convenio. En el juzgado de garantía de Puerto Montt, ante el juez Rolando Díaz, el fiscal del caso, Patricio Poblete, informó del cierre de la indagatoria.
8: Señor fiscal, 2 defensas lo están apercibiendo para el cierre, la otra defensa que representa a 2 imputados no. ¿Cuál es la posición de ustedes como fiscal?
9: Y así las cosas, magistrado, cerramos en el día de hoy.
8: Tengo presente comunicación de cierre.
7: Resta conocer la acusación fiscal que debería ser presentada por el Ministerio Público en los próximos días. En Puerto Montt, Bio Bio, la radio.

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1: El viceministro de Economía y Minería, Daniel Mas, valoró las negociaciones que está teniendo el grupo CAP con Aceros ASA por la compra de Huachipato y aseguró que sería una buena noticia para la región del Biobío la reactivación de la industria del acero.
2: Desde los sindicatos de la empresa y gremios productivos en la zona se encuentran expectantes frente a lo que podría ser una casi segura compra por 400 millones de dólares. El detalle con Oscar Valenzuela de Radio Biobío en Concepción.
3: Recordemos que mediante un hecho esencial firmado por el gerente general del grupo CAP, Nicolás Burr, se conoció de las negociaciones con Aceros ASA por la compra-venta de Huachipato, lo que podría significar que se retome la siderurgia en el Biobío tras el cierre de la empresa. El viceministro de Economía y Minería, Daniel Mas, fue consultado en una actividad donde además estuvo presente el directorio de Aceros ASA por las negociaciones entre ambas empresas y dijo que sería de mucha relevancia si se llegan a concretar debido a las actuales condiciones de cesantía en la región del Biobío.
4: Es muy importante para Biobío. Biobío es una región que tiene un desempleo alto, sobre todo mujeres, índice sobre el 11%, más de 40.000 desempleadas. Si puede materializar la inversión ASA, la verdad que vamos a estar muy contentos y generar crecimiento y transformar la vida chilena.
3: Desde el directorio de ASA declinaron realizar declaraciones. De todas maneras, al ser consultado el ministro Mas sobre si el gobierno ha tenido conversaciones con las empresas, el ministro dijo que corresponde que se opere bajo el marco regulador.
4: No, es un tema que lo ven los privados. Nosotros ponemos la cancha, generamos las condiciones de largo plazo y los privados desarrollan.
3: En los sindicatos de trabajadores de Huachipato ven con expectativa y esperanza la posibilidad de que se concrete la compra por parte de ASA. Saben que no sería un proceso tan corto el poner en marcha la producción de acero mediante hornos eléctricos, pero sí reconocen que daría trabajo a miles de personas. Así lo dijo Fernando Orellana del sindicato número 2.
5: Sí, bueno, nosotros lo recibimos muy bien, pero esto es una parte, uno activo, ¿no es cierto?, de la parte industrial que estaría comprando, así que por ese sentido estamos muy, muy contentos porque se reactivaría la parte de producción de acero, que es la que no tiene el país, y sería aquí en la octava región y en los terrenos de Huachipato, que tienen toda esta infraestructura para que se desarrolle este tipo de negocios.
3: Según se ha conocido, las negociaciones estarían bastante avanzadas y solo restaría la aprobación y revisión de la Fiscalía Nacional Económica.
1: Ex cancilleres de distintos sectores políticos manifestaron su preocupación por los nuevos aranceles anunciados por Estados Unidos.
2: Desde el gobierno reconocieron negociaciones con autoridades norteamericanas para intentar frenar los posibles gravámenes al país. Tiene los detalles Daniel Ormeño.
6: Preocupación generó el anuncio que realizó Estados Unidos de aplicar nuevos aranceles a 60 países, entre ellos Chile, el que llegaría al 12,5%. Se trata de un incremento frente al 10% temporal que ya existía y que la Corte Suprema de ese país invalidara en febrero gran parte de estos mismos. La decisión forma parte de una ofensiva comercial impulsada por Washington para exigir mayores estándares laborales a sus socios comerciales, acusando inacción de los países frente al denominado trabajo forzoso. En el caso de Chile, el informe habla de que el país no ha impuesto ni aplicado de manera efectiva una prohibición de importación de productos fabricados mediante esta modalidad. El anuncio levantó las alertas donde ex cancilleres de manera transversal manifestaron su preocupación por el impacto que provocaría en nuestro país. El ex canciller del gobierno de Ricardo Lagos, Ignacio Walker, acusó un contrasentido de Estados Unidos pasando de un capitalismo liberal a uno proteccionista en base a aplicar aranceles.
7: A pesar de que los bienes de Estados Unidos ingresan con arancel cero a Chile y ahora se anuncia que podría ser un 12,5%. Hay un gran contrasentido aquí. Chile tiene que mantener la historia. Relaciones que hemos tenido con Estados Unidos, más allá del color político ideológico allá o acá.
6: Mientras que el ex canciller de la administración de Sebastián Piñera, Alfredo Moreno, aseguró que esta medida impositiva debería regir para el resto de los países, más no para Chile, donde existe un tratado de libre comercio aún vigente.
8: Hay industrias particulares de Chile que tienen grandes exportaciones a Estados Unidos y además nosotros tenemos un tratado de libre comercio con Estados Unidos que ha dado grandes beneficios. Estados Unidos tiene un enorme superávit, así que no se dan las condiciones que se han señalado como preocupación en Estados Unidos.
6: Consultado por Radio Bio Bio, el canciller Francisco Pérez reconoció que hay tratativas lideradas por la Subsecretaría de Relaciones Económicas Internacionales y que confían en llegar a un acuerdo.
9: Nuestra subsecretaria está negociando y tenemos un equipo negociador que viene de antes y estamos en ese contexto intentando llegar a acuerdo, pero es importante recordar que tenemos ya un tratado de libre comercio vigente.
10: ¿Eso da garantías que no se va a aplicar el arancel?
9: Lo que le puedo decir es que estamos negociando la mejor condición para nuestros exportadores.
6: Entre los productos que se podrían ver afectados con el nuevo impuesto están las exportaciones de frutas como la uva, arándanos, cerezas y manzanas, a lo que se sumaría la salmonicultura.
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1: El ministro de Hacienda, Jorge Quirós, defendió la resolución exenta de impuestos internos que autorizó el cobro de IVA a las casas de apuestas ilegales.
2: Desde el mundo jurídico, con fallos de la justicia que sostienen que las plataformas son ilegales, exigen que la Contraloría investigue de oficio la situación y deje sin efecto la resolución. Tiene los detalles Ignacio Mahade. Buenas tardes.
15: Buenas tardes. Desde que el Servicio de Impuestos Internos dio a conocer una resolución que establece mecanismos para que las empresas de apuestas extranjeras cumplan con el pago del IVA, la situación ha estado lejos de pasar desapercibida. El primero en reaccionar fue la Asociación de Casinos. A través de su presidenta, Cecilia Valdés, acusó al gobierno de estar validando un negocio ilícito solo por querer recaudar más. Valdés también planteó que el Ejecutivo estaría priorizando la cobranza sobre la seguridad, esto tanto de las empresas formales que sí son legales y de los usuarios de las casas de apuestas, que en algunos casos son menores de edad. Ante las críticas de la SOC y del mundo político, el gobierno fijó su postura. A través del ministro de Hacienda, Jorge Quirós, el Ejecutivo defendió la resolución del organismo liderado por Jorge Trujillo, sin hacer hincapié en su ilegalidad. El titular de la cartera advirtió que el deber del servicio es cobrar impuestos y no manifestarse acerca de la legalidad de los sitios de apuestas en línea. Quirós despejó cualquier duda que exista respecto de que lo dictado por el servicio sea una regulación encubierto, como han dicho muchos, y aclaró que es el Parlamento quien debe legislar acerca de dicha materia.
16: El Servicio de Impuesto Interno es una entidad independiente. La ley que le compete es recaudar los hechos que están grabados. Es su deber. Sin pronunciarse respecto de si eso es o no legal. No hay regulación encubierta, las cosas son como son y las leyes son las que están escritas.
15: Al apuntar a los parlamentarios, Quirós hizo referencia al proyecto de ley que regula a las casas de apuestas. El mismo que se encuentra en el Senado hace más de 2 años y el mismo que el gobierno a principios de mayo le otorgó suma urgencia. A la par del trámite legislativo que lleva 4 años y medio desde que ingresó al Congreso, el flujo de los usuarios de las casas de apuestas solo ha subido año tras año. Según un informe de Apuesta Legal Chile, las principales plataformas de juegos online registraron 72,4 millones de accesos en el primer trimestre, es decir, un crecimiento del 8% comparado con el mismo periodo del año pasado. Dado lo anunciado por el servicio, desde el mundo legal comenzó a rondar la idea acerca de si la Contraloría podría investigar o no de oficio y, por consecuencia, suspender la resolución. El abogado docente de la Universidad Católica de Valparaíso, Eduardo Cordero, considera que si la medida requiere mayores detalles, es el ente contralor quien debe indagar acerca de la peligrosidad de esta y, eventualmente, paralizarla.
17: Si la Contraloría considera que la situación reviste cierta gravedad, que es necesario aclarar algunos puntos, adopte algunas medidas e incluso tome la decisión de que el pronunciamiento del Servicio de Impuestos Internos pueda ser revertido.
15: Por su parte, el investigador del Centro de Justicia de la Universidad del

0: Desarrollo, Nicolás Enteiche, remarcó que, según la legislación, la Polla Chilena de Beneficencia, la Lotería de Concepción, los casinos de juegos físicos autorizados y el Teletrack son los únicos juegos de azar y apuestas permitidas. Por lo tanto, lo anunciado por el organismo liderado por Jorge Trujillo podría ir en contra de esta ley.
1: El conflicto a resolver sería que esta resolución podría ser eventualmente contrario a las leyes que regulan el funcionamiento de los casinos en Chile. Podría ser tarea de la Contraloría entrar a decidir esta controversia.
0: Sin embargo, la idea de que la Contraloría actúe en este asunto también encontró críticos. El experto en Derecho Administrativo Felipe Lizama afirmó que el ente contralor no cuenta con las facultades requeridas para echar atrás lo anunciado por el Servicio de Impuestos Internos.
2: La Contraloría no tiene por qué investigar eso, se declara incompetente, porque carece de competencia y debería omitir pronunciamiento. No tiene esa facultad sin perjuicio de su atribución de control de la constitucionalidad y legalidad. El hecho que sean casas de apuesta no opta a que actúen en el mercado formal.
0: Hasta el momento, la Polla Chilena de Beneficencia y la Lotería de Concepción no han emitido declaraciones acerca del anuncio de que empresas extranjeras dedicadas a apuestas, casinos virtuales y juegos de azar cumplan con el pago del IVA.
3: Gracias, Ignacio.
4: Gracias, Ignacio.
0: Buenas tardes.
5: Los sindicatos de Codelco defendieron las metas de producción de Chuquicamata del año 2025 y rechazaron los cuestionamientos sobre los bonos pagados a los trabajadores.
6: Los dirigentes advirtieron que se opondrán a cualquier intento de privatización de la estatal, aunque respaldan alianzas para desarrollar proyectos de fundición y refinería. Tiene los detalles Vanessa Gajardo.
7: Bernardo Fontaine aún no asiste formalmente al Congreso. Sus declaraciones resultan clave en el marco de la polémica por las metas infladas en 2025. A raíz de eso, hoy la Comisión de Minería y Energía en la Cámara Baja sesionó en Calama para escuchar la versión de los distintos sindicatos en todo esto. En primera instancia, los presidentes de las organizaciones rechazaron el trato mediático y particular de algunos parlamentarios que los han emplazado para devolver los bonos e incentivos pagados con metas subestimadas. Misael Vega, presidente del sindicato minero de Chuquicamata, manifestó que cuando estalló la polémica las dudas eran en base a dos grandes bonos pagados al término del año, bono de producción y bono por costos operacionales. En lo que respecta a lo productivo, se reitera que las metas de la división habrían sido cumplidas antes del mes de diciembre.
8: En decir que sí, este bono estaba listo, pero la otra parte teníamos que esperar porque tenían que darse algunos resultados con respecto a lo que era fin de año. Entonces, yo también quiero despejar esto porque, insisto, de verdad, aquí se plantea casi una situación como que hay un complot entre trabajadores y ejecutivos.
7: La mirada del sindicato número 2 de Chuqui es la misma. Su presidente Carlos Díaz habló de devolverle valor a la compañía, pero se liberaron de responsabilidades.
9: Las responsabilidades deben recaer en quienes tomaron las decisiones y no en quienes cumplieron con su trabajo. Porque si queremos proteger Codelco, debemos defenderlo con transparencia, pero también debemos defenderlo con la verdad.
7: En la sesión también se abordaron otros temas ligados al futuro de la estatal. Hernán Guerrero, presidente del sindicato Chuquicamata, el más grande de la cuprífera, fijó postura sobre la idea de privatizar. Planteó que si se habla de una alianza para impulsar un proyecto de fundición y refinería, estarán a favor. Pero de promover la apertura para seguir operando igual, la respuesta será negativa y no descartaron movilizaciones.
10: Si Codelco dice vamos a hacer una alianza público-privado para hacer esa inversión y fundir 1.200.000 toneladas más de concentrado, lo vamos a celebrar.
7: Por otro lado, el diputado y presidente de la Comisión de Constitución en la Cámara, Jaime Mulet, junto a la diputada Marcela Hernando, ingresaron esta mañana una querella criminal para que la justicia investigue el delito de fraude al fisco y otros tipos penales por la alteración de las cifras durante el año pasado.
5: Durante el Encuentro Nacional de Municipalidades y con la presencia del presidente José Antonio Kast, alcaldes criticaron los recortes fiscales y exigieron garantías para que la Ley de Reconstrucción no modifique el Fondo Común Municipal.
6: Durante la presentación del mandatario, este fue interrumpido por el alcalde de Puente Alto, Matías Toledo, el punto de mayor tensión de la actividad. Tiene todos los detalles, Bárbara Payal. Buenas tardes.
11: Muy buenas tardes. Tal como se esperaba, el debate sobre las contribuciones y el impacto de la denominada mega reforma en las finanzas municipales terminó instalándose como el principal foco de conflicto y de tensión en lo que fue la participación del presidente José Antonio Kast en el Encuentro Nacional de Alcaldes y Alcaldesas de la Asociación Chilena de Municipalidades realizada en La Serena. La inquietud de los alcaldes apunta principalmente a la propuesta del Ejecutivo de eximir del pago de contribuciones.

0: Contribuciones a los mayores de 65 años, afectando recursos que reciben las municipalidades a través del Fondo Común Municipal. El momento más complejo de esta actividad se produjo cuando el mandatario iniciaba su exposición. En medio de esta intervención fue interrumpido por los alcaldes de Puente Alto, Matías Toledo, y también de Tierra Amarilla, Cristóbal Zúñiga, quienes cuestionaron que el presidente de la asociación, Gustavo Alessandri, no leyera al presidente Kast públicamente las conclusiones acordadas en este encuentro. Entre esos acuerdos figuraba el rechazo transversal de los municipios a cualquier modificación que pudiera afectar el Fondo Común Municipal, mecanismo que financia especialmente a las comunas de menores ingresos. La protesta derivó en pifias, gritos y emplazamientos al presidente desde distintos sectores de este auditorio. Tras el incidente, Toledo, el alcalde, explicó que su intervención respondió a la preocupación que existe entre los ediles por la disponibilidad de recursos para enfrentar áreas críticas como la seguridad, la salud primaria y también los servicios municipales. Escuchemos parte de su respuesta.
1: Yo que he querido, y después fui también el que se acercó adelante a conversar con él para decirle, mira, por el 1% que se va a reducir del Fondo Común Municipal, a Puente Alto nos impacta 1.500 millones de pesos, más o menos. Pero con la eliminación del MEPCO, no han subido todos los contratos, que no hay apertura al diálogo, porque una cosa es sentarse y escuchar. Pero la verdad es que nosotros necesitamos acá tener altura de mira.
0: Frente a la situación, el presidente Kast hizo un llamado a los ediles a mantener el respeto y defendió la importancia del diálogo institucional, incluso en contextos de fuertes diferencias políticas. Además, reiteró en varias oportunidades de su intervención que la extensión del pago de contribuciones afectará a solo alrededor de 42 comunas por sobre el 1% de sus recursos. El presidente, sin embargo, sostuvo que desde el Ejecutivo están disponibles para perfeccionar sus propuestas durante la discusión legislativa y destacó que el Ministerio de Hacienda, encabezado por Jorge Quirós, ha mostrado disposición a negociar con los distintos actores para alcanzar acuerdos que puedan permitir compatibilizar responsabilidad fiscal con financiamiento de los servicios esenciales.
2: Y si alguien no quisiera estar presente, nadie lo obliga a estar presente, señor alcalde. Es con la participación de todos, porque es un diálogo abierto. Una de las inquietudes principales que ustedes tienen es el tema del Fondo Común Municipal. Nosotros lo que hemos señalado es que no vamos a tocar ni afectar el Fondo Común Municipal. Y eso hemos tratado de explicarlo en distintas maneras.
0: Tarde y en una instancia de preguntas y respuestas con el presidente José Antonio Kast, el alcalde de San Bernardo, Christopher White, leyó finalmente la carta suscrita por los distintos alcaldes de distintos sectores políticos, advirtiendo que los gobiernos locales no pueden transformarse en los principales afectados del ajuste fiscal.
3: Es por ello que los alcaldes y alcaldesas rechazamos cualquier disminución de presupuesto a los municipios. Y por el contrario, proponemos el fortalecimiento del Fondo Común Municipal. Por ello, la Asociación Chilena de Municipalidades solicita que se establezca una agenda de trabajo orientada principalmente en salud, educación y seguridad.
0: En la misma línea, pero desde la otra vereda política, podríamos decir, el alcalde de Providencia, Jaime Belolio, manifestó también sus reparos a la propuesta impulsada por Hacienda y afirmó que los municipios ya enfrentan crecientes demandas ciudadanas en materias como seguridad, recuperación de espacios públicos y atención social, por lo que ya no cuentan con margen para absorber nuevos recortes en el presupuesto.
4: Yo creo que está profundamente equivocado, ministro.
5: Es necesario que haya un apriete de cinturón, porque la herencia fiscal que nos dejó el gobierno anterior es muy mala. Sin embargo, esa cuenta no la pueden pagar los municipios.
0: Como ya hemos escuchado, esta postura ha sido compartida por diversos alcaldes presentes en el marco de este encuentro nacional, consolidando una señal, podemos decir, de unidad poco habitual entre autoridades comunales del oficialismo y oposición, principalmente frente al debate en contribuciones. Néstor Nivaldo.
6: A ver, sí, Bárbara, sí. Nadie quiere que le recorten el presupuesto, evidentemente. La pregunta es, porque esto es una pregunta que habría que hacerse al mundo político, al arco político completo. ¿Existe la posibilidad que se pongan de acuerdo las prioridades y decir, mira, es inevitable recortar? ¿Y dónde hay acuerdo en recortar? Porque yo creo, por ejemplo, que los municipios se quejan mucho de los recortes, pero ¿han sido los municipios proactivos para fiscalizar sus gastos? Aumentaron la dotación de una manera gigantesca. en los últimos 4 años.

0: 4 años. Buena parte del aumento de la dotación en el sector público viene de los municipios. Esto, ¿hay una contabilidad de qué significó en términos de mejora las prestaciones a los ciudadanos, etcétera, etcétera? ¿Hay control respecto, por ejemplo, a la corrupción? La Contraloría definió a los municipios como el lugar donde hay mayor niveles de corrupción. El amiguismo. Todas esas cosas.
1: Todos tienen tejado de vidrio en los municipios.
0: Claro,
1: entonces, todos sabemos.
0: Y de todos los sectores políticos, por lo tanto, nadie toca a los municipios. ¿Por qué? Porque todos los partidos tienen alcaldes emblemáticos en los municipios. Esa es la verdad. Y hoy día los partidos que no son nada, o bueno, comparado con lo que eran antes, ya, son muy pocos. ¿De qué viven los partidos a la hora de las elecciones? De la capacidad de sus alcaldes de movilizar gente para obtener votos. Entonces los partidos están, en buena medida, son deudores de sus alcaldes, y por lo tanto a los alcaldes no se les toca. ¿Por qué? Porque de algunos de ellos depende la supervivencia de los propios partidos políticos. Entonces pasan a ser una figura intocable. Recordemos que el Partido Socialista llevó la reelección al alcalde de Lota, que estaba acusado de corrupción. Por ejemplo.
1: Todos estos alcaldes, los que estaban ahí, incluso los que estaban...
0: Coronel.
1: Todos estos que estaban ahí gritando y que dijeron cosas también, uno se pregunta, empieza a mirarles la lista de los contratados dentro de su gabinete, y son gente que trabajó con Codina, con Osandón, después otros para allá, otros para acá, nombres que van y vuelven. En municipio, yo recuerdo siempre, el mismo municipio cuando estaba Codina en Puente Alto, ¿se acuerdan ustedes todos los nombres que pasaron por ese municipio? Las Carlas Rubilar, no me acuerdo cuántos nombres más, en Santiago que reciclan exdiputados, van ahí a...
0: Peñalolén.
1: Pues, a ver, entonces uno se pregunta, al final, todo esto que yo le estoy diciendo, uno dice... Está bien, pueden querer y levantar la mano, por ejemplo, en materia de seguridad. La distorsión es brutal. Bien, yo les decía el día, en mes de agosto entra a operar la ley de seguridad municipal. Se va a notar, municipios que tienen más recursos, tienen más autos, más guardias, más esto, otros no. Está bien, levanten la mano y pidan más recursos, y eso no hay problema. El tema es cuando ellos van a levantar la mano para decir necesitamos una reforma profunda, pero profunda, donde nos quiten competencias probablemente de sobreadministración, porque no sabemos administrar. Porque esa es la verdad. Si los alcaldes que están escuchando y quieren apagar la radio, apáguenla. Porque no saben administrar. Mucho amiguismo dentro de las estructuras municipales. Las platas no siempre llegan donde tienen que llegar. Y esa es una verdad del porte de un buque. Y ahí hay un problema enorme, una opacidad enorme. Lo ha dicho la Contralora Dorothy Pérez. En cada uno de los exámenes que se hacen a los municipios se encuentra algo. Si aquí es necesario... que levanten la mano, y que así como se piden recursos para algo sincero, también se levante la mano y se pidan recursos para, se pide una reforma profunda en pro de la transparencia de la gestión municipal. Porque esa es la verdad, si, ¿para qué estamos con cosas? Y hay concejales que empezaron a escribir a raíz del que causa y efecto hacíamos esta crítica, y le tienen miedo al alcalde también.
0: A las prebendas que le puede dar al alcalde.
1: O que te corte el trabajo también para que tú no seas concejal en 4 años más.
0: Gracias, Bárbara.
1: Gracias, Bárbara.
2: Muy buenas tardes.
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2: En la conmemoración de sus 114 años, el Partido Comunista defendió las movilizaciones estudiantiles convocadas por la CONFECH y destacó el derecho de los jóvenes a manifestarse.
3: Lautaro Carmona dijo que corresponde solidarizar con los estudiantes y rechazó las interpretaciones que reducen las manifestaciones a problemas de orden público. Tienen los detalles Gabriela Piña.
4: Las movilizaciones estudiantiles volvieron al debate político tras la marcha convocada por la Confederación de Estudiantes de Chile de este miércoles. La convocatoria reunió a miles de estudiantes en el centro de Santiago y terminó con incidentes, detenidos y denuncias de represión policial. El motivo de la convocatoria fue en rechazo al proyecto de escuelas protegidas, al plan de reconstrucción nacional y a otras medidas impulsadas por el gobierno. En este contexto y en el marco de la conmemoración de los 114 años del Partido Comunista, el presidente de la colectividad, Lautaro Carmona, reivindicó la movilización estudiantil y destacó su carácter democrático. El timonel comunista valoró la convocatoria impulsada por la CONFECH y afirmó que las protestas expresan una opinión ciudadana que cuestiona las políticas del Ejecutivo. Asimismo, dijo que corresponde solidarizar con el movimiento estudiantil y rechazó las interpretaciones que reducen las manifestaciones a problemas de orden público. Además, Carmona vinculó la movilización social con la necesidad de impulsar transformaciones y responder a las demandas de distintos sectores de la ciudadanía.
5: Porque significa que se está expresando una opinión a través de esas movilizaciones.
4: Desde las Juventudes Comunistas, su presidenta, Catalina Lofín, destacó el papel de las organizaciones sociales y estudiantiles como espacios de participación para las nuevas generaciones. La líder del PC sostuvo que, en medio de un escenario marcado por la incertidumbre, la precarización y las desigualdades, los jóvenes continúan buscando canales de organización e incidencia política.
6: Siguen las y los jóvenes encontrando una alternativa para atender sus preocupaciones sobre cómo darle curso de acción a que la inquietud que tienen, las preocupaciones que tienen sobre lo que ocurre en el mundo, se convierta en acción y compromiso.
4: En el resto de partidos de la oposición, en tanto, cuestionaron el actuar del gobierno y de carabineros, acusando un uso excesivo de la fuerza durante la marcha convocada por la CONFECH. De esta forma, dirigentes de las colectividades del bloque defendieron el derecho a manifestarse y cuestionaron la represión registrada durante la jornada.
2: La justicia decretó prisión preventiva para un hombre venezolano de 60 años detenido por violar y abusar sexualmente de un niño en la comuna de Lautaro. Nos entrega más detalles Carlos Martínez desde Radio Bio Bio en Temuco.
7: El Tribunal de Garantía de Lautaro decretó la medida cautelar de prisión preventiva para un ciudadano venezolano de 60 años de edad, formalizado por el Ministerio Público como autor del delito de violación y abuso sexual en contra de un menor de edad. La información la entregó la fiscal de Lautaro, Angélica Mera.
8: El Ministerio Público hizo la imputación por los delitos de violación infantil, abuso sexual infantil y exhibición de material pornográfico. El Ministerio Público solicitó en esa audiencia la prisión preventiva respecto del imputado por estimar que era un peligro para la seguridad de la sociedad. El tribunal coincidió en ello con la fiscalía y decretó la prisión preventiva.
7: El imputado fue detenido por personal de la Brigada de Investigación Criminal Bicrim de la PDI Lautaro en la comuna de La Florida de la región metropolitana en cumplimiento de una orden de detención emanada del juzgado de Lautaro. En la investigación, el personal policial estableció la participación del imputado, quien entre los años 2023 y 2025 habría abusado sexualmente de la víctima en forma reiterada, aprovechándose de su condición de tío y del cuidado que los padres del menor le confiaban. El juzgado le fijó al Ministerio Público un plazo de 3 meses para realizar la investigación. En la Araucanía, Bio Bio, la radio.
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3: El ministro de Seguridad, Martín Aurrau, confirmó que el plan de la ex ministra Trinidad Steiner existió y que sirvió como base para la estrategia que

0: actualmente impulsa el gobierno.
1: En paralelo, el ministro Claudio Alvarado descartó una falta de respaldo político o comunicacional a Steiner. Los detalles los tiene Francisca Cárez.
2: Lo que parecía un capítulo cerrado tras la salida de Trinidad Steinert volvió a instalarse en La Moneda. Esta vez a raíz de las declaraciones de la ex subsecretaria de Prevención del Delito, Ana Victoria Quintana, quien afirmó que el plan de seguridad del periodo Steinert sí existió y que fue entregado al Ministerio del Interior y que faltó apoyo comunicacional para su instalación. Sus palabras obligaron a responder al actual ministro de Seguridad, Martín Arrau, quien confirmó que recibió una versión avanzada del documento elaborado por las ex autoridades y reconoció que este sirvió como base para el plan que actualmente impulsa el gobierno.
3: Agradezco el trabajo de la ex ministra de Seguridad, los ex subsecretarios. Yo recibí por parte de la ministra una versión 3 de un documento bastante completo, el cual, por supuesto, lo nuevo aquí hicimos algunos ajustes, cambios, pero mantuvimos los tres ejes.
2: Las declaraciones son especialmente relevantes porque durante semanas la inexistencia de un plan formal fue uno de los principales cuestionamientos que enfrentó la gestión de Steinert. La respuesta del gobierno llegó horas más tarde desde el Ministerio del Interior. El viceministro Claudio Alvarado confirmó que también recibió y revisó el documento al que hace referencia Quintana, aunque rechazó que haya existido falta de respaldo hacia la entonces ministra.
4: Nosotros siempre hemos apoyado a todos nuestras ministras y ministros. Ahora, las interpretaciones que algunos le puedan dar a lo que el ministro Interior hace o no hace, yo no me voy a hacer cargo de aquello.
2: Desde la Comisión de Seguridad de la Cámara, el diputado UDI Eduardo Cretón dijo que el problema no estuvo en la existencia o inexistencia de un documento, sino en la capacidad política y comunicacional en la gestión de Steinert para poder posicionarlo.
5: En Chile hace un buen tiempo que la seguridad no depende del Ministerio del Interior. La excusa agrava la falta, que hubo errores comunicacionales y faltó capacidad política.
2: La discusión se produjo en una jornada marcada por el primer día de Andrés Joanet en sus nuevas funciones en el segundo piso de La Moneda. El ex subsecretario de Seguridad, cuya salida generó críticas transversalmente, comenzó a desempeñarse como asesor presidencial en materias de migración. Así, mientras Joanet tuvo una buena recepción por parte de los equipos de Palacio, la ex subsecretaria Ana Victoria Quintana reabrió un debate que el gobierno consideraba cerrado.

0: La Delegación Presidencial Regional de Valparaíso confirmó un aumento de un 35% en la cifra de homicidios en esa región en comparación a la misma fecha del año pasado.
1: Otra cifra alarmante es la incautación de armas con 240 de fuego y 523 cortantes requisadas durante ese periodo. Tiene los detalles Benjamín Duque de Radio Bio Bio en Valparaíso.
2: 35% es el aumento registrado en la cifra de homicidios reportados en la región de Valparaíso lo que va de año en comparación con el mismo periodo de 2025. De acuerdo a información de Carabineros, recabada por la radio, al 31 de mayo de este año se han registrado 47 homicidios, mientras que el año pasado el número en dicho ítem era de 34. Respecto a dichos antecedentes, se refirió el delegado presidencial regional, Manuel Millones.
3: Hay un balance, ciertamente han aumentado los homicidios, un dato que nos ha entregado, en este caso, ha aumentado los homicidios en comparación del año 2025. No detengo en este momento el detalle, pero sí ha aumentado, entiendo que un 35% el dato que nos entregó Carabineros. No, nos falta el dato complementario de la PDI, pero al menos el informe del Comité Policial, ese es el dato que nos entregó Carabineros.
2: Además, en 21 de los asesinatos en cuestión se utilizó arma blanca, en 10 se ocupó arma de fuego y en 10 de los homicidios restantes fueron con otros elementos. En total, se considera la incautación de 240 armas de fuego y 593 armas cortantes. Junto con ello, 15 bandas criminales fueron desarticuladas durante este año a la fecha, registrándose un total de 71 detenciones vinculadas a estas organizaciones. En este escenario, Rodrigo Mundaca, gobernador regional, hizo hincapié en la necesidad de descentralizar e impulsar el trabajo de inteligencia policial para combatir delitos.
4: En materia de seguridad, en algún minuto abordar la inteligencia descentralizada. Hoy día, en materia de inteligencia, la verdad que la inteligencia policial y la inteligencia que nos permite recabar información, procesar información, analizar información y definir cursos de acción, la verdad que eso también es una materia que se encuentra absolutamente pendiente.
2: Finalmente, 29 de los delitos ocurrieron en plena vía pública, mientras que 10 se concretaron en domicilios particulares y 7 en otros puntos. Desde la región de Valparaíso, Bio Bio, la radio.
0: Vamos a actualizar información respecto a un accidente que se registró hace ya cerca de 45 minutos en la avenida Jorge Alessandro, en realidad en el puente Juan Pablo II, en la comuna de San Pedro.

0: de La Paz, pero que tiene una congestión enorme todavía en la avenida Jorge Alessandri, esto entre Concepción y San Pedro de La Paz, y también ha afectado al puente Yacolén. Esa es la razón de este taco, una colisión múltiple llegando a la comuna de San Pedro de La Paz, al sector de Spring Hill, y que mantiene todavía colapsado el puente Juan Pablo II, la avenida Jorge Alessandri desde el Mall del Trébol y también el puente Yacolén.
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3: Ángela Vivanco continuará en prisión preventiva. La justicia rechazó su primera solicitud de revisión de medidas cautelares desde que fue formalizada. Pese a la exposición de la Defensoría Penal Pública, el tribunal concluyó que no existen antecedentes nuevos que permitan de momento que Vivanco abandone la cárcel. Tiene los detalles Marcela Rojas.
4: ¿Cómo están? Muy buenas tardes. En su primera revisión de medidas cautelares, desde que cumple con la prisión preventiva que se le fue impuesta el 30 de enero pasado, la exministra de la Corte Suprema, Ángela Vivanco, enfrentó nuevamente al séptimo juzgado de garantía de Santiago. Esta vez lo hizo, eso sí, de manera telemática para escuchar los alegatos de su nueva defensa que asumió la Defensoría Penal Pública para revertir esta máxima cautelar. Durante gran parte de la audiencia, la Defensoría intentó demostrar que las circunstancias que justificaron originalmente la medida cautelar habían cambiado. La abogada Patricia Alvarado Mazafierro sostuvo que Vivanco ya no integra el Poder Judicial, ella ya no es jueza, está jubilada, ya no es parte de la Corte Suprema, por lo que no hay un riesgo que se puedan reiterar los hechos que están siendo investigados. También argumentó que la exministra no representa un peligro para la sociedad, que ha permanecido disponible para el procedimiento y que enfrenta una compleja situación de salud tras haber padecido un cáncer de mama durante el año pasado, enfermedad que actualmente se encuentra en remisión. A ello sumó informes psicológicos de peritos que fueron hasta el Centro Penal de San Joaquín y también peritos sociales que recomendaban bajar la intensidad de la medida cautelar. Sin embargo, el magistrado del séptimo juzgado, Jaime Fuica, concluyó que los nuevos antecedentes incorporados tanto por la defensa como por la fiscalía no son suficientes para modificar el escenario procesal que justificó en un inicio la prisión preventiva. En su resolución, el magistrado sostuvo que las declaraciones incorporadas por la defensa y también por el Ministerio Público, entre ellas la de la pareja de Ángela Vivanco, Gonzalo Migueles, y del abogado Eduardo Lagos Herrera, no lograron desvirtuar los antecedentes reunidos por la fiscalía. De hecho, en alguna parte ellos señalaron, la fiscalía me refiero, que estos antecedentes, más que exculparla de algún tipo de delito, la ponen sobre la mesa como una de las actoras principales de los hechos que están siendo investigados. También el magistrado señaló que estimó que aunque Vivanco ya no ejerce las funciones jurisdiccionales de la magistratura, persisten riesgos para el éxito de una investigación que continúa en desarrollo y que involucra a múltiples imputados.
5: Y no se han acreditado antecedentes nuevos de entidad suficiente para modificar sustancialmente el juicio cautelar efectuado por antelación. Las restantes medidas cautelares personales continúan siendo insuficientes para asegurar adecuadamente los fines del procedimiento. La libertad de la imputada genera actualmente un riesgo relevante para el éxito de la investigación y un peligro para la seguridad de la sociedad, determinándose en consecuencia mantener la medida cautelar de prisión preventiva respecto a la imputada Ángela Francisca Vivanco Martínez.
4: Y en algo muy relevante que dijo el magistrado en su resolución es que los imputados están todos conectados, al menos los cuatro principales, que hablamos de los abogados Eduardo Lagos Herrera, también de Mario Vargas, de la pareja de Ángela Vivanco, Gonzalo Migueles y la misma ex magistrada, por lo que la revisión de cautelares de unos afectan a los otros, y es por eso que probablemente vamos a ver más rechazos a estas revisiones de cautelares de prisión preventiva, debido a que todos han sido considerados, o al menos los que han tenido esta revisión, que siguen teniendo un peligro para la sociedad y también para el éxito de la investigación. Tras conocer esta decisión del séptimo juzgado de garantía, la defensora penal pública Patricia Alvarado Mazafierro manifestó su desacuerdo con los fundamentos del tribunal y sostuvo que el magistrado no abordó adecuadamente el principal argumento de la defensa, la falta de peligrosidad de su representada. Ellos señalaban que Ángela Vivanco dejó de ser jueza, dejó de ser ministra de la Corte Suprema, que ahora está en un estado de desvirtuación de la sociedad, que ella no tiene contacto con ni siquiera con sus familiares, que tampoco tiene un domicilio al que llegar. De hecho, se había dicho mucho que ella iba a llegar a un departamento que iba a ser arrendado por su expareja, que tampoco tenía algún tipo de hogar propio al que llegar, que es un tiene un rol de cuidadora de su

0: madre que también tiene enfermedades mentales, que está en una edad avanzada, y a eso le sumaron también las atenuantes de, por ejemplo, sus enfermedades, que no han sido cauteladas por gendarmería, como tal dijo la defensa también después de la revisión de estas cautelares. Ella señaló que no se han detectado o no han podido tener estas revisiones con los centros de salud debido a que gendarmería tiene unos plazos bastante largos. Además, insistió básicamente en que esta situación médica de Ángela Vivanco sigue siendo preocupante debido a que las dificultades, a su juicio, existen para acceder a los controles y a los tratamientos oportunos del sistema penitenciario.
1: Nosotros lo que planteamos en esta oportunidad era la peligrosidad o la no peligrosidad que tendría mi representada al día de hoy, de lo cual creemos que no se hizo cargo. Entendido, no estamos de acuerdo entonces con la decisión que toma el tribunal el día de hoy.
2: ¿Se va a recurrir a esta resolución?
1: Vamos a analizar los antecedentes y vamos a ver qué pasos seguimos junto con las unidades de corte de la Defensoría Penal.
0: El fiscal adjunto de Los Lagos, Marco Muñoz, señaló que estos antecedentes reunidos desde la formalización no han debilitado la investigación y que, por el contrario, han fortalecido la hipótesis sostenida por los persecutores respecto de la participación de la exministra, y él recalcaba, las declaraciones de los demás imputados no la han excluido de los delitos que se están investigando, sino que la ponen aún más en el centro de estas indagatorias.
3: Tal cual lo sosteníamos, lo han sostenido todos los querellantes también, no han variado los antecedentes que se tuvieron en vista para el momento de decretar la prisión preventiva. La situación ha variado, pero en desmedro de la situación procesal de la imputada.
0: Uno de los puntos centrales que también destacó el tribunal fue el rol que, según la investigación, habría tenido Ángela Vivanco dentro de esta estructura que está siendo investigada. Una conclusión que también fue respaldada por los querellantes de la causa. Carolina Sepúlveda, por ejemplo, representante de Codelco, señaló que se trata de un severo daño a la justicia del país, ya que es un caso que involucra a altos abogados del sistema judicial y también a los magistrados de la Corte Suprema.
4: Hoy día, nuevamente, un tribunal ha considerado que la señora Vivanco tiene que permanecer en prisión preventiva porque ella tuvo un papel central en toda esta trama. Este es un caso de un severo daño a la administración de justicia y eso ha sido reconocido nuevamente por el tribunal.
0: Aún queda la carta de la apelación para la Defensoría Penal Pública. Ellos ya señalaron que van a estudiar con sus departamentos si es que van a recurrir ante instancias superiores, pero es lo más probable que eso ocurra. Por ahora, la exministra va a seguir recluida en el Centro Penitenciario de San Joaquín a la espera de lo que también hagan sus defensoras.
5: Gracias, Marcela.
6: Gracias.
0: Buenas tardes.
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12: El gobierno detalló el Registro Nacional de Vándalos e Incivilidades, una propuesta que incluso podría implicar la pérdida de beneficios estatales para quienes sean incorporados en la nómina.
13: Según explicó el Ejecutivo, el registro incluirá a quienes cometan faltas administrativas o delitos penales, contemplando conductas consideradas incivilidades, entre ellas rayados en espacios públicos o privados. Tiene los detalles María Agramunt.
6: rayado, una barricada o una agresión a carabineros podrían tener consecuencias más allá

0: de una condena judicial. El gobierno anunció el Registro Nacional de Vándalos e Incivilidades, una propuesta que incluso podría implicar la pérdida de beneficios estatales para quienes sean incorporados en la nómina. Según explicó el Ejecutivo, el registro incluirá a quienes cometan faltas administrativas o delitos penales, contemplando conductas consideradas incivilidades, entre ellas rayados en espacios públicos o privados, consumo de alcohol o drogas en la vía pública y la venta ilegal de bebidas alcohólicas. El subsecretario de Prevención del Delito, Gonzalo Guerrero, explicó que la propuesta apunta a prevenir y fortalecer la convivencia ciudadana. Si bien defendió los lineamientos del proyecto, aseguró que el gobierno está abierto a recibir diferentes opiniones en su discusión legislativa.
1: Estamos abiertos a discusión, de hecho una discusión ampliamente democrática. Esto ha venido siendo tratado por los alcaldes, por las distintas municipalidades del país a través de ordenanzas. Nosotros queremos ampliar la discusión, la base de discusión, y también que los parlamentarios coloquen sobre la mesa cuáles son las otras medidas adicionales que se pueden tomar. Evidentemente, acá tenemos que innovar.
0: Uno de los aspectos más debatidos de la iniciativa es que las personas incorporadas en este registro podrían perder el acceso a beneficios estatales, entre ellos la gratuidad en la educación superior, subsidios habitacionales o la pensión garantizada universal. El ex subsecretario del Interior en el gobierno de Ricardo Lagos, Felipe Jarboe, se refirió a esta medida y señaló que puede generar mayor reincidencia, proponiendo otras soluciones como el que rompe, paga.
2: Si queremos que una persona, un joven, que rompe un monumento, no lo vuelva a hacer, no es una buena solución quitarle la beca escolar. Probablemente la mejor solución sea que tenga que pagar ese panadero que rompió o ese monumento que rayó. Y si no tiene plata, tendrá que pagar a sus padres.
0: Desde lo legal, el exfiscal Luis Toledo cuestionó la efectividad que puede tener esta medida. Advierte que el sistema penal tiene muchas dificultades para la sanción de estas faltas y no habría efectividad sin sanciones concretas y diferenciadas.
3: Yo creo que es una idea quizás positiva, pero reitero, con las dificultades que tiene el sistema penal para sancionar a este tipo de faltas penales que hoy día prácticamente no se están sancionando. Me parece que si no hay una medición concreta, no sé si tenga tanta eficacia.
0: La iniciativa fue firmada esta semana por el presidente de la República y en las próximas semanas deberá comenzar su tramitación en el Congreso Nacional, donde tendrá que ser discutido antes de convertirse en ley.
4: La Dirección de Presupuesto postergó hasta 2033 el equilibrio fiscal de la Ley de Reconstrucción Nacional, luego que la moneda decidiera no eliminar la franquicia tributaria del CENSE en la discusión de la iniciativa. Gonzalo Holguín con el informe.
5: La Dirección de Presupuesto comunicó a la Comisión de Hacienda del Senado que la Ley de Reconstrucción Nacional producirá déficit fiscal hasta el 2033 como producto de la decisión del Ejecutivo de no eliminar la franquicia tributaria del CENSE. Esto se dio en el marco de la presentación del nuevo informe financiero del proyecto, distinto al que conocieron los diputados en el mes de mayo. El propio Consejo Fiscal Autónomo había estimado los efectos negativos de la iniciativa al menos hasta el año 2031. La senadora del Partido Socialista, Daniela Chicardini, insistió en al menos tres ocasiones durante la sesión en entender específicamente las razones de esta proyección, cuestionando lo que llama el salto de fe que les pide el gobierno para apoyar la iniciativa.
6: El equilibrio fiscal se va a alcanzar recién en 9-10 años más, según lo que usted plantea, es decir, el acto de fe que nos piden crece condicionado a una década, si es que se proyecta este crecimiento según ustedes.
5: El director de presupuesto, José Pablo Gómez, quiso recordar que se trata del equilibrio parcial del proyecto de ley, sin considerar, por ejemplo, la situación macro del país, que puede fluctuar positivo o negativamente por una serie de factores. Gómez explicó los motivos del recálculo.
7: La respuesta es sencilla. Había una de las medidas más importantes que era la eliminación de la franquicia CENSE, que llegaba recursos al fisco, era un menor gasto. Al eliminarse esa posibilidad, entonces efectivamente el cierre de este proyecto se posterga un par de años.
5: El senador independiente del Partido Republicano, Rodolfo Carter, calificó el proyecto como una quimioterapia dolorosa con harto efecto colateral. Pero se preguntó, siguiendo con la analogía, si el paciente se salvaría sin hacer nada.
8: Lo que ustedes están proponiendo es una quimioterapia severa, cómoda, dolorosa, con harto efecto colateral, con la promesa de que el paciente se salva. Que tengamos un diagnóstico sin hacer nada. Mantengamos el curso de los hechos. ¿Se va a solucionar solo?
5: Otro de los asuntos que cuestionó la oposición fueron las comparaciones del ministro de Hacienda, Jorge Quirós, con otros regímenes tributarios de países como Letonia, Estonia o Dinamarca, que tienen impuesto más bajo a la empresa. El Frente Amplista Diego Ibáñez dijo que en esos países el impuesto a las rentas altas es más elevado y le preguntó al gobierno si estarían dispuestos también a tomar ese camino.
9: ¿Está dispuesto usted a mantener su propuesta de bajar el impuesto corporativo pero aumentando el impuesto a las rentas más millonarias? ¿Está dispuesto a que se aumente personalmente algún mecanismo que compense esa baja de impuesto corporativo? Porque eso es lo que hacen los países desarrollados, ministro.
5: El próximo lunes llegará a la Comisión de Hacienda del Consejo Fiscal Autónomo. El organismo actualizará sus observaciones al proyecto tras haberse reunido esta semana con 9 economistas de diversas sensibilidades que analizaron

0: con efectos positivos y negativos la mega reforma.
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2: La circulación de virus respiratorios continúa al alza.
3: Según el último reporte de la campaña de invierno del Ministerio de Salud, las atenciones respiratorias alcanzaron un 32,2%, la cifra más alta en lo que va del año. Los detalles los tiene Montserrat Tapia.
2: La circulación de virus respiratorios continúa al alza. Según el último reporte de la campaña de invierno del Ministerio de Salud, las atenciones respiratorias alcanzaron un 32,2%, la cifra más alta en lo que va del año. Lo anterior lo explicó la directora de la campaña, la doctora Valentina Pino, quien dijo que se superó el pic de la semana anterior.
4: Total de atenciones de urgencia que registra la red asistencial, se registró un porcentaje de atenciones por causas respiratorias que fue del 32,2%. Constituye el pic de atenciones por causa respiratoria de este año.
2: El rinovirus continúa siendo el principal virus detectado, pese a ir a la baja, mientras que la influenza A mantiene su comportamiento habitual de la temporada. La principal novedad es el aumento de la influenza B, el que suele predominar durante el segundo semestre del año. Las autoridades detallaron que presenta síntomas similares a la influenza A, pero puede generar cuadros más graves en niños. Desde el Ministerio de Salud se encuentran observando la situación y recalcaron la importancia de estar protegidos para enfrentar este invierno, sobre todo considerando que la vacuna contra la influenza es efectiva para los dos tipos. El infectólogo y académico de la Universidad de Santiago, Ignacio Silva, explicó que la vacuna que actualmente se administra es efectiva para ambos tipos de influenza.
5: Aun cuando estemos viendo ahora una mayor circulación de influenza B que en años anteriores o que en periodos anteriores de esta campaña de invierno, ese virus se encuentra cubierto también con la vacuna que estamos administrando.
2: En materia de inoculación, la campaña supera el 72% de cobertura y acumula más de 7 millones de dosis administradas. Sin embargo, persisten grupos rezagados, especialmente embarazadas, niños pequeños y adultos mayores. Más de 1.700.000 personas mayores de 60 años aún no se han vacunado contra la influenza. Además, se registró un alza en las infecciones respiratorias bajas, principalmente en menores de un año y personas de 65 años y más, por lo que el llamado sigue siendo a vacunarse antes del pic invernal. El Senado acordó poner como primer punto en la tabla de la próxima sesión de sala el debate por el levantamiento del secreto bancario en el marco de la ley que crea el subsistema de inteligencia económica.
3: La decisión se tomó luego que esta semana y por un inusual doble empate, el despacho de la propuesta a una comisión mixta quedara pendiente exclusivamente por el controversial artículo.
2: La propuesta que llegó desde la Cámara Baja permite a la Unidad de Análisis Financiero levantar el secreto bancario en el análisis de operaciones sospechosas entre supuestos, las reportadas o analizadas por personas jurídicas a funcionarios públicos o que hayan sido reportadas por un banco.
3: El ministro de Hacienda, Jorge Quirós, insistió en la postura del Ejecutivo asegurando que son partidarios de que levantar el secreto solo sea posible por la vía judicial.
2: De hecho, adelantó que el gobierno analiza presentar un proyecto de ley en la materia.
6: Posiblemente de una iniciativa que lancemos y preparemos desde Hacienda, que tengo que ir conversando con los demás ministerios. Siempre en la línea y respetando el principio de que dependa de la Corte y del Poder Judicial el levantar el secreto bancario.
3: Senadores de oposición llevan años insistiendo en la necesidad de dar mayores facultades a la UAF y observan en la operación Tokio una razón más para defender que las alertas de los bancos no son suficientes para frenar este tipo de ilícitos. Así lo planteó la senadora socialista Daniela Chicardini.
7: Yo no sé cuál es el miedo que tienen los parlamentarios de gobierno a poder avanzar en algo de sentido común. Cuando le tocamos a donde más le duele, al crimen organizado.
2: El senador y presidente del Partido Republicano, Arturo Esquella, señaló que la polémica por el levantamiento del secreto bancario es absurda porque lleva años existiendo como un mecanismo útil para la unidad de análisis financiero.
3: Esquella plantea que el tiempo de los políticos debiese emplearse en buscar otros mecanismos que puedan robustecer la función del organismo dependiente del Ministerio de Hacienda.
8: Discutiendo algo que es un poco absurdo, porque efectivamente el secreto bancario hace mucho tiempo en el fondo se puede alzar sin mayor dificultad. Lo que yo haría es poner el esfuerzo en cómo robustecemos el trabajo que hace la unidad de análisis financiero.
9: Fuentes de la radio aseguran que

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3: Los nuevos aranceles por trabajo forzoso anunciados por Estados Unidos contra decenas de economías, entre ellas la Unión Europea y China, son injustificados, asegura el ministro francés de Economía, Roland Lescure.
4: Washington propuso gravámenes que oscilan entre el 10 y el 12,5% a 60 países, entre ellos Chile, al considerar que no luchan suficientemente contra la importación de bienes procedentes del trabajo forzoso.
3: Preguntado por la prensa sobre si estos aranceles eran justificados, Lescure respondió no, no lo son, al margen de una reunión ministerial de la Organización para la Cooperación y el Desarrollo Económicos, la OCDE, en París.
4: Ya tuve la ocasión de decírselo a Jamison Greer hace unas semanas cuando nos reunimos en persona, agregó, en referencia al representante comercial de Estados Unidos que también se encontraba en la capital francesa para la reunión con la OCDE. Desde París nos informa Marianela Mayer de Radio France Internacional.
5: Francia rechazó este jueves los nuevos aranceles por trabajo forzoso anunciados en la víspera por Estados Unidos contra la Unión Europea y decenas de países. Washington propuso nuevos gravámenes de entre el 10 y el 12,5% a 60 economías al considerar que no luchan suficientemente contra la importación de bienes procedentes del trabajo forzoso. Pero para el ministro de Economía francés, Roland Lescure, la medida no tiene justificación alguna. Y así se lo dijo al representante comercial estadounidense, Jamison Greer, presente en la reunión de la OCDE en París. Sin embargo, Greer justificó los nuevos aranceles para equilibrar el déficit comercial estadounidense frente al resto del mundo.
6: Creemos que, entre otras cosas, estas prácticas comerciales desleales son las que provocan todos estos déficits. Una de ellas es la tolerancia hacia la importación y exportación de productos fabricados con mano de obra forzada. Por eso, esta es la medida por la que propusimos aranceles anoche.
5: Para Greer, el anuncio no debería haber sido una sorpresa y consideró que no tendría que frenar el acuerdo comercial entre Estados Unidos y la Unión Europea en el Parlamento Europeo.
6: Entendemos que este es el acuerdo y un acuerdo es un acuerdo.
5: Esta política se da en momentos en los que el gobierno de Donald Trump busca reconstruir su agenda arancelaria tras varios reveses legales.
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3: A 15 años de la erupción del complejo volcánico Puyehue Cordón Cauye, autoridades destacan avances en la preparación ante emergencias de este tipo. Los detalles los tiene Pedro Barzúas de Radio Bio Bio Nosorte.
8: Así es, este 4 de junio se cumplen 15 años desde la erupción del complejo volcánico Puyehue Cordón Cauye, uno de los eventos naturales más significativos que ha enfrentado la zona sur del país en las últimas décadas. La emergencia, iniciada el año 2011, obligó a evacuar a miles de personas, provocando el cierre del paso internacional fronterizo Cardenal Antonio Samoré y generó una extensa dispersión de cenizas que impactó a diversas ciudades de Chile, Argentina y otros países. A una década y media de aquel episodio, autoridades y organismos de emergencia coinciden en que la experiencia dejó importantes aprendizajes. Parte de ello es lo que nos cuenta la alcaldesa de la comuna de Puyehue, María Jimena Núñez.
9: Cambió todo el paradigma. Ahora estamos un poco más preparados en el sentido que, bueno, tenemos conexión con CENAPE, hay un plan de emergencia, tenemos un encargado de emergencia, estamos trabajando ya a puertas de tener plan de riesgo y desastre, también con señales y con mucha educación a la comunidad.
8: Destacan además la implementación de protocolos más claros para la evacuación de comunidades, una mejor coordinación entre instituciones y el fortalecimiento

0: Cimiento de los sistemas de monitoreo volcánico y comunicación con la ciudadanía ante situaciones de riesgo. 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
3: En prisión preventiva deberá continuar la exministra de la Corte Suprema, Ángela Vivanco.
4: El ministro Martín Arrau confirmó que recibió de las exautoridades de seguridad el plan de combate para el crimen organizado.
3: El presidente José Antonio Kast pidió respeto en medio del encuentro nacional de alcaldes tras haber sido interrumpido por gritos del jefe comunal de Puente Alto, Matías Toledo.
4: El ministro de Hacienda, Jorge Quirós, defendió la resolución de impuestos internos de cobrar IVA a las casas de apuestas ilegales.
3: La Dirección de Presupuestos informó que la Ley de Reconstrucción Nacional aplazó el equilibrio fiscal del proyecto hasta el año 2033.
4: El sindicato de Chuquicamata de Codelco se mostró a favor de privatizar parte de la cuprífera estatal solo si se busca avanzar en proyectos de fundición y refinería.
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3: Exactamente, 20 horas, un minuto.
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10: Dictan veredicto condenatorio contra un reo que en el año 2023 asesinó a otro interno al interior de la cárcel de Valdivia. De acuerdo con los antecedentes expuestos por el Ministerio Público en el juicio oral, el homicidio ocurrió el 6 de octubre del 2023 en el patio del módulo 41. Allí el interno agredió en reiteradas ocasiones con un arma blanca a otro reo, quien posteriormente murió debido a la gravedad de las lesiones. Según se señaló, el imputado estaba cumpliendo una condena por el delito de homicidio en la cárcel de Valdivia cuando sucedieron los hechos. En la investigación participó Gendarmería haciendo las primeras diligencias y posteriormente concurrió hasta el Centro Penitenciario y la Brigada de Homicidios de la PDI junto al Servicio Médico Legal, que efectuó la autopsia que determinó la causa de muerte del reo. Por lo anterior, el Tribunal Oral en lo Penal de Valdivia decidió dictaminar el veredicto condenatorio. La Fiscalía de Los Ríos informó que están solicitando 20 años de cárcel para el interno, fijando para el 12 de junio la lectura de sentencia.
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10: Presentaron a la comunidad el proyecto del futuro cuartel de la PDI en La Unión con un financiamiento superior a los 8.500 millones de pesos. En el Salón Principal de la Municipalidad de La Unión se realizó la ceremonia para dar a conocer a la comunidad el nuevo edificio que los próximos años albergará a los funcionarios de la Policía Civil. El proyecto se aproxima a una etapa de licitación y busca ampliar el espacio donde